0: Se ha convertido en una plática muy amena, muy interesante en medio de sus ocupaciones. Gracias mil por haber asistido a Viva la Vida, Vívela Bien, desde el lugar donde usted se encuentra, que es Panama Eye Center. Doctor.
1: Muchas gracias por la invitación y espero que pude haber explicado de una forma sencilla algo tan complejo que es el ojo, que sí, aunque pareciera muy sencillo, es extremadamente complejo. Cada parte del ojo tiene especialistas, sí, y eso dice mucho del nivel de complejidad. Para mí lo más importante es que tu audiencia sepa que existe forma de prevenirlos. Okay. Siempre y cuando uno está al tanto de sus síntomas y hasta al tanto de su salud, podemos hacer que la mayoría de la población, y si no toda la población, claro, pueda tener una buena calidad de vida. Y mi trabajo es mantener su calidad de visión para que tenga una mejor calidad de vida.
0: Doctor, me queda decir gracias por su compromiso, por la vida, por la visión. Y usted lo dijo, de verdad que la visión es un milagro, es algo maravilloso. Que no haya que perder o paulatinamente, o que usted por su... los que nos estén viendo, al doctor Politi y a mí en este momento, por tener diabetes, su descuido sea mayor. Gracias, doctor. Qué gusto haberlo tenido con nosotros. Dios les bendiga sus manos y la estrategia con la que maneja esto, su experiencia y también su sencillez en podernos explicar. Gracias.
1: Muchas gracias.
0: Bueno, hemos estado con el doctor Michael Politi. Recuerden, él es oftalmólogo, pero es un cirujano especialista en retina, en humor vítreo, obviamente tiene mucho que ver con la retina y la mácula. Hemos hablado de todo un poco y llamarles a ustedes la atención a que se citen después de los 40 con un retinólogo. Si ha dejado de hacerlo, bueno, 45, 50, esperamos no sea tarde porque el doctor habló de manera muy importante sobre el tiempo. Gracias por estar con nosotros. Les bendigo. Que la vivan bien.

El trofeo de la Copa Mundial de la FIFA no es producido en serie. Su elaboración es completamente artesanal y se realiza en Italia por orfebres especializados en talleres como Bertoni en Milán, Italia. Cada pieza es trabajada cuidadosamente para garantizar un alto nivel de detalle y calidad. Este proceso artesanal es parte de lo que hace único al trofeo, ya que combina tradición, técnica y simbolismo. Por ello, más que un simple premio, se trata de una obra que representa la grandeza del fútbol mundial y el sueño de millones de jugadores y aficionados.

0: Eso no está en el guión.
1: Pero yo no he dicho nada.
0: Tampoco hace lo que está aquí.
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quien diga, hoy es día de mi milagro. Vaya conmigo al Evangelio según San Lucas. Iniciamos la lectura en el capítulo 14. Lucas 14 debería estar después de Lucas 13. Lucas 14, versículo 1. Bienvenidos.

a este tiempo maravilloso de estudio de la palabra del Señor. Bienvenidos a esta atmósfera donde lo sobrenatural se sobrepone a lo natural. Bienvenidos a este tiempo para un encuentro donde estarás frente a Jesús. Bienvenidos a ver lo invisible por la palabra de Dios. Aconteció un día de reposo que, habiendo entrado para comer en casa de un gobernante que era fariseo, estos le acechaban. Y he aquí, estaba delante de él un hombre hidrópico. Entonces Jesús habló a los intérpretes de la ley y a los fariseos diciendo: ¿es lícito sanar en el día de reposo? Mas ellos callaron, y él, tomándole, le sanó y le despidió. Y dirigiéndose a ellos dijo: ¿quién de vosotros, si su asno o su buey cae en algún pozo, no le sacará inmediatamente, aunque sea en día de reposo? Y no le podían replicar a estas cosas. La bendición de la palabra ha sido añadida. Screen, please. Toma su asiento, por favor. Una vez más, día de reposo. Una vez más, sábado. Hemos dicho que era la primera celebración, la primera fiesta establecida en Levítico 23. Cada sábado era un día de celebración, un día dedicado a Dios. Pero en este sábado, que para nosotros ha de ser viernes en la tarde, porque los judíos cuentan el día a partir de la primera estrella que aparezca en el firmamento, ahí inicia el día, pues se celebró una cena. El anfitrión de la cena era un fariseo, pero además de eso, era un gobernante, dice, un fariseo que era gobernante. Se presume por esta expresión de Lucas que este fariseo era miembro del Sanedrín. El Sanedrín era el grupo colegiado de los 70 ancianos de Israel que gobernaban todos los asuntos civiles y religiosos, porque la parte política y militar estaba en manos del Imperio Romano. Así que Jesús acepta esta invitación para ir a cenar. Pero había otros convidados a la cena. No es la primera vez que Jesús iba a comer a casa de un fariseo. Recuerdan que Simón, el fariseo, le ofreció una cena al Señor, donde llegó la mujer con el perfume. En aquella ocasión, el propósito de la cena era cuestionarlo, hacerle preguntas. Pero en esta ocasión, ¿qué ocasión, pastor? Esta de la que estamos hablando, Lucas 14, el propósito era otro. Dice que los fariseos le acechaban. Todos, creo que después de cierto nivel de educación, entendemos lo que es acechar. No hay que explicar mucho eso. Le acechaban. O sea que el propósito ya no era cuestionarlo, sino sencillamente sorprenderlo en un error, en una equivocación, en algo que él dijera o hiciera, por lo cual pudieran acusarle. Porque allí el jefe de la cena era miembro del Sanedrín. Pero el Señor se les adelantó.

Y vamos a ver algunas lecciones de esta celebración en día de reposo. A su nombre. A ver, los dormidos, poderoso amén. Santo, dele una alabanza al que vive. Amén. Gloria al Señor. Vamos a ver. Oye esto. Jesús te convierte en el personaje central de tu historia. Repite. Jesús te convierte en el personaje central de tu historia. Si fuéramos a la cena, desde luego, Jesús es el personaje central de la Biblia. No hay que mirar ese ángulo. Pero mirando la cena, Jesús fue invitado por un fariseo gobernante. Ese fariseo era un hombre importante, influyente, admirado y reconocido, más o menos un diputado. Importante. Pero dice que se puso delante de Jesús un hidrópico. ¿Cómo llegó? ¿Cómo entró? ¿Cómo se coló? ¿O si ya estaba allí? El asunto es que se colocó delante de Jesús un hombre hidrópico. Alabado sea Dios. Esto vino directamente de Samoa. Mis amados, el personaje central de la historia debió haber sido ¿quién? El fariseo. Él era el que tenía plata. Si tú no tienes plata, tú no tienes una buena casa. Y si tú no tienes dinero, no puedes invitar a tanta gente a una cena. Era un hombre gobernante, era un hombre importante, era el hombre admirado, era una autoridad. Y usted sabe que la gente que tiene dinero tiene muchos amigos. ¿Y quién era este? Un pobre enfermo. Pero la historia no se cuenta por el gobernante. La historia se cuenta por el hidrópico. Yo quiero decirte, tal vez tú no seas el más admirado, ni el más conocido, ni el más respetado, ni el que tengas más dinero, pero Jesús te convertirá a ti en el personaje principal de tu historia. Alguien alabe al Señor, alguien alabe al Señor, alguien que lo crea. Dios me convierte en alguien importante en la historia. Ahora, ¿qué es la hidropesía? Si hay algún médico aquí, me pudiera ayudar. Amén. Si no, sensei es curandero. Entonces, la hidropesía es la acumulación anormal y excesiva de líquidos en los tejidos del cuerpo. Generalmente se aloja en los espacios intersticiales, pero también puede alojarse en los tobillos, aquí en el área de las muñecas y en el cuello. La hidropesía no es una enfermedad en sí misma. Es sencillamente el síntoma que acompaña a diversas afecciones, que pueden ser problemas cardíacos, problemas renales, problemas hepáticos, o sea del hígado, o problemas en la hemoglobina. Sucede que es un desequilibrio

en las fuerzas que regulan el paso de los líquidos en los compartimientos del cuerpo humano. Usted y yo sabemos que su cuerpo y el mío son mayormente agua. Más del 62% de nuestro cuerpo es agua. Y esa agua tiene que estar en continua circulación, proveyendo lo bueno y eliminando lo malo. Cuando ese proceso se distorsiona por problemas renales, porque el hígado no funciona, porque el corazón no bombea con suficiente fuerza, entonces los órganos comienzan a producir el líquido que no se elimina y se va alojando en las cavidades. Por eso los hidrópicos se parecen a Buda. No mire a nadie, por favor. Están hinchados. Los hidrópicos están hinchados. Entonces, la hidropesía puede acumular el líquido en el peritoneo. O sea, el vientre, pues. Pero ya les dije que puede aparecer en las muñecas, en los tobillos, en el cuello, en otras partes del cuerpo. Si la cantidad de líquido retenido es elevada, se produce el trastorno en el funcionamiento del corazón y de los pulmones, porque el propio líquido va ejerciendo una presión interna y a la persona se le dificulta respirar con profundidad porque no tiene espacio, y entonces respira como si estuviera cansado porque no le llena el aire. También la insuficiencia de hemoglobina, que es la sustancia básica de la sangre, pues del líquido sanguíneo. La hemoglobina es una proteína a la que Dios le dio la vital tarea de absorber el líquido del cuerpo. O sea, la hemoglobina viaja por todo el cuerpo y lleva oxígeno, pero a la misma vez recoge los líquidos nocivos y los lleva a los riñones, al colon, al recto, a las glándulas sudoríparas, para que todo eso se expulse. Porque lo nocivo hay que expulsarlo. Alabado sea Dios. Cuando los niveles de hemoglobina son dramáticamente insuficientes, el agua no es absorbida por la sangre y se queda. Entonces, vuelve a afectar, es un círculo que vuelve a afectar, y se vuelve a afectar los riñones, se vuelve a afectar la vejiga, el colon, el recto, la piel, que no tienen un funcionamiento adecuado. Nosotros eliminamos todos los líquidos nocivos por la orina, por las heces, por el sudor y algunos por la lengua, misericordia también. Entonces, me he hecho entender un poco. Este hombre, no, esto es un síntoma, pero ¿qué lo producía? No sabemos. Si eran los riñones, si era el corazón, si era el hígado, si era un mal funcionamiento de su sistema circulatorio, pero el asunto es que el hombre estaba así. Un hidrópico, para decirlo en palabras sencillas, un hidrópico es una persona barrigona. Aunque hay barrigones que no son hidrópicos. Un hidrópico es, sobre todo en aquellos días, con el desarrollo de la medicina que había tan precario, un hidrópico era fácilmente reconocido. Porque se sabía quién era un hidrópico, sencillamente por verlo. En la historia me puse a investigar y encontré que importantes personajes: Heráclito, el famoso filósofo griego, murió de hidropesía en el año 476 antes de Cristo. El emperador

Honorio murió en el año 423, el emperador de Roma, de hidropesía. La reina Isabel, dice la más grande que tuvo España, Isabel I de Castilla, murió de hidropesía. Mire usted, Miguel de Cervantes Saavedra, el Quijote de la Mancha, murió de hidropesía, aunque era manco por la batalla de Lepanto, pero murió de hidropesía. No murió en la guerra, pero lo mató la hidropesía. El más grande de los sultanes, el sultán Soleimán, el magnífico que conquistó hasta Jerusalén, todo eso, murió de hidropesía. El general Manuel Belgrano, el creador de la bandera de Argentina y célebre prócer, murió de hidropesía. Y alguien que está muy de moda, Michel de Notre Dame, conocido como Nostradamus, que era de todo, y lo mató la hidropesía. Entonces, este hombre está destinado a morir. Dígalo en voz alta, a morir. La hidropesía lo matará. En realidad, las causas de la hidropesía lo matarán. Así que, de alguna manera, él se entera que Jesús ha sido invitado. A alguien se le escapó en el WhatsApp y se le fue y le cayó a él. O el fariseo era tan fanfarrón que lo puso en TikTok, en Instagram, en todos. El asunto es que el hombre se colocó delante del Señor. Observemos esto. Está el principal, el jefe de la casa. Están los fariseos importantes, invitados. Y desde luego está Jesús. Pero aquí debería haber acontecido un diálogo, una enseñanza, algo que pusiera en prominencia a este hombre. Pero él no es el personaje por el cual se escribe la historia. La historia no se escribe por él, se escribe por este que estaba destinado a morir. Pues yo te quiero decir, la historia no se escribirá por los que están en lugares importantes, se va a escribir por aquellos que necesitan un milagro. Se va a escribir por aquellos de quien nadie se acuerda. Este hombre, por la hidropesía, era objeto de señalamiento, porque en la cultura su enfermedad reflejaba sencillamente el juicio de Dios. Pero este hombre, pálido, hinchado, con dificultad para respirar, dificultad para caminar, barrigón y enfermo, se convierte en el personaje de la historia. Hoy yo creo que tú te vas a convertir en el personaje más importante de tu historia. Gracias al Señor. Y ese es mi punto de partida. Eres tan importante para el Señor que Jesús entra en la casa de alguien que es abiertamente enemigo de Él, porque tú te encuentras allí. Y por causa de tu necesidad, Él va a llegar hasta ese lugar. Aleluya. Mis amados hermanos, no siempre los que poseen las mayores ventajas según el criterio humano son los que alcanzan la bendición. No siempre los que tienen las mayores posibilidades son los que llegan a la cima. Dios ha decidido, como dice su palabra, Jehová levanta del polvo al pobre y al menesteroso alza del muladar para hacerlo sentar con los príncipes de tu pueblo. La dice la Biblia, mirad vuestra vocación y vuestra elección, que no sois muchos sabios, ni ricos, ni poderosos, pero a lo necio del mundo escogió Dios para avergonzar a los sabios, a lo débil del mundo escogió Dios para avergonzar a los fuertes, a lo vil y a lo menospreciado escogió Dios
para deshacer lo que es, a fin de que nadie se jacte en su presencia.

Te hago una pregunta. ¿Quién tenía más necesidad? ¿Este enfermo o este fariseo? ¿Quién tenía más necesidad? Los dos, hermanos. Los dos tenían necesidad. Porque sin Cristo, sin el Señor en el corazón, no somos nada. Tú puedes tener lo que quieras, pero si Cristo está en tu corazón, la Biblia dice: fuera de mí nada sois. El asunto es que este hombre, por su condición, reconoce su necesidad. En cambio, este, por su condición, siente que él no necesita nada. Señores, damas y caballeros, ¿tú crees que porque eres miembro del Club Unión no necesitas nada? El que está en el hospital sí necesita, pero si no tienes a Cristo no eres nada. Nosotros valoramos según los criterios que nos ha prefijado la sociedad y pensamos que las necesidades son para los de Samaria, los de Cerro Cocobolo. Los de Costa del Este también tienen necesidad, y grande. Así que partimos de este punto. La historia será escrita por aquellos que reconocen su necesidad. La única diferencia entre este hombre y este hombre es que este reconoció su necesidad. Es la actitud que tengamos frente al Señor. La única diferencia es la actitud. Mi segunda enseñanza que quiero dejarles en este día es: dice que Jesús entró en la casa del fariseo para comer. Eso fue lo que él fue a hacer, a comer. Pero dice, pero estaba delante de él un hombre hidrópico. ¿Cómo se colocó delante del Señor? Lucas no lo explica, y quiero que recordemos que Lucas era médico. Si Lucas dijo que era hidrópico, es porque era hidrópico, porque te lo está diciendo un médico. Y llega, pues, y cuando Jesús ve a este hombre, suspende la cena. Y ya antes de que ellos vengan con cualquier pregunta, el mismo Jesús dice: ¿qué hombre de vosotros? Les dijo: ¿es lícito sanar el día de reposo? ¿Es lícito hacer esto en el día de reposo? ¿Por qué les lanza esta pregunta? Porque una y otra vez los fariseos condenaron a Jesús por hacer obra en día de reposo. Los fariseos eran la secta religiosa, o el grupo religioso, o la corriente religiosa, o la escuela religiosa mayoritaria en Israel. Tuvieron un gran desarrollo en la época del exilio, cuando Israel fue sacado de su territorio y llevado por todo el mundo conocido. Establecieron las sinagogas, enseñaron la palabra y se reunieron alimentándose de los estudios de los que interpretaban la ley y aplicaban la ley para cada detalle de la vida. Recuerdan que hace unas semanas predicamos que cuando Jesús caminaba

con sus discípulos por un sembrado y los discípulos recogieron espigas y las restregaron con la mano y comieron. Para los fariseos estaban quebrantando la ley. Venga con nosotros a Israel, que todavía hay, no fariseos, pero gente que practica esto. Y usted va a ver que el día sábado en Jerusalén ni siquiera se puede poner el dedo en el ascensor. Los ascensores están automatizados para parar en cada piso, porque poner el dedo es quebrantar la ley. No se puede encender un fósforo. Usted como extranjero y gentil lo podrá hacer, pero ningún judío enciende siquiera un fósforo, porque quebranta la ley. Entonces, lo que Jesús viene a decirles es que los fariseos han convertido sus enseñanzas, las tradiciones, la recopilación de los dichos de los maestros del antepasado, en una autoridad por encima de la palabra de Dios. Y por eso se adelanta y les pregunta: ¿es lícito sanar en el día de reposo? Pues bien, todos están viendo lo natural, los invitados, la comida, el fariseo, los gobernantes, el hidrópico. Pero Jesús va más allá de lo visible. Jesús nos lleva a ver lo invisible. Hermanos, no, como cristianos sabemos que hay cosas visibles. ¿Puede ver a su hermano? Vea lo guapo que es, lo hermosa que es la hermana que está a su lado. Esas son cosas visibles. Lo que acabo de describir era lo que era visible para todos. Pero hay cosas invisibles. Y hay cosas que no se ven, pero que son tan reales o más reales que las cosas visibles. Y todos veían al fariseo y agradecidos. Qué tremenda cena, qué tremendo banquete, qué espléndido, qué gran anfitrión eres, qué generoso eres. Todos veían a los invitados. Seguramente tenían una buena ropa, una buena indumentaria. Las esposas de los fariseos deberían estar muy elegantes, maquilladas, etc. Todos veían las mesas, las viandas, los corderos, los panes, las uvas, el vino. Todos veían a los sirvientes atendiendo a los invitados. Y todos los fariseos veían el momento para ponerle la trampa a Jesús. Pero Jesús vio más allá. Jesús vio la angustia de un hombre en grave estado. Jesús vio la desesperación de un hombre que sabía que si no ocurría un milagro, sencillamente moriría. Jesús no fue a esta cena porque él quería comer. Desde luego, pues si hay comida uno come. Pero no fue el propósito de Jesús ir a esta cena para comer. Mire lo que dice el versículo 1. Quiero que lo lea, por favor. ¿Uno de qué pastor? De Lucas 14. Aconteció un día de reposo que, habiendo entrado para jugar dominó en casa de un gobernante,

Aconteció un día de reposo que habiendo entrado para ver el clásico en... No, ese fue Ricky. No. Ah, aconteció un día de reposo que habiendo entrado para comer. ¿Está conmigo? ¿Qué vino Jesús a hacer a esta casa? A comer. Eso es lo visible. Eso es lo que la gente percibe. Eso es lo que todo el mundo percibe. Pero Jesús no fue a esa casa porque tenía ganas de darse un banquete. Santo Dios. Jesús fue a esa casa porque estaba viendo lo invisible. Estaba viendo que allí se iba a presentar un hombre, que si él no hacía algo, ese hombre moriría. Pues yo quiero decirte, Jesús no solamente está viendo este santuario, no solamente está viendo a estos excelentes músicos, a estos ujieres, Jesús no solamente está viendo a los que nos ayudan, Jesús no solamente está viendo al camarógrafo, Jesús no solamente está viendo a un predicador que grita para ver si la gente se entusiasma, Jesús está viendo un corazón necesitado. Jesús está viendo lo invisible. Jesús está viendo lo que nadie ve. Lo que te quiero decir en esta hora, Jesús te está viendo a ti. Y si Jesús me está viendo a mí, algo poderoso ocurrirá en este día. Por eso te dije, bendito sea Dios, alabado sea Cristo. Ese es un campeón. Amén. Jesús está viendo tu necesidad. Está viendo lo que nadie ve. Alabado sea Dios. Y aunque tu hidropesía no sea visible, tal vez no esté barrigón ni hinchado, pero algo tienes. Alguna necesidad tienes. Y Jesús te está viendo a ti. Todo este cuadro se armó. A mí no me interesan los corderos y los pescados. A mí me interesa la necesidad de este hombre. Por eso antes de comer y de todo, Jesús le lanza una pregunta. ¿Es lícito sanar en día de reposo o no? Dice que no le contestaron. Entonces Jesús le da la analogía del buey o el asno que cae en el pozo. Amados, aprendamos a ver lo que nadie ve. Cuando usted logra ver lo que nadie ve, se abren oportunidades que no habíamos visto antes. Los que tienen un poco de edad recordarán que era este lugar donde está este templo. Esto era una cantera abandonada, un poco de piedra negra abandonada, con una fábrica de vela aquí al frente. Que la ciudad creció para todos lados y esto se quedó aquí, porque ¿qué van a hacer ahí? Hasta que vino alguien y vio lo que nadie veía. Y hoy existe este santuario aquí. Alguien alabe al Dios de gloria. Yo creo que hay oportunidades, hay puertas, hay negocios, hay cosas que Dios quiere poner delante de ti, pero hay que ver lo que los ojos humanos no ven. Hay que ver con otro tipo de ojos. Pablo le dijo a los corintios, no mirando nosotros las cosas que se ven, sino las que no se ven. Pues las cosas que se ven son temporales, pero las que no se ven son eternas. Abre mis ojos, oh Cristo. Abre mis ojos.

Jetro vio una zarza, y la zarza ardía y no se consumía. Iré yo ahora y veré esta grande visión. ¿Por qué la zarza arde y no se consume? La zarza ardía, lo veía a los ojos naturales de todo el mundo, pero lo que recibió Moisés cuando fue

0: 7 vacas flacas. Eso fue lo que él vio. Y nadie podía interpretar el sueño. Y cuando se lo dijo a José, José no solamente vio el sueño, vio la interpretación del sueño y vio lo que debería hacer Egipto para no caer en la pobreza y la miseria. No solamente vio el sueño y la interpretación, vio lo que se debería hacer. Abre mis ojos, oh Cristo. Cuando Elías está en la cumbre del monte, le dice al muchacho: sube y ¿qué ves? ¿Qué dijo el muchacho?
1: Nada.
0: A la séptima vez, ¿qué dijo?
1: Veo una nube, pero es tan pequeña como la.
0: Pero ¿qué veía Elías?
1: Dice: corre, bebe, porque una lluvia grande se oye. Alabado sea Dios.
0: ¿Alguien puede alabar a Dios? No sé si me expliqué. Mientras otros ven una nube pequeña, tú estás viendo una grande lluvia. Y los que están viendo desastre, tragedia, intereses políticos mezquinos detrás de todo lo que está sucediendo, yo le estoy diciendo, lo que yo veo detrás es un pueblo orando, un pueblo clamando y un gran avivamiento, y que nunca el comunismo se apoderará de esta tierra. Cuando murió Basti, o cuando Basti fue separada del trono, del reino, todos veían una situación. Mardoqueo vio una silla vacía. Todos veían a Esther como una huérfana. Mardoqueo la vio como la futura reina. Aleluya. Mis amados, que Dios nos abra nuestros ojos. Jesús entró allí para comer lo visible. En realidad entró aquí por la necesidad de este hombre, lo invisible. Lo invisible esconde el propósito de Dios. Lo invisible esconde la voluntad de Dios. Lo invisible esconde el designio de Dios. Pero también, cuando vemos lo invisible, podemos ver los peligros, las amenazas, las tentaciones y los ataques del enemigo. Porque dice que ellos le acechaban, pero antes de que ellos vinieran con la acechanza, Jesús intervino primero. Mira, un día Jesús le dijo a Pedro: antes que el gallo cante me negarás 3 veces. Pero Pedro dijo: jamás te negaré. Estoy dispuesto a dar mi vida. Satanás te ha pedido para ser zarandeado como trigo. No, Señor. Pedro respondió por lo visible. Jesús estaba viendo lo invisible. Así que en esta cena, lo visible no es satisfacer la necesidad de hambre. Lo invisible es tocar un corazón en necesidad. Y el diablo nunca te ofrecerá nada que en verdad satisfaga una necesidad de tu corazón o de tu alma o aún de tu cuerpo. Si te ofrece algo, es una satisfacción temporal para luego cobrar con creces. Pero con Jesús podemos evitar que los dardos de fuego de Satanás nos dañen. Antes que le atacaran, Jesús ya estaba preparado. Termino con esto. ¿Por qué este hombre fue sano? Porque se colocó delante de Jesús. Y este es mi punto de cierre. ¿Quieres un milagro? Amén. Gracias, hermana. Por usted vine a predicar en el día de hoy. ¿Anhelas un milagro? Colócate delante de Jesús. Hoy celebrarás. Hoy es tu día de milagros si te colocas delante de Jesús.
1: Dice, y estaba, he aquí, estaba.

estaba delante de él un hombre hidrópico. ¿Cómo llegó este hombre allí? El asunto es que llegó. Y el asunto es que estaba delante de él. El asunto es que había mucha gente, pero solo él se colocó delante del Señor. No registra Lucas que el hombre haya orado o suplicado o clamado. No lo sabemos. Pero bastó con que se colocara delante del Señor. Y Jesús ha hecho todo lo necesario para que tú te coloques delante de él. Yo tendría que explicar, que no tengo tiempo, la manera como eran construidas las casas en las ciudades de Israel en aquella época, adosadas una al lado de la otra, haciendo un gran cuadro con un enorme patio interior donde todas las casas daban a ese patio. Esa unión de cuatro lados daba una manzana, y en el interior, seguramente en el interior, se estaba celebrando esa cena. Para llegar allá, Jesús tuvo que atravesar por parte de ese patio, y en algún momento se presentó este hombre, y cuando Jesús caminaba, el hombre iba allí, porque se colocó delante del Señor. Y mis amados, aquí hay otra gran lección. Vamos a ocuparnos nada más de estos dos hombres. El principal de la sinagoga, el jefe del Sanedrín, el fariseo rico y el hidrópico. ¿Quién tenía necesidad? Los dos. Pero hay una necesidad visible. Él no podía ocultar su necesidad. Todo el mundo se daba cuenta, pero este sí la ocultaba. Tras el título, tras la plata, tras el nombre, tras la posición. Así es el día de hoy. Hay gente que oculta su necesidad detrás de un marco, de una posición, del dinero, del título que tiene, de lo que ha alcanzado en la vida. Pero todos tenemos una gran necesidad. ¿Usted cree que era agradable para este hombre, para el samoano este? ¿Usted cree que era agradable colocarse delante de Jesús, que todo el mundo lo viera? Pero el que se humilla será exaltado. Porque hay gente que tiene necesidad y quieren que Jesús vaya al lugar donde ellos están. Aquí está el templo. Ah, no, pero es que ahí gritan mucho. Ah, bueno. Aquí Jesús se mueve. Ah, no, porque yo no tengo tiempo. Además, yo he ido ahí y he dado vuelta y vuelta y no hay dónde estacionarme. Entonces, el que quiere un milagro tiene que colocarse delante de Jesús. Tú no le puedes poner condiciones a Jesús. Jesús, yo quiero un milagro, pero que sea así y asá como yo quiero, y acá y tal y pal, y de este color y de esta forma, y que me lo haga. Tienes que colocarte delante del Señor tal y como eres, tal y como estás. Este hombre se colocó tal y como era delante del Señor. En la escritura, en los evangelios, todos los que se colocaron delante del Señor, salvo uno, recibieron un milagro. El único fue el joven rico, que el Señor le dijo, y él dijo: no, yo no puedo hacer eso, despojarme de las riquezas no puedo. Pero la mujer sirofenicia, su hija fue sana. Dígame un amén, por favor. Bartimeo el ciego, que tiró la capa, totalmente libre de la ceguera. El leproso que vino y se postró delante de él, totalmente libre de la lepra. El paralítico que bajaron del techo y lo pusieron delante de él,
se fue sano completamente. No hubo uno. Y hoy, si te colocas delante de Jesús, tú también recibirás tu milagro. Aleluya. Yo dije que si hoy te colocas delante del Señor, tú también recibirás tu milagro. ¿Quién es el personaje central de tu historia? El Señor. Pero quiere hacerte que tú protagonices. No observes las ventajas y las posiciones que otros tienen, o las desgracias de tu propia vida, o las limitaciones. Hoy es el día que el Señor ha reservado para hacer un milagro. Porque Jesús ve en ti lo invisible. Y lo invisible era la necesidad interior, la fe que este hombre puso. Lo visible era este cuadro, pero lo invisible era el hambre que había dentro de su corazón. Y eso es lo que el Señor quiere ver hoy. Alguien que tenga hambre de una respuesta divina, de un toque divino, de una solución celestial. Alguien que tenga hambre de que la misericordia de Dios le alcance, de que el toque del Espíritu Santo fluya sobre su vida. Caminaré, yo quiero amarte. En ti encontré mi

con necesidad, reconociendo que fuera de ti nada somos y que separado de ti nada podemos hacer. Y encontré mi primer amor, haz un milagro en mí. Voy a pedirle algo, por favor. ¿Cuál es su necesidad? Defina la necesidad. Puede ser una o dos o tres, pero defina la necesidad.

0: Defínala con palabras. Señor, lo que necesito es esto. Necesito esto. Obra aquí, Señor. Mira mi matrimonio que se rompe. Mira mi hijo Julián, está pasando esto. Padre, hoy recibí palabra para mis riñones, para el estómago, para la parte del cuerpo que está siendo afectada. Define tu necesidad, Padre. Se vence el mes. Mayo, estoy en problemas para pagar la hipoteca. Oh Dios, tengo la letra del carro. No sé, pero define tu necesidad. Shama Rama Kata Rianda la Masaya. Ah, Rama Kanda Rianda la Masaya. Ah, Barracate Rianda la Masaya. Shama Rama Kamasaya Makanda Randa la Masaya. Tú has venido aquí, Padre, por mi necesidad. La reunión hoy, la predicación del pastor, fue solo la excusa, fue solo la invitación. El hecho de que esté pendiente de esta señal es sencillamente el anzuelo que tú has usado. Pero lo importante para ti soy yo, Señor. Ama, mamá, racatarranda, la masa. Hay necesidades profundas, Padre. Hay necesidades del alma, Dios. Hay necesidades, Padre. Tú conoces de lágrimas. Tú sabes cuando un hombre llora. Cuando un varón, Padre, se coloca y lo que sale son lágrimas. Eso tú lo sabes, Padre celestial. Y lo honras. Y bendices. Y reconoces la necesidad, Señor. Ama, samanda, calla la masanda. Rambalaya, mansea la masanda. En el nombre de Jesús, abre los cielos. Lo que solamente tú puedes hacer. Pero estamos delante de ti, Padre.
1: En tu nombre, Dios.
0: Tú eres el rey de la historia. Y nos convierte en el personaje central.

0: dejaste tu trono de gloria porque había alguien en necesidad. Ese soy yo, Señor.
1: Bendice a tu siervo.
0: Toma la mano del hermano, de la hermana que está a tu lado y levántala al cielo. Siempre es una bendición orar por otro. Antes de sanar a Job, Dios le dijo a Job: ora por tus amigos, por los que te han acusado. Donde hay dos o tres congregados en mi nombre, ahí estoy yo. Si dos se pusieren de acuerdo en la tierra acerca de cualquiera cosa que pidieren, será hecha por mi Padre que está en los cielos. Levanta esa mano al cielo, la mano de tu hermano, de tu hermana, y sencillamente di: Señor, mi hermano está delante de ti, mi hermana está delante de ti, tal y como somos, con nuestras cargas, con nuestras necesidades. Pero yo oro, abre la puerta, confirma, Señor, la palabra, obra el milagro en el nombre de Jesús. Sana, toca, levanta, bendice en el nombre de Cristo. Gracias, Señor. Eres poderoso para hacer todas las cosas mucho más abundantemente de lo que pedimos o entendemos, según el poder.

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Mateo 12, 25 al 26, Jesús dijo: una ciudad o una familia dividida por peleas se desintegrará. Si Satanás expulsa a Satanás, está dividido y pelea contra sí mismo. Su propio reino no sobrevivirá. Pues el dicho popular, divide y vencerás, se refiere a una estrategia que usan muchos gobiernos o muchos políticos para permanecer en el poder, y es generar división en la oposición. Pero también es una estrategia que usan algunos para que la minoría gobierne. Dividen el poder en grupos pequeños y los ponen todos a trabajar en cosas que no son tan importantes. Y de esa manera van a lograr el poder. Pues eso mismo está haciendo el enemigo con nosotros, como iglesia, como familia, tratando de dividirnos o tenernos en grupos chiquitos haciendo bobadas en vez de ganar a los perdidos para Cristo. Si queremos nosotros derrotar al enemigo, en primer lugar tenemos que estar unidos con Dios. Jesús dijo en Mateo 12, 20: el que no está conmigo, a mí se opone. Y el que no trabaja conmigo, en realidad trabaja en mi contra. Pero la pregunta es, ¿cómo puedo yo estar unido con Dios? Pues no hay otro camino que pasar tiempo con Él, tener una buena relación con Él. Y tener una relación con Dios implica hablar con Él. De eso se trata orar, es una conversación. Alabarle, darle gracias, leer su palabra, pero también aceptar su voluntad, como dijo Jesús: que no se haga mi voluntad, sino la tuya. En Santiago capítulo 4, versículo 7 dice: sométanse a Dios, manténganse unidos con Dios, y entonces podrán resistir al diablo, y él tendrá que huir de ustedes. ¿Qué significa aquí someternos a Dios? Es reconocer su autoridad en toda nuestra vida. Reconocer que Él es Dios, que Él es el Creador, que Él es la máxima autoridad. Pero también significa someter nuestros sueños, nuestros deseos, nuestros planes a Él. Significa obedecer todo lo que Él dice en su palabra. Algunos esperan que Dios se ponga de acuerdo con ellos. No, no, así no funciona la cosa. Soy yo el que se tiene que poner de acuerdo con Dios. Pero en segundo lugar, para derrotar al enemigo, tenemos que mantenernos unidos con otros cristianos. Lo que pasa es que la división es común en nuestra naturaleza humana. Aún los discípulos tuvieron problemas de división. En Lucas 22, 24 dice que los discípulos tuvieron un altercado sobre cuál de ellos sería el más importante. No, yo soy el más importante porque yo siempre estoy al lado de Jesús. No, yo soy el más importante porque a mí siempre me regañan, peleando por bobadas. En otra ocasión la Biblia dice que Jacobito y Juanito le pidieron a Jesús si era posible en el cielo que uno se sentara a la derecha y el otro a su izquierda. Y en Marcos 10:41 dice que los otros 10, al oír la conversación, se indignaron. Ahí vemos las divisiones. Pablo, después de su tremendo encuentro con Jesús, fue a Jerusalén a conocer a los apóstoles. Pero dice Hechos 9:26 que trató de juntarse con ellos, pero todos tenían miedo de él.
Ahí vemos división. Y ahí surge un gran hombre de Dios, un tal Bernabé. Bernabé lo tomó, pasó tiempo con él, lo formó, y fueron los primeros misioneros en la historia del cristianismo. Hasta que un día Pablo se hartó de Juan Marcos, porque era una nena, ¿recuerdan? No le gustaba comer plátano envuelto ni lentejas. Se parecía a mí. Y en Hechos 15:39 dice que se produjo entre ellos un conflicto tan serio que acabaron por separarse. Imagínense el conflicto. Pero entonces, las divisiones son parte de nuestra naturaleza humana. Pero ojo con lo que Dios dice en 1 Corintios 11:19. Por supuesto, tiene que haber divisiones entre ustedes para que los que tienen la aprobación de Dios sean reconocidos. Es en estos conflictos, en estas situaciones que surgen entre nosotros, en donde Dios está esperando en silencio para ver quiénes son realmente sus discípulos. Cristianos somos todos los que creemos que Jesús es el Hijo de Dios, que murió y resucitó para salvar a la humanidad. Eso incluye a católicos, ortodoxos, adventistas, unicitarios, bautistas, metodistas, presbiterianos, luteranos, anglicanos, pentecostales, carismáticos, todos los que creemos en Jesús. Y la oración de Jesús en Juan 17:21 fue la siguiente: te pido, le dice al Padre, que todos sean uno, así como tú y yo somos uno. Entonces, si nosotros queremos que la oración de Jesús

sea respondida. No podemos seguir enfocándonos en las diferencias. Tenemos que enfocarnos es en lo que nos une. Y lo que nos une a todos los cristianos son las verdades absolutas de la fe. ¿Cuáles son esas? En primer lugar, que Dios es el creador de todo. Número dos, que la Biblia es la palabra de Dios. Número tres, creemos en Dios Padre, Dios Hijo y Dios Espíritu Santo. Creemos que Jesús es Dios, que nació de la Virgen María. Y esto es muy importante porque del Espíritu Santo Jesús recibe la naturaleza divina. De la Virgen María recibe la naturaleza humana. Creemos que Jesús murió en la cruz para expiarnos de las consecuencias del pecado. Creemos que resucitó, ascendió al cielo y que pronto regresará a juzgar al mundo. Y la otra verdad absoluta que creemos es que Dios nos mandó al Espíritu Santo para que estuviera con nosotros. Pero entonces, si eso es lo que nos une con otros cristianos, ¿qué es lo que nos divide? Las interpretaciones acerca de ciertos pasajes o ciertas cosas en la Biblia. Por ejemplo, los adventistas. Ellos creen en guardar de manera estricta el día de reposo y la dieta bíblica. Nosotros creemos que a partir de la cruz ya no es necesario. Sin embargo, ¿sabían ustedes que Dios nos dio tanto la dieta bíblica como el día de reposo para nuestro beneficio? Nosotros, o en el caso mío, yo trabajo el domingo. Y recuerden que los fariseos, cuando comenzaron a pelearle a Jesús, él les dijo: ¡Ey, un momentito! Si ustedes se la pasan trabajando el día de reposo. Por eso mi día de descanso es el día lunes. Entonces, en cierta forma, nosotros guardamos muchos de estos principios. ¿Sabían ustedes también que Loma Linda es una ciudad en donde la mitad de la población es adventista, o por lo menos la mitad? Y esa es la razón por la cual esa ciudad es una de las cinco zonas azules de mayor longevidad en el mundo. Los pentecostales unicitarios, ellos creen que Jesús es uno solo. Creen que Jesús es el Padre, que Jesús es el Hijo y que Jesús es el Espíritu Santo. Pero hay cristianos, esos que se creen los únicos depositarios de la verdad, que los mandan al infierno. Y no solo eso, hay muchos pentecostales unicitarios que nos mandan a nosotros al infierno. Yo recuerdo un viaje que tuve de Bogotá a Houston, me tocó al lado de un pastor unicitario. Y yo no sé si me había reconocido o si me quería evangelizar, pero ni lo uno ni lo otro. ¿Por qué? Porque todo el viaje, lo único que hizo fue hablarme acerca de la doctrina de la unicidad. O sea, ¿qué desperdicio de tiempo? En vez de eso, si me iba a evangelizar, me tenía que hablar del mensaje de la cruz. Y si me había reconocido, debería haberme contado todo lo que Dios estaba haciendo en Colombia a través de ellos. Pero se enfocó ¿en qué? En las diferencias. Yo estudié en un colegio de monjas, pero nunca

saqué sus creencias diferentes a las nuestras. Yo recuerdo que a mi familia, a nosotros nos dieron libertad de no ir a la misa. Pero yo quise ir. Yo quise ir porque me gustaban las canciones. En la misa estaba tocando la tuna. Entonces ahí estaba el bajo. Estaban las bandolas, las guitarras, las panderetas. Alto, escúchame, sigas caminando. Espectacular. También yo quería oír las enseñanzas. Y lo mejor de todo, ese momento en donde nos damos la paz. Sea la paz con... Yo buscaba a la niña que me gustaba y le decía, la paz de Dios sea contigo. Pero gracias a eso, muchas de mis compañeras ahora son cristianas. Y no solo eso, las monjitas me escriben todo el tiempo, oímos su prédica. Y no solo eso, dicen, ay, que si ora por mi hermana que está enferma. ¿Pero por qué? Porque no me enfoqué en las diferencias. Por eso cuando yo estoy con cristianos que no creen en el bautismo en el Espíritu Santo, yo no hablo en lenguas, ni tampoco ataco su doctrina. Cuando estoy en una iglesia en donde no alzan las manos, yo tampoco las alzo. Ahora, es muy difícil alabar sin alzar las manos, pero yo no quiero generar división. Pero hoy los fariseos contemporáneos, lo único que hacen es enfocarse en las cosas que nosotros hacemos diferente para criticarnos. Pero miren lo que el Señor nos dice a través de Pablo en Efesios 4, del 3 al 4. Hagan todo lo posible por mantenerse unidos en el Espíritu y enlazados mediante la paz, pues hay un solo cuerpo, una sola iglesia, porque cuerpo ahí significa iglesia, y un solo Espíritu Santo. Pues en Marcos capítulo 9, 38 al 40, Juan le dijo a Jesús, maestro, vimos a uno que expulsaba demonios en tu nombre. ¡Yeah! Pero se lo impedimos porque no es de los nuestros, no es de nuestro grupo selecto de cristianos. Él pensó que había hecho lo correcto y Jesús le dijo, no se lo impidan. Nadie que haga un milagro en mi nombre puede a la vez hablar mal de mí. Y luego añade, el que no está contra nosotros está a favor de nosotros. Pregunto, ¿de qué lado estás tú? Porque si tú no estás con Jesús, estás en contra de Él. Ahora, hay unos cristianos que no creen que hay que evangelizar a los perdidos. Porque según su interpretación, los que van a ir al cielo ya fueron elegidos desde antes de la fundación del mundo. Y si tú le predicas a alguien que no fue elegido, quizás nos toque encartarnos allá con una persona que no estaba elegida. Eso es lo que creen. Yo creo que Dios no quiere que nadie se pierda, que todos procedan al arrepentimiento. Por eso yo voy a hacer todo lo posible por ganar la mayor cantidad de personas para Cristo. Ahora, hay otros que no ven la necesidad de orar. Ellos dicen que como todo ya fue predeterminado desde antes de la fundación del mundo, la oración no sirve para nada. La oración no va a cambiar nada. Pero yo creo que si Dios nos pidió que oremos,
es porque Él interviene en él.

este mundo cuando nosotros oramos. Por eso yo creo en el poder de la oración. Otros creen que no hay que hacer discípulos, que no hay que sanar sus heridas, ni renovar su mente, ni liberarlos de sus demonios, ni formar su carácter, porque todo eso sucedió el momento en que recibieron a Jesús. ¡Wow! Pienso yo. Me parece espectacular, pero no todos parecen muy cristianos, que digamos. Por eso nosotros creemos que la justificación es inmediata. Somos declarados hijos de Dios, salvos de manera inmediata. Pero la santificación es progresiva. Aquel que comenzó la buena obra en ustedes será fiel para completarla. Con respecto a la segunda venida, uy, ahí sí que hay una cantidad de interpretaciones. Y solo les voy a compartir dos. Y la primera que les comparto tiene como 10 interpretaciones diferentes alrededor de esta. La primera dice que lo primero es el rapto, que de repente va a llegar un momento en que los cristianos nos vamos para el cielo. Y a partir de ese momento viene sobre la tierra 7 años de tribulación como nunca antes se había visto. Pero nosotros no estamos. Quién sabe si estamos allá en el cielo mirando eso, pero no estamos acá. Y en ese momento se inicia la batalla del Armagedón. 10 naciones se unen para atacar a Israel. Y es interesante pensar cuáles serán esas 10 naciones. En todo caso, rodean a Israel y en ese momento Israel clama a Dios para que Él pelee a favor de ellos. Pero no solo eso, en ese momento ellos reconocen a Jesús como el Mesías. Después de estos 7 años de tribulación, regresa Jesús. Y como cantamos aquí, y todo ojo le verá. Yeah. En ese momento, todo el mundo lo va a ver. Ahora, obviamente, regresa con la iglesia y establece su trono en Jerusalén. Y se inicia lo que se conoce como el milenio, porque durante 1000 años Satanás será atado. 1000 años donde Jesús reinará. Imagínense, 1000 años en donde el pan no engorde. ¡Wow! Eso es el cielo. Pero luego algo sucederá. Satanás lo van a soltar por unas cuantas semanas. Y cuando él ponga la música reggaetonera o toda esa música del diablo, unos cristianos mediocres, ¡yeah!, se van a emborrachar y no sé qué. ¿Por qué? Porque Dios no quiere llevar a los mediocres mundanos al cielo. Y después de esto viene el famoso juicio de Dios. Los que están en el infierno tendrán que salir de ahí para que Él les muestre por qué se merecen el infierno. Y nosotros, los salvos, estaremos para siempre con Jesús en el cielo. Súper, ¿no? Esa es una interpretación, pero alrededor de esta interpretación hay muchas variaciones. Pero luego viene otra que es mucho más sencilla. Y esta interpretación cree que lo que estamos viviendo en este momento ya es el milenio. Que el milenio no son literalmente 1000 años, sino para nosotros los cristianos, Satanás ya está atado. Recuerdan que Jesús dijo: el reino de los cielos ha llegado hoy a este lugar. Y aunque siempre los cristianos hemos tenido que soportar una tribulación o tribulación, en los últimos días la tribulación será terrible. Y todo esto sucederá antes de que Jesús vuelva. Y cuando Jesús vuelva,

será de manera inmediata, ¿no? La iglesia será arrebatada y viene el juicio de Dios sobre la tierra, el castigo sobre los pecadores, y en ese momento se establece el gran trono blanco y el Señor manda a unos al infierno y otros al cielo. Muy sencilla, pero alrededor de estas interpretaciones ha habido peleas y discusiones y divisiones. Por eso Jesús le dijo a los discípulos: a ustedes no les toca saber. Más bien, prediquen el Evangelio, no se preocupen tanto por la segunda venida. Si nosotros queremos tener autoridad sobre el diablo, no podemos dejar que todas estas interpretaciones nos dividan. Sin embargo, yo sí creo que cada iglesia debe tener claramente establecida su doctrina, lo que ellos creen. Y esto lo digo porque estuve en una iglesia en donde, con respecto al Espíritu Santo, cada uno tenía su interpretación. Y por eso cada vez que yo predicaba, la semana después, el que subía contradecía todo lo que yo había dicho. Y no solo eso, decía: ay, ese Andrés, como Andresito. Eso generó confusión y división en la iglesia. Entonces, cada iglesia debe tener claro lo que cree. Y yo sé que algunos dirán: no, pero yo no estoy de acuerdo. De malas. ¿Por qué? Porque miren lo que dice Hebreos 13:17: obedezcan a sus líderes espirituales y hagan lo que ellos dicen. Su tarea, es decir, mi tarea, es cuidar el alma de ustedes. Y son ellos, o soy yo, el que va a tener que rendirle cuentas a Dios. Pero tú vas a tener que rendir cuentas si eres un rebelde. Lo otro que también causa mucha división entre los cristianos son los conceptos personales, es decir, las ideas que cada individuo, familia o cultura tienen. Por ejemplo, a mi mamá no le gustan los huecos en los pantalones. Ella sufre cuando los de alabanza están con huecos y cuando yo vengo con mi chaqueta de huecos. Ella dice: ese es el espíritu de los gabaonitas. Eso atrae la pobreza. Hay otros que creen que los hombres tienen que venir a la iglesia con corbata y las mujeres con faldas largas. Hay unos que creen que la alabanza tiene que ser la alabanza hebrea y traen el chofán. Hay otros que creemos que la alabanza tiene que ser contemporánea. Aplaudimos y celebramos, ofrecemos un halal, un show para Dios, pero son conceptos personales. Pero luego encontramos otro tipo de división, y es la división en las familias. Y quiero que sepan que la familia es idea de Dios. Por eso el diablo lo odia tanto. Y él está haciendo todo lo posible por dividirnos. Israel, por si no lo sabías, es una familia. Las 12 tribus de Israel en el Antiguo Testamento fueron los 12 hijos de Jacob. Y para Dios la unidad de la familia es tan importante que por eso, cuando Él los llevó a la tierra prometida, dividió la tierra prometida por familias. Esto es para la tribu de Judá, esto es para la tribu de Benjamín, y así. Pero el diablo siempre ha tratado de separarnos como familias, de poner a pelear a los papás con los hijos, al hermano contra la hermana. La Biblia dice en Marcos 13:12 que en los últimos días un hermano traicionará a muerte a su hermano. Un padre traicionará a su propio hijo y los hijos se rebelarán contra sus padres.

padres y harán que los maten. Cuidado, este es el plan del enemigo. Por esa razón, esas peleas o esas diferencias que has estado teniendo con tus hijos o con tus papás o con tus hermanos son simplemente un ataque del diablo, porque él sabe que si logra dividirnos, podrá vencernos. Esos pensamientos o esas obsesiones que tienes en contra de un miembro de la familia son simplemente demonios que el enemigo puso ahí para dividir. Y para esto el diablo va a usar personas y a veces hasta de la iglesia para sembrar cizaña en nuestra mente, en contra de nuestra esposa, en contra de nuestros hijos, de nuestros papás o de nuestros hermanos. ¿Recuerdan ese mensaje que nos predicó Natalia acerca de las alianzas peligrosas? Cuidado. Por eso te pregunto, ¿quiénes son tus consejeros? Porque podrían ser o enviados del diablo o personas de la iglesia que el diablo está usando. Pues en la Biblia encontramos el famoso principio del acuerdo en la oración. Jesús dijo en Mateo 18:19, si dos de ustedes se ponen de acuerdo aquí en la tierra con respecto a cualquier cosa que pidan, mi Padre que está en el cielo lo hará. Y el diablo conoce este principio. Por eso él va a hacer todo lo posible para que no nos pongamos de acuerdo. Él va a tratar de dividirnos como familia, pero también como iglesia. Los martes y jueves venimos aquí a orar. Y uno de los propósitos es ponernos todos de acuerdo. La función del que dirige es mostrarnos sobre qué vamos a orar. No para que recemos, repitamos lo mismo, no. Para que repitamos lo que él o ella está diciendo con nuestras propias palabras. Y por eso la oración es el gran secreto de nuestro éxito. Y el diablo odia el tiempo en que pasamos en oración. Por eso cuando muchos de ustedes quieren venir, vienen pensamientos como, uy, está haciendo frío, está lloviendo, ojalá que llueva café en el campo. Son pensamientos del diablo para que no vengan. 1 Juan 5:14 dice, si pedimos conforme a la voluntad de Dios, Él nos oye. Y yo he visto que si mi esposa y yo estamos de acuerdo sobre algo, esa es una confirmación de que eso es la voluntad de Dios, porque casi nunca estamos de acuerdo. Si no estamos de acuerdo, esperamos, porque quizás no es el tiempo de Dios o no se han dado las condiciones o simplemente no es la voluntad de Dios. Sin embargo, a veces que dos personas no estén de acuerdo puede ser causado por el diablo. Por eso es tan importante afinar nuestros oídos a la voz de Dios y tener discernimiento. Pues en un libro apócrifo, y un libro apócrifo son los libros no inspirados por Dios, sin embargo son libros históricos escritos en el tiempo de la Biblia, Tobías en ese libro menciona a un demonio malvado llamado Asmodeo, que mató a 7 esposos de una mujer llamada Sara y los mató a todos instantes antes de que tuvieran su relación sexual, antes de consumar el matrimonio. ¿Por qué?
Porque el diablo, que es el que hace que haya tanto adulterio y tanto

De infidelidad, lo que más teme es cuando un esposo y una esposa tienen relaciones sexuales. ¿Por qué? Por el principio del acuerdo. Cuando con mi esposa entendimos esto, fue como ¡wow! Cada vez que mi esposa y yo tenemos una relación sexual, estamos haciendo guerra espiritual. Por eso a partir de ese día nos obligamos a tener. ¿Y por qué digo obligamos? Porque hay parejas que pasan semanas y nada de nada. No, no, no. En mi casa, una vez por semana hacemos guerra espiritual y temblará la tierra y los demonios tienen miedo. En Deuteronomio 32:30 dice: ¿cómo podría una persona perseguir a 1,000 de ellos y dos hacer huir a 10,000? Quiero que hagan las matemáticas. La oración de una sola persona hace huir a 1,000, pero la de dos hace huir a 10,000 demonios. El diablo tiene miedo de eso. Finalmente, antes de que el diablo nos divida, tomemos nosotros la ofensiva y dividamos el reino de las tinieblas. Y el arma que Dios nos dio para esto es precisamente lo que salió en la obra de teatro. Es impresionante. Está en 1 Tesalonicenses 5, 16 al 18. Estén siempre alegres, oren sin cesar, den gracias en toda situación. El arma para confundir a los demonios es alzar las manos, alabar y dar gracias a Dios, no solo por lo bueno, sino también en medio de la prueba, en medio de la enfermedad, en medio de la pobreza, en medio del desempleo. Levanta tus manos y alaba a Dios. ¿Por qué? Porque confunde a los demonios. Esa fue la estrategia que Dios les dio a los israelitas cuando los moabitas, amonitas y meunitas les declararon la guerra. En 2 Crónicas 20:21 dice que el rey Josafat nombró cantores que caminaran delante del ejército cantando al Señor y alabándolo por su santo esplendor. Imagínense eso. Uno pensaría que el Señor elegiría a los de seguridad, esos hombres grandotes así. No, llamó es que a Juan Muñoz ahí todo, con su guitarrita. Y mire, dice: cuando comenzaron a cantar y a dar alabanzas, el Señor hizo que los ejércitos de Amón, de Moab y del monte Seir comenzaran a luchar entre ellos. Eso es lo que sucede en el mundo espiritual entre los demonios. Cuando a ti te roban el carro y tú dices: Señor, gracias, aleluya, los demonios se confunden y van y le pelean al demonio que está trayendo pelea en el matrimonio, o al demonio que está trayendo enfermedad, y entre ellos se acaban y Dios empieza a hacer milagros. Por eso, en vez de dividirnos, más bien dividamos el ejército de Satanás. Y sigue diciendo: los ejércitos de Moab y de Amón se volvieron contra sus aliados del monte de Seir y mataron a todos y a cada uno de ellos. Y después de destruir al ejército de Seir, empezaron a ¿qué? Atacarse entre sí. Pongámonos en pie y vas a levantar tus manos y vas a darle gracias a Dios por ese robo. Y le vas a dar gracias a Dios porque te echaron del trabajo. Y le vas a dar gracias a Dios por ese problema en tu matrimonio. Vas a confundir a los demonios. Señor, hoy te doy gracias porque las armas de mi milicia no son carnales, sino poderosas en Dios. Gracias por esta enfermedad. Gracias, Señor, por esta prueba. Gracias, Señor. Te alabo, te adoro. Señor, mientras viva cantaré alabanzas y exaltaré el nombre de nuestro Dios. Pero también le vas a pedir perdón al Señor.
por dejar que ese espíritu de división entrara en tu vida. Y Señor, hoy te pido perdón, porque no he sido una respuesta a tu oración. Y quiero que piensen en la oración de Jesús: Padre, que sean uno, así como tú y yo somos uno. Señor, hoy tomamos la decisión.

A oír esas voces en nuestra mente, no vamos a dejar que siga distorsionando lo que el otro ha estado diciendo. Señor, yo vengo en contra del espíritu de división entre mi hijo o mi hija y yo. Yo vengo, Señor, en contra del espíritu de división entre hermanos, entre hermanas. En el nombre de Cristo Jesús, a ti, Satanás, te digo, te tienes que ir. Prohibimos el espíritu de división en medio de nuestra iglesia. Toda pelea, toda división, toda discordia, hoy lo vemos como un plan del diablo para dividirnos y triunfar sobre nosotros. Pero también, Señor, prohibimos todo espíritu de división entre iglesias, todo espíritu de murmuración en contra de otros cristianos. Ahora mismo, en el nombre de Cristo Jesús, y creemos que la tierra

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En la Copa Mundial de la FIFA 2026 hay un trío de mascotas oficiales, Maple, Sayu y Clutch, representando a Canadá, México y Estados Unidos, respectivamente. Están diseñadas con ayuda de la inteligencia artificial, en donde se celebra la cultura, diversidad y la pasión futbolística de las tres naciones anfitrionas. Maple, un alce canadiense de color rojo, representa la creatividad y la resiliencia. Es el portero del grupo y su nombre alude a la hoja de arce, símbolo nacional canadiense. Sayu, un jaguar mexicano que representa la fuerza, la agilidad y la riqueza cultural del país, juega como delantero y simboliza la alegría y energía mexicana. Y Clutch, de Estados Unidos, un águila calva, símbolo de la nación, que representa la determinación, la ambición y el espíritu aventurero, se desempeña en el medio campo. Estas mascotas fueron presentadas oficialmente por la FIFA el 25 de septiembre del 2025 para la primera Copa Mundial organizada por tres países.

0: dotar a los jóvenes de herramientas para el futuro. En su carrera profesional, ese es el objetivo del programa Padrinazgo Educativo Empresarial, una alianza estratégica entre el Ministerio de Educación y la Asociación Nacional de Hoteles y Ejecutivos del Hotel Hilton, Panamá.
1: Importante para nosotros, como comentaba recientemente, creo que poder ofrecer desde la empresa privada la posibilidad a estos alumnos de que vayan adquiriendo conocimientos y que se vayan preparando para cuando les toque dar ese paso laboral en sus vidas y, bueno, nada, estén más preparados, ¿no?
2: Una oportunidad laboral, ¿qué representa desde el punto de vista para el estudiante? ¿Ustedes cómo lo ven como la empresa? ¿Es como una oportunidad también de darle oportunidades a jóvenes que tienen talento? Probablemente se puedan desempeñar muy bien en varias áreas.
1: Así mismo es poder exponerlos y confrontarlos con la realidad de la operación, que puedan ir viendo de qué se trata esta industria, que puedan conocer qué se hace en los diferentes departamentos o en las diferentes áreas de un hotel, y así vayan viendo a qué quisieran exponerse una vez que estén listos para empezar a trabajar, ¿no?
0: En esta ocasión, los estudiantes del Bachillerato en Turismo del Instituto Profesional y Técnico Jeftabé Duncan podrán realizar pasantías en hoteles, capacitaciones y actividades que les aporten para su práctica profesional y además los doten de conocimiento para el entorno laboral.
3: Bueno, lo que queremos es que cada bachillerato en el país tenga una empresa de padrino en el rubro en que está, cosa que nuestros muchachos puedan tener contacto con la realidad profesional a la que se enfrentan cuando hacen la elección. A los 15 años, cuando tenemos que tomar la decisión tan trascendental de la vida, de saber si vas a ser bachiller en ciencias, comercio o letras, yo no sé si todos tenemos la madurez, pero por lo menos con estas herramientas podemos ir acercándolos a la realidad profesional para que ellos puedan decidir. Meduca volvió a aislarse de los dos destinos de los estudiantes. Ellos o siguen estudiando o van a trabajar. Nosotros tenemos que estar muy cerca, tanto del mundo laboral como del mundo profesional, académico, para que el estudiante desde ya pueda saber a qué se enfrenta con uno u otro camino.
4: Es correcto. De eso se trata el programa, de acercar la escuela a la empresa y la empresa a la escuela también. Y poner al muchacho directamente en contacto con lo que sucede en el mundo laboral actual. Históricamente nos han dicho que no vinculamos, pues ahora estamos vinculando. Y se trata de eso, de mantener esa relación, no nada más con el Hotel Hilton, sino con muchísimas instituciones que nos ayuden a garantizar un mejor aprendizaje y un contacto directo con la realidad del mercado laboral.
2: ¿Qué áreas van a ocupar los estudiantes dentro de las empresas?
4: Bueno, tenemos desde pasantía, charla, conferencia, práctica, todo lo que la empresa nos permita. Y mira, no se trata de donaciones ni nada por el estilo, se trata de que nos ayuden a formar a estos muchachos que están ávidos de aprendizajes.
0: Se espera que el proyecto impacte a más de 60.000 estudiantes de educación media, profesional y técnica en las diferentes regiones educativas del país, distribuidos en al menos 117 centros educativos en su primera fase.
5: Bueno, mi nombre es Jonaykel Javier Quijada, tengo 16 años. Espero que este proyecto sea

0: un avance para seguir trayendo a más escuelas a seguir participando de este proyecto en el que ahora mismo estamos.
1: Mi nombre es Yandaris Vergara, tengo 17 años y bueno, este es un proyecto que espero que se lleve a cabo porque es algo positivo para los jóvenes, para mi bachiller que es turismo. Yo espero graduarme con bastantes honores y de verdad espero que todos puedan tener esa experiencia porque es algo muy importante que todos tenemos que adquirir porque no todos estamos preparados para la vida laboral. Y entonces este proyecto es como para abrir las puertas a eso y para que uno esté más en contacto con eso. Así ya no estar perdido cuando uno llega y estar más centrado y más confiado.
2: Más de 5.000 jóvenes de bachillerato en turismo tendrán la oportunidad de dar a conocer todo su talento profesional. A través de estos acuerdos, probablemente muchos de ellos quedarán insertados en un entorno laboral. Con la cámara de Eric Díaz, para el microinformativo reportó Ezequiel Emilio Alfonso.

Dios te bendiga, Panamá. Estamos en estos 5 minutos de oración por nuestra bella tierra. La palabra de Dios dice que bienaventurada es la nación cuyo Dios es Jehová. Y declaramos, ¿verdad?, con fe que Jehová Dios es el Dios de Panamá. Hoy queremos orar por nuestra bella tierra. Queremos empezar a orar por nuestro señor presidente de la República, el licenciado José Raúl Mulino Quintero. Padre del cielo, te presentamos a nuestro presidente, Padre. Tú eres el que lo pusiste ahí, Señor. Y por medio de esta oración te pedimos, Señor, que lo respalde, que toque su corazón, Señor, que le dé sueño, Padre, para que el señor presidente sepa que tú fuiste quien lo pusiste ahí, oh Dios. Dale la sabiduría del cielo. Dale sabiduría, Señor, para que él pueda administrar este país tan lindo que tú hiciste en este lugar, para que pueda, Señor, ejercer su cargo de una manera eficiente. Porque la palabra dice que cuando un gobernante gobierna con bien, gobierna como debe ser, al pueblo le va bien. Eso es lo que aspiramos del señor presidente, que gobierne con sabiduría, Padre. Pon en él asesores con temor en su corazón de Dios, Padre, para cuando asesoren al presidente puedan darle asesoría verdadera de lo que está sintiendo el pueblo en las calles, de lo que se siente, de lo que se vive el día a día, Padre. Por eso te lo presentamos hoy, Señor, porque sabemos, Dios, que para ti no hay nada imposible. También te presentamos el segundo órgano del Estado, la Corte Suprema de Justicia, Padre. Toca a cada uno de esos magistrados, Padre, que cuando vayan a ejercer justicia, lo hagan de una manera eficiente e imparcial, Señor. Que el que sea culpable, pero el que es inocente, Señor, que lo absuelvan de todo cargo, Señor. Que ejerzan la justicia en Panamá, tal cual, Señor, como debe ser. También te presentamos, Señor, a los 71 diputados, siendo el órgano legislativo, el primer órgano del Estado, Señor, para que cada anteproyecto de ley que vaya a esa Asamblea Nacional, Padre, haya consenso en voto de opinión y, Padre, que se busque lo primero, que es el bienestar de la nación panameña y de todos los que vivimos en Panamá y los que no han visitado y han acogido a Panamá como su segunda tierra. Padre, este crecimiento económico que va a tener el país en el segundo semestre del año 2026, año del Dios de Gracia, Padre, que toda esa riqueza que se van a recibir, Padre, sea permeada en todo el pueblo, toda la nación, desde Punta Burica a Cabo Tiburón, Padre, que cada familia panameña, Señor, reciba esa riqueza que se van a dar en el segundo periodo del año 2026. Padre, te pedimos, Señor, todas estas cosas porque sabemos que tú eres nuestro Dios y lejos de ti nada podemos hacer. También te pedimos, Señor, por las calles, por los barrios, Señor, por todos estos muchachos, jóvenes, niños, Padre, que están en este momento participando en pandillas, en bandas, Padre. Dale un toque celestial, Padre. Bendice a cada familia, bendice a cada joven, Señor, y al entender, Señor, que fuera de ti hay muerte, pero con

0: Cristo Jesús tenemos salvación y vida eterna. Padre, toca a cada joven de esas pandillas, Padre. Preséntate el ensueño, Padre, en cada uno de ellos para que cambien su vida. Porque mientras haya vida hay misericordia, Padre. También te pedimos, Señor, por el oncológico, por los centros de salud, por la Caja del Seguro Social, por el Santo Tomás, por todos los hospitales nacionales que hay aquí, Señor. Que cuando el paciente vaya a buscar una atención médica, Señor, se le trate con dignidad y como son pacientes. Que haya los insumos, Señor, en los cuartos de urgencia, en los cuartos de operaciones, Padre. Que la medicina, oh Dios del cielo, estén ahí y completa, Padre. Que las citas médicas no se las prolongue por tanto tiempo, Señor. Que vean que están en un momento de enfermedad, Padre, y que se le acorte el periodo de cita de especialidades, Señor. Por los pacientes crónicos, Señor, oh Dios del cielo. También te pedimos, Señor, por los huérfanos, por los ancianos, por las viudas, Padre. Visita cada corazón, Padre. Visita con, Padre, para que ellos sepan, Señor, que tú estás con ellos, que te respiren, que te sienten, Padre. Bendice a Panamá, Señor. Bendice a tu pueblo que está aquí orando por ti, Padre. El pueblo que vela, Señor, y que se humilla, Padre, buscando tu rostro. Que se apartan de los malos caminos, Señor. Oye desde los cielos, Señor. Sana todo lo que tenga que sanar de Panamá, Señor. Porque tú eres nuestro Dios, tú eres nuestro Rey. Padre, te lo pedimos en el nombre poderoso de nuestro Señor Jesucristo. Y recibe todo honor y toda la gloria por los siglos de los siglos. Amén, amén y amén.
1: Estados Unidos parece estar corriendo de una nación judeocristiana de vuelta al paganismo. 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
1: Jonathan, esta es la primera entrevista que se realiza sobre tu nuevo libro, El Retorno de los Dioses. Es el libro más intenso, ardiente y más explosivo, en mi opinión, que has escrito. Háblanos sobre él.
3: Sid, imagina que hubiera un misterio detrás de todo lo que pasa en Estados Unidos, en el mundo, nuestra cultura, la transformación, que se remonta a las antiguas tablas de la antigua Mesopotamia. Imagina que los dioses, oímos hablar de los dioses y su como ficción. Sin embargo, hay realidad en ellos que imagina lo que pasaría si los dioses regresaran y volvieran a los Estados Unidos. ¿Qué tal si fueran los responsables invisibles de estas transformaciones? ¿Quiénes son los dioses? ¿Qué son los dioses? ¿Qué dice la Biblia de ellos? Y si pudiéramos identificarlos y que sea posible que de verdad se hayan manifestado, por ejemplo, en las calles de la ciudad de Nueva York, si de verdad han determinado lo que hace la Corte Suprema y cuándo lo hace. Esto es lo que pasa en todos lados. Afecta a todos los que nos están viendo. ¿Y cuál es el futuro? ¿Cuál es su misión? ¿Cuál es el plan? ¿Y qué debemos saber para hacerlo? El retorno de los dioses está exponiendo o quitando el velo de lo que nos afecta a todos. Y también, ¿qué necesitamos saber y qué debemos hacer?
1: Y lo que es tan fascinante, en mi opinión, de este libro es que muestra lo que estos dioses, con una minúscula D, causaron en Israel, lo que le costó a Israel su nación y su relación con Dios. Horrible, horrible lo que le pasó a Israel. Y tienen personalidades y hacen ciertas cosas. ¿Cómo se relaciona con lo que sucede en los Estados Unidos?
3: Sí, sí. Para entender el misterio tienes que unir todo. Estaban en todos lados, estaban en todo el mundo antiguo y la Biblia dice que detrás de los dioses En Escrituras Hebreas dice que existían los Shedim. Los Shedim son espíritus. En el Nuevo Testamento, Pablo dice que detrás de los dioses están los seres llamados Daemonia, de donde proviene demonio. Son espíritus, no es solo la imaginación de la gente. Y la cuestión es que en ese entonces,

0: Entonces, todas estas culturas fueron dadas a los dioses, entregadas a los espíritus y estaban poseídos. La civilización occidental fue poseída por esto, pero ahora lo que sucede es que el Mesías aparece, viene al mundo y tiene el poder claro sobre los espíritus. Y cuando envía su evangelio al imperio de Roma y a la civilización de Occidente, empieza a ahuyentar a los dioses. Los dioses huyen de los templos, son vaciados. Significa que los espíritus son expulsados. Este es el mayor exorcismo en toda la historia, hecho por el Evangelio, y por esto nuestra civilización es única, es civilización exorcizada. Sin embargo, hay una advertencia. ¿Recuerdas cuando el Mesías le habló al hombre al que le salieron los demonios? Y dice que va al desierto y dice, volveré a mi casa, vuelve. La encuentra ordenada y limpia y dice, bien, traeré de nuevo a amigos. Vuelve con otros siete y ahora está más poseído, están poseídos. La gente lo oye y piensan que habla de un hombre, usa un nombre, pero dice no. Dice, así será con esta generación. Habla de algo más grande. Si aplicas este principio, hazlo de manera más grande. Esta es la advertencia. Nuestra cultura fue exorcizada cuando Dios entró. Ellos salieron, ¿bien? Pero está la advertencia. Si la casa o Estados Unidos o nuestra cultura, si alguna vez se aleja de Dios, entonces las puertas estarán abiertas para que los espíritus regresen a recuperar la cultura. La puerta estará abierta para los dioses, los antiguos dioses que están detrás de los espíritus, están detrás para volver y así recuperar nuestra cultura. Y cuando sabes la locura que pasó en los últimos 50 años en los Estados Unidos, es porque los dioses volvieron.
1: Y una cuestión que noté en tu libro y que me fascinó y nunca pensé que fuera posible es cuando se eliminó la oración en las escuelas. Sí. ¿Dices sí. que esto les dio acceso legal?
0: Bueno, cuando miras cómo Estados Unidos empezó a alejarse de Dios, cuando empezaron a eliminar, es lo que pasa con Israel, eliminaron la oración en los 60. La palabra, esto era lo que expulsaba a los dioses. Así que si lo suprimes, ¿qué sucederá? Abres la puerta para que la recuperen. Abres la puerta. La casa no permanecerá vacía. Algo más entrará. Si lo eliminas de la escuela, algo más entrará a las escuelas. Algo llegará a los niños. Es lo que hemos presenciado. Y ahora, el primer Dios o el primer principado, el que siempre comienza, su nombre en realidad significa el poseedor. En el libro lo llamo el poseedor.
1: En la Biblia dice Baal.
0: Baal significa Baal. El poseedor. Sí, lo conoces como Baal. Baal es el poseedor. Lo primero, su trabajo, lo que hizo con Israel fue llamarlos a olvidar a su Dios y los llamó para que hicieran a Dios a un lado. El espíritu de Baal en Estados Unidos, en Occidente, se ha dedicado a expulsar a Dios en las escuelas y lo tenemos en la cultura. Leemos en la Biblia que los llama a alejarse de los mandamientos. En los Estados Unidos hicimos lo mismo, derribamos los 10 mandamientos. Así que lo que vemos es la repaganización de los Estados Unidos. El trabajo o la misión de los primeros es tomar a un cristiano, una nación cristiana o judeocristiana, y convertirla en una nación pagana. Y es exactamente lo que ha sucedido. Y ese es el primer espíritu. Dice que el espíritu viene y trae a sus amigos. Así que, por cierto, Sid, si hablamos de él, por supuesto, pero hay más de esto, afecta a todo. De hecho, hay un aspecto de Baal. En realidad, no voy a profundizar. Se manifestó en la ciudad de Nueva York. El signo de Baal al mundo. No profundizaré, pero el punto es que es el primer espíritu, lo que significa que los otros dioses entrarán a través de esto, y es lo que ha estado sucediendo.
1: Te diré algo. El poseedor Baal preparó el camino para otros dos antiguos espíritus siniestros, la encantadora y el destructor. ¿Qué pasaría en los Estados Unidos si estos antiguos falsos dioses regresaran? Vuelvo enseguida.
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1: Mencionas a otro dios falso en tu libro. Este dios se llama la Encantadora.
0: Sí.
1: Bueno, ¿cuál es su nombre en la Biblia?
0: En la Biblia se llama Astoret y en Mesopotamia se llama Ishtar. Cuando entró en la tierra griega se llamó Afrodita y luego Venus está en todas partes. Y en especial se menciona ahí. Ahora, en la mitología cananea era la esposa de Baal. Baal tenía una esposa, ¿bien? Y cuando Baal viene, la siguiente en venir, y la Biblia dice Baal y luego dice Astoret, entonces ella viene, significa que la puerta está abierta. Ella es la diosa de la sexualidad, de la inmoralidad sexual. Es la diosa, se le dice prostituta. Los templos de esta diosa estaban llenos de sexualidad y se hizo en público. Si ella regresa, ¿qué pasaría? Si ella viene, Estados Unidos estaría, padecería una revolución sexual. Esta es la señal de la posesión de Ishtar o de la diosa. El punto es que el sexo viene como una prostituta en realidad. Ella... en realidad, daña el matrimonio, debilita el matrimonio. Es lo que sucede. Trae la sexualidad a la cultura. En la antigüedad, en Israel, en el Medio Oriente, puso imágenes de personas desnudas en la cultura.
1: Así que no tratamos con una estrategia brillante del hombre que ha desarrollado un plan para que las cosas se muevan rápido hacia el paganismo. Estamos tratando con algo más fuerte que el hombre, principados y poderes de las tinieblas. ¿Te has preguntado por qué las cosas se vuelven oscuras tan rápido? Es porque muchas personas han cedido a estos principados.
0: Adelante. Sí, es para llamar a algunos. De verdad es sobrenatural, es lo que sucede. Así que ella en su forma griega dio a luz a un niño llamado Eros. De aquí viene erótica. El erotismo inundó Estados Unidos. Ella, la palabra para prostituta, que es lo que era, en su encarnación griega es la palabra porneia, de donde viene la palabra porno. Así que hay una expansión de pornografía en toda la cultura. Lo que Baal hace una vez que ella es repaganizada, anula las normas bíblicas de la sexualidad y el matrimonio. Y ella paganiza nuestra cultura con la sexualidad, a través de la posesión. Ella también es la diosa de los hechizos y la brujería. Lanza su hechizo en Estados Unidos y seguimos bajo él hasta ahora.
1: Y es lo que estamos viendo.
0: Sí.
1: Estamos viendo personas que deberían saber más, que no deberían tomar decisiones como lo están haciendo. Van en contra, a falta de mejor juicio, van en contra de la ciencia. Por supuesto que van en contra de la Biblia, pero incluso en contra de la ciencia.
0: Así es.
1: Es porque hay
0: sobre
1: un
0: ellos.
1: Laberinto de brujería, bruma, si lo prefieres,
0: así
1: sobre
0: es.
1: Ellos. Niebla. No tiene sentido para alguien que no tiene esa niebla.
0: Sí, es irracional. No es algo natural. Claro, sí. Y va más allá, Sid, porque hay algo extraño con la diosa y tiene que ver con el género. Porque lo que ella también hizo, te diré, en sus inscripciones antiguas dice, soy una mujer, soy un hombre. Y también en sus himnos declara que tiene el poder de transformar un hombre en una mujer y una mujer en un hombre. Así que lo que sucederá,
1: vaya.
0: ¿Qué pasará si entra en la cultura? Empezará a, ¿qué es lo que hará? Empezará a masculinizar a la mujer, desfeminizar a la mujer y feminizar al hombre. Afecta todo, afecta a nuestra cultura, nuestros roles, el feminismo radical y la sexualidad. Y lo que tenemos y decimos, ¿cómo pasó? Todo esto es por la diosa, todo esto está ahí.
1: ¿Y cuándo? ¿Cómo es posible que hayas descubierto todo esto?
0: Bueno, no me atribuyo el mérito por saberlo. Solo Dios me muestra un aspecto, y el siguiente, y soy el primero en sorprenderme. Así que, Sid, esto va más allá. Tenía un sacerdocio. Sus sacerdotes, escucha, sus templos eran hombres que se vestían como mujeres. Actuaban y se vestían como mujeres. ¿Qué pasará si ella vuelve? Lo que pasará es que, como posee su cultura, los hombres harán lo mismo. Lo veremos en nuestra cultura y así es. Son su antiguo sacerdocio. También se involucraron en la sexualidad del mismo sexo. Vemos que en la expansión también. También recuerda, ella dice que convierte a los hombres en mujeres, los transforma, y a las mujeres en hombres. Sus sacerdotes, varios fueron alterados con cirugía. Ella los llama,
1: ¿serio?,
0: para ser alterados
1: no
0: quirúrgicamente.
1: No lo sabía, pensé que era algo propio de nuestra generación.
0: Lo hacemos más sofisticado, pero lo escribí en este libro. Es para revelar y armar a los creyentes, que lo sepan. Ella, en particular los dioses, pero ella siempre va tras los niños, porque si los tienes, tienes el futuro. Pasó en la antigüedad y pasa ahora. Y piensas, ¿qué poseería un adulto para hacérselo a los niños? Bueno, ¿qué lo poseería? El espíritu. Es la realidad, el espíritu de la diosa. E iré más lejos porque esto es muy alucinante. Es que la diosa estaba a cargo, era la diosa de los desfiles. Tenía desfiles por todas partes. Cuando miré las antiguas inscripciones de los desfiles, los describe y dice que en los desfiles los hombres se vestían como mujeres en los desfiles y las mujeres como hombres. Sería un desfile de género doble. Y es exacto cuando ves lo que sucede ahora. Es el signo de la diosa. Y Sid, es más alucinante porque cuando lo estoy viendo y miro a los analistas antiguos, dijeron, ¿cuándo sucedió? Incluso lo dijo San Jerónimo. Sucedió en el mes, lo llamaron en latín junium, junio. Era el mes de la diosa. Reclamaba un mes. Junio era la diosa del orgullo. Ahora tenemos un mes del orgullo. Todo ha vuelto. A través de estas cosas, de estos festivales, ella posee una cultura y esta es la señal de que ella ha vuelto.
1: Notas que los dioses están influyendo incluso en las sentencias del Tribunal Supremo y han determinado el momento exacto de esos fallos.
0: Sí, me dejó perplejo, sí. Después de los eventos hubo tres casos emblemáticos de género y estas cuestiones, el mismo sexo, el matrimonio. El primero fue en el 2003, fue la legalización. Sucedió en el mes, el antiguo mes de Tammuz, el amante de Ishtar. Es su mes. Es su mes, pasó en el momento exacto, en la fecha exacta de la diosa. El siguiente ocurrió en el 2013. Derribó la ley de defensa del matrimonio. Pasó el mismo mes, pasó el mismo día, en el mes de la diosa, en el solsticio de verano, todo lo pagano. El último que derribó el matrimonio, lo recordamos, sucedió en el mes de la diosa, los días de la diosa, la misma hora, la misma fecha, 26 de junio. Y Sid, ¿recuerdas cuándo cambió el matrimonio? ¿Recuerdas cuándo pasó? Lo recordamos. Esa noche en Estados Unidos aparecieron arcoíris y uno que apareció en la Casa Blanca. ¿Lo recuerdas?
1: Por supuesto.
0: ¿Lo recuerdan? Bueno, esa noche en el antiguo calendario, busqué sobre esto, fue la noche que se designó el 10 de Tammuz. Se designó para lanzar un hechizo para hacer que un hombre ame a otro hombre. Ese día todo estaba determinado por el misterio de los dioses.
1: No es de extrañar que te quedaras perplejo cuando Dios hizo las revelaciones. Estos patrones es lo que le sucedió a Israel cuando legalmente dieron acceso a estos demonios y los Estados Unidos dieron acceso legal a estos demonios. Cuando volvamos, Jonathan revelará el tercer espíritu de la Trinidad Oscura, el Destructor. Vuelvo enseguida.
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1: Jonathan, dices que el misterio de los dioses con D minúscula está detrás de todo.
0: Así es, de todo. No puedo esperar a decirte en este momento todo lo que hay detrás. Todo.
1: Lo sé, lo he escuchado.
0: La sabiduría.
1: ¿Por qué es tan importante Estados Unidos?
0: Es la cabeza de las naciones en la actualidad. Lo que suceda afectará al mundo y Estados Unidos lo piensa así. Se fundó siguiendo el patrón del antiguo Israel. Desde el inicio de los puritanos fue bendecido como Israel, pero la advertencia se remonta a John Winthrop. El puritano dijo, si se apartan, si nos alejamos por los dioses, la maldición que cayó en Israel nos caerá. El gran pueblo de Dios siempre trató con dioses. Moisés, Elías, estamos en el mismo barco, los apóstoles. Ahora te daré un ejemplo, te mostraré cómo está. Lo que hablamos en la última parte de cómo está la cuestión del género es una locura lo que pasa en nuestro mundo. Todo comenzó hubo un evento en Nueva York en el verano, los disturbios de Stonewall. Lo hemos oído. De ahí es donde todo se desprende.
1: ¿Este es el Destructor?
0: Antes de hablar del Destructor, esto nos lleva a eso, pero es él, todo el género y la diosa. El punto es que esa noche las señales de la diosa aparecieron en Nueva York. Convergen desde la mitología. Solo me referiré a esto. Una de las señales cuando iba a la batalla era una cabeza de león. Una cabeza de león estuvo esa noche en la ciudad de Nueva York. Uno de los signos se llama la danza de Ishtar. Durante el disturbio empezaron a bailar y empezaron a cantar palabras que se remontan a las tablas de Mesopotamia con la diosa. Muro de piedra. Está en los escritos de la diosa. Dice que rompe el muro de piedra. Todo está ahí y hubo una mujer que desencadenó todo esto. Lo que vemos hoy, una mujer lo ocasionó. Y esta mujer encarnaba a la diosa. Y de hecho, en las tablas antiguas, la diosa la llama Tormenta. Dice, eres Tormenta. El nombre de esa mujer era Tormenta. O Tempestad, comenzó la tormenta. Así lo vemos ahora. Te daré una muestra sin profundizar. Vemos el signo del arco iris por todo el lugar. Esto se remonta a la diosa. Hay un misterio ahí. Si alguien tuviera una idea de lo que significa, no significa lo que la gente crea, porque jamás plantearían lo que...
1: Mucha gente que nos ve en este momento ni siquiera sabe estos temas en particular. No. Pero lo que Jonathan dice, no solo muchas personas no saben de lo que está hablando. Fueron eventos de noticias reales en los periódicos.
0: Sí. Desconocidos.

0: conocen lo que está detrás de los registros antiguos.
1: Sí, sí, esto es, incluso la mayoría de los creyentes no se dan cuenta de la magnitud de esto y necesitamos saberlo. Y te daré un ejemplo del destructor. El otro Dios, el Dios que viene al final de esto, es él, lo llamó el destructor, lo conocemos como Moloch. Y él hace que Israel eleve a sus propios hijos en los altares, en sus altares, y los maten. Es pagano, nunca en Estados Unidos. Pero la advertencia es que si Estados Unidos se aleja de Dios, viene Moloch, viene, y empezaremos a ofrecer a nuestros hijos. Fue lo mismo que pasó a finales de los años 60 e inicios de los 70, cuando un Dios lleva al siguiente. Y diré algo al respecto. Cuando vi las cosas antiguas, las tablas antiguas de Moloch, él también, ellos en particular también sacrificaron a los niños pobres. Y eso es lo mismo que pasa en Estados Unidos.
0: ¿Por qué lo dices?
1: ¿Qué cosa?
0: ¿Por qué dices que sacrifican?
1: En realidad, los historiadores dicen que los niños fueron vendidos para ser sacrificados. Ah. Hasta el día de hoy son minoría. Y los pobres en realidad son el foco de Moloch. Y diré algo para la audiencia, para animarlos. Sabía que tenía que escribir el libro y me preguntaste, y el día en que lo terminé, el 24 de junio, rápido, en junio, el día que lo terminé fue el día en que el Tribunal Supremo anuló Roe contra Wade.
0: Ah, oh, entonces, vemos la apertura, vemos la apertura para estos falsos dioses. Él dice que acaba de haber una apertura para el Dios de Abraham, Isaac y Jacob.
1: Sí, sí. Sí, si lees en la Biblia, cuando había avivamiento, los reyes justo tenían que derribar los altares. ¿Recuerdas? Derribaban, sí. Derribaban. ¿Qué tenemos? ¿Cuál es el altar hoy? El altar de Moloch. Dios empezó a romperlo. Así que ahora hay una abertura, y...
0: Y es igual a la apertura que causó la entrada de estos demonios, sí, que es pequeña, cuando se eliminó la oración de las escuelas.
1: Sí.
0: Esto puede parecer pequeño,
1: no,
0: pero no, no, no.
1: No.
0: Es muy, muy, muy grande.
1: Sí. Sí, y esta es la razón porque los creyentes tienen que levantarse, ser fuertes y conscientes. Hay algo al final de lo que hablo, la guerra de los dioses, y algo, Sid, sobre estos principados. Han vuelto, que toda rodilla se doblaría ante
0: entonces
1: ellos.
0: Entonces es el juego,
1: sí,
0: final.
1: Sí, el juego
0: de
1: final.
0: Ellos.
1: Y volvieron con venganza. Recuerda, ¿quiénes fueron los que los expulsaron? Los creyentes. Tienen en la mira a los creyentes también. Pero este es el punto, no profundizaré. Este es el punto. Estamos viviendo en días increíbles. Son los días de los apóstoles. Apóstoles tratando con los dioses, Elías, Moisés, los macabeos, pero nosotros tenemos el poder, tenemos el otro Dios. Y por esto hay un tema de cómo estar de pie y puede ser nuestra mejor hora, pero tenemos que saber que tratamos con los dioses.
0: Bueno, te haré una pregunta. ¿Tenemos esperanza?
1: Sí, no he escrito libros sin esperanza. Sí, hay esperanza y nuestro Dios es mucho más poderoso. Y lo tenemos, pero si no nos levantamos en ese poder, no lo veremos. Dios, y a menudo cuando los avivamientos vienen y cuando la gloria viene, es cuando los dioses son quebrados, cuando son ahuyentados. Y eso es lo que tenemos que asegurar en nuestra vida, que echamos fuera cualquier cosa que se relacione con esto, que nos levantemos en el espíritu de Dios, echa fuera el espíritu de los dioses. Así tenemos el poder, pero hay que levantarnos en él. Sí.
0: Bueno, parece un poco sombrío, pero es la hora más grande de Dios para que Estados Unidos sea llamado de nuevo de esta manera, América la Bella. El Dios de Abraham, Isaac y Jacob aún no termina con Estados Unidos. Lo mejor está por venir.

0: El Trofeo Mundial de la FIFA 2026 tiene un significado simbólico. 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
2: Cercano está Jehová a todos los que le invocan, a todos los que le invocan de veras. Salmo 145:18. Que la paz de Dios, que sobrepasa todo entendimiento, guarde sus corazones y sus pensamientos en Cristo Jesús.

que sean días gloriosos los que vivan llenos de fe y salud, sabiendo que Dios es su amparo y fortaleza y su pronto auxilio en toda prueba.

que siempre estén gozosos, orando sin cesar, dando gracias en todo, porque ustedes saben que esa es la voluntad de Dios para con ustedes en Cristo Jesús. Siempre se acerquen confiadamente al trono de la gracia para alcanzar misericordia y hallar gracia para el oportuno socorro. Que en su comunión diaria con el Altísimo siempre pidan con fe, no dudando nada, porque con fe agradan a Dios.

0: Dios les bendiga abundantemente. ¡Feliz cumpleaños, hombres y mujeres comprometidos con Dios! 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

No puedes ver el reino de Dios si no naces de nuevo. Pero si no naces del agua y del espíritu, no vas a poder entrar al reino de Dios. Iglesia, nuestro alimento es espiritual, no es físico, no es natural. Las almas de nuestra milicia son espirituales. Y una persona madura va a trabajar con cosas del espíritu.

Y quiero compartir bajo el tema, tiempo de madurar. Sonríase que Cristo le ama, hermano. Hay que madurar. Aleluya. El Señor viene a buscar fruto maduro. Gloria a Dios. Aleluya. Capítulo 4 del libro de los Efesios, verso 14 en adelante, dice la poderosa palabra de Dios. Para que ya no seamos niños fluctuantes, llevados por doquiera de todo viento de doctrina, por estratagema de hombres que para engañar emplean con astucia las artimañas del error. Verso 15 dice, sino que siguiendo la verdad en amor, crezcamos en todo en aquel que es la cabeza, esto es Cristo. Y verso 16 dice, de quien todo el cuerpo bien concertado y unido, diga y unido entre sí por todas las coyunturas, se ayuda mutuamente según la actividad propia de cada miembro, recibe su crecimiento para ir edificándose en amor. Gracias, Señor. Declaramos que esta palabra espíritu y espíritu es medicina a todos los que hoy la recibimos en tu nombre. Declaramos que eres tú a través de mí glorificando tu nombre, exaltándote solo a ti, porque solo tú mereces gloria y honra, Padre. Gracias por el privilegio de poder hablar de lo más bello que es tu palabra. Declaramos que sembrada en terreno fértil y va a dar abundantemente frutos en el nombre de Jesús. El pueblo dice, Dios es un Dios de procesos. Y definitivamente todo lo que crea tiene un tiempo para nacer, para crecer y para madurar. El problema no es estar en el proceso. El problema es quedarse enano. El problema es quedarse pequeñito. Y nunca desarrollar frutos en tu vida. Para que un árbol, una planta eche fruto, tiene que, el lunes se habló bastante de esto y me gustó muchísimo. Se habló de la profundidad de las raíces. Y si vamos al capítulo 1, por favor, del libro de los Salmos. Qué maravillosa es la palabra del Señor. Qué maravillosa es la palabra del Señor. Y en el Salmo 1, verso 1, vamos a ver si lo tienen. Yo ando con la Biblia porque pues así soy. Y esta Biblia está viejita, pero es la más que me gusta. Pero dice la Biblia, bienaventurado el varón que no anduvo en consejo de malos. Ojo, el que es maduro no acepta el consejo de los malos. ¿Qué pasó? El que es maduro puede identificar y discernir el consejo que no es de Dios, el consejo de los malos.

Y sigue diciendo, bienaventurado, ni estuvo en camino de pecadores, ni en silla de escarnecedores se ha sentado, sino que en la ley de Jehová está su delicia. El maduro se deleita en la ley de Jehová, que es perfecta.

dice el apóstol, fluctuantes, que cualquiera nos dice y nos impresiona con cualquier cosa y nos lleva como con vientos contrarios y te pueden errar y hacer errar del camino por donde comenzaste. Por eso promovemos desde este altar y esta casa la enseñanza bíblica, los estudios de la palabra. Para más tenemos universidad, tenemos estudios bíblicos, tenemos discipulado. Los domingos se da escuela bíblica, sí, como antes, escuela bíblica. Hay muchos lugares que ya no se estudia la palabra, solamente se alimenta de una palabra profética o un buen mensaje que alguien predicó. No, eso no puede ser el alimento tuyo. El alimento tuyo que tiene que ser la palabra de Dios. Jesús lo dijo, no solo de pan vivirá el hombre, sino de toda palabra que sale de la boca de Dios. Y lo que sale de la boca de Dios es su palabra. Es triste que hayan creyentes que todavía a estas alturas no conocen ni textos bíblicos de memoria. Y hay gente que le falla la memoria, yo sé que puede pasar. Quizás si usted me pregunta textos por la cita bíblica y llevo tantos años, quizás no tengo la retentiva que quisiera tener de las citas, de dónde está y en qué lugar está. Pero sé lo que dice. Y cuando hace falta y necesito presentar alguna defensa o exponer en alguna entrevista o algo que me confronta, me toman de sorpresa, esa palabra fluye porque está en mi corazón. ¿Se da cuenta? Tan importante que es escudriñar las escrituras, dice el Señor. Porque en ellas os parece que está la vida eterna y ellas son las que dan testimonio de Él. No permita que nada sustituya el libro sagrado. Los libros de texto son maravillosos. Yo tengo varios, ya tengo varios ahí. Qué bueno, la bendición, el testimonio. Pero nada de eso se puede comparar a la Biblia. Lectura bíblica diaria, que todos debemos tener un devocional con Dios. Aunque sea como me enseñó Carlos Jiménez, que está con el Señor, un apóstol a quien amé, admiré y quise mucho. Era parte de nuestra familia en mi hogar. No se quedaba en hoteles. La primera vez que lo hospedé en un hotel me dijo, ¿por qué yo hago aquí? Yo quería ir a tu casa. Yo dije, pero apóstol, a tu casa. Quiero oír la olla cuando suena. Yo, oye, ¿te acuerdas? Se quedó en mi casa. Y cuando yo escucho aquel escándalo a las 5 de la mañana, orará, vaya, anda la bacata por toda la casa. Un hombre de Dios tan poderoso. Me enseñó tanto. Me dijo, no te esmeres en aprenderte un capítulo completo con un texto bíblico que todos los días tú le dediques tiempo y rumees sobre él, Dios te va a alimentar. Porque hay gente que tiene competencia. Leí la Biblia en un mes, me alegra. ¿Y de qué te acuerdas? A mí me hicieron en cuarto grado leer y memorizarme la Carta Magna. Pregúntame si me acuerdo. Yo parecí un papagayo, me paré frente a aquellos estudiantes y la leí completa, la dije completa, pero yo nunca supe lo que yo estaba diciendo. Yo la embotellé. Algunos fue, amén, aleluya, santo. Como que Dios no está hablando, ¿verdad? No se trata de embotellar, de impresionar a nadie. Es cuestión de rumiar, de comer, de alimentarte, de saborearla. Y de vivirla. Nos ayude el Señor. Sigue diciendo. Un hombre maduro no se siente en silla de los que encarnecen. ¿Y eso qué es, pastora? No es el cine. Por mucho tiempo yo estoy usando la Reina Valera. Pero vamos a ver qué dice la de Nueva Traducción Viviente. Por favor, me lo busca, por favor. Ese gran asistente que tengo allá abajo. Qué alegría para los que no siguen el consejo de los malos. Qué alegría. Ni andan con pecadores, ni se juntan con qué. No te oigo. Con los burlones. Los que encarnecen, los que hablan, los que se pasan haciendo chismes. El maduro no chismea, alaba. El maduro no se sienta a chismear. Cierra esa puerta porque como pecado de adivinación es la murmuración. Y hay un pueblo debilitado espiritualmente porque se pasa murmurando. Y ellos oran y ellos ayunan, pero murmuran. Todos lo critican, todos lo ven malo. Tienen el ojo malo. Sáquese ese ojo, hermano. Es mejor entrar al cielo sin un ojo que entrar con los dos ojos al infierno. ¿Qué pasó? Ya salió de Gille. Amén. Porque todos los criticamos. Todo se critica. Todo, hermano, tenga cuidado. Hay gente que vive para criticar. Y es que uno se sorprende. En estos días sobre todo. Aleluya. No hacen nada para Dios, pero todos los critican. ¿Quién los habrá puesto por jueces? Usted
antes de sacarle la paja al que...

Vecino, anda a ver la viga que tienes en el ojo. Eso dice la Biblia, Jesús. Ay, esa parte yo no la leí. Pues léala, hermano, bonita. Sigue ahí. Ni anda con pecadores, sino que se deleitan de burlones. Ah, verso 2. Sino que se deleitan en la ley del Señor. ¿Qué es la ley del Señor? La palabra del Señor. Dios está buscando gente madura. Porque nos van a venir pruebas, hermano. No se crea que vienen años, vienen años difíciles. Dios nos viene hablando. Digo, victoria para los que hemos creído, obviamente. Porque dígame si no fue una victoria los que lanzaron en el horno de fuego. Ellos no pudieron evitar ser lanzados, pero tuvieron una victoria en el horno de fuego. Daniel no pudo evitar ser lanzado en el foso de los leones. No pudo evitar, pero Dios estuvo con él. Y esa es la victoria que ha vencido al mundo, nuestra fe. Nuestra fe va a ir por encima de las circunstancias que nos rodean. Créame, de eso se trata. Un creyente maduro es un creyente de fe, que no importa lo que venga, sabe en lo que ha creído y sabe en quién ha creído. Siga ahí conmigo. En la ley del Señor está su delicia. Amén. En esa ley medita. ¿Cuándo? ¿Cuándo? Mire, ahora ya está aplicaciones. Mire, yo he tomado de costumbre, no digo que lo haga usted, pero antes yo era como los viejitos. Ya no soy como los viejitos, ya cambié. Que oía a los hermanitos a las 12 de la noche, tú pones Noti 1 y están cantando los coritos, y a que le manda saludos no sé quién, y pues, los viejitos, pues, me gustaba oír eso, y me quedaba dormida con eso. Entonces dije, no, espérate, voy a cambiar, porque esos viejitos se me va a pegar algo después, gloria a Dios. Y ahora pongo la Biblia que habla, y la pongo, y aunque yo duermo, mi espíritu está presto, y la pongo, se los recomiendo, busque la aplicación. Y si no sabe, pregúntele a Jazz o a Noé o a alguien que sepa de internet, a Ibe Francisco, que sepa ponerle esa aplicación. Y usted pone la Biblia por la noche, toda la noche, está ahí la palabra. Mire, eso es algo maravilloso. Yo le estoy enseñando a madurar, iglesia. Así que de día y de noche, vamos al verso 3. ¿Y qué dice? Serán como o son como árbol plantado a la orilla de un río, que van a dar fruto cuando, algunas veces, siempre dan fruto en su tiempo, sus hojas nunca se marchitan y ahí es que está el problema, la gente se molesta porque para prosperidad, mira para allá que como va bien, bien, como un carro nuevo y yo con esta. ¿En qué tú meditas? ¿A qué te estás dedicando? ¿Estás como Habacuc criticando la prosperidad de los demás? Vas a tener que aprender a confiar en Dios y que depender de Dios absolutamente. Mira lo que dice. Ja, sus hojas no se marchitan y prosperan algunas cosas. ¿No te oigo? En todo lo que hacen. Aquí la versión que yo siempre tengo. Será como árbol plantado junto a corriente de agua. ¿Qué son las aguas? ¿Qué tipifican las aguas para ti y para mí? La palabra. El que cree en mí, como dice la Escritura, de su interior, ¿qué dice? Correrán, ¿qué? Ríos de agua viva. Amén. Y habla del Espíritu Santo, obviamente, porque su palabra es espíritu y es vida. Sigue diciendo, gracias Jesús, que da su fruto en su tiempo y su hoja no cae, y todo lo que hace prospera. El alimento sólido es para los que han alcanzado madurez. Hebreos capítulo 5, verso 14 dice que llegó el tiempo de que nos alimentemos sólidamente con la palabra. Pero hay gente que sigue con el biberón. No le pueden echar ni Pablum o cereal o Nestum o lo que sea que le echan. Tiene que ser agüita peladita porque le cae mal, porque todavía no han alcanzado madurez. Dios quiere que la iglesia crezca, se desarrolle, por eso usted se convierte. Y no es una opción que si usted quiere, usted debe, no lo estoy casi obligando, pero usted debe ir al discipulado. ¿Cómo vamos a empezar con la Z? Si hay una A, debe ir a los discipulados que se dan en la casa, conozca la visión, conozca por qué Dios lo salvó, de qué manera Dios lo salvó. Este sábado, para los que hoy nos están viendo en vivo, si usted no ha tomado un retiro de transformación, usted no sabe lo que se está perdiendo. No, porque yo vengo de allá o vengo de acá y yo no necesito eso. Todos necesitamos.
Es un taller que se dedica a que

ministro del Señor se separan en ayuno, en oración, para bendecirle a usted que va a venir acá. Por eso hay tanta deformidad a veces en el cuerpo de Cristo, porque no se someten a lo que Dios quiere darle. ¿Por qué Jesús estuvo 3 años? ¿Qué estuvo haciendo? Haciendo discípulos. Pero queremos enseñar de lo que no hemos aprendido. Sonrías, hermano. Quiérame hoy más. Porque de verdad que para consagrarse tenemos que conocer la palabra. Y yo soy una mujer de avivamiento, de fuego. Ahora mismo me están preparando una campaña en Chiriquí, con toda la pastoral de Chiriquí. Ellos quieren que activemos la unción allá de milagro y todas las cosas. ¿Está bien? Voy a ir. Pero entiendo que además, Chiriquí, Panamá. Panamá, gracias. Ya la tuvimos en el Mado de Piedra Durán. Fueron casi 7,000 personas. Ustedes estuvieron con nosotros. Una cosa gloriosa. Y se corrió la voz y la quieren ahora en Chiriquí, que es más adentro, etc. Y vamos a ir, vamos con todo el corazón. Pero a mí me interesa que la iglesia que yo pastoreo, junto con este equipo maravilloso de líderes y pastores y maestros y todo, usted sea maduro para que no importa lo que venga, usted se mantenga firme. Aquí hay gente que ha permanecido 40 años. ¿Usted no cree que eso es madurez? ¿Ah? Y no crea que no le han soplado, lo han soplado con todo. Le han puesto, no digo yo, el turbo. ¿Se acuerda la casa de que hicieron los... ¿Qué fueron? ¿Los 3 cerditos eran? Yo no me acuerdo de ese cuento, pero más o menos. Le soplaron con todo, pero el que está firme sobre la roca no se va a mover, porque saben quién ha creído. ¡Aleluya! Así que no es tiempo de estar estancados, sino de desarrollarnos y de crecer. Vamos a ir en el capítulo 3 del libro del Evangelio según San Juan. Probablemente no pueda cubrir todo el material, pero sí le voy a dejar interesado en ir escudriñando de una manera. Y es un material que el Espíritu Santo me puso. No está en ningún libro, pero Dios me lo dio. Amén. Lo primero que tiene que haber en una persona, en un individuo, un ser humano que no tiene a Cristo, tiene que haber un nuevo nacimiento. Imagínense que Marisol tuviese todavía 3 meses de nacida, después de tantos años, fuera algo que no es normal, sería una anormalidad. Ella creció, se desarrolló, se casó, tuvo sus hijos, ahora por la gracia de Dios tiene su primer nieto y yo mi bisnieto, alaba. Pero eso es algo natural, de desarrollo, de crecimiento. Pero usted no se puede quedar hecho un niñito toda la vida, usted tiene que crecer y tiene que desarrollarse. Mira lo que dice capítulo 3. Había un hombre de los fariseos que se llamaba Nicodemo. ¿Qué era él? Aquí lo dice. Un principal entre los judíos. Este era un maestro, era un rabino, era un hombre importante, conocedor de las escrituras, de la ley. Este vino a Jesús de noche, pero le llama a Jesús rabí. Y le dice, sabemos que tú has venido de Dios como maestro. Pudo reconocer la unción de enseñanza y de autoridad de maestro que tenía Jesús. Y dijo, porque nadie puede hacer estas señales que tú haces si no estuviese Dios con él. Diga, reconocimiento. Pudo reconocer. ¿Por qué vino de noche? Para que no lo viera. ¿Por qué vino de noche? Para que nadie se enterara que a pesar de él tener un título tan alto y tener una posición tan alta en la sinagoga, entre los judíos, él estaba recurriendo a alguien que le estaba enseñando algo que él no sabía y estaba viendo una manifestación que no había visto en nadie. Y lo había identificado. Y Jesús le dijo, oye, de cierto, le dice a él algo que no entiende, porque así era Jesús. De cierto te digo que el que no naciere de nuevo no puede ver el reino de Dios. Lo que quiero decirte es que el reino de Dios se ve. Aleluya. No es que se sienta, es que se ve, se manifiesta entre nosotros. Búscame la otra versión allá. Nueva traducción viviente. En el verso 3. Jesús le está diciendo a un hombre que es un maestro de la palabra, pero no tenía revelación. Mira lo que dice, verso 3. Jesús le responde, te digo la verdad, a menos que no nazcas de nuevo, no puedes ver el reino de Dios. Nicodemo le dijo la gran pregunta, ¿cómo puede un hombre nacer?

envejecer siendo viejo. Se dijo viejo, no se diga viejo usted, hermano. ¿Puede acaso entrar por segunda vez en el vientre de su madre y nacer? No entendió el concepto, no entendió lo que Jesús le estaba enseñando. No se trata de nacer en el vientre, se trata de nacer en el espíritu. Se trata de nacer reconociendo que te rompe tu vida anterior y comienza un nuevo tiempo. ¿Cuántos nacieron de nuevo aquí? En Estados Unidos me gusta mucho el concepto cuando los americanos, los anglosajones dicen, "Are you a newborn?" Es un concepto que se utiliza porque para ellos es muy importante, no que tú vayas a una iglesia, has nacido de nuevo. Are you a newborn? I am a newborn. Aleluya. Eres un nacido de nuevo. Entonces, Nicodemo no le entiende, pero es un hombre mayor, viejo, conocedor de las escrituras, de lo que hasta ese momento él conocía, y él no entendió. Y Jesús le dijo, de cierto te digo que el que no nace del agua y del espíritu no puede entrar en el reino de los cielos. En otras palabras, no puede ver el reino de Dios si no nace de nuevo. Pero si no nace del agua y del espíritu, no vas a poder entrar al reino de Dios. Iglesia, nuestro alimento es espiritual, no es físico, no es natural. Las almas de nuestra milicia son espirituales. Y una persona madura va a trabajar con cosas del espíritu y no se va a dejar llevar por las cosas de este mundo que afectan. No diga que no, estamos en un cuerpo de carne. El pastor Martín me decía, hay veces que uno le dan deseo de sacar, aleluya, de sacar el espíritu a pasear, aleluya. Cosas que pasan, somos humanos. Imagínense si no fuésemos maduros. Nos ayuda el Señor. Por eso, lo que es nacido de la carne, dice aquí el verso 6, carne es, y lo que es nacido del Espíritu, Espíritu es. Gracias, Señor, por tu palabra. La iglesia tiene que madurar y dejar de ser tan liviana. Aquel me miró mal, yo no voy a la iglesia. Aquel me pisó un pie, yo no voy a la iglesia. Aquel no me entiende, me quieren el ministerio, me sacaron del ministerio, me voy de la iglesia. Es que usted está aquí porque está en un ministerio o porque usted le sirve a Cristo. Las posiciones y los ministerios son añadiduras que Dios pone para usarte, pero lo más importante es que tú seas parte del cuerpo de Cristo y que a través de ti fluya la sangre de Cristo y fluya el Espíritu de Dios como cuerpo para poder ser vigente y necesario y que Dios te pueda usar en este tiempo. Es bien importante. Yo pasé desde Ujier, presidenta de las damas con 22 años. Me nombraron presidenta de las damas en Chicago y yo veía aquel chorro de hermanitas que eran mayorcitas y yo era la presidenta de las damas. Mil después de acordarse de estas cosas, nos metíamos en un basement a orar, nos vestían de blanco como si fuéramos enfermeras porque había que ponerse blanco, medias blancas, zapatillas blancas, uniforme blanco de enfermera, literal, y una peseta para dar el texto bíblico toda la semana en la sociedad de damas. Y yo fui la presidenta. Y me busqué lío terrible. Porque no se querían someter. Algunas hermanitas decían, no, es que nosotros lo hacemos de esta manera. Pero es que Dios quiere hacerla de esta manera. No querían someterse. Dios me probó. Yo iba donde, pastor, me está pasando esto. Me dice, por eso es que Dios te puso ahí, para que enderece las cosas. Yo, ay, qué bonito. No fue fácil, fue proceso. Me pusieron de músico, yo tocaba la guitarra. Aunque usted no lo crea, yo toco guitarra, todavía me acuerdo. Yo no tenía ese don de tocar ese piano así como David. Pero como el hermano que cantaba era Juan, era mexicano. Y él me decía, dele recio, yo le daba recio. Era que quería que fuera ranchero y había que cantarle ranchero. Y Pablo tocaba la conga. Una sola conga. ¿Qué pasó? Podías tocar dos, pero te gustaba. Hermano, y dentro del ministerio de música, porque el enemigo se mete mucho en el ministerio de adoración, pero aquí no, ¿verdad? Aquí estamos orados y ayunados y bendecidos.
cómo se peleaba la gente, yo no lo podía creer. Yo pasé por todos los departamentos, yo vi de todo, pero

Yo empecé a echar raíces, No me dejé llevar por el viento que me estaba dando arriba, que pretendía tumbarme. Si yo no pasaba esos procesos, yo no estuviera hoy parada aquí. Porque lo de aquí van a ser vientos un poquito más de intensidad huracanada, de tifones. Y si no tengo raíces, no me puedo quedar parada. Pero gloria a Dios que me pasó por todos esos procesos y pude resistir ver cada cosa tan triste dentro de la misma hermandad en Cristo y superarlo. Y reconocer que había inmadurez. No era que eran del diablo, aunque algunos daba a uno a pensar, ¿verdad? Aleluya. Eran inmaduros. Y por ser inmaduros, era que actuaban como niños. Se peleaban, le daban rabieta, de todo le daban. Dios nos está llamando a madurar, iglesia. No importa lo que pase en ninguna parte, caerán a tu lado 1,000 y 10,000 a tu diestra, mas a ti no llegarán. ¿Qué hubiera hecho Moisés si cuando escucha todo el murmullo del pueblo, vamos a apedrearlo, vamos a acabar ahora, coge una piedra, todo el mundo listo para acabar con Moisés por el solo hecho de haber obedecido a Dios y sacarlo de Egipto? Hay gente que te va a querer apedrear. Y todo lo que tú estás haciendo es bien. No te sientas mal. Porque a Jesús también le pasó lo mismo. Me llamaron el otro día un hermano. En una entrevista que me hicieron para Buenas Nuevas. Me dijo, pastora, ¿cómo usted soporta tanta cosa? Yo digo, bueno, primero que todo yo no leo las cosas que dicen. Porque yo solo leo lo que Dios dice de mí. Yo no me voy a torturar. ¿Usted se quiere torturar? Pues váyase con la corriente. Yo no soy de este mundo, yo soy de otro planeta. Pero cuando me doy cuenta que eso me va a doler, voy a Isaías 53 y dice que él es varón de dolores, experimentado en quebranto. Yo digo, pues vale la pena seguir aquí. Olvídese, den un aplauso al Señor. No importa lo que nos hagan, vamos para adelante en el nombre de Jesús, porque eso es madurez. Madurar. Es el tiempo de madurar. El problema no es estar en el proceso. El problema es quedarse estancado cuando ya es tiempo de crecer, de desarrollar, de dar fruto, de ganar almas. ¿En qué consiste la madurez nuestra? En que estemos firmes y constantes y dando fruto. Nuestra coral una vez se llamó Dando Frutos. La dirige a Rigoberto Carrión. Lo bendigo donde quiera que esté. Es tan importante dar fruto. Pero el fruto que tú das no es para tú comértelo. Nosotros repartimos los plátanos, el hermano me da los mangos, así, ¿sabes? Compartimos. Pero el fruto que Dios te da, que tú des, es para que otros puedan comer. Dios me permitió predicar en la iglesia Séptimo Día Adventista en Naguabo. En una convención me invitaron. Y yo me sentí tan abrumada porque dije, wow. Déjame decirle que yo soy una persona muy correcta, muy linda. Y fui y prediqué precisamente sobre lo que era la viña. Y comencé a hablar que el fruto, Dios quiere que demos fruto para que el que se acerque, ¿qué? ¿Qué pasó? No le oigo. Ya voy a terminar, tranquilo. Pueda comer, pero a veces estamos tan terribles que nos pasa como le pasó a la higuera. Cuando Jesús metió la mano, ¿qué pasó? No tenía qué. Y usted dirá, pero es que no era el tiempo de que la higuera tuviera fruto, pero Jesús esperaba que tuviera fruto. Y le enseñó a los discípulos que la tuvo que maldecir, la declaró, la maldijo. Y cuando volvieron a pasar, ¿cómo la vieron? Seca, desde las raíces. Tú tienes agua en tus raíces, tú tienes bendición en tus raíces, tú estás llamado a desarrollar, a que tu tronco comience a expandirse, a que comiences a ser frondoso, porque serás ese árbol plantado junto a corrientes de agua, lo dice la palabra, gloria a Dios. La madurez espiritual no llega por los años que tú estés aquí, llega por la determinación y la decisión que tú has tomado de crecer, tu disposición de obedecer y madurar. Como dije, Hebreos 5:14 dice que el alimento sólido es para los que han alcanzado madurez. Un niño depende de que otro, de otros para todo. Cuando el niño aún es niño, no importa que sea el dueño heredero de todo, ¿qué va a pasar? Lo tratan como un niño.
y le da

que sobra sí hay, pero él es el heredero. Hasta que él no sabe que es el heredero y dueño, no puede tomar posesión de su herencia. Hay hermanos en la iglesia, aquí no, en otro sitio que yo fui, que todavía actúan como esclavos siendo libres, como arrimados siendo dueños, como allegados, arrimaditos, siendo hijos. Acuérdate del hombre que se fue y cuando regresó le pusieron el anillo, el hijo pródigo, pero el que estaba en la casa no participaba de la bendición porque simple y llanamente no creía que podía hacerlo. Y cuando le reclamó el padre, ¿por qué tú hiciste esta fiesta para este, mira para allá?, dijo, pero hijo, a mí no me han dado ni un cabrito, pero si dos cabritos son tuyos, no te lo has comido porque no has querido. Hay que madurar. Dile que está a tu lado, hay que madurar. Un niño depende de todo. Un creyente inmaduro se ofende por todo. Vive de emociones y no de convicciones. Culpa a todos por lo que le pasó. Ese corito que se cantaba, yo no creo que David, tú estabas para ese tiempo. Tú tienes la culpa, yo tengo la culpa, todos tienen culpa. ¿Cuántos se acuerdan de la culpa? ¿Ah? Ya ahora no se cantan esos coritos, gracias al Padre, pero bastante que nos gozamos echándole la culpa a todo el mundo. Dios nos ama tal como estamos, pero nos ama demasiado como para dejarnos así. Tienes que madurar. Dile que está a tu lado, hay que madurar. Hay promesas que no se pueden entregar si no maduramos. Hay cosas que Dios nos quiere entregar para gente madura. Madurar implica aceptar responsabilidad de lo que hacemos. Santo. Primera de Corintios 13:11. Estoy terminando. Diga, ah, dejó de llover. Primera de Corintios 13:11. Alaba. Cuando yo era niño, ¿qué dice? Hacía como ¿cómo se dice? Kiko. ¿Cuántos se acuerdan de eso? Hay gente que se quedó como el Chavo del Ocho. Y como Kiko. Y más como la Chilindrina, Dios mío, Señor amado. Cuando yo era niño, hablaba como niño, pensaba como niño, juzgaba como niño. Más, aleluya, cuando ya fui hombre, ¿qué dice la Biblia? Dejé lo que era de niño. No lo dijeron por ti. No fue que te estaban mirando mal, fue que no te vieron. Mira para allá, la hermana en vez de pasar por aquí, pasó por allá. Y no me quiso saludar. Hermanito, por favor, ¿cómo tú vas a pensar? Tú no eres el centro por lo que el mundo gira alrededor tuyo. Deja el complejo. Ay, santo. Vamos a seguir. Sigue diciendo, aleluya, ya me perdió el texto y todo lo demás. Ahora vemos por espejo oscuramente, mas entonces veremos cara a cara. Ahora conozco en parte, pero conoceré como fui conocido. Y mira lo que debe permanecer en nosotros. Ahora permanecen la fe, la esperanza y el amor, estos tres. Pero el mayor de ellos, ¿qué es? El que es maduro tiene amor y perdona. Y extiende sus manos para bendecir. Hay que dejar la excusa. Hay que aceptar la corrección. Hay que tomar decisiones conforme a la palabra. Hay que permanecer firmes aun cuando no lo sentimos. La madurez se revela cuando seguimos creyendo y obedeciendo, sirviendo aún en temporadas difíciles. Aleluya. Job lo dijo, yo sé que mi Redentor vive, hermano. Un hombre maduro fue Job, el primer libro de la Biblia, el libro más antiguo. ¿Qué hombre para recibir ataques? ¿Qué hombre para recibir hasta de su esposa? Maldice a tu Dios y muérete. ¿Cómo va a ser? El proceso quizá no se puede evitar, pero Santiago capítulo 1, hay algo muy especial. Y este Santiago es un Santiago importante, ¿sabe? Vamos a buscarlo. Santiago capítulo 1. Yo creo que hay gente que ya ni Biblia tiene. A mí me gustaría que usted comprara una Biblia.
porque se ven tan bonitos. Gigi tenía una bien grande. Y él llegaba con su Biblia. Digo, pastor, ahora usamos teléfono, usamos. Pero las Biblias son lindas. ¿Cuántos creen que son lindas? Hermana, prepárese que va a vender Biblia, ¿sabe? Gloria a Dios. Dice, gracias Jesús. Sabiendo que la prueba de vuestra fe produce paciencia, mas tenga la paciencia su obra completa, para que seáis perfectos y cabales, sin que os falte cosa alguna. Perfectos y cabales, sin que os falte cosa alguna. Gracias Jesús. Y si alguno de vosotros tiene falta de sabiduría, ¿qué dice? Pídala a Dios, el cual da a todos abundantemente y sin reproche, y le será dada. Pero pida con fe, no dudando nada, porque el que duda es semejante a la onda del mar, que es arrastrada por el viento y echada de una parte a otra. No piense, pues, quien tal haga, que recibirá cosa alguna del Señor. El hombre de doble ánimo es inconstante en algunas cosas. Nunca arranca, digo, pisa y no arranca. El hombre maduro se desarrolla, crece, tiene convicciones. Aleluya. Por eso es tan importante la madurez. El hombre de doble ánimo es inconstante en todos sus caminos. Pero tú no eres un hombre de doble ánimo. Dios va a usar el desierto para formar nuestro carácter. La espera para desarrollar la fe. Pacientemente esperé a Jehová. ¿Y qué dice? Y me fui, no esperé. Y se inclinó a mí y oyó mi clamor. Hay algo que estás pidiendo que viene de camino. Estás a punto de recibirlo. No te levantes hasta que no lo recibas. Sigue creyendo. Esa esposa va a venir. Ese esposo va a venir. Esos hijos van a llegar. Dios lo va a hacer. La gente madura sabe que Dios no es hombre para mentir, ni hijo de hombre para arrepentirse de lo que dice. Tan fácil que es rendirse, pero no te vas a rendir. La corrección produce santidad. Y no todo lo que duele es un ataque del enemigo. Hay veces que estamos trabajando con cosas internas. La madurez produce fruto. Juan 15:8 dice, en esto es glorificado mi Padre, en que llevéis mucho fruto. Mucho fruto. Un creyente maduro da fruto permanente. Bendice a otros, discierne la voluntad de Dios. No vive para sí mismo, sino para el reino. La madurez no es una apariencia, es una vida transformada por el poder de Dios. Nicodemo nació de nuevo. José de Arimatea se enfrentó a Pilato. Pidieron el cuerpo de Jesús y lo enterraron en la tumba nueva. Ya no se avergonzaban de quién era Jesús, porque habían sido transformados y habían madurado. Pedro negó a Jesús cuando todavía era inmaduro, pero cuando se dio cuenta, estuvo dispuesto a que lo atacaran, que lo mataran y todo por la causa de Cristo. Cuando era maduro, se enfrentó al Sanedrín y a toda aquella gente y dijeron, ustedes crucificaron al Señor. Y cuando fue a morir, no permitió ser crucificado de la misma manera que Jesús, porque no se sintió digno. Mira qué madurez. Estuvo dispuesto a morir por Cristo con la cabeza hacia abajo, porque no era digno. Póngase de pie. ¿Cuánto estamos dispuestos nosotros a padecer por la causa de Cristo? Si nos costara la vida, bien valió el esfuerzo, porque vamos a tener una eternidad con Cristo. No se deje. Si le pisan un callo, cómprese una bota en Army Store de punta de metal. Ven y písame si quieres. No hay problema. El enemigo hará lo indecible para que usted salga de la iglesia. El enemigo hará lo indecible para que usted se sienta acomplejado, mal. No me quieren, lo dijeron por mí. No, hermano, eso es mentira del diablo. Usted es parte de un cuerpo, usted es parte de un cuerpo de Cristo. Aleluya, gracias Espíritu Santo. ¿Cuánto dan gloria a Dios?
Diga, yo voy a seguir madurando.

Él viene a buscar fruto maduro, fruto maduro. Aleluya. A fin de que no seamos ya niños fluctuantes, Efesios 4, llevados por cualquier doctrina, sino que todos nos podamos edificar en amor, unidos unos con otros. La madurez es amar, aunque no me caiga bien. Ay, pastora, hay gente que cae pesada, tú no lo sabías. Usted no conoce a ninguno, yo no conozco a ninguno. Pero hay gente que dice, ay, pastora, es que por más que yo trato, es que como que no me baja, pero es que tú no te lo vas a tragar. Míralo como te mira Dios a ti con amor. Míralo procesado por la sangre de Cristo. Míralo como que Cristo entregó su vida también por él. Vamos a ver cosas en este tiempo tan extraordinarias. Yo estoy creyendo, hermano, viene un mover de Dios tan grande. Hoy me testificaba Christopher con su esposita allí, que habían orado y ellos dieron primicia y dieron de todo. Y estaban viviendo en una casita que no había préstamo porque es de madera, pero ellos empeñados en comprarla, y ya la aprobaron todo y ya mismo firman la escritura y van a tener su casita. Y recientemente, son frutos recientes. Es que esto es para todo el que cree. Y lo celebré con él en la oficina. Yo le dije, wow, Cristo, pues qué bendición. Tu casita. Para muchos quizás esto es algo insignificante, pero para una persona, su primera casita, lograrlo tan jovencito que ellos son. Qué lindo, hermano. Yo no sé lo que tú estás esperando, pero yo esperando cosas grandes de Dios. Pero para eso requiere madurez. Cierra los ojos. Mira que dije ojos y puse el dedo aquí. Carlos Jiménez me enseñó que me decía, ojo. Y yo dije, pero ¿y por qué usted hace eso? Este es el oído. Me dice, no. Hay gente que tiene los ojos malos. Cuidado con lo que escuchas. Cuidado porque todo va a atentar contra tu fe. Para desanimarte, no lo permitas. Y si en esta noche hay alguien esta noche que dice, pastor, ese mensaje era para mí, yo pasé ya, y usted necesita la oración para ser fortalecido en el Señor, para eso estamos aquí, para orar los unos por los otros. Si usted necesita la oración, yo le invito a pasar. Jesús dijo, en el mundo tendréis aflicción, pero ¿qué dijo? Confía, yo he vencido al mundo. Y la victoria Dios te la da. Tú necesitas la oración, pasa. Yo te invito a pasar. Venga, venga, venga, confianza. Dios bendiga esta jovencita. Dios bendiga este varón. Dios bendiga, hermano. Yo pasaba todos los días el llamado. Usted no se sienta mal. Siéntase feliz de que hay quien pueda orar por usted. Siéntase feliz porque quizá usted se da cuenta, caramba, me pasa. Necesito madurar en unas áreas. Claro que sí, vamos a exponernos delante del Señor. Aleluya, bendiciones, varón. Qué bueno, qué bueno. Aquí está el Señor y quiere bendecirnos con toda bendición. Se vale, se vale. A veces nos sentimos abrumados, hermano. Aleluya. Gracias, Espíritu Santo. Gracias, Señor. Sigan pasando. Yo sé que prediqué algo que necesitábamos escuchar. Y esto es solamente parte de lo que Dios quiere hacer en nuestra vida, hermano. Porque este mensaje tiene continuidad. Con la ayuda del Señor queremos ayudar. Aquí hay grandes maestros. Mire, hermano, aquí los estudios bíblicos son extraordinarios. Yo le invito a todos los que pasaron, que nunca han venido a un retiro de transformación, dese la oportunidad y liberación. Hay sanidad interior. Se trabaja con áreas profundas. La iglesia te da las herramientas. Pero si usted no las busca, si usted no te conforme solo al culto. Gloria a Dios por los cultos. Pero hay otras cosas que se hacen. Retiros, cosas que se hacen para bendecirte. Y son gratuitas, no las cobramos. Eso de que te cobramos 500 pesos son mentiras del diablo. Pero si lo quieres dar, no hay problema. Broma, son mentiras. Basta ya de tanta mentira. La iglesia está para bendecir. Oh, gloria a Dios. Estamos aquí para eso. Aleluya. Oh, gloria a Dios. Te amo, Señor. Gracias, Espíritu Santo. Sigan pasando. Hay alguien más. Canta.

dice, yo le pido al Señor, ¿verdad?, que algún día podamos llegar a declarar esta palabra que declaró el apóstol Pablo. ¡Qué maravilloso! Romanos capítulo 8, verso 35. ¿Quién me puede separar del amor de Cristo? Tribulación, angustia, persecución, hambre, desnudez, peligro o espada. Por causa de ti somos muertos todo el tiempo. Somos contados muchas veces como ovejas de matadero. Antes, en todas estas cosas somos más que vencedores por medio de aquel que nos amó. Y sigue diciendo, por lo cual estoy seguro, aleluya, de que ni la muerte, ni la vida, ni ángeles, ni principado, ni potestades, ni lo presente, hermano, por si acaso, ni lo presente, ni lo porvenir, ni lo alto, ni lo profundo, ni ninguna cosa creada nos podrá separar del amor de Dios que es en Cristo Jesús, Señor nuestro. Ánimo, pueblo. Ánimo, iglesia. Nos ayude el Señor a profundizar nuestras raíces, a arraigarlas más en el Señor, en la roca que es Cristo. Gracias, Padre. Ponga sus manitas, diáconos, ahí, por favor. Esta parejita, qué lindo, qué lindo. Ponga sus manitas, mire qué lindo, esos niños preciosos. ¿Cuántas familias necesitan conocer este gran amor? ¿Cómo está este país, hermano? Si la gente conociera el amor de Dios, si supiera cuánto nos ama el Señor y cuánto nos ha dado para que nosotros podamos vivir una vida victoriosa en medio de un mundo tan crisis. Aleluya. Padre, gracias por cada vida que ha pasado aquí adelante. Si alguno todavía no te ha entregado su corazón, permite que esta noche puedas recibirte como único y exclusivo Salvador. Señor, afirma sus pies cada día. Señor, cúbrelos con tu sangre preciosa. Señor, lo que hayamos fallado, tú perdona, Señor. Límpianos cada día más. Santifícalos en tu verdad. Tu palabra es la verdad. Que comiencen un nuevo tiempo de vida tan especial y tan atesorado por ti y por ellos, Señor. Viviendo cada día de la mano de Jesús. Señor, para eso tú viniste. Tú viniste a darnos vida y vida en abundancia. Y conocerán la verdad y la verdad los hará libres de toda opresión. De todo lo que hasta ahora, todo espíritu de desánimo. Señor, ve un espíritu suicida. Masharamanso lava. Rimanso kotaya. Andalia bashe katala bashanda. Padre, en el nombre de Jesús.

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0: El trofeo de la Copa Mundial de la FIFA tiene un nombre oficial poco conocido. 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A pesar de no ser muy grande, su diseño estilizado lo hace visualmente impactante. Está hecho con una aleación de cobre y zinc recubierta en oro, responsable de su característico color dorado.
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La palabra de Dios es el manual de vida. Es, en otras palabras, es el manual. Aquí Dios te enseña a poner los tornillos espirituales en el lado correcto. Todo tiene un manual. Pase una bicicleta, para lo que sea. Entonces, quiero decirte que también Dios nos deja un manual. Pero cuando Él nos llama a ver los tiempos, es porque hay ciertas porciones de ese manual que son imperativas el saberla. Y no hay duda que las cosas están mal en este momento, familia, más nada que eso. Están mal. Y de acuerdo a las Escrituras, viene un tiempo en el que van a estar peor. Entonces, yo vengo diciendo esto. Alguno dice, pero usted es negativo. No soy negativo. Si lo que te estoy a predicar es cómo positivamente tú puedes encarar lo negativo y ganarle. Eso es positivo. Pero, ¿cómo vas tú a encarar lo negativo cuando tú ni sabes que hay cosas negativas? Y las cosas negativas que te están sucediendo a tu alrededor, algunos de ustedes piensan que están bien. Porque nunca la palabra te ha dado la claridad de saber que Dios las encuentra mal. ¿Me siguen lo que estoy diciendo? Entonces tú puedes ser cristiano y haber recibido a Cristo en tu corazón. El cambio es espiritual. Realmente en tu exterior los cambios continúan porque tú al crecer internamente, que es la palabra la que te ayuda a crecer internamente, déjame explicarte. Quien te gobierna a ti es tu alma. Tú eres espíritu igual que Dios es espíritu. Entonces, completos en Él, se está refiriendo al verdadero yo. Al que va al cielo, va al infierno, eres tú. ¿Quién eres tú? Bueno, tu espíritu. Porque tú estás hecho a la imagen y semejanza de Dios, que es espíritu. Quiere decir que tú eres espíritu. El verdadero tú eres espíritu. Entonces, tu espíritu está en ti porque tu espíritu salió de Dios. Esto lo hablamos ahorita, ¿no? Cuando estábamos antes de la ofrenda. Al tú salir de Dios, tú tienes el ADN de Dios. Que repito, ahora me están oyendo ustedes que estoy grabando esta parte. Al tener el ADN de Dios, quiere decir que cuando tú recibes a Cristo, tú alteras positivamente a lo extremo ese ADN, lo cual de acuerdo a la palabra, que es la nutrición tuya, alimentas algo que se vuelve un gigante adentro de ti y empieza ¿qué? A exteriorizarse. Todo comienza por adentro. Nada que comience por afuera es efectivo de una manera permanente. Pudiera ser efectivo temporalmente, pero no permanentemente. ¿Me siguen lo que hablo? Entonces, ese espíritu que siempre estuvo ahí porque eres tú, pero al no tener a Cristo, está muerto. Quiere decir, acuérdense que morir, hay varias muertes que la Biblia habla. Estoy hablando de muerte espiritual. Muerte espiritual quiere decir que tú existes, pero estás muerto. ¿Por qué existo y estoy muerto? Ah, porque Cristo dijo, yo soy el camino, la verdad. ¿Y la qué? Y la vida. Quiere decir que si tú no tienes a Cristo, no tienes vida, estás muerto aunque existas. ¿Te confundí? Qué bueno. Entonces, ahora está tu espíritu que siempre ha estado ahí, pero está muerto al no tener contacto con Dios porque no tiene vida. Cristo no está ahí dentro. Cristo es la vida de Dios. La gente dice, cuando yo me muera, alcanzaré la vida eterna. Tienes que alcanzar la vida eterna mientras vivas aquí abajo. Porque Cristo es la vida eterna. El tú morir sin vida eterna quiere decir que moriste sin Cristo. Quiere decir hay un caldero caliente esperándote en el infierno. ¿No te gustó esa? A mí me gustó porque voy para arriba.
espero que a ti te empiece a gustar porque también vas para arriba si no lo has recibido todavía. ¿Me sigue lo que estoy diciendo? Entonces, tu alma que estrina, tu mente o tu intelecto, tus emociones, tus sentimientos y tu voluntad. Esa es tu alma, tres porciones, esa te gobierna, esa es la que te dicta qué hacer y qué no hacer. Algunos de ustedes, por su cantidad de estudios, lo que sea, el intelecto te controla. Muchos de ustedes no es así. Aunque usen su mente, no los controla el intelecto.

gobiernan y realmente ellos alimentan la voluntad, que es la tercera parte. Y la voluntad es con la que tú haces decisiones. ¿Me siguen? Entonces hay constantemente algo andando en ti de que ese espíritu que está muerto espiritualmente, cuando recibe vida, recibe a Cristo. Al recibir a Cristo, entonces recibe vida, por ende, esa vida altera ese espíritu que está recibiendo nutrición a través de la palabra a gobernar el alma. Por eso, déjame ver aquí esto. ¿Dónde está eso? Esto no estaba en el menú. A ver aquí. En el libro de Santiago, me gustaría que tomaran nota, que hicieran algo, después vayan. Esto es importante como base tenerlo. Importantísimo. No te me quedes dormido, ni tú que me estás mirando tampoco. Tómate un café y escucha. Capítulo 1, verso de Santiago, versículo 21. Dice el apóstol Santiago. Oh, entre paréntesis, Santiago es hermano de sangre de Jesucristo. Ay, pero ¿cómo es posible? Si la Virgen María era virgen antes del parto, en el parto y después del parto, ahí se equivocó el Papa. La Virgen María era virgen antes del parto, durante el parto, pero no después del parto, porque ella le gustaba a su hombre y se casó con él porque le gustaba. Y el acostarse con tu marido o acostarse con tu esposa no es pecado. ¿Por qué lo han hecho como si fuera una situación que da la idea que el sexo es pecado? No es pecado el sexo siempre y cuando se haga en el matrimonio como María lo hizo. El milagro de María fue que su vientre lo dio para que Dios pusiera una semilla, y sin sexo nació nuestro Redentor. Aplausos a Cristo. Por eso bendita sea entre todas las mujeres. Y es una bendición. Y se hablará de ella por siempre, por su gran obediencia. Pero ya después que tuvo al niño, tuvo otros hijos. Este Santiago no era uno de los 12 apóstoles, porque en ese tiempo él no creía en Cristo. Pero es después de su resurrección, etcétera, que hay un desarrollo de la familia de Jesús, igual que el libro de Judas aquí. También es hermano de sangre. El libro de Santiago, capítulo 1, versículo 21. Por lo cual, desechando toda inmundicia y abundancia de malicia. Está hablándole a cristianos, familia. Aparentemente tú como cristiano todavía puedes estar caminando en ciertos pecados y errores. Desechando. Desecharla, eso, desechar toma esfuerzo, no es automático, ni Dios lo va a hacer por ti, si no, no te dice que lo deseche. ¿Eh? Ese eres tú y yo accionando, haciendo lo que Dios me ha dado la fuerza para yo hacer, que si no lo he hecho porque no me ha dado la gana o me gusta el pecado en el cual estoy, porque hay gente que le encanta, le gustan sus demonios. No te quiero poner a pensar mucho. Pero me siguen en lo que digo. Desechando toda inmundicia y abundancia de malicia, recibid con mansedumbre la palabra implantada. Recibid con mansedumbre. ¿Por qué mansedumbre? Con humildad. Con mansedumbre, porque viene caliente a decirte cosas que tú no quieres oír. Pero es un alimento, porque Dios tiene provisión para ti en la loma que Él dice que tienes que tú sacrificar a tu hijo. Él quiere que tú sacrifices tu malicia, sacrifices lo que te gusta.

y no lo que te gusta, que a él le gusta o que él te permite que tengas. Son cosas que a ti te gustan, que a él no le gustan, y sabe él que te hacen daño si continúas con ellas. Por lo cual, desechando toda inmundicia y abundancia de malicia, recibid con mansedumbre la palabra implantada, la cual puede salvar vuestras almas. La palabra de Dios puede salvar tu alma, no salvarte a ti, tú eres espíritu. Está hablando de los cristianos que ya son salvos. Salvar vuestra alma, salvar tu mente, salvar tus emociones, salvarte tu interior, salvar aquello que te gobierna, porque ahora tu espíritu quiere empezar a gobernar, pero a gobernar a través del alma, porque el alma es la que tiene el control, la mente y las emociones. Por eso en Romanos 12 dice que tenemos que renovar nuestro entendimiento, porque la mente tiene un control extraordinario sobre ti. De lo que te han enseñado y de lo que no te han enseñado, que tú te imaginas que te han enseñado, y de lo que te da la gana. Así que hay una situación que ahora Dios, a través de su palabra, está trayéndote a ti a niveles de fuerza. ¿Me entiendes lo que digo? Y entonces tu espíritu quiere gobernar. Tu espíritu quiere gobernar. Es necesario que tengan esa mentalidad. Por eso, en el libro 3, no vamos a ir ahí ahora, de Juan, la epístola número 3, dijo: amados, Dios hablando a través del apóstol Juan, amados, yo deseo, ese es Dios, yo deseo que tú seas prosperado en todas las cosas. Y que tenga salud, así como prospera tu alma, tu mente y tus emociones. Claro que hay un desarrollo, un crecimiento espiritual. La palabra de Dios es espiritual, pero realmente está yendo a bombardear el alma. Porque así como el alma tiene que prosperar para permitirle al espíritu que gobierne a través de ella. Porque lo que tu mente no permita, no importa lo que tu alma quiera hacer. Tu mente controla, por eso tienes que renovarla. ¿Cómo se renueva? La nutrición de la palabra, siendo sincero y recibiendo esa palabra con mansedumbre, no con orgullo. Yo soy bueno que yo soy así porque yo soy hijo de gallego. Y me como dos chorizos, ya empiezo. Sí, porque hay excusas para mantenernos como nos da la gana. Hay excusas para no cambiar. El enemigo va a tratar de amarrarte a donde estás. Hay excusas para decir que te vas a seguir acostando con tu novio. Ay, porque me deja. Te va a dejar por acostarte con él, porque él estaba buscando una que no se acueste con nadie, para que se acueste con él nada más cuando se case. Y tú te rendiste. Te rendiste pensando que eso lo iba a amarrar. No es cierto. En la mente de él, tú, si no es igual, eres parecida a las que él ha tenido o las que se le han brindado. Los hombres están buscando por alguien diferente. Mujeres, jóvenes, atiendan lo que te estoy diciendo. Si él te ama y te suelta, no te amaba. Se calentó, descaliéntalo. Dale un jarro de agua. ¿Me oíste de atrás, Margarita? Estoy hablando contigo, negra. Gloria a Dios. A quien le sirva el saigo, por favor. Ahora voy a seguir andando, echando besada para él.

Arián, déjame hablar. Déjame decir una cosa. Mientras tú, el Dios tuyo, sea Jehová, Padre, Hijo y Espíritu Santo, la Trinidad, un solo Dios, tres personas. Se acabó la fiesta. Cristo es el Hijo, tan Dios como el Padre y como el Espíritu Santo. Y es tu Redentor. Tú aplaudiste, a ver si vas a aplaudir ahora que yo acabo de hablar. Porque es fácil. Si es para el Señor. Entonces, podemos tener diferentes opiniones, pero no podemos tener diferentes opiniones al Dios que hemos decidido creer, sobre todo si le hemos ya entregado el corazón. Porque si tú le has entregado el corazón a Cristo, es porque indiscutiblemente tú estás requete segura en ti de que ese Cristo es Dios hecho hombre y que murió para pagar tu deuda. Y murió y sufrió. Y no es que murió, es como murió. ¿Cómo murió? Para pagar tu deuda, que no tenía que hacerlo. Pero el amor de Él no tiene explicación. Es amor a su extremo. Que se supone que nosotros fuéramos hacia allá, hacia ese punto. Pero las opiniones no pueden ser cambios. Si vemos que la Biblia es clara en ciertas cosas, digan: Dios, mi Dios, es el dador de vida. Tú no puedes decir que tú crees en el aborto siendo cristiana, porque te vas a morir con la lengua afuera. Estoy diciéndote, o tú no crees que es el dador de vida. No me digas que tú crees en el aborto. El aborto es un asesinato de la vida que Dios está dando. Podrían haber circunstancias. Eso es entre Dios y tú, en circunstancias muy extremas. Estamos hablando ahora del aborto en circunstancias normales. Que hay una inclinación extraordinaria en este país de que la mujer es mi cuerpo. No es tu cuerpo. Dios te dio el cuerpo y te lo hizo de fango, carajo. Te sacó del lado del hombre. No rete más a Dios. Porque van a venir vientos recios y fuertes. Los tiempos que están ahora son malos, pero los que vienen son peores. Tú necesitas ser protegida. Tú, tu familia, tu entrada, tu salida. Tú tienes que ser protegida por la mano de Jehová. Tú no puedes ponerte a retar a Dios de esa manera con algo principal que Él ha hecho, que es vida. Y tú estás aquí por la vida que Él ha puesto en ti. Entonces, ¿qué te quiero decir? Si tú eres cristiana y tú eres cristiano, pero que tú eres un cristiano súper flojo, que todavía estás en tus niveles de inmadurez, yo no puedo. ¿Cómo Dios ve, parece? Que yo quiera matar a alguien y yo peco porque lo mato, lo asesino. Ah, yo no lo puedo matar porque es pecado, ofendo a Dios. Pero yo te voy a pagar a ti para que tú lo mates por mí. ¿Tú crees que Dios acepta eso? O tengo doble pecado. El querer yo matarlo y enredar a otro en el pecado mío. Eso pasa contigo si tú votas por gente que van al gobierno que quieren. Tienes doble pecado. ¿Cómo tú, siendo cristiano, cómo tú te escapas, aunque nunca hayas abortado, en respaldar a alguien que ampliamente

te está diciendo, yo lo mato por ti, tranquilo. Es duro, ¿no? Te estoy pisando duro para que te duela, mamá. Déjame decirte una cosa. Dios visita a su pueblo. Y esto me pasó a las 9 de la mañana. Yo todavía no he abierto mis notas. A las 9 de la mañana empecé a hablar parecido a esto. No dije lo mismo exactamente. Pero he dicho cosas que no estaban ahí. Y yo estoy diciendo cosas ahora que no están ahí. Pero este grupo tenía que oír lo que yo he dicho. Y el grupo a las 9 de la mañana tenía que oír lo que yo he dicho. Esa va a ser la parte 1, porque la parte 2, la semana que viene, voy a ir a lo que tengo escrito. Pero yo quiero que tú sepas que Dios visita. Dios está en todas partes. Sabemos eso, ¿no? Pero cuando yo estoy hablando es, cuando digo que la visitación de Dios es Dios manifestarse de manera extraordinaria, que hace un impacto en nuestra vida. Puede ser un impacto inmediato, de gran gozo, un cáncer desaparecido. Puede ser una situación económica grande. No sé, alguna amistad que usted tenga, un tío allá en España que se murió, se trabó con un chorizo. Y le dejó usted una herencia, varios chorizos. Oye, yo me gozo en esto, ¿sabes? Entonces, pueden ser cosas de impacto especiales del momento. Pero la mayoría son visitaciones las cuales Dios tiene algo especial para ti. Y en esa visitación puertas se van a abrir para que tú, dentro de un mes, dos meses, un año, dos, yo no sé, el tiempo que Él tiene, pero que eso, esa visitación que Él hace abre una puerta para que tú llegues a alcanzar lo que es tuyo, que Él tiene ya preparado. No, hay muchas cosas que son nuestras, pero de esas cosas hay un grupo que Él pueda tener ahora ya listas. Pero tienes que empezar el camino, la ruta. Dios hace visitaciones para que puertas se abran y tú comiences a hacer algo. Todo lo que Dios tiene y hace tiene que ser activado por tu creer. La fe es el activador total y completo. Es la llave del cofre, la fe. El creer. Ah, eso es fácil. No, no es fácil cuando tú estás lidiando con tu alma, tu mente y tus emociones. Ay. Porque entonces tú estás viendo algo, lo cual tú percibes que tú siempre has pensado de esta manera, siempre te han enseñado de esta manera, tú has caminado de esta manera, tú nunca has creído que está mal de esta manera, y ahora la palabra te está enseñando algo diferente. ¿Cómo obtener algo que ya tú tienes maneras de obtenerlo de otra manera? Entonces hay una situación. Yo tengo que creerle a Dios y no puedo creerle a esto ya. Puede ser que hayan cosas que Dios te las bendiga para que sigas tú creyendo. Pero hay otras cosas que Dios no quiere que tú sigas de esa manera. Tú no puedes tener tu supermercado o lo que fuera y cargándole a la gente más que se dé cuenta y robándole dinero. O vendiendo carro con medio motor. ¿Hay alguno que vende carro aquí? ¿Hay alguien que vende carro? Cuidado con ese. Mira, levantó la mano. Cuidado con ese. Que... Lo que te quiero decir. ¡Uy! ¡Oh! Peor todavía si vende seguros. Lo que quiero decirte es que tú puedes vender carro, pero tú tienes que ser
honesto. Lo que quiero decirte es que tú puedes vender seguro, pero tienes que ser honesto. Yo no sé el negocio que tú tienes, pero tienes que dejar de tumbar a la gente, papá. ¿Comprende? Porque entonces, ¿qué pasa? Tienes que dejar de... Ahora yo tengo que creer lo que Dios me dice, pero no es fácil, porque de esta manera, si no hago esto, sobre todo si el mes te está yendo mal, este mes ha sido el peor, tengo que hacer algo, yo voy a hacer esto y esto, no está bien, pero voy a, nada más que para que me saque de este mes. Tú no puedes tumbar a nadie porque tienes el mes malo, porque eso quiere decir que el mes que viene va a estar peor, y con tiempo tú verás que tu negocio se muere. Pero entonces, ¿qué hago? Ve a la montaña donde Dios le ha dicho que sacrifices a tu hijo, que ahí está la provisión. Donde Dios le dijo a Abraham, vete a esa montaña y ahí sacrifica a tu hijo. Esa montaña específica, ese lugar específico. Él fue y no tuvo que sacrificarlo porque Dios le paró la mano con la navaja, con el cuchillo, y de pronto un carnero que tenía, estaba amarrado sus cuernos, enredado en la zarza. Gracias, Señor. Lo que pasa es que nosotros razonamos que estoy mal, o resuelvo o me escacho. Estoy mal, busca a Cristo, que es el que te saca del hoyo. Él dice, busca a Cristo, que es el que te saca del hoyo. ¿Cómo me saca? La palabra de Dios es la que me indica. Tú eres más de lo que tú crees. Tú tienes más de lo que tú te imaginas que tú tienes. Ese ADN de Dios que tú tienes en desarrollo, no desarrollado, en desarrollo, en una activación en desarrollo, debido a que tú recibiste a Cristo. Y si tú recibiste a Cristo, tú tienes que imaginarte a Cristo con todas sus virtudes adentro de ti, porque tú no dijiste, yo quiero recibir la mitad de Cristo, ni un cuarto aparte, un pie dejado afuera. Todo lo quiero. Y Cristo dijo que él iba a morar en ti. Iba a ser casa en ti. Al punto que todos nosotros que hemos recibido a Cristo, Cristo lo llama, Dios Padre lo llama, la Biblia establece que somos el cuerpo de Cristo. Y nos dice que Él es la cabeza. Entonces lo que tú tienes es imposible de igualar. Hablo de visitaciones porque muchas cosas suceden cuando Dios te visita. Pero usualmente Dios te visita a través de una persona. Nosotros juzgamos a la persona y ahí paramos. Trata de juzgar a quién esa persona está acarreando y llevándolo. Porque eso en ti, y puede venir, es que todo es grande, pero puede ser algo pequeño que sea grande. Yo he tenido gente que se quieren suicidar y el yo ir y darle un abrazo y una sonrisa, más simple no puede ser. Así que no ha habido yo ponerme a orar en lengua por media hora, ni puse mano, ni reprendí demonio. Simplemente el estar, llevar y escucharlo. Fue una visitación que la persona recibe porque la persona creyó en mí y en quien yo traigo. Porque depende del que recibe, no es solo el que traiga. Yo puedo traer lo que traiga. Si tú no recibes lo que yo traigo, es como si no lo trajeras.

¿Me sigue lo que estoy hablando? Yo lo que quiero que tú comprendas, que de igual manera, así como tú vayas creciendo y tu alma siga prosperando, quiere decir que tu espíritu empiece a gobernar a través de tu alma, Dios te va a utilizar a ti en muchas ocasiones. Pero primero tú tienes que saber que tú tienes lo que tienes. Y tienes que reconocer el valor de aquellos que traen visitación a tu vida. Yo le puse a esto un título: ¿quién crees tú que tú eres para otros? ¿Cómo otros te ven a ti? Cuando tú llegas, ¿te ven qué? ¿Nada más que para jugar dominó? ¿Y para un asado? ¿O te ven con cierto que hay algo en ti que tú sabes que ellos quisieran absorber de ti? Así es como yo me veo. Porque a mí no me importa cómo tú me ves. No me importa cómo yo me veo. Porque tú me puedes no ver como yo quisiera que me viera, pero ese es tu problema, porque eso quiere decir que no vas a recibir lo que yo te doy. Así que si todo el mundo dice, yo a usted no lo veo, me da igual. No me da igual, porque mi mentalidad y mi meta es poder tener éxito en lo que Dios me ha llamado a hacer. Y para yo tener éxito en lo que Dios me ha llamado a hacer, la gente tiene que verme como yo quiera que me vean. Tienen que verme como uno que trae visitación a su vida. Porque yo estoy visitándote a ti ahora. Yo estoy visitándote a ti ahora. Hay una visitación de Dios a través de mí hacia ti. Estoy dándote algo que si tú absorbes lo que yo estoy dándote ahora, y el domingo pasado y el domingo que viene y el otro domingo, lo que fuera, tú absorbes a un punto que cada vez que tú me veas, hay algo en mí que tú quisieras tener. Pero es por fe, para tú chupar, absorber de mí. A veces económicamente, a veces la siembra. Yo me acuerdo hace mucho tiempo. Yo tenía en el bolsillo ciento y pico dólares que yo estaba trabajando. Y vino un predicador a la iglesia. Estaba en Chicago. Pero el hombre vino con Rolex y tremendo carro. Yo miré y dije, wow. Fíjate, yo iba a ir a estudiar para ser ministro, sin yo saber que tenía que pasar por las lomas de Guatemala y Belice y todo. El tipo, tremendo predicador en inglés, yo iba a una iglesia americana. Así que el tipo se veía que Dios lo había bendecido. Habían dos o tres alrededor mío y no estaba muy bien. Hablaron, mira con el reloj que tiene, viste la sortija, el tipo, el carro. Entonces empezaron a criticarlo. Con el tiempo, esos dos o tres, me di cuenta que eran unos muertos de hambre. No, pero muertos de hambre, nunca avanzaron. Porque perdían el tiempo en criticar al que tenía, en vez de ver qué es lo que el que tenía hizo para yo tener. Entonces, Dios me dijo clarito, una de las primeras veces que yo oí a Dios, dale $100. Y yo le voy a dar $100 al hombre. Es buen predicador.
fíjate, y tengo estos tres al lado mío, hablándome que el tipo que tiene esto parece mentira. Yo oyendo a esa gente y oyéndome a mí que no quería darle nada, yo no quería darle nada. Yo había dado la ofrenda, yo solté 5 pesos. Mira cómo se ríen todos los que sueltan 5 pesos de vez en cuando. Pero entonces 100 dólares, era fuerte, y además que tenía 100 y pico dólares en el bolsillo, para el mes. Es una cosa de mi vida. Y entonces esta gente al lado, hablando entre ellos, yo no quería ser parte de esa conversación, porque yo estaba convencido que yo no quería. Entonces no necesitaba que me convencieran. Pero lo que no me gustaba era el por qué ellos no querían dar. Porque él tenía. Entonces, pero Dios me dijo, da. Entonces yo me separé y dije, Padre, ¿le doy esto? Y el Señor me dijo tan claramente, tú necesitas absorber lo que Él tiene. Entonces, yo le di a ese hombre, fíjate, estoy hablando de este año 6, como el año 77, 76. Yo doy este dinero a este señor, a este predicador, que es tremendo predicador. Se lo puse en las manos, él lo agarró. Pero fíjate, yo pensé que para mí 100 pesos, dar 100 pesos por tu madre. Entonces, el hombre agarró y siguió hablando con la gente. Yo pensé que me iba a decir, gloria a Dios, gracias, vamos a orar. Agarró, gloria a Dios. Yo quería darle la mano para que orara. Siguió hablando con la gente que estaba ahí. Entonces Dios me dijo, tú eres quien quiere de él. Así me dijo. Porque yo dije, yo tenía ganas de quitarle los 100 pesos. No, pero nunca lo iba a hacer. Claro que no. No, por favor, claro que no. Te dije la gana que yo tenía. Una frialdad tremenda. Entonces Dios me dijo, tú eres el que necesitas de él. Entonces yo ahí, de eso declaré y dije, así como tú eres próspero, yo quiero ser ministro del Evangelio y prosperar de igual manera.

he pasado tanto de aquel entonces acá. En el campo misionero fue muy duro, que estoy hasta vivo de milagro. Solo que yo en Guatemala estuve cuando las guerrillas comunistas estaban en esas lomas, yo estaba en esas lomas y me habían indicado que me querían matar y todo eso. ¿Por qué voy a decir? Yo lo que sé es que el tiempo ha pasado y he pasado muchas situaciones. Pero quiero decirte que yo ya tengo un Rolex y quiero decirte que yo estoy manejando un BMW. Un aplauso, Felipe. Porque la gente sabe la gloria, pero no sabe la historia. Y todavía el mismo pueblo de Dios no comprende que Dios es el Dios que prospera a su pueblo. Qué cosa tan grande. Entonces yo sé que alguien me dice, pastor, no diga esas cosas. Pero tengo que decirle, el pueblo tiene que aprender a vivir. Vienen tiempos muy duros para que el pueblo esté en esas idioteces de molestarse porque un hermano crece y un hermano tenga. O el pastor que le está ayudando a prosperar, prospera. Como diciendo, pastor, ayúdeme a prosperar, pero usted no.

Fíjate qué idiotez. El pastor que te quiere que tú prosperes y él no quiere aplicarse la prosperidad es un anormal y no debe ser seguido. Es un anormal. Yo no soy anormal. Ese hombre, pues en ese tiempo no sabía de visitación y nada de eso. Estoy aprendido yo con años. Pero en realidad, yo me pongo a pensar, ese ministro, que no me acuerdo ni cómo se llama, chico, fue una visitación para mí. Porque Dios esperaba que yo creyera, que yo pudiera absorber su prosperidad. Y no solo su prosperidad. El hombre soltó una palabra, para mí fue tremenda ese día. Tiene una calidad de ministerio tremendo. Así que varias cosas que yo absorbí, asimilé de él. Ese era Dios visitándome. Y me claramente me estableció que diera una ofrenda a él. Porque quería sembrar en él, porque de él quería. Tenemos que seguir creyendo. Mamá, ven. No me hagas hablar más. Pero vienen cosas grandes y tú tienes que saber. Tienes que empezar a valorar a aquellos que Dios trae a ti. Más que como mujer o como hombre. ¿Qué tiene esta persona que yo quisiera tener? Y si no sé lo que tiene, porque no me lo ha revelado, hay algo en esta persona que yo declaro.

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1: El fútbol panameño dio inicio en la década de 1920 y se caracterizó por ser una época de transformación y organización. A pesar de que no estaba lista para ser miembro activo de la FIFA, la Liga Nacional de Fútbol, como se conocía en ese entonces, estuvo presidida por Nessín Ramos, quien había recibido una invitación formal de la Asociación Uruguaya de Fútbol para participar en la primera Copa Mundial de 1930, en donde Panamá no pudo asistir. El primer partido oficial de la selección panameña fue en 1938, con triunfo sobre Venezuela 2-1, y también durante los cuartos Juegos Centroamericanos y del Caribe realizado en Panamá.
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0: afición y a todos nuestros hermanos que nos sintonizan también a través de la 94.9 FM, 95.5 para provincias centrales y 104.7 hasta C3 Colón. Un abrazo fraternal a todos nuestros hermanos que también pues nos ven a través de las diferentes redes sociales, sea Facebook o Instagram, y también pues los que nos ven a través de la www.osanavision.com. Muy bien, mis amados hermanos, qué gozo estar aquí una vez más en la Red Global de Oración versión Mediodía. Sabemos que usted está deseoso de allí conectarse con nosotros, porque para eso vinimos, a orar los unos por los otros, qué bueno. Y bueno, yo no estoy sola, aquí me acompañan siempre mis compañeros de batalla, ¿no? Belkis a mi derecha, un saludo a nuestros televidentes.
1: Saludos a todos, bendiciones, que el Señor pues traiga la paz y tiempo de refrigerio en este momento, amén.
0: Aleluya.
1: Y perseverar en esa gracia.
0: Así es. Y acá, mi estimado hermano José Almengor.
2: Saludo a todos los que nos ven por la pantalla de Osana. Bendiciones, Dios te bendiga, Panamá. Y estamos aquí para recibir sus peticiones.
0: Bueno, queremos orar antes de entrar en materia. Y vamos a presentar al Señor este momento de oración. Padre, en el nombre de Jesús, sí, te damos gracias, Dios, por la oportunidad que nos das de poder entrar a tus atrios con acción de gracias y a través de la sangre poderosa de Jesús.
2: Nombre, Señor.
0: Gracias, Señor,
2: glorificamos
0: por cada uno de nuestros amados televidentes y radioescuchas alrededor del mundo también que nos sintonizan. Padre, gracias por cada uno de los que llamará, sabiendo que tienen una petición, una urgencia en su vida. Señor, y sabemos que cuando oramos, recibimos respuesta.
2: Recibe, Señor.
0: Y definitivamente, Dios, que estamos aquí en este momento para unirnos con cada uno de ellos, y oramos que el Espíritu Santo haga su obra maravillosa en cada corazón. En el nombre poderoso de Cristo Jesús. Amén y amén. Muy bien, quiero leerles así brevemente un versículo bíblico que apoya lo que vamos a estar comentando así rápidamente. Está en Hechos 2:41 y 42. Dice, así que los que recibieron su palabra fueron bautizados y se añadieron aquel día como 3,000 personas y perseveraban en la doctrina de los apóstoles, en la comunión unos con otros, en el partimiento del pan y en las oraciones. ¿Y qué venimos a hacer aquí? Pues a orar. Entonces, ¿qué dice aquí este punto que es maravilloso? Todos son buenos, pero queremos ser pertinentes por la ocasión, ¿no? Así que perseverar en la gracia, mis estimados televidentes y radioescucha, es perseverar en las oraciones.
2: Así es. Amén.
0: O sea, es decir, si vamos a perseverar en la gracia,
1: hay que perseverar.
0: Tenemos que perseverar, ¿dónde?
1: En las oraciones.
0: En las oraciones, porque perseverar es una actitud continua y permanente. No es ocasional, no es cuando yo me acuerdo, no es cuando me siento mal, no es cuando vino la prueba, no. Es como decir un estilo de vida. Nosotros los discípulos en todo tiempo, dice Primera de Tesalonicenses 5:17, el apóstol Pablo precisamente hablando dice, orad sin cesar. Orad sin cesar, o sea, sin detenerte, no importa la circunstancia, usted tiene que orar.
2: Amén.
0: Orad, que es imperativo, en el español es una orden. Y entonces Pablo le dice, orad. Usted no puede vivir una vida o decir que vive una vida en Cristo si usted no ora.
1: Si no oramos,
2: sí. Amén.
0: ¿Sí? Además, también, pues, en perseverar no solamente en la oración, sino que orar en base a qué? A la palabra de Dios, a la voluntad de Dios. Pero perseverar es ser constante y decidido. Dice la lección de esta semana. No importa la circunstancia, perseverar es permanecer en lo que nos hemos propuesto. La Biblia dice, determinarás una cosa y esta te será
1: firme. Sobre tu camino resplandecerá.
0: Así es, y sobre tus caminos resplandecerá luz. Para perseverar en la gracia es necesario perseverar en las oraciones. Pero Belki, ¿Qué nos puedes decir? ¿Cuántas oraciones hay?
1: Aquí, pues en la nota pastoral hacemos referencia de varios tipos de oraciones. Hay oraciones de arrepentimiento.
0: Así es.
1: Hay oraciones de alabanza. Esa es la que más pues me emociona, la oración de alabanza. Hay
0: como
1: oraciones.
0: La del
1: sábado. Sí. Hay oraciones de adoración. Así hay oraciones de petición. Hay oraciones también de súplica. Hay oraciones de ruego, hay oraciones de intercesión, hay oraciones de guerra espiritual, y hay oraciones de la palabra de Dios. Aún orar con la palabra de Dios, que es lo que nos incita pues la nota pastoral, no es orar por orar.
0: Exacto.
1: No es orar con miseración, es orar en base a la palabra de Dios.
0: Y hay oraciones de proyección.
1: Amén, sí.
0: Uh-huh. Entonces, para orar, mire, y tenemos un gran ejemplo, ¿no? Ahí lo dice la nota. Pablo y Bernabé experimentaron el poder de la oración.
2: Amén.
0: Porque definitivamente, ¿cómo llegaron a donde estaban? ¿O cómo llegaron a donde están en ese momento? ¿Cómo fue que tomaron un barco? ¿Cómo fue que atravesaron el mar Mediterráneo? ¿Cómo fue que llegaron a Chipre y volvieron a seguir? ¿Y cómo es que subieron a la... Ahora yo le digo a usted, ¿cómo fue que usted atravesó el COVID? ¿Cómo fue que usted atravesó esa prueba financiera? ¿Cómo fue que usted superó, de repente, es triste, pero un divorcio? ¿Cómo fue que usted superó la pérdida de ese ser familiar?
2: Ser querido.
0: Ah, un ser querido, exactamente.
1: Una enfermedad,
0: una prueba con el hijo, con el esposo, con la familia. ¿Cómo lo superó? Así como lo superó Pablo y como lo superó Bernabé, porque en el camino no solamente oraron para llegar donde estaban, oraron también para superar los desafíos, las pruebas, las luchas, los problemas. No hay mejor arma
2: que la oración,
0: porque la oración tiene una peculiaridad, así por decirlo. Y eso, cuando leía la nota pastoral, me llamó la atención. Es mantenerte en constante comunicación con el Padre.
2: Amén.
0: Eso te permite constantemente estar en comunicación con el Padre. Eso es fundamental.
1: La perseverancia.
0: La perseverancia,
1: la verdadera.
0: Estar en comunión, vas en el carro, vas al trabajo, te sientas en el bus, estás en esa sala de guardia o en esa sala de hospital, vas camino a la escuela, a la universidad, pero vas mentalizado, comunicándote con Dios. ¿Es así o no?
1: Claro. Hasta para tomar un vestido que nos queremos poner.
0: Comprar algo, ir a un mall, todo, qué comer, inclusive qué comer.
1: Todo tenemos que incluir la oración.
0: Claro, en todo tenemos.
2: Y mire lo que dice aquí, Pablo y Bernabé experimentaron el poder de la oración, que la oración tiene poder.
0: Amén. Claro que sí, porque es estar conectado al Todopoderoso.
2: Aleluya.
0: Y entonces, esa constancia de estar nosotros unidos al Todopoderoso nos hace ver milagros, portentos, maravillas. Así
2: Aleluya.
0: Que usted va a ver milagros, portentos y maravillas. Esta semana Dios le va a sorprender grandemente.
2: Amén.
0: Así que bueno, iniciamos nosotros con lo que vinimos a hacer.
2: Le recordamos, anciana, que nos pueden llamar al 200-7112, 200-7113. Cuando nos llamen, bajen el volumen para que su petición llegue más clara.
0: Nombre y petición.
2: Nombre y petición. Nombre.
0: Adelante, petición. Bendiciones.
3: Dios bendiga, tierra.
0: Amén.
3: Amados, oración de sanidad y liberación para Jonathan Taylor.
0: ¿Cómo no, mi amada? Estaremos orando. Amén. Bendiciones.
4: Amén, Dios le bendiga.
0: Amén, bendiciones.
4: Sí, para pedir una oración por la señora Delty Zambrano, que tiene problemas con la tiroides. Por Ángel y Romel Aldiano, milagro financiero.
0: ¿Cómo?
4: Amén.
0: Estaremos orando. Muy bien, Dios le bendiga. Dios le bendiga. Dios les bendiga.
4: ¿Aló?
0: Ah, sí, Dios le bendiga, amado.
4: Buenas.
0: Buenas. Adelante.
1: Saludos.
0: Adelante.
4: Bendiciones.
2: Sí. Bendiciones. Se le escucha.
1: Se le escucha.
4: Sí, es Ana Pérez.
0: ¿Qué desea que oremos por Ana Pérez?
4: Una petición
5: para sanidad y liberación para Ana Pérez.
1: Amén.
0: Sanidad y liberación. Muy bien, Dios le bendiga. Rey Global de Oración. Dios le bendiga.
6: Buenos días, bendiciones. Quería oración para varias personas. Para Gioconda Enríquez, que sufre de gastritis a diario, salud total. Para Aurora Jaramillo, salud total. Para Ezequiel Julio y Giselle Julio, salud total, que sufren de alopecia. Giselle Julio y Ezequiel Julio. Y para Margarita Enríquez y Jacobo Enríquez, liberación por atadura.
0: ¿Cómo no? Estaremos orando. Muy bien, Dios le bendiga.
7: Saludos, bendiciones. Mi nombre es Orlando Landero y pido que el Dios se glorifique, el Dios de poder, en un examen que se está haciendo mi esposa hoy, para que el Señor meta su mano santa y salga bien ese examen en el nombre de Jesucristo.
2: Dios tome control de eso.
7: A Jehová.
0: Amén. ¿Cómo no? Bendiciones, así será. Dios le bendiga.
8: Dios te bendiga.
0: Dios le bendiga.
8: Buenas tardes. Bendición para la hermana Margarita Thor. Yo estoy pidiendo salud de la coronilla de mi cabeza hasta la planta de mis pies, que he estado muy afligida todos estos días.
2: Amén, amén.
1: Bendiciones.
0: Aleluya, bendición. Sí. El gozo del Señor es nuestra fortaleza, dice la palabra. Bendiciones.
9: Que hagan por mi empleo permanente.
1: Su nombre, amada.
9: Una situación financiera que necesito $2,400 por una casa que Dios me aprobó.
1: Su nombre, disculpe.
9: Jessica Hernández.
0: Dios le bendiga ricamente. Bendiciones.
10: Aló, buenas.
0: Buenas.
10: ¿Dónde me hablan de Osana?
0: Sí, señor.
10: ¿Ah?
0: Sí, bienvenido, Osana, Rey Global de Oración. Aló.
10: Sí, aló.
0: Sí.
10: ¿Cómo estás?
0: Dios le bendiga. Petición de oración, mi amada.
10: Quiero que oren por mi salud.
0: Ajá, su nombre, mamita.
10: Bielka de Villar.
0: Bielka, ¿qué tiene Bielka?
11: Aló, bendiciones.
0: Bendiciones.
11: Dios lo bendiga a todos en cabina.
0: Dios le bendiga.
11: Especialmente a usted, mi anciana.
0: Aleluya,
11: con
0: bendiciones.
11: Mucho cariño, como siempre.
0: Dios me lo bendiga.
11: Una excepción para el señor Rodolfo Campos y la señora Lumila Torres, por salud y liberación.
0: Cómo no, estaremos Amén. Orando por eso, mi amado. Muy bien, Dios le bendiga. Dios le bendiga.
12: Hola, buenas tardes.

0: Aurora y a la niña Lía.
1: Aurora y Lía, ¿qué tiene Aurora y Lía?
0: Sí, una protección y también que Dios les supla todo lo que hace falta en tiempo escolar.
1: ¿Cómo no?
0: Y sabiduría de Dios.
1: Vuestro Dios pues suplirá todas vuestras necesidades conforme a sus riquezas en gloria en Cristo Jesús. Dios le bendiga, bienvenido. Dios le bendiga, bienvenido. Bienvenida.
2: Buenas tardes, me habla Carmen.
1: ¿Cómo
2: voy
1: no?
2: a pedir por mi tía Xiomara de la vista, por mi tía Gisela de las rodillas y por mi primo Javi para que se mejore de aquí de la cintura.
1: Vista, rodilla.
3: Y cintura.
1: Y cintura. Dios le bendiga muy ricamente. Bendiciones.
4: ¿Aló?
1: Bendiciones, amada.
4: Bendiciones, hermano. Bueno, mi nombre es Rosalía. Estoy llamando una vez más para pedir oración para una demanda en la Fiscalía de Familia y también para que el Señor saque la luz que está en la oscuridad porque la situación se puso demasiado difícil.
1: Pero no imposible para Dios. El Señor hará justicia. Amén, así es.
4: Amén, gracias.
1: Dios le bendiga, Dios le bendiga. Adelante.
5: Bendiciones. Para pedir oración por Vanessa Castro, por sanidad en su operación.
1: ¿Cómo no? Estaremos orando. Muy bien, Dios le bendiga. Dios le bendiga.
5: Dios te bendiga, hermana, para pedir oración.
1: Sí, adelante. Su nombre y la petición, mamita.
5: Adriana Vega.
1: Adriana Vega.
5: Sí, de Chame. La petición es para oración para la niña mía, Ana López, por su aprendizaje, porque está pasando bastante dificultades con la escuela, ya que ella tiene un problema de que la está afectando a ella, está motiva. Mm-hmm. Y quiero que oren por mí también, porque tengo algunas luchas, algunas dificultades que se han acercado, pues, y quiero que el Señor rompa todas esas cosas y todo lo acomode en el sitio que Él, estas cosas deben estar.
1: No.
5: Les agradezco mucho.
1: Bendiciones.
5: Buen día. Gracias.
1: Gracias, gracias a ustedes. Dios le bendiga. Dios les bendiga. Muy bien.
6: Bendiciones, hermana. Hermana, yo quiero una oración por Carlos Duarte.
1: Carlos Duarte.
6: Que él necesita un donante de riñón y que Dios me lo fortalezca hoy en la diálisis, por favor, que la oración son las que la están haciendo salir bien de la diálisis, hermana.
1: Sí, aleluya. Lucha.
6: Por la joven Laura,
1: ¿cómo
6: que
1: no?
6: Ella tiene endometriosis, para que Dios haga un milagro en la vida de ella. Y la niña Alison Madrid, que tiene una enfermedad que los médicos no detectan que es. Pero Dios es poderoso para detectarla.
1: Así es.
6: Sanarla, hermano.
1: Así es. Dios les bendiga muy ricamente.
7: Buenas tardes, bendiciones, hermano.
1: Amén.
3: Bendiciones.
7: Y una oración especial por su Jair Ríos. Para que deje todas sus cargas en el Señor. Y
3: amén.
7: Sepa cómo hacer tu obra sobre la vida de ella.
1: Cómo no. Así es.
7: Amén. Gracias, hermano.
1: Muy bien. Dios le bendiga. Dios le bendiga.
8: Bendiciones, sierva. Mi nombre es hermana Julieta, llamando para oración, que Dios me fortalece ese corazón en los ojos con las medicinas que se está agrandando, para que él pueda tener un testimonio, que él reciba toda la honra y la gloria de Dios.
1: Amén, amén.
8: En el nombre de Jesús.
1: Así es,
8: bendito. Y el corazón lo tengo un poquito débil. Gracias.
3: Sí. Fortaleza en el Señor.
1: Fortaleza en el Señor, así mismo. Dios le bendiga. Vamos a iniciar entonces nuestro periodo de oración.
9: Amén. Pues hablábamos de que hay diferentes tipos de oraciones. Y como vemos aquí, pues muchos piden sanidad, finanza. Y estaremos orando por cada uno de ustedes. Amén.
3: Amén.
9: Oramos, Señor, en esta hora por la sanidad de Jonathan Taylor, Padre.
3: Oh
9: Dios, Señor,
3: Jesús.
9: Dice que tú eres el que da vigor a los huesos, Padre.
3: Sí, sí,
9: oramos,
3: Padre,
9: por la salud total de él. Por Daisy Zambrano, Señor, aleluya. Por Ángel, por Romel, Padre.
3: Sí,
9: por la familia Aldiano. Ellos están pidiendo salud y finanzas, Señor. Hacemos este tipo de oraciones por cada uno de ellos, Padre. Para que sea el poder divino, Señor, que provea, que restaure. Oramos por Ana Pérez, ella está pidiendo sanidad y liberación, Padre. Dice, Señor, que tú fuiste el que liberaste, Padre, Señor, a los que se encontraban en situaciones de salud, de endemoniados, Señor, aleluya. Los que estaban hambrientos, tú les dabas esa liberación, Padre. Por Yolanda, Padre, Señor Enrique, ella pide salud, Padre, Señor, fortalece la salud de Yolanda, levántala, Señor, tú conoces.

0: dolencia. Oramos también por la salud, Señor, de Gisela Julio, Padre Enrique. Oh Dios de los cielos, toma tú el dominio, Dios mío, de la salud de la familia Julio, Padre. Oh Dios, Señor, dice que tú traes, Señor, aleluya, la llaga y también traes la medicina. Por Margarita, Señor, también pide liberación, Dios mío. Oramos por esta familia, por Orlando Landero, Padre, Señor, aleluya. Él está esperando los resultados de su esposa, Dios mío, Señor. Padre, que tenga, Señor, la respuesta de victoria, una oración de victoria sobre su esposa, Padre. Por Margarita Torres, ella pide salud total. Padre, Señor, sabemos que tú estás con ella, Dios mío. Hacemos una intercesión, Padre, por la salud de Margarita. Por Jessica Enríquez, ella pide un milagro financiero, Padre. Oh, Dios, Señor, dice que tú eres el que abres la ventana de los cielos y derramas bendiciones hasta que sobre y abunde. Por la salud de la familia, Señor, aleluya, Padre. Oh, Dios, Señor, oramos por cada uno de ellos, por Rodolfo Campo, Padre, por salud, por Lumila Torre, piden liberación. Oh, Dios de los cielos, levantamos un clamor por ellos en esta tarde, Señor, sabiendo que tú oyes desde los cielos y también responde por Ricardo, Señor, y Roberto López. Dios mío, oramos por ellos, para que sea el poder divino que los alcance, que los transforme, que traiga sobre ellos tiempo, Señor, aleluya, glorioso. Oramos, Señor, aleluya, por Aurora y Lía. Ellas están pidiendo sabiduría. Tu palabra nos enseña que la pidamos abundantemente y sin reproche. Y dice que tú la das, mi Rey amado. Oramos también, Padre, Señor, aleluya, por la tía Xiomara, Padre. Visítala, Señor, aleluya. Fortalece las rodillas. También pide también, aleluya, por Javier, Padre. Pide salud, Dios mío, por Rosalía, Padre. Ella está pidiendo una demanda fiscal. Padre, Señor, aleluya, Padre. Mira, Señor, aleluya, la insistencia de ella, Padre. Dios mío, fortalécele y dale esa victoria, aunque ella diga, Señor, aleluya, que la situación se ha tornado. Padre, Señor, pero tú eres el que desata, Señor. Tú eres el que abre y nadie cierra. Tú eres el que cierra y nadie abre, Señor, aleluya. Padre, Señor, oramos, Dios mío, por la familia Castro. Padre, Señor, por Vanessa. Padre, Señor, por esa sanidad. Oramos también por la familia Vega, por Ana López, Dios mío. Dice que está, Señor, aleluya, pidiendo a más aprendizaje, Dios mío, para que tú también suplas, Señor, sobre ella, Padre. Dios mío, todo lo que necesita para el colegio, para todo lo que ha iniciado en este año escolar. Rompe las cadenas, Señor, en la familia Vega. Dios mío, oramos. Oramos por Carlos Duarte, Jesús, Señor, aleluya. Padre, Señor, por esos exámenes de diálisis. Padre, Señor, toca, Dios mío, donde mano humana no puede llegar, llega tu Espíritu Santo. Padre, Señor, pedimos sanidad total, Señor, aleluya. Por Alison Madrid, Señor, también está pidiendo salud, Dios mío. Hacemos cada tipo de diferentes oraciones por cada uno de nuestros hermanos que llaman cada día, al mediodía, por su hey, Padre. Oh, Dios de los cielos, trae la respuesta. Señor, aleluya. Oh, Dios de los cielos, por Julieta. Ella pide fortaleza en el corazón y también sanidad. Señor, hemos orado por cada uno de ellos, Padre, para que sea el poder divino de Dios, porque todo lo hacemos bajo el poder de tu palabra y la oración, y que ellos reciban la respuesta para que testifiquen en tu nombre, Jesús. Y te adoramos, Padre, por lo que has hecho en la vida de cada uno de ellos. Amén y gracias, mi Rey amado.
1: Tu palabra, Señor, dice que bienaventurada la nación cuyo Dios es Jehová, y tú eres el Dios de Panamá. Por eso te presentamos en este día, Señor, a nuestro presidente José Raúl Mulino Quintero. Padre, visítalo, Padre, dale sueño, Padre. Pon en ese corazón de carne, Padre. Sabemos que está atribulado por las circunstancias, sabemos lo que se siente, Señor, bajo presión, Padre. Por eso visítalo, Señor. Pon paz en su corazón, pon claridad en su mente, Señor. Padre, por esas obras, Señor, que Él está ejecutando, Padre.
0: Amén,
1: el cuarto puente, sobre el puente de las Américas, sobre el puente del canal de Panamá, Señor. Esa línea 3 del metro, Padre. Pon sabiduría que se culminen en el tiempo que debe ser, Padre. También te pedimos, Señor, por este flagelo de la seguridad ciudadana, Padre. Por cada calle, por cada barrio, por cada lugar, Señor. Manda ángeles, Señor. Limpia, Señor, todas esas calles, Padre, de sangre. Toca a esos jóvenes que están en pandilla, Padre. Hazles conocer, oh Dios, que tú eres el Todopoderoso. Y guarda a esa familia, a los jóvenes, Padre, para que sean ejemplo para ellos, oh Dios. Te pedimos, Señor, por la producción agropecuaria. También por la producción, la ganadería, Señor. Que los productores nacionales, Padre, puedan sembrar, que tengan los insumos, que tengan la materia prima y lo más importante, que puedan ser colocadas, Padre, y puedan ganar sus ingresos. También te pedimos por el agua potable en las comunidades donde no hay, Dios. Que ese proyecto del presidente del anillo de agua, Dios, dé resultado, Padre, en el nombre de Jesús, Padre. Te pedimos también, Señor, por el alza de la luz, el costo de la canasta básica familiar, el combustible, oh Dios, Padre. Suple, corrige, Padre, bendice a Panamá, oh Dios, que esto se acabe, Dios, en el nombre de Jesús. También te pedimos, Señor, por los conductores de buses colectivos, por los selectivos, por los taxis, por esos amarillitos, Padre, porque habemos muchos, Señor, que te seguimos, Padre, que oramos a los y le damos palabra a los pasajeros, Padre. Guárdalo de todo peligro en las calles, que conducen por los corredores, Señor, esos asaltos, Padre. Guárdalo, que tu ángel, Padre, estén con cada uno de ellos, Señor. De igual manera, oh Padre, te presentamos a los pecadores artesanales, a los vendedores informales, Padre. Oh Dios, ellos están buscando su sustento, Padre. Tu palabra dice que tú vas a suplir todas nuestras necesidades conforme a tu riqueza en gloria. También te pedimos, Señor, por el alto, la alta estadística de accidentes de tránsito, Padre. Que tomemos control, Padre, del vehículo, que es un arma en potencia, Padre, por los obreros de la construcción, Padre, en esos lugares de peligro, protección, salud. Por los obreros que construyen el cuarto puente, la línea del metro, Señor, en el nombre de Jesús. Que esa estructura del puente, Dios, esté apta para la circulación de carros, Señor. Te pedimos, Señor, por la diaconisa Alma Cuña, su salud, Padre. Esa operación en el mes de junio, ya tú le diste la victoria, Padre. Toma control, Dios, por el diácono Pedro Calderón. Salud total en esa rodilla, Padre. Por las hermanas Catherine, María y Alexandre. Conversión, que busquen de ti, Padre, en el nombre de Jesús. Por Nilka Solís, esposo, hijo, Señor, una conversión total en esa familia, Padre. Por el hermano Alcir Ardina, pide por su familia y por su salud, Padre. Lo creemos en el nombre de Jesús.
2: Padre, oramos por Señor, oh Dios, Pinzón Iván, Padre Celestial, que tiene que ser aprobada una intervención por la aseguradora. Padre, oramos para que tú pongas tu mano de poder y le des gracia a tu siervo, Dios mío, y pueda ser operado urgentemente, Padre. Oramos también, Señor, por Jonathan Joel Díaz, que le han declarado muerte cerebral, pero sabemos, Dios, que tú hiciste al hombre y no nosotros, a nosotros mismos, y para ti no hay nada imposible, Señor. Llega, Padre, hasta esa cama de hospital, un toque de tu gracia, Dios mío, como solo tú sabes hacerlo. Llámalo por su nombre, como llamaste a Lázaro, Señor, para que se levante en el nombre de Jesús. Gracias te damos, Señor.
0: Gracias, Señor.
2: Padre, gracias.
0: Gracias.
2: Muy bien, amados hermanos, gracias por permitirnos orar por usted.
0: Amén.
2: Y le damos gracias a Dios por esta oportunidad que nos brinda a nosotros también. Y le esperamos hasta mañana, esta misma hora, en su red global de oración. Dios le bendiga y que tenga una excelente semana en compañía del Dios de gracia.

Cristiano Ronaldo es el primer jugador en marcar en 5 mundiales distintos. Logró este hito histórico en anotar con Portugal en Qatar 2022, sumando a sus goles en Alemania 2006, Sudáfrica 2010, Brasil 2014 y Rusia 2018. Este récord consolida su legado de constancia en el fútbol internacional. Lionel Messi ostenta el récord histórico de más partidos disputados en la Copa del Mundo de la FIFA con 26 encuentros, superando al alemán Lothar Matthäus con 25 tras disputar la final de Qatar 2022. Y Kylian Mbappé ha marcado 12 e intervenido en más goles, 14,

0: que cualquier otro jugador a través de las últimas dos Copas Mundiales de la FIFA, incluyendo un hat-trick en la final del 2022.
1: Porque Jehová es sol y escudo, Jehová da gracia y gloria, no quitará el bien a los que andan en integridad. Salmo 84:11. La gracia de Dios se manifiesta hoy con misericordia, justicia y bendición sobre tu vida. Oh, sana visión es para ti.

Este es mi título. Atención, no sea que te desvíes. Esas palabras están ahí. Lo único que dice que prestemos mayor atención. Y lo otro lo dice en plural, no sea que nos desviemos. Esa es la preocupación del autor de Hebreos. En la carta a los Hebreos hay 5 exhortaciones o advertencias. La primera es esta, la que yo acabo de leer y que vamos a desarrollar en el día de hoy, por eso no voy a decir más nada ahora. La segunda exhortación aparece en Hebreos 3:7 al 4:13 y tiene que ver con el peligro de la incredulidad y de la desobediencia. La tercera advertencia está relacionada a la inmadurez espiritual y a la posibilidad de apostatar de la fe, y aparece en Hebreos 5:11 al 6:8. La cuarta advertencia tiene que ver con la persistencia en el pecado. Para aquellos que están en una práctica de pecado, conocen que están en la práctica de pecado y sin embargo persisten en ella, y esa

advertencia aparece en Hebreos 10, 26 al 31. Y la quinta y última advertencia es para aquellos que abiertamente rechazan a Dios y aparece en Hebreos 10, 25 al 29. Ya hacia el final del texto de la carta de Hebreos, cuando apenas faltan tres versículos para cerrar, en 13, 22, el autor de Hebreos nos dice: les ruego, hermanos. Esa sola frase nos da la idea de que, número uno, le ha escrito a creyentes. Número dos, le está hablando como pastor. Él está cargado, preocupado. Les ruego, hermanos, que soporten la palabra de exhortación, que la reciban bien, que la reciban no de parte de un fiscal acusador, sino de alguien que tiene un corazón pastoral, que está preocupado por sus vidas espirituales, pues les he escrito brevemente. De manera que el autor quiere que al recibir, al leer estas palabras, ellos puedan tener la actitud correcta para poder obedecer, entender y luego obedecer lo que él está tratando de comunicar. Cada una de estas advertencias fueron escritas con una audiencia en particular, pero fueron escritas para todas las audiencias, como acabamos de decir. Y en el caso de esa audiencia, fue un grupo de hebreos, de judíos, que había llegado a creer. Como había llegado a creer, habían otros judíos, otros hermanos, conciudadanos, que todavía no habían abrazado la fe cristiana o nunca lo harían. Y por tanto, ellos estaban bajo persecución de parte de ese grupo. En el interín, en medio de las presiones del día a día y sobre todo de las presiones de la persecución, corrían peligro, entendía el autor de esta carta, de que ellos pudieran enfriarse, alejarse, desviarse o abandonar la fe. El autor de este libro, de esta carta, obviamente no conoce o no conocía cómo las iglesias se desarrollarían y por tanto no conocía la abundancia en que muchas de las iglesias de hoy en día, como nosotros, vivimos. Porque yo creo que el peligro de que la abundancia sea la que desvíe a alguien o a una iglesia del camino es mucho mayor que la persecución. De hecho, la persecución a lo largo de la historia lo único que ha hecho es afirmar la iglesia, expandir la iglesia, multiplicar la iglesia. Ya lo han oído otras veces, que la sangre de los mártires ha sido la semilla de la iglesia. Ahora, antes de comenzar a ver esta primera exhortación, yo quiero recordarte que el texto de hoy comienza con un por tanto. Lo que el autor va a hacer ahora es no solamente conectar el capítulo 1 con el 2, él va a aplicar en el capítulo 2 parte de las enseñanzas del capítulo 1, o todas las enseñanzas del capítulo 1. De eso se trata. Teología que yo la pueda llevar a la práctica, eso es vital. Nosotros dijimos que en el capítulo 1 había mucha teología. Le dedicamos dos sermones y estábamos inclinados a hacer un tercero, pero al final no lo hicimos. Porque la realidad es que la teología que no se traduce en una práctica o en un estilo de vida, déjame decir eso otra vez, la teología que no se traduce en una práctica o un estilo de vida, más que hacernos bien, nos hace daño, porque el conocer la verdad nos hace mucho más responsables delante de Dios. Como bien decía un académico francés de apellido Speck, de principio de 1900, la teología que salva no es especulativa, más bien gobierna toda la vida. La teología que salva no es especulativa, es algo que más bien gobierna toda la vida. Y eso es exactamente lo que Cristo dijo: por sus frutos los conoceréis. ¿Por qué? Porque esta teología gobierna tu vida. Entonces, ahora, estos que recibieron esta carta en el primer siglo tenían que prestar atención a algunas de las enseñanzas. La pregunta es, ¿cuál es la razón por la que ellos tenían que prestar esa atención que él quiere que tengan en mente? Bueno, la razón es sencilla, está ahí, para que no nos desviemos. No vaya a ser que nos desviemos. Ahora, en el español y quizás en otros idiomas ocurre igual,
Esa, no, la palabra desviar no captura lo que el autor quiere decir.

Porque yo puedo ir por una carretera y cuando llegue a una intersección yo puedo desviarme hacia la izquierda y luego decir, uf, era hacia la derecha que tenía que ir. Pero yo hice eso consciente. Él no está hablando de eso. Él no está hablando tampoco de personas que de manera voluntaria están en el camino y de repente como que se abandonan la fe. No, no, no, no. Yo te voy a hablar de lo que la palabra en el original significa, porque esa es la clave, para que podamos entender que realmente nos está hablando a todos nosotros y continuará hablándonos hasta que Cristo regrese. En el original, en el griego, la palabra es pararein. Eso es como estoy pronunciando en español lo que en el griego pudiera pronunciarse de otra manera. Esta palabra hace referencia a varias cosas, o podía ser aplicada a varias cosas distintas. Tenía que ver con algo como que se resbala o se desliza sin percatarnos. Es como que tú tomes un puño de arena y estés ahí sosteniendo con tus dedos bien apretados, pero hay granitos de arena que se están yendo entre tus dedos. Eso es lo que esta palabra significa. Es algo que está ocurriendo y tú no te estás percatando. De eso es que le está hablando, que nos desviemos sin darnos cuenta. Puede hacer referencia quizás a un anillo que te lo pones, pero te lo pusiste después que había, quizás te había colocado loción en la mano, en un tipo de crema, y de repente el anillo como que se sale y no te percataste de que estaba tan flojo. Pero la palabra, más que eso, tiene un sentido de navegación. Y tiene que ver con ese barco que quizás se detuvo en un momento dado, o quizás estaba en el puerto, imagínate una barquita pequeña, de esa que en la que se pescaba en el primer siglo, o de la que tú ves aquí en las playas a veces, y que está como amarrada a algo ahí en lo que llamaríamos el puerto. Y que de repente con el vaivén de las olas, la soga se fue aflojando y llega un momento en que se zafó y poco a poco se va yendo y tú vienes como el otro día, habiéndola dejado ahí en la noche, y no la encuentras. Y si sales a buscarla, quizá está a muchos kilómetros de distancia. O pudiera referirse a un barco que está como en alta mar. En estos días yo estaba viendo un video de un padre y una hija. El padre ya es muy mayor y ella mucho más joven, pero han dedicado su vida al estudio del mar y los animales que es del mar. Y entonces como que de repente ellos tenían su barco atado a algo, en un, ¿cómo llamarle?, puerto también. El padre está como distraído y no se estaba dando cuenta que la amarra ya no estaba y estaba comenzando a alejarse. La hija tuvo que actuar con rapidez para como detener eso. A eso es que el autor se está refiriendo. Entonces, con eso en mente, John MacArthur dice que de manera práctica pudiéramos traducir ese primer versículo de esta manera. En consecuencia, debemos asegurar con prontitud, con esmero, nuestras vidas a las cosas que hemos aprendido. No sea que el barco de la vida se deslice por el puerto de la salvación y se pierda para siempre. Es como que este es el puerto de la salvación. No vaya a ser que el barco de tu vida se deslice poco a poco de ese puerto y te pierdas para siempre. Hermanos, la realidad es que los cristianos, las personas que han nacido de nuevo, yo no estoy hablando de alguien que decía ser cristiano, pero en realidad no lo era. No, yo estoy hablando de personas que nacieron de nuevo. Cuando se alejan, no lo hacen de la noche a la mañana. Eso no ocurre, nunca ha ocurrido así. Tú no estás bien un día y al otro día te echaste a perder. No, no, no, no. Eso es una fe que comienza a apagarse paulatinamente. Y no nos percatamos. Porque con frecuencia continuamos haciendo algunas de las mismas actividades que acostumbramos a hacer y las actividades nos convencen de que estamos más o menos igual que hace 5 años atrás o 10 o el tiempo que sea. Pero la realidad es que ya no tenemos el mismo entusiasmo por el aprendizaje de la palabra. No es algo que me llama tanto la atención. No tengo tanto interés como una vez lo tuve. Y ahora como que me da trabajo leer esa palabra. El venir a la iglesia y pasar tiempo con los hermanos, algo que el mismo autor de Hebreo más adelante nos va a recordar que no debiéramos dejar
de congregarnos como algunos tienen el hábito de hacer. Eso lo comenzamos a ver como algo, sí, eso es positivo, pero no es necesario. Yo tengo mi fe, no creo que yo no creo. Yo probablemente creo tanto como tú. Con cuidado, quizá más. Así mismo a veces he oído. La vida de oración no existe. A menos que estemos en momentos de necesidad. Entonces, en esos momentos de necesidad, yo comienzo a buscar de Dios, no porque necesito a Dios, no, yo necesito que me resuelva el problema. De manera que lo que necesito no es al que bendice, sino a las bendiciones. Lo que ando buscando es alguien que me ayude a lidiar con la vida y que me ayude a lidiar con la vida, pero a mi manera. Y si soy honesto, llega un momento que al analizar mi vida me doy cuenta que mi oración se ha convertido en una relación utilitarista con relación a Dios. Me es útil para manejar mi vida. Y de hecho, cuando tú escuchas a algún creyente decir al final de su oración, Señor, al final, ya terminé de orar, pero al final que se haga tu voluntad, usualmente es una oración que está dirigida a otra persona. Como cuando tú estás orando por sanación de alguien o que esta persona que está ahí entre la vida y la muerte que no muera, entonces tú terminas diciendo, Señor, pero reconocemos que tú eres Dios, que se haga tu voluntad y no la mía. Cuando tiene que ver con mis necesidades, raramente nosotros terminamos diciendo, pero que se haga tu voluntad y no la mía. Porque yo estoy orando, a veces hasta con entusiasmo, con mis emociones encendidas, porque yo quiero una cosa y la quiero a mi manera. Lo que yo no me he dado cuenta es que mientras esas cosas iban pasando, tras de los días, meses y años, mi fe se fue apagando, pero mi fe se fue apagando porque mi primer amor está al borde de la muerte. Eso fue lo que le pasó exactamente a una iglesia en el Nuevo Testamento, la iglesia, quizá una de las mejores iglesias del Nuevo Testamento, la iglesia de Éfeso, donde Pablo tuvo 3 años. ¿Te imaginas a Pablo predicando en una iglesia 3 años? Y fue donde terminó Timoteo. Y estuvo ahí Priscila y Aquila. ¡Wow! Grandes predicadores pasaron por allí. Y cuando Cristo le pasa revista a sus iglesias en el libro de Apocalipsis, le dice, tú sabes, yo reconozco tus obras, yo reconozco tu esfuerzo, tu afán, tu denuedo. De hecho, tú pusiste al descubierto los falsos apóstoles, pero yo tengo algo contra ti. Es que tú no me amas como amabas antes. Tú perdiste tu primer amor. Pastor, ¿y esa persona o esa iglesia, qué fue lo que hizo para llegar ahí? ¿Quieres saber? Sí, dicen algunos. No hizo nada. No oraba. No leía la palabra. Si la leía, no la meditaba. Si la leía, no la aplicaba. No tenía tiempo frecuente de arrepentimiento delante de Dios. No solo de confesión, de arrepentimiento. Yo les he mencionado que todos los días yo trato de arrepentirme al final del día. Yo no he vivido un solo día de mi vida perfectamente. Claro que tengo que arrepentirme todos los días. O tengo que por lo menos confesar y pedirle a Dios que me dé el arrepentimiento. Ya no presto. No presto atención a las cosas de Dios. Más bien mi mente está enfocada en la diversión. Lo que veo y oigo como diversión a través de la vida y de las pantallas comienza a disminuir la sensibilidad hacia el pecado, y ahora el pecado me parece más o menos natural. Y al final la conclusión es esta, lo que estoy tratando de decir es esto: si yo no presto atención a mi condición espiritual, si no presto atención, el autor de Hebreos comienza diciendo que debemos prestar mayor atención. Si yo no presto atención a mi condición espiritual, paulatinamente mi condición espiritual interna de fe se va a deteriorar.

de manera natural. ¿Por qué? Bueno, hay dos condiciones presentes en nosotros y dos que frecuentemente están ausentes que hacen que esto ocurra de esta manera. En primer lugar, las dos condiciones presentes en nosotros que de manera natural tienden a llevarme en una dirección alejándome de Dios cuando yo no examino mi vida espiritual con frecuencia. La primera es la corrupción moral dentro de nosotros que existe desde que Adán y Eva cayeron y que no va a desaparecer hasta que no entremos en gloria. Y lo segundo es la corrupción del mundo a mi alrededor, al que yo me expongo, lo que yo veo, lo que yo oigo, lo que hago en ese mundo, con quienes me relaciono, porque esa corrupción, aunque siempre se ha dicho, o muchos han dicho, desde que el mundo, los pecados son los mismos, y ciertamente yo estaría de acuerdo, pero hay una enorme diferencia. Hubo una época en que esos pecados, la gente quería mantenerlos ocultos, hoy en día no, la gente los celebra, se legisla a favor de ellos muchas veces, están en las pantallas. No tienes que pagar ya como hubo que había que pagar en una ocasión. Llegan a tu habitación, en lo privado y todo lo demás. Desde la cosa más ligeramente pecaminosa hasta la más perversamente corrupta está disponible gratis. Y de manera anónima. Nadie tiene que saberla. Y de manera asequible. Anónima, asequible. Ese es el mundo de hoy. Entonces, la presencia de esas dos cosas en nosotros es la que hace mandatorio que yo tenga que examinar cuidadosamente mi vida espiritual con cierta regularidad. Y luego hay dos cosas que frecuentemente están ausentes que también contribuyen a que esta frialdad, alejamiento se produzca. Y la primera es la falta de vida de palabra. Hermanos, Jesucristo estaba tan consciente, estaba tan preocupado de que ese iba a ser el caso en la vida de sus discípulos, que cuando le faltaban algunas horas para morir, cuando estaba orando en el aposento alto por las cosas más esenciales, voy a resumir las más esenciales en esta última oración, Padre, esta es una de esas. Padre, santifícalo en tu verdad, tu palabra es verdad. No hay santificación divorciada de la palabra, eso no existe, nunca ha existido, es imposible. Padre, santifícalos en tu verdad, tu palabra es verdad. No palabra, no santificación. Poca palabra, poca santificación. Y lo segundo que frecuentemente, bueno, déjame hacer un comentario más antes de mencionarte lo segundo que frecuentemente está ausente cuando esta frialdad se da, es que a veces he escuchado comentarios como pastor, pero yo leo la palabra todos los días y si le digo la verdad, yo no veo como cambios suficientes en mi vida. ¿Por qué ocurre eso? Bueno, yo te puedo decir. A veces simplemente que la leo porque es como un check y me voy tranquilo al trabajo pensando ya cumplí. Bueno, así eso no va a producir ningún resultado en mí porque yo no la he rumiado, no he visto las implicaciones que tiene. Otras veces porque yo leo la palabra o la oigo, como en el día de hoy, lo leo y oigo un sermón y digo, ¿y cómo estuvo el sermón? Bueno, estuvo bien, pero fue más de lo mismo. Bueno, cuando yo trato de leer la palabra, hay texto de la palabra que yo lo he leído no sé cuántas veces o lo he enseñado, cualquier otra cosa. Yo no simplemente la leo y me digo, sí, yo sé eso. No, yo quiero preguntarme si yo lo estoy viviendo. Ahora las cosas comienzan a cambiar. Y luego, si digo que sí, que lo estoy viviendo, yo quiero saber cuánto de eso yo estoy viviendo. Porque si no lo estoy viviendo, en realidad, hermano, ¿sabes qué? No lo creo. Yo te mencioné brevemente en un devocional con el equipo de la oficina, yo les mencioné esto más detalladamente. Hay 5 niveles de conocimiento. Para aquí yo mencioné 2. Uno es información, nivel 1. El hecho de que yo conozca un texto no significa absolutamente nada si eso es lo único que ha ocurrido. Eso es información que los demonios tienen y tiemblan. El segundo nivel es convicción. Cuando esta palabra ha hecho su trabajo en mi mente, la ha cambiado,
en mi

espíritu, ha liberado mi voluntad del pecado. Entonces hay una convicción en mí y la convicción a mí me sostiene. Por eso es que no la puedo negociar. Por eso es que la convicción gobierna mi vida, porque yo no la sostengo a ella, ella me sostiene a mí. Yo sostengo una opinión, pero no una convicción. Pero yo necesito preguntarme, no solamente si conozco el texto, si entiendo todas las implicaciones del texto, pero si lo estoy viviendo y hasta dónde lo estoy viviendo. Porque en mi caso yo sé que nunca es 100% y por consiguiente yo siempre tengo algo más que aprender a vivir del mismo texto. Y el otro ingrediente que frecuentemente está ausente es la oración. Recuerda que el alejamiento no ocurre repentinamente, es un enfriamiento paulativo. Y la primera realidad es que la palabra nos llama a tener la mente en las cosas de arriba. Y usualmente el discípulo de Cristo no tiene la mente en las cosas de arriba. Esa fue la reprensión de Cristo para con Pedro. Cuando Pedro quiso detenerlo, que él iba camino a Jerusalén, y Cristo se dio cuenta que él estaba siendo usado por Satanás, le dice que el Señor te reprenda, Satanás, y le dice a Pedro, porque tú no tienes en cuenta las cosas de Dios, esas son las cosas de arriba, sino las cosas de los hombres, esas son las cosas de aquí abajo. Si no tengo en mente las cosas de arriba, no voy a orar, porque la oración tiene que ver con alguien allá arriba, no aquí abajo. Y luego entonces tú comienzas a exponerte a las cosas que el mundo te ofrece a tu alrededor y mi mente es capturada por una idea. Y eso que captura mi mente comienza a dominar mi mente. Pero como nosotros somos fuimos creados a la imagen de Dios, una de las capacidades de la imagen de Dios es poder soñar. Y luego nosotros comenzamos a soñar con eso. Es como cuando yo venía para República Dominicana a plantar una iglesia. Yo estaba capturado por esa idea y comencé a soñar con eso. Pero llegó un momento que tú no quieres simplemente seguir soñando. Tú quieres despertar, de manera que tú quieres hacer realidad lo que era un sueño. Y la idea es una realidad hoy en día que Dios hizo posible. Pero eso lo hacemos en todos los ámbitos de nuestras vidas. Y como la mente es el centro de operación que regula tus palabras, tus pensamientos, tus ideas, tus acciones. Mientras todo eso ha estado ocurriendo en tu mente, mientras toda la información que dejaste entrar a tu mente y aquella que produjiste en tu mente, no te diste cuenta que tu pasión por Dios, por las cosas de Dios, estaba mermando. Es a eso que se refiere la palabra para reír. Es ese deslizamiento paulatino, como cuando vas manejando un carro y estás luchando ahí con el sueño y de repente no está completamente dormido, pero está como semidormido y el carro comienza a desviarse hacia un lado hasta que alguien te despierta o Dios te despierta o tienes un accidente. Ahora, Cristo estaba consciente. Cristo estaba consciente de qué es lo que ocurre. Y les dio a los discípulos una parábola. La parábola del sembrador. Después que él relata la parábola del sembrador, los discípulos no entendieron. De manera que los discípulos fueron donde Cristo y le dijeron, explícanos la parábola porque no la entendí. Y Cristo les dice, versículo 18, a todo, ustedes pues escuchen la parábola del sembrador. En este caso le va a hablar de la explicación. A todo el que oye la palabra del reino y no la entiende, el maligno viene y arrebata lo que fue sembrado en su corazón. Ok, la palabra fue oída, fue sembrada en su corazón, no la entendió, pero ¿salió a buscar a alguien que se le explicara? No. ¿Por qué no salió a buscar a alguien que se le explicara? Porque no le interesaba, él dejó eso así. No la entendí, se fue del sermón, por ejemplo, no entendí. No tengo interés. Grupo 1. Grupo 2. Este es aquel en quien se sembró la semilla junto al camino. Ese es el grupo 1. Y aquel en quien se sembró la semilla en pedregales, grupo 2. Este es el que oye la palabra, escucha. Y enseguida la recibe con gozo. ¡Wow! ¡Qué sermón!
Tengo que volver a la próxima semana.

pero no tiene raíz profunda en sí mismo, sino que solo es temporal. Y cuando por causa de la palabra viene la aflicción o la persecución, enseguida se aparta de ella. Cuéntame de tu vida, pastor. Yo hubo un tiempo, eso yo lo digo casi semanal, hubo un tiempo que yo estaba mucho en los caminos del Señor, pero yo me aparté, ya tengo 2 años, 3 años, y no he regresado. ¿Pero qué fue lo que pasó? ¿La recibiste con gozo? Sí, el problema es que eso no era suficiente. Porque yo tenía que hacer algo con eso que yo entendí y no lo hizo, algo más. Y lo dejaste ahí como a nivel superficial. Pastor, yo me enfermé y usted sabe, tuvieron que operar y en eso yo me enfrié. Cuando por causa de la aflicción o la persecución, enseguida se apartó. Tercer grupo. Y aquel en quien se sembró la semilla entre espinos, escucha, es el que oye la palabra, pero las preocupaciones del mundo, ahí está la mente en las cosas de aquí abajo, las preocupaciones del mundo y el engaño de las riquezas ahogan la palabra y se queda sin fruto. ¡Wow! ¿Y cuántos grupos quedan? Uno más. 3 de 4. Oyeron la palabra y nada pasó en ellos. No hubo fruto. Nadie nació de nuevo. En el último grupo, pero aquel en quien se sembró la semilla en tierra buena, este es el que oye la palabra y la entiende. Este sí da fruto. Y produce 1 a 100, otro a 60 y otro a 30 por 1. A esos que produjeron 30 por 1, 60 por 1, 100 por 1, es que el autor de Hebreo le está diciendo, hey, presten mayor atención. El autor de Hebreos no le está hablando a incrédulos, le está hablando a creyentes nacidos de nuevos. Y ahora entonces, en los próximos 3 versículos del pasaje de hoy, él explica algo que tiene que ver con los ángeles, que me hace entender por qué él quería que yo entendiera en el capítulo 1 que Cristo es superior a los ángeles. Entonces vamos a comenzar a leer en el versículo 2. Ya cubrimos el 1. Porque si la palabra hablada por medio de ángeles resultó ser inmutable, esa es la ley cuando fue entregada, y toda transgresión y desobediencia recibió una justa retribución, ¿cómo escaparemos nosotros si descuidamos una salvación tan grande? La cual, después de que fue anunciada primeramente por medio del Señor, nos fue confirmada por los que la oyeron. Versículo 4. Dios testificó junto con ellos, tanto por señales como por prodigios y por diversos milagros y por dones repartidos del Espíritu Santo según su propia voluntad. Ok, el autor de Hebreos más adelante va a comparar estos dos pactos, el antiguo pacto y el pacto en la sangre de Cristo. Pero ya comenzó a darnos una idea. Lo que nos está diciendo es que ese primer pacto, la entrega de la ley, fue promulgada por medio de ángeles. El mediador fue Moisés, no hay duda. El mediador entre el pueblo y Dios fue Moisés. El pueblo iba donde Moisés, Moisés le hablaba a Dios, Dios le hablaba a Moisés, Moisés le hablaba al pueblo. Fue el mediador. Pero a la hora de entregar la ley, de alguna forma los ángeles tuvieron ahí la promulgación o jugaron un rol. Escucha ahora lo que está diciendo el versículo 2, que ya leí. Porque si la palabra hablada por medio de ángeles, en el Sinaí, en el monte Sinaí, resultó ser inmutable y toda transgresión y desobediencia recibió una justa retribución. Ok, aquí hay 2 ideas que yo tengo que explicar. La primera es esto de la ley traída por medio de ángeles. Bueno, Deuteronomio 33:2 habla de eso, de que Dios bajó con miles de ángeles. Pero no dice si los ángeles hablaron o no hablaron, o la ley se promulgó por medio de ellas. Pero cuando Pablo escribió a los Gálatas, en 3:19, él habla de que la ley que fue promulgada mediante ángeles por mano de un mediador, el mediador es Moisés, pues fue promulgada por medio de ángeles, dice Pablo. Y luego, en el libro de los Hechos, en el capítulo 7, donde Esteban está acusando al pueblo judío, siendo el judío, de que ellos no siguieron a Dios, no obedecieron, se rebelaron, que apedrearon o mataron, dieron muerte a los profetas.

profetas, en 7:53 del libro de los Hechos, dice que la ley fue promulgada por disposición de ángeles, de manera que Pablo, Esteban, Deuteronomio confirman esto que el autor de Hebreos dice hoy. Entonces, ¿cuál es el punto que el autor está haciendo? Esa ley vino por medio de ángeles. Y la violación de esa ley, que vino no por medio del Hijo de Dios, no por medio de Dios encarnado, sino por ángeles, cada transgresión fue castigada. ¡Wow! Yo no sé en qué él estaba pensando, pero él tenía que conocer, y quizá lo pensó, en los hijos de Aarón, que ofrecieron fuego extraño al Dios verdadero, en el tabernáculo. Pero hicieron uso de algo que Dios no había autorizado y fueron quemados, vivos. ¡Wow! O quizá estaba pensando en la rebelión de Coré. Coré cuestiona el liderazgo de Aarón, de Moisés, y 250 hombres se unieron a él, y Dios consideró eso una rebelión tal, en serio, que cuestionen el liderazgo de Aarón y Moisés fue tan serio. No, espérate, no es eso. Es que cuestionaron la elección de Dios de esos líderes para el pueblo y pensaron que ellos como líderes sería mejor que la elección de Dios. Y por consiguiente, la tierra se abrió en un momento dado, se tragó a Coré, todos sus bienes, su casa, su familia, wow. Y 250 hombres que se unieron a él fueron consumidos por fuego. Uy. Quizá estaba pensando en el día en que los hijos de Israel se unieron a las mujeres moabitas y hasta tuvieron orgías. Dice el texto de Números, capítulo 25. Y ese día, Pablo luego relata, murieron 23,000 personas. 23,000 personas en un tiempo donde la población no era tan densa. Eso fue mucha gente. Yeah. Y el autor de Hebreos está diciendo, si la transgresión de esa ley, mediada por ángeles, recibió castigos tan severos, versículo 3 ahora, te lo voy a leer de la NTV, entonces, ¿qué nos hace pensar que podemos escapar si descuidamos esta salvación tan grande que primeramente fue anunciada por el mismo Señor Jesús, no los ángeles, y luego nos fue transmitida por quienes lo oyeron hablar? Fue transmitida primero por el Señor Jesús y luego por testigos oculares, por aquellos, por testigos de primera mano. ¡Wow! Entonces, si una ley inferior, un pacto inferior, una revelación inferior recibió, con la violación de eso, recibió una retribución tan severa, ¿qué debemos esperar cuando este nuevo pacto, que fue traído por el Hijo de Dios, el heredero de todas las cosas, la representación exacta de su naturaleza, en él moraba la plenitud de la divinidad, el creador mismo de todo lo que existe, visible e invisible? Cuando ese pacto fue traído por él y se ha violado, ¿qué nos hace pensar a nosotros? Eso es lo que el autor de Hebreos está diciendo. Como que vamos a escapar. El argumento es un argumento fortiori, implica un argumento de menor a mayor. Si la ley fue menor, que literalmente lo fue en todo el sentido de la palabra, y la violación de esa ley recibió este tipo de castigo, ¿qué esperaríamos cuando la nueva revelación sea violada? David Guzik, en su comentario, lo dice de esta manera. Estoy más o menos parafraseando en la traducción del inglés al español. La transgresión de una palabra superior a la anterior, traída por una persona superior en dignidad y autoridad, que contiene promesas mayores, traerá mayor condenación. Esta es la idea del autor. Los ángeles bajaron al Sinaí y la ley fue promulgada por medio de ellos. Cristo descendió de su gloria, se encarnó, wow, y fue quien trajo esta nueva revelación
que corrigió el entendimiento.

de la anterior y amplió el entendimiento también de esa anterior. ¿Qué nos hace pensar a nosotros que porque estamos en una era de gracia, que en esa era de gracia tenemos mayor rango para pecar? No sé cómo hemos llegado a esa conclusión. No, porque tú sabes que no estamos bajo la ley, es bajo la gracia que estamos. Ese es el problema. Ese es el problema, lo vamos a ver de varias maneras diferentes. No tenemos mayor rango de libertad para violar lo que Dios ha dispuesto. Todo lo contrario. El pacto anterior fue traído por medio de los ángeles y este por medio de Dios mismo. El nuevo pacto tiene mejores promesas. Tiene mayores promesas. El nuevo pacto amplió la revelación. Hermanos, la gente que vivió de este lado izquierdo de mi Biblia, en el Antiguo Testamento, nunca tuvo un Antiguo Testamento. No hablemos de Biblia ni siquiera. En sus manos, jamás, eran rollos. Y esos rollos no estaban en las casas, estaban en las sinagogas. Nunca tuvieron algo semejante. Pero no solamente eso. Es que nosotros no solamente tenemos los 39 libros del Antiguo Testamento, tenemos los 66 libros de la Biblia entera en diferentes versiones, en todos los dispositivos que queramos, incluyendo un celular. En la jungla del Amazonas, si tú quieres. ¡Wow! Cosas que estaban, que fueron dichas en el Antiguo Testamento, nunca entendidas, fueron explicadas en el Nuevo Testamento. Eso es que Pablo se refiere cada vez que hace uso de la palabra misterio. 22 veces Pablo habla de misterio. El matrimonio es un misterio. ¿Cómo así, Pablo? Bueno, porque se está refiriendo a la unión de Cristo con su iglesia, Efesios 5. Eso, nada de eso estaba revelado en el Antiguo Testamento. Estaba ahí, oculto, revelado en el Nuevo. Tenemos mucho mayor revelación, y si tenemos mucho mayor revelación, tenemos menos excusa para la transgresión. De hecho, te voy a dar varios ejemplos por qué, a la luz de la palabra de Dios, Dios espera mucho más de nosotros que de aquella generación. No tengo el tiempo para desplayarme, pero te voy a dar varios ejemplos. Sermón del Monte. Tiene 3 capítulos, 5, 6, 7 de Mateo. Solamente voy a tomar algunos versículos del primer capítulo, capítulo 5, versículos 21 y 22. Ustedes han oído que se dijo a los antepasados, no matarás. Y cualquiera que cometa homicidio será culpable ante la corte. Ok, clarito. No le puede quitar la vida a otro. Ese es el sexto mandamiento de la ley de Dios. Ahora Cristo viene y le da un doble clic al sexto mandamiento. Le dice, pero yo les digo que todo aquel que esté enojado con su hermano será culpable ante la corte. Y cualquiera que diga insensato a su hermano será culpable ante la Corte Suprema. Y cualquiera que diga idiota será merecedor del infierno de fuego. ¿Cómo? Dijo alguien acá adelante. En otras palabras, lo que ellos entendieron fue solamente la letra de la ley. No puedes matar a nadie. Lo que Cristo nos está ayudando a entender ahora es el espíritu de la ley. Y el sexto mandamiento no solamente protege la vida de la persona, protege la integridad y la dignidad de la imagen de Dios en el ser humano, que no la puedes atropellar quitándole la vida a otro, pero tampoco la puedes atropellar con palabras, porque violas el mismo sexto mandamiento de la ley de Dios. Versículos 27 y 28 ahora de Mateo 5. Ustedes han oído que se dijo, no cometerás adulterio. Pero yo les digo que todo el que mira a una mujer para codiciarla ya cometió adulterio con ella en su corazón. ¡Wow! ¿De dónde que tenemos esta idea como que nosotros tenemos, como que lo tenemos más fácil hoy? ¡No! O sea, para ellos fue fácil, ¿ok? Mandamiento número 7, no cometas adulterio. Eso implica no cometas adulterio físicamente con una persona que no es tu esposo o tu esposa. Ok, Cristo viene y dice, pero no es eso, es la letra de la ley. Tú tienes que entender el espíritu de la ley. Si miras a una mujer que no es la tuya o un hombre que no es la tuya y lo deseas, lo codicias, ya cometiste adulterio en tu corazón. Las expectativas de nosotros son mucho más altas.
Mateo 31, capítulo 5, versículo 38-42. Ustedes han oído que se dijo ojo por ojo y diente por diente. Déjame pararme. Básicamente eso fue una ley justa y de hecho misericordiosa, porque en la antigüedad era frecuente fuera de Israel que si tú me robabas una cabra, como pasa hoy,

correspondiente a la transgresión. Entonces, oye lo que dice. Ustedes han oído que se dijo ojo por ojo y diente por diente. Pero yo les digo, no resistan al que es malo. Antes bien, a cualquiera que te abofetee en la mejilla derecha, vuélvele también la otra. ¿Estás listo para hacer eso? El que quiera ponerte pleito y quitarte la túnica, déjale también la capa. Y cualquiera que te obligue a ir un kilómetro, ve con él dos. El que te pida, dale. Cuando salga de aquí, te encuentre con gente pidiendo. Y al que desee pedirte prestado, no le vuelva la espalda. ¿Te convencí o quiere que sigas? De que nosotros tenemos expectativas mucho más altas de parte de Dios. Dios bajó al Sinaí acompañado de ángeles, pero con este pacto bajó Él y se hizo hombre. Descendió de la gloria, se hizo hombre, siguió descendiendo, se arrodilló, lavó los pies de sus discípulos de manera que se hizo siervo y luego fue a la cruz y se dejó clavar después que Él fue abusado, escupido, desnudado, lacerado, burlado. El pacto anterior se nos dice que las dos tablas de Moisés, las que él recibió, las dos primeras, fueron escritas con el dedo de Dios. Sabemos que Dios no tiene mano, que Dios no tiene dedo, pero es una manera de dejarnos saber. Dios se involucró directamente en el tallado de esta tabla. Pero del segundo pacto se escribió, se selló con sangre. La tinta era de color rojo y salió de las venas, las arterias de Dios mismo encarnado. ¿Cuál de esos dos pactos tú piensas que tendrá mayor demandas? Un pacto por gracia, sí, pero nuestra mente está tan corrompida que nosotros ni siquiera entendemos la gracia. De verdad que no. Mira, cuando Dios nos promete algo, por gracia, terminamos creyendo que eso son privilegios merecidos y que por tanto Dios nos debe. Pastor, mire, yo recuerdo cuando yo vivía en el mundo, en mi vida, no estaba muy bien, pero yo estaba más o menos. Y ahora, pastor, no entiendo, porque ahora que yo estoy tratando de vivir en obediencia, voy a la iglesia, voy a mi grupo pequeño, yo oro, ahora las cosas como que están peor. En otras palabras, Dios me debe y no entiendo por qué. Porque yo me estoy ganando mis privilegios. Cuando logramos algo como fruto de la gracia que opera en mí poniendo el querer y el hacer, yo pienso que el logro es mío. Mira, fulano, fulana, tú sabes que eso fue Dios que te permitió lograr eso. Sí, sí, pero yo me fajé, pastor. Yo no me estoy inventando estas historias. Yo sé que te fajaste, pero ¿quién puso el querer? ¿Quién puso el hacer? ¿Quién te dio la inteligencia? ¿Quién te dio la oportunidad? No, yo entiendo, pero sabe que algo tiene uno que hacer. No, yo sé. Lo que yo quiero saber es si me permite que le demos toda la gloria a Dios. O sea, no trate de quitarle un 1% de su gloria. Si nosotros hacemos algo digno de cierta admiración, creemos que la gloria es nuestra. Y queremos los aplausos. No, eso no es imposible. Está bien. ¿Alguna vez tú has hecho, bueno, si eres pastor, has enseñado escuela dominical, cualquier otra cosa que tú hayas hecho y que de repente como que no recibiste mucha retroalimentación, tú no te quedas como preguntando, no sé qué fue, como que a la gente como que no le gustó, no entiendo por qué, o que no le entendí, que la gente no es fácil? Hermanos, yo sé, ¿sabes por qué? Porque aquí solamente tengo 28 años predicando. Cuando tú comienzas a predicar, eso es lo que tú te ibas preguntando, porque tú quieres la aprobación de otros. No, yo lo que quiero es la aprobación de Dios, aunque nadie jamás aplauda. La aprobación de Dios es lo único que importa. Cuando Cristo vino, predicó como nadie jamás haya predicado ni va a predicar. Y tú sabes qué,
A veces, no solamente que no lo aplaudieron, que querían despeñarlo de una colina en una ocasión.

cuando predicó su primer sermón en Nazaret, después que había sido bautizado en el río Jordán. A Cristo lo abucharon, por así decirlo, lo acusaron de blasfemo. Nosotros queremos los aplausos de los hombres. No es que está mal que tú quieras animar a alguien que te ministró cualquier otra cosa. A eso no me refiero. Es al receptor, lo que él hace con los aplausos y demás. El autor de Hebreos está ayudando a entendernos algo que nosotros rehusamos a entender. Creo que te convencí que a nosotros se nos ha dado mucho más que a la gente del Antiguo Testamento. Escucha las palabras de Cristo en Lucas 12:48. A todo el que se le haya dado mucho, mucho se demandará de él. Y al que muchos le han confiado, más le exigirán. Más nos van a exigir por mucho. Tú no lees en el Antiguo Testamento que el Espíritu moraba en el interior de cada creyente. Tú no lees en el Antiguo Testamento que hubo un pacto hecho en la sangre del Cordero. No, hubo un pacto hecho en el monte Sinaí, donde nadie derramó sangre. El autor de Hebreo nos está diciendo, hermanos, tenemos que ganar conciencia bajo cuál pacto es que vivimos. Hermanos, Dios escribió un libro. El mejor autor del universo escribió un libro donde Él puso por escrito cómo Él piensa, cómo Él siente, cómo Él obra, lo que Él espera de ti. Y con frecuencia, el libro de Dios no nos estimula a leerlo. A escudriñarlo, a rumiarlo. Mientras tanto, tenemos todo este interés enorme en estar al tanto de toda la basura que se publica en las redes sociales todos los días. A mí me duele. Y no soy el autor. Definitivamente, las mentes no están en las cosas de arriba. Pero Dios espera mucho más de nosotros. Escucha los versículos 3 y 4 juntos. Cubrimos hasta el 3, el 4 es simplemente complementando, pero déjame leerlo juntos, de la versión Nueva Traducción Viviente. Entonces, ¿qué nos hace pensar que podemos escapar si descuidamos esta salvación tan grande que primeramente fue anunciada por el mismo Señor Jesús y luego nos fue transmitida por quienes lo oyeron hablar? Versículo 4. Además, Dios confirmó el mensaje mediante señales, maravillas, diversos milagros y dones del Espíritu Santo según su voluntad. Oye lo que el texto está diciendo. En primer lugar, aquí no habló ningún ángel. Aquí habló Dios encarnado. Número uno. Número dos, después que Él confirmó el mensaje por su propia voz, Cristo, hubo gente que fueron testigos oculares y auditivos de sus enseñanzas y ellos también testificaron de las enseñanzas de Dios en la persona de Cristo. Y si eso fuera poco, además, versículo 4, o sea, ya esas dos cosas lo están dicho en el 3, además de esa confirmación, Cristo habló, testigos oculares de primera mano hablaron. Además, Dios confirmó el mensaje mediante señales, maravillas y diversos milagros. Si tú y yo pensamos como que la adición de milagros no le agrega peso a esta revelación y nos hace las demandas más severas, déjame leerte de la palabra lo que Cristo dijo con relación a sus milagros encima de sus enseñanzas. Mateo 10, versículos 23 y 24. ¿Y tú, Capernaum, acaso serás elevada hasta los cielos? Hasta el Hades descenderás. Porque si los milagros que se hicieron en ti se hubieran hecho en Sodoma, esta hubiera permanecido hasta hoy.

0: Sin embargo, les digo que en el día del juicio será más tolerable el castigo para la tierra de Sodoma que para ti.
1: Wow.
0: Capernaum, tú eras el headquarter, el lugar donde que yo establecí, de donde yo trabajaba, por así decirlo. Ahí a orilla del lago de Galilea. Allí yo hablé, allí yo enseñé, pero allí yo hice milagros. Y yo quiero decirte que si lo que yo dije y luego los milagros que hice no fueron suficientes para convertirte, quiero que sepas que si esos milagros se hubiesen hecho en Sodoma, todavía Sodoma estuviera con nosotros al día de hoy, le dice Cristo a ellos. Y en el día del juicio, tú serás juzgada peor que la tierra de Sodoma. ¿Por qué? Porque tuviste mis palabras y tuviste los milagros que confirmaban mis palabras. Y ustedes, hermanos, nosotros tenemos su palabra, la palabra de los testigos oculares de primera mano y los milagros que Cristo y ellos hicieron confirmando dicha palabra. Por eso que el autor de Hebreos lo menciona. Él lo menciona como un elemento más. Escucha, él menciona a Dios mismo que habló, que primeramente fue anunciada por el Señor Jesús, número uno, y luego no fue transmitida por quienes lo oyeron hablar, número dos. Además, tres, Dios confirmó el mensaje mediante señales, maravillas, diversos milagros y dones del Espíritu. Encima de eso tenemos 2000 años de maestros de la palabra, expositores de la palabra, pastores que han estado expandiendo, explicando mucho mejor el texto de esta Biblia por 2000 años. ¿Qué nos hace pensar que sería mucho menor el juicio si no prestamos la atención debida a lo que Dios nos ha dejado? Recuerda, yo tengo que ir cerrando, pero recuerda lo que dijimos al principio. El autor de Hebreos está preocupado, primero, con la posibilidad de que yo me deslice sin darme cuenta. Esa es la exhortación, presta mayor atención. Y luego él me dice, mira, a manera de advertencia, la razón por la que tienes que cuidar tanto el que no te desvíes, no te deslice, es que ahora nosotros, bajo el nuevo pacto, tenemos una expectativa mayor, porque se nos ha dado mucho más. ¿Ok? Hermanos, es paulatinamente que ocurre.
2: A lo largo de las 22 ediciones de la Copa Mundial de la FIFA, 1930-2022, solo 8 selecciones nacionales han logrado levantar el trofeo. Brasil lidera con 5 títulos, seguido por Alemania e Italia con 4, Argentina 3, Francia y Uruguay 2, mientras que Inglaterra y España poseen 1 cada uno.
3: Cercano está Jehová a todos los que le invocan, a todos los que le invocan de veras. Salmo 145:18. Que la paz de Dios, que sobrepasa todo entendimiento, guarde sus corazones y sus pensamientos en Cristo Jesús.

que sean días gloriosos los que vivan llenos de fe y salud, sabiendo que Dios es su amparo y fortaleza y su pronto auxilio en toda prueba.

que siempre estén gozosos, orando sin cesar, dando gracias en todo, porque ustedes saben que esa es la voluntad de Dios para con ustedes en Cristo Jesús. Que siempre se acerquen confiadamente al trono de la gracia para alcanzar misericordia y hallar gracia para el oportuno socorro. Que en su comunión diaria con el Altísimo siempre pidan con fe, no dudando nada, porque con fe agradan a Dios.

Dios les bendiga abundantemente. ¡Feliz cumpleaños, hombres y mujeres comprometidos con Dios! Nos bendicen porque son sembradores de esperanza.

En Lucas capítulo 22, versículo 31 al 32, Jesús le dijo a Pedro: Satanás ha pedido zarandear a cada uno de ustedes como si fueran trigo. Pero yo he rogado en oración por ti, Simón, para que tu fe no falle. Pues, ¿saben que antes de moler el trigo, tiene que ser zarandeado? Es decir, tiene que ser descascarillado. Y eso mismo Dios tiene que hacer con nosotros. De eso se trata, ser zarandear, ser zarandeado. Por eso Jesús le dio permiso al diablo de meterse con Pedro. Y lo mismo va a hacer contigo, para que tú y yo reconozcamos las áreas en nuestras vidas en donde tenemos que ser confrontados. Somos todos salvos por gracia. Por eso puedes venir a la iglesia como eres: borracho, pecador, mujeriego, desgraciado y todo lo demás. Puedes venir así, pero aquí te vamos a confrontar. O más bien, el Espíritu Santo a través de nosotros te va a confrontar. ¿Por qué? Porque de eso se trata: hacer discípulos, formar nuestro carácter. Y precisamente por eso Dios permite que seamos confrontados, que seamos tentados. Por eso, en esa parte de la oración, en Mateo 6:13, en donde le pedimos a Dios: no nos metas en tentación, dice una traducción. Otra dice: no nos dejes caer en tentación. Al hacer esa oración nos preguntamos: pero ¿cómo así que Dios es el que nos mete en la tentación? No. En Santiago claramente dice, Santiago 1:13, que Dios no tienta a nadie, pero el Espíritu Santo sí nos lleva al lugar de la tentación, como hizo con Jesús. En Mateo capítulo 4, versículo 1, dice: el Espíritu llevó a Jesús al desierto para que allí lo tentara el diablo. Y eso mismo va a hacer el Espíritu Santo contigo y conmigo. Por eso una mejor traducción de esa parte del Padre Nuestro lo encontramos en la traducción Viviente. Ahí dice: no permitas que cedamos ante la tentación. En otras palabras, Señor, prepárame para que cuando yo sea tentado a serle infiel a mi esposa, a tomarme unos whiskies, a decir una grosería o lo que sea, que yo no peque, sino que más bien yo reconozca ese pecado que está en mí. Porque Santiago 1:14 dice que cada uno es tentado cuando sus

propios malos deseos lo arrastran y seducen. Entonces, Dios nos lleva a ese lugar en donde somos tentados para que podamos ver nuestro pecado. Porque en Jeremías 17:9 dice que el corazón del ser humano es engañoso. Es tan engañoso que ni siquiera nosotros sabemos lo que hay allí adentro. Pero Jesús dijo en Mateo 15:19 que del corazón es donde salen los malos pensamientos, el asesinato, el adulterio, toda inmoralidad sexual, el robo, la mentira, la injuria, la calumnia. Y en Deuteronomio 8:2 dice: recuerda cómo el Señor tu Dios te guió por el desierto y te puso a prueba para revelar tu carácter, tu verdadera esencia. Entonces, Dios no nos tienta, pero sí permite que el diablo se meta en nuestras vidas con enfermedades o con tentaciones. Y lo permite para que nosotros nos demos cuenta cómo es realmente nuestro corazón. Ahora, yo sé lo que dice 2 Corintios 5:17, que si alguno está en Cristo es una nueva criatura. Pero, y esto es algo que siempre he dicho, una cosa es lo que somos en Cristo, y aquí cantamos que somos perdonados, somos justos, somos santos, somos sanos, vencedores, victoriosos, ricos y libres. Pero otra cosa es lo que realmente somos. Y eso es santos que a veces pecamos. Sanos que a veces nos enfermamos. Ricos que a veces nos metemos en estúpidas deudas por brutos. Somos nuevas criaturas en Cristo, pero con deseos carnales, es decir, con instintos animales. Entonces, como ya les mostré, el Espíritu Santo llevó a Jesús al desierto para que el diablo lo tentara o lo confrontara. Y quiero que veamos cuál fue esa confrontación. En primer lugar, Jesús fue confrontado en el ayuno que tuvo en el desierto. ¿Y cómo somos tentados en un ayuno? Pues con comida. Entonces, me imagino que el Señor vio unas piedras por ahí y parecía un roscón de bocadillo. Y ahí es donde viene el tentador. Mateo 4:3. Si eres el Hijo de Dios, di a esas piedras que se conviertan en pan. ¿Qué tentación es esta? Es usar el poder que tenía, el poder del Espíritu Santo, para suplir una necesidad. Pues eso mismo nos pasa a nosotros. En mi caso personal, yo soy confrontado cuando comparo mi casa sencilla con las mansiones que he visto que muchos pastores tienen. O sea, cuando yo veo eso, wow, yo soy confrontado. ¿Por qué? Pues el sueño que tuvimos con mi esposa era tener una casa, recuerdo, en medio de árboles, con jardines, con una quebrada, con aire fresco. Y lo más parecido en Bogotá a algo así es algo que se llama, y lo pueden buscar, Bosques del Marqués. ¡Qué casas tan divinas! Pero cuestan, dizque, entre 3 mil y 5 mil millones. O sea, como para un narcotraficante. Pero si ustedes las ven, son unas casas rodeadas con árboles, tiene una cancha de tenis, están a 30 minutos de la iglesia, y los gastos de administración

educación, están listos para esto, son de 3 millones de pesos, o sea, absurdo. Ahora, yo podría usar el poder que tengo para triplicar mi sueldo y comprarme una casa así, pero en este tiempo que he estado trabajando en casa, miro de mi oficina y veo una foto aún más bonita que la que vi en Mercado Libre, no sé cómo se llama, donde uno mira esas casas. O sea, todo eso yo ya lo tengo. Porque sí, mi casa es sencilla, pero está pegada a un bosque. Todas las mañanas a mí me despiertan los pájaros. Tengo una cancha de tenis a 100 metros que nadie usa. Cuando quieran, ahí está. Unos metros más allá, una cancha de basquetbol espectacular. Estamos a solo 100 metros de un lago. Y además no pago administración. Le doy 200 mil pesitos a un celador que hay ahí que cada nada pasa con un pito desesperante para decir, estoy trabajando. Y todas las noches pasa la policía dos o tres veces en una moto. Además, la iglesia instaló unas cámaras para protegernos, ¿no? Ahí los celadores nos ven cuando yo salgo en mis shorts. No tengo deudas ni preocupaciones y estoy solo a 10 minutos de la iglesia. Por eso cuando el diablo me tienta, le digo lo que Jesús dijo en Lucas 12:15, la vida no se mide por cuánto tienen. O como Jesús le dijo, Mateo 4:4, la gente no vive solo de pan. No es la casa en donde vives, ni el carro que tienes, ni cuánto tienes, sino de cada palabra, cada promesa que sale de la boca de Dios. Pero en segundo lugar, Jesús también fue confrontado cuando el enemigo lo llevó en su imaginación, porque esto hay que saber, muchos creen que el diablo lo llevó al pináculo o al lugar más alto del templo. No, fue en su imaginación. Y desde ahí lo tentó para que se volviera famoso como el primer Superman en la historia de la humanidad. Eso fue la tentación. Y le dio un versículo en donde dice que Dios mandaría a sus ángeles para que lo protegieran. Pero Jesús le dijo, Mateo 4:7, las escrituras también dicen. Tú tienes que conocer bien lo que dice la Biblia, porque cuando el diablo pone un pensamiento, tienes que tener un versículo. No pondrás a prueba al Señor tu Dios. Pero la tercera tentación fue en la cima. La tercera confrontación fue en la cima de un monte, en donde el diablo le mostró, una vez más en su mente, los reinos y la gloria de la tierra. Y le digo, lo único que tienes que hacer es adorarme. Pues saben que lo ideal es reconocer cuáles son nuestras luchas, nuestras batallas mentales, el animal, la bestia que está en el interior de cada uno de nosotros en nuestro tiempo a solas con Dios, para que no tengamos que hacerlo en la hoguera de la humillación en público. Y quiero que piensen en eso. O lo haces a solas con Dios, o tu pecado va a salir a la luz delante de todo el mundo. Pues Pedro no dejó que el Señor lo confrontara en el secreto. Por eso su lugar de confrontación fue la fogata, que unos guardias habían encendido en el patio de la casa del sumo sacerdote mientras Jesús estaba siendo cuestionado en el interior. La Biblia nos dice que Pedro se juntó a un grupo de guardias que se estaban
calentando.

alrededor de esa hoguera o de esa fogata. Y en ese momento lo señalaron como uno de los discípulos del Señor. Y este fue su pecado, lo negó. ¿Por qué? Porque la lucha en su interior era el orgullo. Una de sus luchas era el orgullo. Él se creía mejor que los demás. En Lucas 22, 24 dice que los discípulos comenzaron a discutir quién sería el más importante entre ellos. Y la Biblia no nos dice exactamente cómo fue esa discusión, pero estoy seguro que Pedro les habló a ellos. Dijo, yo soy el más importante. Y me imagino todo lo que les dijo. Pero el otro pecado de Pedro, y puede ser una lucha de todos los que estamos aquí, es que no se dejaba confrontar. No reconocía sus debilidades. O peor todavía, siempre tenía una respuesta para todo. ¿Conoces a alguien así? Eres tú. Y soy yo. Y se lo quiero mostrar. Cuando Jesús les dijo que los discípulos lo abandonarían, dice en Mateo 26, 33, Pedro declaró, aunque todos te abandonen, yo jamás te abandonaré. Tenía una respuesta para todo. Por eso Jesús respondió, mira, te voy a decir la verdad, Pedrito. Esta misma noche, antes de que cante el gallo, ya aprendimos aquí, ¿cuántas veces cantó el gallo? 2 veces, muy bien. Me negarás 3 veces que me conoces. ¡No! Me lo imagino bravo. ¡No!, insistió Pedro. Aunque tenga que morir contigo, jamás te negaré. Pedro siempre tenía una respuesta para todo. No se dejó confrontar. Y aquí vemos algo lindo de Jesús. Le dio otra oportunidad. Se lo llevó a Getsemaní. Y lo que Jesús quería era que allí, mientras Jesús oraba acerca de otra situación, Pedro le pidiera a Dios. ¿Por qué Jesús dijo eso? Porque Jesús dijo que lo voy a negar. ¿Qué ve Jesús en mí? ¿Pero qué hizo Pedro? Se echó a dormir. ¿Qué haríamos nosotros hoy? ¿Mirar las redes sociales? ¿Ponernos a jugar quién sabe qué? Porque somos igualitos cuando tenemos que trabajar con nuestro carácter. Nos distraemos haciendo otras cosas. Por eso cuando Jesús, después de orar, de decirle al Padre que no se haga mi voluntad sino la tuya, regresó a donde ellos estaban, en Mateo 26, 40 les dijo, no pudieron mantenerse despiertos conmigo ni una hora. Y añade lo siguiente, estén alerta y oren para que no caigan en tentación. Todos los que estamos aquí vamos a ser zarandeados por el diablo. Pero el plan de Dios no es que pequemos, sino que no caigamos, no cedamos a la tentación. Por eso Getsemaní, es decir, nuestro tiempo cada mañana en oración, en donde decimos, Señor, no me dejes caer en tentación, es un lugar en donde tenemos que pedirle a Dios que nos revele los pecados que están ocultos, nuestras debilidades, nuestras luchas en el interior, la bestia que todo el tiempo estamos tratando de calmar, o lo que yo ahora llamo el instinto animal que está en mí. Porque todos tenemos el mismo instinto animal que tienen los animales salvajes. Y eso era lo que Pedro tenía que hacer. Pero no lo hizo, se durmió. Por eso su pecado fue exhibido. Y que no se nos olvide nunca, en la hoguera de la humillación pública. Y lo que a mí me llama la atención es que los cuatro
evangelios, los cuatro escritores de los evangelios tuvieron que mencionar el evento. Se estaban felices porque muchos omitieron muchas cosas, pero no la negación del pobre Pedro. Ahora, ¿por qué estoy dando este tema? Porque hace poco salió el resultado un poco negativo de unas pruebas que les hicimos a unos líderes de la iglesia. Y quiero que vean lo siguiente: una muestra, por más pequeña que sea, de cierta población, muestra cómo es toda la población, ¿no? Cuando cocinas una sopa deliciosa, con una cuchara pruebas para ver qué tan rico o qué tan salado o si le falta sal. Es impresionante cómo una pequeña muestra nos puede revelar las características de todo un grupo. Por eso tenemos como iglesia que volver a trabajar o seguir trabajando en nuestro carácter. Y por eso necesitamos que Dios nos lleve al lugar de la confrontación y revele esos pecados ocultos. Y para que no se nos olvide el mensaje, así como Jesús usó parábolas para ilustrar sus mensajes, quiero hacer lo mismo. Lo primero con lo que tenemos que trabajar como iglesia se llama la agresividad. Y para confrontar al agresivo que está en cada uno de nosotros, Dios va a usar, en primer lugar, ¿saben a quién? A nuestra esposa. Y si no funciona, va a usar el tráfico de Bogotá. Entonces, como siempre he hablado de ese momento en que mi esposa sacó lo peor que había en mí, ¿recuerdan? Que yo la agarré del pescuezo y la senté y le dije: tú eres la única que ha sacado lo peor que hay en mí. Pero estoy tan cansado de contar esa historia que por eso le pedí a mi hijo que me diera permiso para contarles lo que le pasó el año pasado. Pues todo sucedió cuando Daniel no dejó que un hombre se le metiera en su carril. Por eso el hombre comenzó a torearlo desde atrás en su carro, a lanzarle el carro, como a asustarlo. Y a diferencia de muchos de ustedes, Daniel nunca ha practicado ningún deporte, por eso no sabe lo que es que lo toreen a uno. A ver, que es muy grande, no es que es un cristiano. Ay, mírelo diciendo groserías como Falcao, no sé qué. Es que él nunca había experimentado eso. No estaba acostumbrado. Por eso frenó un poquito fuerte. Y el tipo lo estrelló. Y se bajaron los dos hombres. Y un video que ellos subieron a las redes sociales, cuando se enteraron que era mi hijo, ahí podemos ver que mi hijo se está controlando con las manos en el bolsillo. Pero mientras esto sucede, el hombre lo sigue toreando. A ver si es muy macho, pégueme. Por eso su esposa se metió entre los dos. Y cuando esto pasó, Daniel la empuja y le dice, quizás un poco enojado: no te metas. ¿Por qué? Porque la quiere proteger. Pero el tipo se aprovecha de eso para gritar: le va a pegar, llamen a la policía. Y por eso en el video, que ustedes no van a mirar, dice: el hijo de Andrés Corson, pastor de su presencia, golpea a su esposa. Eso sabían que se puede mandar. Lo que hizo Daniel no estuvo bien, pero él jamás le ha pegado a Nati. Ella se casó con un buen hombre, pero lo estaban toreando. Y al igual que a ti y a mí, le sacaron la piedra. Pero saben que todo lo que pasó, lo que sintió mientras lo insultaban,
cómo él reaccionó hacia su esposa y también la vergüenza pública del video en donde incluyeron fotos de su matrimonio. Fue humillante. Y pudieron destruirlo como ser humano, pudieron destruir su matrimonio. Pero Daniel lo usó más bien como una confrontación de parte de Dios para trabajar en su carácter, para formar un carácter de un hombre de Dios, para trabajar en su agresividad y su reacción bajo presión. Y sigue aprendiendo, porque hasta que muramos vamos a seguir aprendiendo a mantenernos calmados, a controlar nuestros impulsos ante gente mala y violenta. Y ahora es otro hombre cuando maneja, ¿no? Y no solo eso, esa experiencia me sirvió a mí porque yo cuando estoy manejando no estoy pensando, no voy a dejar, voy a sonreír, voy a seguir hablando en lenguas, voy a aprender a manejar como Daniel, mi hijo, pero también mi conductor, que es de los mejores choferes que he visto en la vida. El tipo nada le molesta, ya vive feliz. Por eso, puedes tú redimir tu historia si dejas que Dios lo use para confrontarte. Pero en segundo lugar, Dios va a confrontar también la mundanalidad que está en todos nosotros. Pregunto, ¿te está gustando el mundo? Ah, bueno, dile que ya salgo. ¿Te está gustando el trago, el cigarrillo, la droga, el ambiente o las conversaciones del mundo? Por si no lo saben, porque algunos cristianos no lo saben, 1 Corintios 6:10 dice que los borrachos no van a ir al cielo. Y en Gálatas 6:19 y 21, Pablo les dice a los creyentes, es decir, a nosotros, cuando ustedes siguen los deseos de su naturaleza pecaminosa, los resultados son más que claros. Y dice: borracheras, fiestas desenfrenadas y otros pecados parecidos. Permítanme repetirles lo que les dije antes: cualquiera que lleve esa clase de vida no heredará el reino de Dios. ¿Sabían eso? Entonces yo pregunto, ¿con cuántos traguitos te vas al infierno? Yo no me voy a arriesgar. Y yo sé que algunos interpretan esto de tal forma que les da permiso de seguir tomando. Pero ¿qué si estén equivocados y se vayan al infierno? Yo no me voy a arriesgar. Hay unas universidades que a nosotros como iglesia no nos gusta. No voy a decir los nombres. ¿Pues sabe por qué no nos gusta? Porque muchos que han ido ahí se mundanearon, se alejaron totalmente de Dios. Pero la triste realidad es que los que quieren ser mundanos, los que tienen ese mundo en su interior, aunque estudien en un convento de monjas, tarde o temprano, el mundo que está en ellos se les va a salir. Pero la pregunta es, ¿qué con respecto a ti? Los que quieren ser mundanos van a terminar en una iglesia mundana. Pues en Jeremías 35 encuentro un pasaje muy interesante. Allí el Señor le dice a Jeremías: ve al asentamiento donde habitan las familias de los recabitas e invítalos, ¿sabe dónde? Al templo del Señor. Llévalos a una de las habitaciones interiores y ofréceles algo de vino, un vinito por ahí. Ojo, que esto lo dice Dios. Así que fui, dice Jeremías, puse copas y jarras llenas de vino delante de ellos en la casa de Dios y los invité a beber. Pero, dice, no aceptaron. No, dijeron, no bebemos vino, porque nuestro antepasado Jonadab,
hijo de recambio.

nos ordenó, nunca beban vino, ni ustedes ni sus descendientes. Entonces Jeremías les dijo, esto dice el Señor, ustedes han obedecido a su antepasado Jonadab, por lo tanto, siempre tendrán descendientes que me sirvan. ¿Sabían que Dios los está mirando? Hoy hay muchos cristianos que toman y son personas que ustedes admiran. O no solo eso, que están viviendo un cristianismo light. Pero eso no es un permiso de Dios. O sea, lo que hizo el profeta no era un puedes tomar. Era una prueba de Dios. Y Dios va a hacer lo mismo contigo. Lo hizo conmigo hace 30 años. Cuando yo vi jóvenes de una iglesia que yo admiraba entrando a una taberna, yo hubiera podido llevar a esta iglesia hacia allá. Pero Dios me dijo, quizás ellos sí, pero si tú quieres ser grande, si tú quieres ser un hombre de influencia en esta nación, y Dios les dice a ustedes, si ustedes quieren ser prósperos, si quieren que sus hijos amen a Dios, no lo hagan. Es un lugar de confrontación. Santiago 1:12 dice, dichoso el que resiste la tentación, porque al salir aprobado recibirá la corona de vida que Dios le ha preparado. Pero en tercer lugar, Dios también va a confrontar nuestra baja autoestima, nuestras inseguridades. Y si tú no lo trabajas en el secreto, Él te va a confrontar poniendo a tu lado gente mejor que tú, niñas más bonitas que tú, una persona con más factor wow, alguien que tu jefe o el pastor o el líder quiere más o va a usar más que a ti. Pero ¿sabían que eso es Dios confrontándote? Porque tú podrás razonar y pelear y enojarte, pero no, es que es Dios confrontándote. Y si tú no confrontas esos sentimientos de envidia en el secreto y empiezas a hacerle la vida imposible a esa persona, todo el mundo se va a dar cuenta de tus inseguridades. Y el que va a quedar mal eres tú. Esa va a ser la hoguera de tu humillación. Yo recuerdo que cuando la iglesia era chiquita y teníamos el coffee ahí al frente, una niña que trabajaba allí que queríamos mucho, y la voy a llamar Verónica para que no la identifiquen, ella me dijo un día, ¿tú por qué quieres a esa niña de danza más que a mí? Lo que ella decía no era cierto. Pero en vez de ver sus inseguridades como una confrontación de parte de Dios, recuerdo que empezó a hacerle la guerra a esa niña, hasta que no aguantó más y se largó a la iglesia. Pero las mismas inseguridades que hicieron que esa otra niña se fuera a la iglesia, inseguridades no resueltas, la llevaron a serle infiel a su marido. Su matrimonio se acabó y ella finalmente también se fue de la iglesia, pero nada de eso hubiera pasado si ella hubiera dejado que Dios confrontara sus inseguridades. Recuerdo otra niña. La recuerdo porque fue la primera adolescente que puse a predicar en esta iglesia. Su mensaje, su unción fue impresionante, pero se casó con un hombre inseguro que quería ser el protagonista y le cortó sus alas. Y un día él me dijo, cuando usted nos casó, dijo que Dios tenía algo especial para nosotros, y yo me acuerdo exactamente de las palabras que dije, pero no fue una profecía para él,
fue una profecía para su esposa. Pero ¿saben ustedes que las inseguridades de muchos hombres han impedido el plan de Dios para sus esposas o para sus hijos? Cuidado. La inseguridad es algo terrible. Por eso no justifiques más tus envidias, tus celos, tus inseguridades, tus sentimientos de odio. Más bien, míralo como una confrontación de parte de Dios. En cuarto lugar, el egoísmo. Si tú no trabajas con tu egoísmo, Dios va a permitir situaciones en donde todo el mundo se va a dar cuenta lo egoísta que eres. Una de las evidencias de una vida llena y guiada por el Espíritu Santo es el altruismo. Y eso significa actuar de manera desinteresada a favor de los demás. Por eso te pregunto, ¿pones el bienestar de otros por encima del tuyo? ¿El éxito de otros por encima de otros? ¿Le das la vía a otros? ¿Eliges lo mejor para otros? ¿La hamburguesa más grande? ¿El mejor puesto? En quinto lugar, amor por el dinero. Yo quiero que se den cuenta hoy que Dios va a permitir situaciones en tu vida para revelar tu amor por el dinero. Cosas como la injusticia de que un igual a ti en tu trabajo gane más que tú. O esa caja fuerte que el jefe siempre deja abierta. Eso es una confrontación. O ese dinero, podrán ser moneditas que el jefe siempre deja tirado. O esa cartera, esos aretes, o esa chaqueta de la señora de la casa que tanto te gusta. O el papayazo de usar la tarjeta de crédito, los recursos de tu empresa para tu propio beneficio. Eso es una confrontación de Dios. La Biblia dice que los ojos de Dios recorren la tierra para ver quiénes son fieles. ¿Sabían ustedes que una oveja agradecida haría lo que fuera por su líder o por su pastor? Y tristemente muchos se han aprovechado de eso para pedirles plata prestada. Y si hay algo que descalifica a un líder en esta iglesia es precisamente eso. Se llama abusar de tu poder. En sexto lugar, temores. Dios te va a confrontar tus temores. Y no me voy a demorar mucho en esto porque mi hija nos dio un mensaje tremendo sobre esto. Pero quiero que sepan lo que dice Apocalipsis 21:8. Los cobardes tendrán su destino en el lago de fuego. Deja de justificar tus temores. El cristiano no puede ser una persona con temor. Dios no nos dio un espíritu de temor. Por eso trabaja en esos temores. Y quiero mencionar algunos: temor a la muerte, temor al qué dirán, temor a que tu esposo o esposa te sea infiel, temor a que te roben o temor a que alguien te haga daño. La próxima vez que tengas un poco de miedo, vas a verlo como una confrontación de parte de Dios y vas a empezar a cantar: ya no soy un esclavo del temor, soy un hijo de Dios. El amor de Dios echa fuera ¿qué? El temor. Si tienes el amor de Dios, no debes tener ningún tipo de temor. En séptimo lugar, inmoralidad. Porque si de algo yo me sentía orgulloso, era de mi integridad moral. Hasta que estando ennoviado con mi esposa, me involucré emocionalmente con una niña de la iglesia. Y por no reconocerlo en el secreto, cuando alguien me confrontó,
Dios tuvo que sacarlo a la hoguera pública.

Y todo, y eso todos ustedes ya lo saben, está en mis libros, en mis prédicas, pero quiero añadir algo que quizás no saben, y es que cuando regresé de Australia, de un viaje que hice con mi papá unos meses después, alquilé un carro en Los Ángeles, manejé hasta México, porque no tenía plata para un vuelo, para hablar con una persona que en el pasado Dios había usado en mi vida, y le conté todo, porque quería que Dios usara a esa persona para confrontarme. Y todo lo que esa persona me dijo, acerca de los límites, acerca de lo que no podía hacer, todos sus regaños, todo eso, lo ha usado Dios hasta el día de hoy para que yo sea un hombre íntegro en mi moralidad. Pero aunque odio lo que hice, yo no sería lo que soy hoy si no hubiese sido confrontado. Porque eso me obligó a reconocer el instinto animal que había en mí. Sin embargo, todo eso se hubiera evitado si me hubieran discipulado. Por eso, líderes, asegúrense de discipular bien a sus ovejas. Busquen estrategias para hacerle los 12 pasos, porque hoy se volvió un material que muchos, no, eso ya lo hice. No lo has hecho. Pues sabían que en 1995, 2 años después de iniciar esta iglesia, recuerdo que tuvimos una mesa redonda con los hombres de la iglesia, éramos pocos, ahí estaba Juan Pablo, Orlando y otros que ya no están en la iglesia. Nos sentamos a rendir cuentas de nuestras luchas, que es una forma de ministrarse. Y yo les dije, yo nunca le voy a ser infiel a mi esposa, pero reconozco que hay en mí un deseo de tener sexo con otra vieja que no sea mi esposa. No, ellos quedaron sorprendidos, este pastor endemoniado. Pero en ese instante, cuando yo dije eso, el Espíritu Santo me mostró el momento en que ese pensamiento, llámese demonio, entró a mi mente. Y fue viendo una película con un amor platónico que tenía. No les voy a decir quién era porque es que era tan fea, pero bueno. Cuando yo tenía 16 años, vi esa película y esa niña, recuerdo que en un campamento tuvo sexo con un muchacho. Y eso lo usó el enemigo como un permiso para tener ese pensamiento. Pero el reconocer esa fortaleza mental me dio libertad. Finalizo con la deconstrucción de la fe. Pregunto, ¿estás dudando de Dios? ¿Estás cansado de hacer el bien? ¿De ser el santo en la universidad? ¿De leer la Biblia? ¿De orar? ¿De dar gracias por todo? ¿Estás pensando en dejar de venir a la iglesia? Pues cuando Jesús confrontó a Pedro, le dijo en Lucas 22, 31 al 32, Satanás ha pedido zarandear a cada uno de ustedes como si fueran trigo. Pero yo he rogado en oración por ti, Simón, ¿para qué? Para que tu fe no falle, para que no vayas por el camino de la deconstrucción de la fe. Quiero que te pongas en pie. Y quiero que entres a Getsemaní. Y en vez de dormir, en vez de encontrar justificación para todo lo que haces, le vas a decir, Señor, que cuando sea confrontado, yo no me aleje de ti, que yo no ceda a la tentación. Señor, yo te pido que nos muestres en este momento, mañana en el día de fiesta, podamos tener un tiempo para confrontar la bestia que está en cada uno de nosotros. Porque ¿de qué sirve que hoy estemos en tu casa si mañana nos alejemos? Quizás va a suceder una injusticia. Quizás hoy tuve una pelea con mi jefe. Quizás mi líder me pidió

prestado dinero y no me ha pagado. Y por eso estoy pensando en alejarme de ti. Porque una iglesia está llena de hipócritas. Yo quiero que seas sincero con Dios. Porque si tú no lo reconoces

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Levanta tu mano al cielo. El mar lo vio y huyó. El río lo vio y se volvió atrás. Los montes saltaban como carneros y los corderitos. Aleluya. ¿Qué fue lo que viste, mar, que huiste? Y tu Jordán, que te volviste atrás. A la presencia de Jehová tiembla la tierra. A la presencia del Dios de Jacob. Lo que el diablo levantó en tu contra está huyendo por la presencia. Está huyendo por la gloria. Está huyendo. Ahora. Está huyendo. Está huyendo la enfermedad, la tristeza, el dolor. ¿Qué fue lo que vio la enfermedad? Que huyó la presencia. Que vio la crisis, que huyó la presencia.

0: Cristiano Ronaldo es el primer jugador en marcar en 5 mundiales distintos. Logró este hito histórico en anotar con Portugal en Qatar 2022, sumando a sus goles en Alemania 2006, Sudáfrica 2010, Brasil 2014 y Rusia 2018. Este récord consolida su legado de constancia en el fútbol internacional. Lionel Messi ostenta el récord histórico de más partidos disputados en la Copa del Mundo de la FIFA con 26 encuentros, superando al alemán Lothar Matthäus con 25 tras disputar la final de Qatar 2022, y Kylian Mbappé ha marcado 12 e intervenido en más goles, 14, que cualquier otro jugador a través de las últimas 2 Copas Mundiales de la FIFA, incluyendo un hat-trick en la final del 2022.
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El jugador Miroslav Josef Klos, exfutbolista alemán de origen polaco, es el máximo goleador histórico en los mundiales con 16 anotaciones. Se desempeñó como delantero centro letal y fue pieza clave en la selección alemana campeona del Mundial 2014 cuando le ganó 1-0 a Argentina. Por otro lado, Edson Arantes do Nascimento, conocido como Pelé, es el único jugador en ganar 3 veces la Copa del Mundo. Fue un futbolista brasileño que jugó como delantero, siendo el primer jugador más joven en debutar para la Copa del Mundo de 1958 en Suecia, con tan solo 17 años.

Bueno, vamos a ver si Dios quiere, Dios le oiga, pastor. No es para ti, así que olvídate, es para todo el mundo, menos para ti que estoy hablando así. Tienes que creerlo. Aquí no es si Dios quiera y si Dios es. Si estoy hablando, no es porque Dios lo quiere. Afirma en tu corazón que Dios lo quiere. Pero claro, tu mente se inclina tal vez a que no ha sido lo mejor en estos últimos meses para ti. Y entonces, si eso es lo que te gobierna, como te gobierna, seguirá gobernando. ¿Y qué tengo que hacer? Dejar que te gobierne. ¿Cómo hago? Romper en tu mente aquello que ya pasó y declarar lo que Dios tiene para ti. Si Dios es bueno, lo que tiene, tiene que ser bueno. Excepto tú creas que Dios no es tan bueno. Entonces mi consejo es que te busque otro Dios. Mira a ver si te metas musulmán y te meten 45 trapos arriba. A ver si estás contenta. ¿Me entiendes lo que quiero decirte? Si tú crees que Dios es bueno y estamos anticipando algo de Dios, tiene que ser bueno. Sin ser Goya. ¿Me sigue lo que digo? Pero ¿cómo es nuestra mente? Es comprensible que pensemos de acuerdo a lo que nos ha sucedido. Pero si tú quieres que lo que te comience a suceder sea diferente, tienes que hacer un esfuerzo por enterrar lo sucedido. Porque si no, sigue gobernando. Y si sigue gobernando, sigue produciendo aquello que tú no quieres que produzca, pero sigue gobernando. ¿No me entendiste? Bueno, yo tampoco, pero te lo estoy diciendo. Digan, los mejores días de mi vida todavía no han llegado. Están al llegar. Es más.

están aquí. Date un aplauso. Todo depende cómo tú manejes esa situación. Porque todo, como hablé al principio, que estaba aquí, todo quiere desviarte de lo que Dios tiene y de lo que Dios quiere que tú esperes y creas. No puedes desviarte. No importa lo real que sea lo que esté sucediendo. Dios es más real que lo que esté sucediendo, aunque sea real. Pero aquello lo cual tú abraces, mantiene la realidad. O el gobierno. ¿Me siguen lo que digo aquí? Lo que tú abraces. Hay una realidad natural y una realidad dimensional a otro nivel, sobrenatural, que es una realidad de verdadera, que no tiene cambio porque ya ha sucedido. Entonces, hay dos realidades. La realidad espiritual ya ha sucedido, es más fuerte, más firme y mayor. Pero si yo no la abrazo y la hago mía, sigo operando en la realidad natural como todo el mundo ha operado toda la vida y como yo he operado toda la vida. Pero ahora que tengo a Cristo y me está Cristo enseñando otro camino, me esfuerzo a que esa realidad natural que siempre me ha gobernado pare de gobernarme. ¿Cómo? Enterrándola y declarando algo nuevo con mis labios. Dando órdenes. Declarando mandatos. Miren lo que, bueno. En Génesis, capítulo 1, versículo 1 y 2. Dice así: en el principio creó Dios los cielos y la tierra. Y la tierra estaba desordenada y vacía, y las tinieblas estaban sobre la faz del abismo. Y el Espíritu de Dios se movía sobre la faz de las aguas. Y dijo Dios. ¿Y qué dijo? ¿Y dijo? ¿Quién dijo? Digan, y dijo Dios. Sea la luz. ¿Y qué pasó? Dios emitió una orden, un mandato. Emitió una orden, un mandato. Todo lo creado ha sido a través de mandatos, órdenes dadas por Dios. Quiero que vean esto, porque hasta donde voy es donde quiero que tú añadas. Y entonces tú te coloques o te encasilles donde Dios quiere que te encasilles. Esto es muy importante. Dios habló y les dijo a las aguas: ¿hasta dónde podrían llegar? No pueden cruzar a tierra. Dios establece límites. Las aguas, óyeme, las aguas no pueden cruzar. Cuando cruzan es por fenómenos que hay, destrucciones que toman lugar, inundaciones, y usualmente eso es por la desobediencia de los seres humanos, que repercuta en ciertas áreas. Pero en sí, si los océanos toman lugar de la tierra, goodbye Lola, ¿me entiende? Pero Dios le puso límites y no pueden cruzar a tierra. Y los grandes océanos se limitan por la orden que Dios ha dado a las aguas no cruzar. El poder de la orden,
el poder del mandato.

Esto es tremendo, Silvia. Esto es tremendo, familia. Esto no es lavado de cerebro, esto es lo que es aquí. Que tú tienes que ver la revelación de cómo Dios operó y opera. Y el poder de sus palabras para limitar cosas que no pueden ser limitadas. Se supone que si hay mucha más agua que tierra, ya estuviera sido inundado completamente. Wow. Dios pronunció un mandato, dio una orden, un mandato dado por un rey, un mandato, una orden dada por un rey, se convierte en un decreto. Un decreto es una orden, la cual cuando se establece y se dice, se convierte en ley inmediatamente. Y en algunos casos, o en la mayoría de los casos, es irreversible. ¿Me están siguiendo lo que digo aquí? Los mandatos tienen su origen basado en un poder creativo. Esto es interesante. Los mandatos, fíjense bien, tienen su origen basado en un poder creativo. Porque el mandato Dios lo emite y le habla a la oscuridad, porque la luz no existía y existió cuando Él declaró que sea la luz. Dios creó lo que creó donde no había nada. Él le habló a esa nada. Y esa nada obedeció y creó cuando no había nada ahí. Entonces, todo mandato y toda orden en realidad tiene una base creativa. Por ejemplo, para crear algo que no existe o que existe pero no está manifestada en ese momento. Por ejemplo, si ahora todos ustedes están gritando, yo digo, yo quiero que haya silencio. ¿Qué tengo que decirte? ¡Cállense un rato! Ese es el mandato. Si me obedecen, se crea un silencio que no estaba antes. Porque mi orden hizo que se creara algo que no había. Pero claramente es un mandato que hay que obedecer. Si eres desobediente, no opera. Pero el mandato viene con el poder creativo de crear lo que yo quiero que se cree. ¿Me sigue? Quiero que haya silencio. Para que haya silencio, usted tiene que callar. Tengo que mandarte a callar. A tu hijo, oye, ven acá. ¿Por qué ven acá? Porque no está aquí. Pero si te obedece, se crea algo nuevo. Donde él estaba, deja de ser para que venga aquí. Donde el mandato quiere que sea. El mandato siempre tiene una base creativa de crear o manifestar algo que no está. Siempre y cuando sea obedecido. El punto es que cuando el rey declara un mandato, se vuelve un decreto. Y al rey hay que obedecerle. Y como hay que obedecerle, siempre se crea algo. Ay, bendito Dios. ¿Me entiendes lo que estoy hablando? A mí tú no me tienes que obedecer, pero cuando Dios habla, ¡boom! Y siempre puede haber una consecuencia muy peligrosa si no se le obedece al rey. Si no se le obedece al rey. Entonces es importante en nosotros empezar a comprender esta realidad. Cuando una orden es dada, activa elementos no presentes. Esto es lo que yo escribí aquí. Cuando una orden es dada, activa elementos no presentes. ¿Para qué? Para que esos elementos no presentes se presenten. Cuando el rey habla, el mandato se convierte en ley, en decreto. En decreto.

Secreto. ¿Qué tú quieres que se presente en tu vida? Que no está.

El poder del decreto es que si lo hace un rey, y todo es aquí como tú te ves que tú eres. Porque como tú te ves que tú eres, vas a lanzar esas palabras o ese mandato, que puede ser que impacte o que simplemente haga cosquilla. Pero todo depende de cómo tú te ves tú. Tremendo esto. Yo creo que esto es poderosísimo. Creo que esto es tan poderosísimo. Lo que no existía comienza a existir debido a basado en el decreto. Y claramente todo esto basado en la autoridad que tiene el rey. Mateo 28. Mateo 28. Ponme Mateo 28. 28, 19. 18, 19. ¿Lo tiene? Ok. Por tanto, ok, 28, 18. Ok. Y Jesús se acercó y les habló diciendo: toda potestad me es dada en el cielo y en la tierra. ¿Quién puede decir eso a no ser que sea el rey? ¿Me entiende o no me entiende? Solo el rey puede declarar eso de esa manera. Toda potestad es el rey. Pensando el rey de aquellos tiempos, que había que hacer lo que le daba la gana al rey. Justo o no justo. Aquí Cristo habla como un rey y Jesús se acercó y le habló diciendo: toda potestad me es dada en el cielo y en la tierra. ¿Cuál es el 19? ¿Qué dice el 19? Por tanto, id y haced discípulos. Ok, toda potestad me es dada. Así que toda autoridad me es dada. Ahora viene el mandato. ¿Cuál es el mandato? Id. Vayan. Dice, ¿qué quiere decir id? No se come. Id no se come. Es vayan. Vayan. Vayan. Hagan discípulos. ¿Por qué? Porque no hay discípulos. El mandato es para que algo tome lugar que no ha tomado lugar. No hay discípulo. ¿Qué tengo que hacer? Soltar una orden para que esa orden crea lo que yo quiero que se cree. ¿Qué? Que se hagan discípulos. Que se bautice gente. Siempre hay algo que no está, que yo quiero que esté. Y yo declaro un mandato para que esa fuerza creativa tome lugar. ¿Se dan cuenta? Es que yo quiero que tú empieces a verte en esto. Esto no es para que tú simplemente lo sepas. Ay, que mira que es. No, oye, para ti. Para ti. Porque tú tienes más fuerza en tu boca de lo que tú te crees. ¿Me entiendes lo que te quiero decir? Así que hay una autoridad delegada o transportada para nosotros seguir haciendo lo que Cristo hacía. Porque toda autoridad se ha dado a Él, en los cielos y en la tierra. Pero Él se va al cielo ahora. Y Él quiere que yo siga haciendo su obra, de acuerdo al Evangelio de San Juan. Entonces Él me transporta, me suelta la potestad que Él tiene para que yo ahora empiece a dar mandatos para que cree lo que no está creado o se manifieste lo que no está manifestado. Una autoridad transportada para seguir haciendo lo que Cristo hacía. Los demonios, el mar, los vientos, todo se sometían a la orden de Cristo, al mandato de Cristo. Cuando

Cristo le habló a los vientos, el mar, que se iban a hundir la embarcación. Cristo le dijo a los vientos, ¡cesen! Los apóstoles se quedaron. ¿Hasta quién es este hombre? Que hasta los vientos le obedecen. Pero ¿cómo sabían ellos que los vientos lo obedecían? Porque él declaró un decreto. Y los vientos lo obedecen. Cristo sabía quién él era. Sin ningún tipo de... Acuérdense que Cristo era 100% Dios, pero 100% hombre. Él fue probado en la tierra. Dice la Escritura que él fue probado en todo. En todo lo que tú y yo hemos sido probados y hemos fallado 20 veces. Él no falló ni una. Digan, den un aplauso a Cristo. Conociendo yo lo que es encarar el pecado y caer en el pecado. Y lo difícil no caer, admiro, una de las cosas que más yo admiro de Cristo, es que pudo, dice que fue tentado en todo. Oye, todo quiere decir todo, en robo, en homosexualidad, con otras mujeres. Oh, ¿tú sabes cuántas mujercitas habrán venido cuando fue famoso? Ay, yo quiero conocer al que sana gente. Te estoy diciendo, él fue tentado en todo, y nunca cayó. Poderoso, poderoso, poderoso. Poderoso, poderoso. Entonces, él, como hombre, acuérdate que él no es tentado como Dios. Dios no puede ser tentado, lo dice ya el libro de Santiago. Pero él camina como Dios y como hombre. La tierra camina como hombre, no como Dios. Si no, no le duelen los clavos, no le duelen los azotes. Entonces, ¿qué cuento es este? ¿Cómo va a venir a pagar cuando no le costó? A ti, si tú vas a pagar por algo, te cuesta sacar el billete y pagar. Algo te cuesta, algo te duele cuando tú pagas por algo. A él le dolió porque pagó con su sangre y la golpiza que le hicieron y los clavos y los azotes. Entonces a él le dolió. ¿Por qué? Porque él caminó la tierra como hombre. Bajo una unción especial del Espíritu Santo. Ese es el Cristo que yo predico y que tú crees. Hay un... Ahora me vino a la mente un corito, así, cuando yo recibí a Cristo. Este es el Cristo que yo predico y no me canso de predicar. Sana a los enfermos, reprende a los

diciendo gloria a Dios, y yo le alabaré, y yo le alabaré, y yo le alabaré, diciendo gloria a Dios. Qué simple. El evangelio podía ser complicado, pero realmente, ¿cómo puedo decir? Hay una gran simpleza en el evangelio. Esta es una canción simple. Este es un corito simple. Pero qué verdades dice. Y qué dulzura suelta. Y este es el Cristo que predicamos. Que sana a los enfermos, reprende a los demonios. Calma la lluvia y la tempestad. Ahora, esa es la simpleza. Se complica un poco porque tenemos que aprender cómo es. Que sana a los enfermos, reprende a los demonios, calma la lluvia, calma la tempestad. ¿Cómo lo hace? Tenemos entonces que comprender que es por órdenes, por mandato, que Él es rey. Tenemos que comprender todo eso. En otras palabras, tenemos que salirnos del corito para profundizar en cómo lo puedo hacer yo. Porque ahora yo tengo un mandato de Cristo. Las obras que yo hago, tú las harás también. Entonces, figúrate tú. Y entonces canto el corito. Ah, sí, qué bueno, qué tremendo, me toca. Poderoso. Pero ¿cómo lo hago? Tengo que aprender cómo Él lo hizo y por qué lo hizo. Para saber cómo lo voy a hacer yo. Y cómo lo vas a hacer tú. Ese es mi trabajo. Aprender cómo lo hago yo. Y pasar eso para que tú lo hagas. Como todo. Si hay obediencia o no hay obediencia. Hay algunos de ustedes que dicen, no, esto es demasiado. Está bien. Pero como dijimos antes de hacer todo esto. Y declaramos aquí que los mejores días nuestros están por venir o están aquí ya. Tú quieres caminar de acuerdo a lo que Dios quiere que tú hagas y no lo que te dé la gana a ti. Si es que tú quieres que los mejores días se manifiesten. Porque todo es lo testarudo o testaruda que tú seas, que tú quieres mantener, yo soy como soy. Entonces quédate como eres. ¿Qué tú haces aquí? Porque aquí la gente viene a cambiar, a mejorar, a recibir. Estás cogiéndome un asiento por gusto, gastándome el aire acondicionado y la luz. Aquí nadie viene para... Eso es una película. Vas a ver una película 2 horas y aquí se viene a aprender. A reconocer que Dios no es solo grande, pero Dios es mi Padre y tiene algo para mí. Y lo que Él tiene para mí, ese algo que tiene para mí, lo tiene porque yo no lo tengo y Él lo tiene para dármelo. Pero yo tengo que desear recibirlo, abrazarlo, tenerlo. ¿Me siguen lo que digo? Pero el ser humano tiene actitudes. Y se enredan en los hoyos, en los huecos que no pueden salir por sus actitudes. Por sus orgullos. Yo estoy muy viejo para que me vean enseñar. Eres viejo, feo, sin diente. No tienes. Y con mal aliento, peor todavía. Lo que quiero que comprendan, que para recibir algo mejor, tú tienes que desear ser mejor. Y Dios te quiere enseñar porque Él te ama y te quiere llevar de la mano. Pero tu orgullo a veces y tu complejo no te deja avanzar. No te deja avanzar. Tienes que despojarte, desnudarte espiritualmente ante el Señor. Y diga, lo que diga este ahí con lo pesado que es, yo lo voy a aceptar. Yo no estoy aquí para ser tu amigo. Tu amigo es Cristo. Yo soy aquí tu maestro.
Amame, yo quiero, todo el mundo quiere que le caiga. Yo quiero caerle bien a todo el mundo, pero yo no soy un billetico de 100 pesos para eso. Es imposible. Ahora, mi cosa es, aunque no te caiga bien, comprender la profundidad de lo que te enseño y para qué tú necesitas ser enseñado esta información. Porque vienen tiempos difíciles, pero no para ti. Te estoy enseñando a que la barca tuya llegue al otro lado. ¡Ay, Dios! Entonces, cualquiera puede dar órdenes, pero solo un rey establece decretos o determina una determinación. Un rey determina. Yo he determinado. Ahí viene el decreto y la orden de la determinación. Cuando dicen, el jefe dice, yo he determinado esto, no me hablen más de esto. Esta es mi determinación. Ese es el decreto que se empieza a establecer. ¿Me siguen lo que digo? Entonces,

Y establecimos que cualquiera puede dar órdenes, pero solo un rey establece decretos o determina. El punto aquí es, ¿qué eres tú? ¿Eres tu súbdito o eres tu rey? En este caso, si tú eres súbdito, agarra la bayeta y sigue limpiando el piso. Todos hemos comenzado limpiando el piso, pero todos queremos llegar a ser el jefe que mande a otro a limpiar el piso. Porque a mí me mandaron a limpiar el piso. Ahora llega el momento que yo voy a mandar a otro a limpiar el piso porque tengo otras responsabilidades. Entonces, ¿qué eres tú? ¿Eres rey o continúas siendo el mismo? Yo no quiero continuar siendo el mismo. Oye, ¿me estás oyendo? Yo no quiero continuar siendo el mismo. Hay un espacio que Dios tiene para mí de crecer, de alcanzar. Porque Dios establece que yo sea cabeza, no cola. Que yo sea de arriba, no de abajo. Pero eso no quiere decir que yo no haya empezado como cola. Eso no quiere decir que yo no haya empezado de abajo. Yo necesito que tú comprendas que tienes que desear escalar. Que no vengas aquí a pasar una hora ni dos, nada más que como si te fuera un cine, un entretenimiento. Tú vienes aquí a prepararte para la guerra allá afuera. Para ganar. Tú eres campeón. Más que vencedor. Apocalipsis 1. Versículo 5 al 8. Y de Jesucristo, el testigo fiel, el primogénito de los muertos. Eso es 1:5. Ok. Sí, quiero que me den el que es. All right. Y de Jesucristo, el testigo fiel, el primogénito de los muertos, el soberano de los reyes de la tierra, al que nos amó y nos lavó de nuestros pecados con su sangre. 6. Y nos hizo y sacerdote para Dios su Padre. A él sea gloria e imperio por todos los siglos de los siglos. Amén. ¿Están dándose cuenta de lo que está pasando aquí? Él nos hizo reyes. Y reyes quiere decir reinas también. No está hablando solo aquí de los varones. Acuérdense que en el idioma español se usa el masculino cuando están juntos hembras y varones. En otras palabras, si hay niñas nada más, niñas vengan. Si hay niños nada más, niños vengan. Pero si hay niños y niñas, niños vengan. ¿Correcto? Entonces, cuando dice aquí reyes, está hablando de reinas también. ¿Me están oyendo lo que digo? Entonces, no sé si tú te das cuenta que aquí dice la Escritura, en el último libro de la Biblia, que tú eres reina y que tú eres rey. ¿Qué importancia tiene esto? Bueno, de acuerdo a lo que estamos hablando de dar órdenes, estamos hablando de decretos, estamos hablando que las órdenes tienen un poder básico de manifestación o creación. Y cuando tú estableces una orden, va con un poder creativo. Que si es obedecido, crea, manifiesta. No siempre es obedecido, pero al rey hay que obedecerlo. Porque hasta los vientos lo obedecen, los demonios lo obedecen. Y el único que puede desobedecer, que puede no, que no debe, pero lo hace, es el ser humano. Pero por eso las aguas que Dios las puso que no traspasaran a tierra, traspasan, ahogan y matan gente. Por eso hay

terremoto, por esto hay desgracia, por eso y por otro, porque el ser humano ha decidido desobedecer al rey. Hay consecuencias extraordinarias. Por eso es que estás en droga y no puedes salir. Por eso estás en alcohol y no puedes salir. Por eso. ¿Qué tienes que hacer? Arrepentirte. Someterte al rey. Pero someterte al rey es reconocer que tú eres rey. Ay, Dios mío. ¿Por qué? Porque someterte al rey, reconociendo que Él es el Rey de Reyes, hace que tus órdenes sean para romper con todo aquello que no es de Dios. Como dice el corito, sana a los enfermos, reprende los demonios, calma la lluvia y la tempestad. Entonces ahora tú haces todo esto, todos esos demonios que te tienen amarrado en tus vicios y lo que fuera, ahora tú tienes el poder para hacer cambios emitiendo decretos. Pero tú tienes que verte como Dios te ve. Tú tienes que verte como un rey, que el Rey de Reyes te ha marcado. Tú estás marcado. En otras palabras, tú eres rey y tú no sabes que tú reinas. Tú eres rey y tú no sabes que tú reinas. Tú no sabes que tú reinas. Esto es tremendo. Esto es tremendo. Cuando tú reconozcas tu reinado, lo reconoces, entonces empiezas a reconocer tu verdadera autoridad. Si tú no reconoces que tú eres rey, aunque tú ya has oído, y tal vez tú utilizas la autoridad dada como cristiano, es más que cristiano. Por ser cristiano eres rey. Y no es que tu autoridad es por ser cristiano. Por ser cristiano tú eres rey. Y como eres rey, tu autoridad es imperativa. ¿Me están siguiendo lo que quiero decir? Tienen que practicar. Pero cuando usted suelte un mandato, tú no puedes soltar el mandato, decir que se haga esto y decir, vamos a ver qué pasa. No va a pasar nada. ¿Cómo que vamos a ver qué pasa? Tú tienes que creer que cuando tú sueltas las palabras son así. Cuando Jesucristo le habló a la higuera, nunca nadie más coma de ti. Él no se quedó a mirar a ver que explotara. Ese fue.

Vamos a ver qué pasa. Tú tienes que creer que cuando tú sueltas las palabras son así. Cuando Jesucristo le habló a la higuera, nunca nadie más coma de ti. Él no se quedó a mirar a ver que explotara. Ese fue.

Hay gente que acaba de matricular al hijo en la universidad y ya está pensando, ¿y será que el otro semestre? Pero acaba, gózate la victoria. Hay gente que está riendo y dice, ay, yo estoy riendo mucho. Eso es que ahora voy a qué. Si somos cristianos, ¿sí? ¿Cuántos alaban el nombre de Dios? Entonces voy terminando. Porque el enemigo entonces, con el tiempo, lo que activa en nosotros es temor. Dice Primera de Juan 4:18, dice que el perfecto amor es el que echa fuera qué. Entonces hay que confiar en el amor perfecto de Dios. Porque Él te ama. Él no te va a dejar tirada. Tú no me vas a dejar tirado, Señor. ¿Cuántos dicen amén? Ahora, Satanás usa la aparente demora de la respuesta de Dios para, como arma para atacar tu fe. Todo se da en el tiempo de Dios. ¿Cuántas veces no lo decimos? En el tiempo de Dios lo decimos. Pero cuando estamos en el problema y no llega el tiempo y parece que está atrasado Dios, entonces nos desesperamos y comenzamos a escuchar a la serpiente. Y queremos comer del fruto porque queremos ser como Dios. O sea, queremos resolverlo a nuestra manera. ¿Cuántos alaban a Dios? Por eso Proverbios 13:12 dice, la esperanza que se demora es tormento del corazón. Anótelo. Proverbios 13:12. La esperanza que se demora es tormento del corazón, pero el árbol de vida es el deseo cumplido. ¿Estamos? Entonces, cuando sentimos que la espera es larga, Satanás dice, y usted se está desesperando, Satanás se frota las manos y comienza a susurrar y comienza a decirte, Dios se olvidó de ti. Tú quieres un milagro. Tú quieres que Dios responda en algo y Dios le responde al de al lado, no te responde a ti. Entonces viene el pensamiento y dice, Dios ama más a aquel. Dios ama más a la otra. Dios se olvidó de ti. Señor, te olvidaste de mí. Le estás dando al otro y a mí. ¿Cuándo, Señor? ¿Cuándo? Usted que está en edad de merecer, está viendo que la una se novia, la otra se novia y usted nada. Hubo una época aquí en la iglesia que el pastor se puso a orar por la soltera, hermano. Unas abuelas se estaban casando. Esa cosa se puso terrible. Después no sabía cómo echar para atrás. A mí me dicen, pastor, ore por la soltera. Yo digo, espérense, que eso desata una situación complicada. Ya la vivimos aquí. Las abuelas enamoradas. Y aparecen los pelaviejos. ¿Cuántos alaban a Dios? Entonces note algo, que a veces Satanás no necesita anularte la promesa. Lo que necesita es intervenir en la espera. O sea, la promesa está viva. Dios te dijo que te va a prometer, Dios te prometió que te va a cumplir en algo y está vivo. O sea, Satanás no se mete con la promesa. Satanás se mete con la espera y ahí ataca. Habacuc le montó la llorona a Jehová. Lea el libro de Habacuc, una quejadera, hermano, terrible. ¿Y cómo le respondió Jehová? Lo has leído muchas veces. Vuélvalo una verdad. El texto dice, el párrafo dice, el justo vivirá por su fe. Mire cómo está el texto allí. El justo vive por su fe, por tu fe, no por la fe de Dios, sino tu fe. ¿Vamos? Y estamos diciendo que Satanás te quiere apagar la fe. Estamos diciendo que te siembra preguntas que te generan dudas. Es experto. Ahí desde el primer momento comenzó con esa estrategia. Y estamos diciendo que aprovecha la variable ¿qué? Tiempo. Entonces Habacuc se quejó. Y Jehová le respondió. Leo Habacuc 2 en el 3. Dice, aunque la visión tardará aún por un tiempo, más se apresura hacia el fin y no mentirá. Aunque tardare, espéralo, porque sin duda vendrá, no tardará. He aquí, aquel cuya alma no es recta se enorgullece, no espera, mas el justo por
fe vivirá.

Por tu fe vivirás. Por tu fe vencerás. Por tu fe vencerás. Entonces entienda que usted viene y dice: ay, Señor, otro día. Ya no es Navidad, ahora es la noche. Otra noche. Y yo sin ti en esta soledad. Y lo que tienes que aprender, volteala, es un día menos para llegar a la respuesta de Dios. De que llega la respuesta del Señor. El tiempo es una variable de enseñanza. Usted entonces aprende que la duda y la fe son fronteras. La fe comienza donde la duda termina. La duda comienza donde la fe termina. ¿Con qué te vas a gestionar? ¿Qué te va a mandar? ¿Qué te va a gobernar? ¿La fe o la duda? De muchas cosas que el enemigo puede hacer, aprenda. Va a comenzar con una pregunta. Vas a cuestionar a Dios y te va a generar duda. Y además, va a batallar con la variable tiempo. Yo espero en el Señor. Yo espero en el Señor. Que en el tiempo preciso de Dios, la respuesta llegará. Después de haber padecido un poco de tiempo, para el uno, 3 días es mucho, para otros 3 días es poco. Es relativo. Pero usted va a vencer en el nombre del Señor. Colóquese sobre sus pies. Y levante sus manos al cielo. Y clámele al Señor. Y dígale: Señor, mi fe estaba claudicando. Reconózcale: Señor, yo estaba como barrongo de fe, Señor. Yo vine a esta reunión hoy como con la fe así como guacharaca, como que estaba la cosa mal. Pero hoy el Señor te ha dado una palabra. Usted se va con una palabra. Y esa palabra es: estamos en las manos del Señor. Fe puesta en Él. Y aunque parezca que está tardando, espéralo, porque pronto va a llegar. Es un día más, realmente es un día menos para llegar. Levante sus manos al cielo. Padre, nos presentamos delante de ti, Señor. Nosotros vivimos por ti. Tú nos alimentas. Y como los discípulos te pidieron, ayúdanos en nuestra fe. Como dijo el padre del joven endemoniado, incrementame la fe. Señor, tú sabes la batalla de cada uno que está en esta reunión, quien está en transmisión. Pero tú nos has traído a esta reunión hoy, Señor, a activar nuestra fe, a crecer en fe. Señor, y no nos vamos igual. Nos vamos, Señor, creyendo. Si hay alguien que está aquí por primera vez, segunda vez, tercera vez, dice: pastor, yo quiero entregarle mi corazón al Señor. Yo le invito a que venga aquí y pase al frente. Venga rápidamente para orar con usted y por usted. Iglesia, levante sus manos al cielo y adore a Dios. Adore el nombre del Señor. El justo por su fe vivirá. Adore el nombre de Dios. Adoramos el nombre del Señor. Usted no va a perder. Usted va a vencer. Y aunque el tiempo está pasando y usted cree que no está ocurriendo nada, todo está ocurriendo en el cielo a favor de tu petición y de tu necesidad. Alguien que quiera recibir del Señor, venga rápidamente aquí. Anímelo para que venga y reciba a Cristo de la gloria en su corazón. Levante sus manos al cielo y adore el nombre de Dios. Adore el nombre de Dios. Adore

Aleluya. Santo eres, Señor. Oh, gloria a ti. Santo eres, Señor. Ustedes que están aquí al frente, iglesia, me acompaña. Vamos a guiarlos en una oración. Los que están en la transmisión pueden hacer exactamente lo mismo. Coloca una mano sobre tu pecho en señal de que crees en tu corazón, y la otra levántala al cielo en señal de fe. Repite después de mí. Repite, di: Señor Jesús. Diga con sus labios, diga: Señor Jesús, me presento delante de ti, reconociendo mis faltas, mis pecados, mis ofensas a ti, Señor, creyendo que entregaste tu vida en la cruz del Calvario para darme salvación, para darme vida eterna. Te pido, Jesús, diga: te pido, Jesús, que tu sangre me lave, me limpie, que comiences una obra de transformación en mi vida, y bendice a mi familia. No nos sueltes hasta el final, que tengamos victoria. Señor, te reconozco como mi Salvador, en el nombre de Jesús, diga amén. Oramos por ellos. Señor, ore por ellos, acompáñeme. Padre, los presento delante de ti. Oro por los que están en la transmisión. Dios, ellos dan un paso de fe. Clamo, Señor, para que sigas haciendo la obra que hoy has comenzado. Hazla, Señor, en sus vidas, en la angustia, la respuesta que ellos necesitan. Padre, en el nombre de Jesús, opera, activa, Señor, obra sobre ellos. Ellos necesitan de ti, y tú, Señor, hoy comienzas a hacer esa obra poderosa. Hazla, Señor, con autoridad y dominio. Hazla, Señor, con la profundidad que ellos necesitan. Las respuestas que vienen de ti son respuestas que vienen de lo alto, Padre amado, y que nada ni nadie los arranque de tu mano, que ellos puedan caminar en obediencia. Ellos te crean a ti, en el nombre de Jesús. Diga amén, diga gloria a Dios, y dele fuerte aplauso al Señor.

0: buenos días a todo Panamá, que el Señor les bendiga grandemente. Bienvenidos una vez más aquí a su programa favorito de todas las mañanas, a toda hora. Que el Señor les bendiga en esta mañana. ¿Cómo estás, Ezequiel?
1: Muy bien, gracias a Dios. Contenta de que nos acompañen de lunes a viernes, amigos televidentes. Y por supuesto, usted que está ahí fielmente en sintonía, como siempre. Gracias y paz para usted que nos escucha y nos ve siempre todos los días.
0: Así es, hoy hay mucha palabra del Señor y vamos de inmediato a empezar con la meditación de esta mañana. Hoy Dios nos habla de una manera especial, ya Dios me habló. Y vamos entonces juntamente con ustedes a desarrollar un devocional muy bonito. Vaya y busque su Biblia en Efesios 2, del 7 en adelante. Vamos a hablar un poco sobre lo que Dios nos da siempre, la gracia. Una gracia que no se compra, una gracia que no se merece, una gracia que simplemente Dios lo establece en nuestra vida. Y como dice la palabra, no es por mi criterio, no es por lo que tengo, sino por lo que Dios nos ha dado. Y hoy vamos a leerlo, no sé si producción nos ayuda, Efesios 2, 7. Así que le ayúdenme a leerlo.
1: Así es. Para mostrar en los siglos venideros las abundantes riquezas de su gracia en su bondad para con nosotros en Cristo Jesús. El 8 dice, porque por gracia sois salvos por medio de la fe, y esto no de vosotros, pues es don de Dios.
0: Y más adelante
1: no por dice, obras, para que nadie se gloríe.
0: El 10.
1: Porque somos hechura suya, creados en Cristo Jesús, para buenas obras, las cuales Dios preparó de antemano para que anduviésemos en ella.
0: Una palabra que una vez más nos recuerda de que no vivimos por lo que tenemos. Incluso antes de empezar este programa le decía a Ezequiel, ¿te imaginas cómo nosotros viviéramos en esta vida, anduviéramos en esta vida como yo soy salva porque yo prediqué, no sé, por todo el mundo, yo soy salva porque yo puedo cantar o porque yo tengo el talento de esto? ¿Te imaginas que nosotros viviéramos de esa manera? Usted medite allí en esa palabra porque Dios lo habla y dice, no por obras para que nadie se gloríe. Viviéramos una vida glorificando nuestra alma, glorificando a nosotros mismos, teniendo una actitud de altivez hacia Dios. No es porque Dios me lo dio, sino porque simplemente yo me lo merezco, porque simplemente yo porto lo que Dios me ha regalado y simplemente lo hago. Pero Dios hoy nos dice que somos salvos por gracia y no por lo que en realidad nosotros tenemos en nuestra vida. Y es algo, hice una canción, que nosotros no podemos comprar la gracia. Nada puede comprar la gracia de Dios. Y aquella vez cuando rompió el velo Jesús en la cruz del Calvario, cuando se rompió ese velo, comenzamos a vivir por gracia y no por ley. Antes se vivía por ley, como lo decía la palabra. Y hoy en día podemos decir, yo soy salvo porque Dios le complació levantarme y estar de pie una vez más por simplemente gracia de Él.
1: Así es, vivimos en un mundo que todo es meritocracia. Obtienes algo o realmente necesitas algo por méritos.
0: Sí.
1: Meramente méritos. Los méritos se obtienen en un sistema donde está diseñado que incluso el salario, la vida profesional, la vida personal, se debe obtener por consiguiente un esfuerzo. Pero la gracia de Dios no tiene intercambio, no hay formas de que se obtenga por esfuerzo. Es la gracia inmerecida. Es porque Dios ha puesto gracia en cada uno de nosotros. Ayer escuchábamos y hablábamos juntamente con ustedes, amigos televidentes, sobre la gracia que tuvo David. Dice la palabra de Dios, y hago referencia a este pasaje que compartimos el día de ayer, porque David, ante los ojos del hombre, no tenía gracia porque estaba distanciado de la realidad del ejército y estaba pastoreando ovejas. Pero dice la palabra que hubo un hombre que estaba buscando a ese nuevo rey y encontró en David gracia. Es que esa era la gracia de Dios. Y hay gente que quiere tener gracia.

0: gracia sin merecerla. Eso es triste, lamentablemente. La gracia es algo que tú no la buscas, ni la puedes encontrar a la vuelta de la esquina, ni tocando la puerta, ni haciendo más trabajo comunitario, ni ayudando al más necesitado, ni sacando a gente de la calle. No, la gracia es un regalo de parte del Señor, indiferentemente de la acción que vayas a hacer en esta tierra. Entonces, conociendo eso y hablando de que este año es un año determinado por la gracia de Dios, a cada uno de nosotros Dios nos dio una gracia, en particular la gracia de Lazaret, la gracia mía, la gracia suya, la gracia que Dios ha puesto en cada uno de nosotros es totalmente distinta. Así que aproveche la oportunidad para darse cuenta o despertar en usted cuál es esa gracia que Dios le ha dado. En alguna circunstancia usted tiene esa oportunidad de ser un hombre agraciado, una mujer agraciada por Cristo Jesús. Por eso vamos a orar.
1: Así es, Ezequiel, y me gusta la parte que tú decías eso. A veces pensáis que, ay, porque yo estoy en esta posición, porque Dios me colocó a tener, estar en el, no sé, en el gobierno, ser presidente, ser tal persona, simplemente por gracia de Dios. Estás allí por gracia de Dios, no más. Así que vamos a orar. Señor, gracias te damos, porque tú has sido bueno en nuestra vida. Señor, ¿cómo no agradecerte por lo que has hecho, tan solo por levantarnos, Señor, un día más y respirar y disfrutar de toda tu misericordia, Señor? ¿Cómo no agradecerte, Padre? Gracias, Señor, por nuestra vida, por nuestra familia. Señor, gracias por todas las cosas lindas, Señor, que tú nos has dado hoy. Y seguramente hoy será un día muy bendecido, Señor. Un día donde veremos tu misericordia una vez más manifestarse, Padre. Te pido que tú guardes, bendigas grandemente a todas estas personas que están sintonizando a esta hora de la mañana, Padre, este programa. Que sea hoy, Señor, bendecido, Señor, a través de tu palabra y con cada una de la programación que vamos a tener en el día de hoy. Gracias, Señor, en el nombre de Jesús te damos amén y amén. Amigo televidente, terminamos esta oración y hay mucha programación. Recuerde que está la línea telefónica 6883-9721 y también están las redes sociales de A Toda Hora para que usted pueda escribirnos. Y recuerde, puede enviarnos sus peticiones. Si está de cumpleaños, envíenos la foto. Pero Ezequiel, Ezequiel de inmediato, él está activo hoy. Él nos tiene una información interesante, señores. Presta atención, porque Ezequiel nos tiene algo por allá. Cuéntanos.
0: Así es, tenemos el día de hoy nuestros invitados del Sistema Único de Manejo de Emergencias en Panamá. Hoy me acompaña Arelis Alvarado y James Rivera, ambos son licenciados en urgencias médicas y hoy nos van a enseñar un poco de RCP y cómo el procedimiento que ellos realizan cuando hay una situación de emergencia. Gente profesional capacitada, obviamente, para este tipo de labores, pero quiero que usted aprenda cuán importante es una situación de emergencia para no equivocarnos y proceder de manera correcta. Bienvenidos, gracias por estar acá con nosotros. Un placer. Adelante.
2: Gracias.
3: Buenos días.
2: Buenos días.
3: Arely.
2: Ok, en el día de hoy vamos a estar enseñándole la técnica de RCP. ¿Qué es la técnica RCP? Reanimación cardiopulmonar. Es la técnica que utilizamos cuando una persona deja de responder y no está respirando.
0: Estas técnicas son esenciales y determinantes para que una persona quede con vida ante una situación.
2: Correcto. Los primeros auxilios, incluye la técnica RCP, permite que la persona tenga una mayor probabilidad de sobrevivir.
0: Ya no cualquiera persona puede realizar una técnica RCP, ¿verdad?
2: Si tiene el conocimiento, sí. No tiene que ser exclusivamente el personal de salud. Está estipulado que lo pueden hacer solamente con las manos, sin ningún equipo adicional, aparte del día que vamos a explicar más adelante, para poder que la persona sobreviva. Nuestras manos pueden hacer muchas cosas antes que la ambulancia llegue.
0: Hoy podemos explicarles y enseñarle a los amigos televidentes cómo hacer una técnica correcta de RCP.
3: Claro que sí. Incluso adicional a enseñarles cómo es la técnica correcta de lo que es la reanimación cardiopulmonar, también vamos a aprovechar el tiempo que tenemos acá para mostrarles qué es un DEA y cómo se utiliza. La tasa de supervivencia de retorno de la circulación, que el paciente vuelva a tener pulso, aumenta mucho más cuando se utiliza este dispositivo digital.
0: ¿Cuándo se debe utilizar o cuándo se debe hacer RCP? ¿Cuándo una persona está en qué estado?
2: Cuando observamos que una persona no responde. Para nosotros está inconsciente o está desmayada. No responde y no está respirando. Tenemos que verificar si está respirando. Si no está respirando, hay que realizar el RCP.
0: ¿Ejemplo, por ejemplo, alguna situación en particular?
2: Hay personas víctimas de accidentes que pueden desmayarse y no responder y no respirar. Hay personas que tienen problemas cardíacos, alguna patología que también pueden colapsar y no respirar. Personas víctimas de ahogamiento también, que no están respirando. Todo lo que compromete la respiración, que esté ausencia de la respiración, hay que realizar el RCP.
0: El tema de poder entrar en los primeros auxilios, yo creo que nosotros como panameños nos hace falta muchísimo esas técnicas de aprenderlas o ponerlas a disposición del público para que pueda saber cómo responder ante situaciones y no estar, que esto es lo que está pasando comúnmente en Panamá, grabando qué es lo que pasa en vez de ayudar, ¿no?
3: Correcto.
0: ¿Les ha pasado a ustedes con las situaciones que han atendido?
3: Creo que la situación más controversial que generó el establecimiento de la ley del buen samaritano aquí en Panamá fue el accidente que hubo en Lomacoa.
0: Sí.
3: Cuando pues, la persona solicitaba, correcto, solicitaba ayuda y muchos no quisieron intervenir, quizás algunos por miedo, otros por precaución. Pero lo importante es que existe la ley que ampara a todas las personas, que si hay un paciente, usted puede ir y ayudarlo, puede brindarle
0: la ayuda. Sabe las técnicas.
3: Correcto.
0: Para que veamos un poco de las técnicas y cómo actuar en caso de emergencia. Nadie está exento a un accidente, a un siniestro. Lo vemos, pareciera como que se ha vuelto ya cotidiano. No sé si ustedes que atienden cada rato casos de emergencia, se ha vuelto como cotidiano las situaciones en las vías, las situaciones de violencia, situaciones que podríamos estar involucrados de una manera inesperada. Hace poco pasaron unos siniestros viales terribles que podrían marcar la diferencia si utilizamos correctamente esta técnica. Vamos al procedimiento 1, a ver, explíquenos.
3: Bien, existe una cadena de supervivencia que son una serie de pasos que nosotros debemos seguir antes de abordar a un paciente.
0: Ok.
3: El primer paso es que la escena y el área sea segura.
0: Okay.
3: Sea segura para mí como el respondiente.
0: Es decir que, por ejemplo, aquí yo estoy en una escena segura, por ejemplo, me tengo que correr un poquito más para acá. Verificar todo.
3: Exactamente. Cuando usted llega a la escena, usted tiene que verificar a su alrededor que sea seguro para que usted no quede siendo una víctima más.
0: Y la persona también.
3: Correcto.
0: Okay.
3: ¿Sí? Una vez usted verifica que el área es segura, usted se acerca a la persona y le realiza un llamado verbal.
0: Okay.
3: En este caso, aquí está el paciente. Supongamos que es un masculino.
0: Sí, vamos a simularlo.
3: ¿Sí? Y yo voy a llamarlo. ¿Sí?
0: Okay.
3: Al paciente.
0: Okay.
3: ¿Sí? Una vez que yo verifico que él no me responde, yo salto al siguiente paso, que es un contacto físico. Uh-huh. En esta ocasión yo me acerco al paciente y voy a proceder a un contacto físico en los hombros con mis dos manos, de esta manera. Señor, sigue sin responderme la persona. ¿Sí? Así que yo voy a proceder a verificar, a intentar percibir si él está respirando.
0: Claro.
3: Yo voy a subir el suéter del paciente, en caso tal de que sea una dama, vamos a cuidar su integridad con el tema del sostén. ¿Verdad? Una vez yo elevo aquí, yo voy a observar las fosas nasales y puedo colocar mi mano arriba del estómago y voy a intentar percibir que él está respirando.
0: Ok, ok. ¿Sí?
3: En este caso, el paciente no respira. Rápidamente voy a ubicar a alguna persona que se encuentre en la escena, por ejemplo, que sea usted, y yo le voy a indicar a usted. Usted llame al 911
0: okay.
3: y consígame un dedo.
0: Vale.
3: Indique que tengo un paciente en un paro cardiorrespiratorio.
0: Entonces yo procedo a hacerle la llamada de inmediato.
3: Sí, y a buscar un dedo.
0: Exacto.
3: Sí. Entonces yo inicio, como es la forma correcta, yo voy a ubicar una línea imaginaria de una tetilla a la otra y una línea imaginaria del ombligo a la nariz.
0: Preste
3: justo donde se entrelazan esas dos líneas, yo voy a colocar el dorso de mi mano dominante.
0: Justo. ¿La mano derecha?
3: Puede ser su mano dominante.
0: Oh,
3: ¿sí?
0: Mano dominante.
3: Derecha o izquierda. En este caso yo voy a utilizar la derecha, abrazo mi mano, voy a colocarme sobre el paciente y mis brazos siempre tienen que estar rectos. No puedo dar el RCP efectivo de esta manera. Mis brazos tienen que estar rectos y yo voy a abrir mis piernas para tener mayor estabilidad. Y ahí voy a comenzar a dar compresiones. Es importante mencionar que este tipo de compresiones es compresiones de solo manos. Solo manos.
0: Okay.
3: ¿Sí?
0: El tema de la palma de la mano, Es importante explicar, ¿utilizan más con frecuencia en la parte de abajo o directamente toda la palma?
3: Utilizamos el dorso, esta parte de acá, ¿sí? Solo esta parte. Eso va en el centro que le mencioné. ¿Cuál es la frecuencia de compresiones que yo debo dar para que sea efectiva? Uh-huh. Tiene que ser entre 100 a 120 por minuto.
0: Por minuto,
3: ¿sí?
0: Wow.
3: O sea que es prácticamente rápido, pero tiene que ser rítmico.

0: La profundidad en la que yo tengo que comprimir el pecho para que el corazón pueda bombear la sangre correctamente son de 5 a 6 centímetros. Quizás es un poco, en un paciente real, un poco difícil saber cuánto es 5 a 6 centímetros, pero por eso nosotros en las capacitaciones utilizamos los maniquí que generan un ruido. Voy a proceder a hacer el ejercicio. Me ubico en la posición, abro mis piernas, mis brazos rectos y voy a empezar a comprimir. Ese sonido son los 5 a 6 centímetros de profundidad. Y este es el ritmo correcto que debemos seguir para que el corazón pueda dilatarse y volver a contraerse.
1: ¿Cuál es la reacción? ¿O debo llevar un conteo? ¿Cuántos minutos? ¿Cuántos segundos?
0: Si usted se encuentra solo, pues tendría que seguirlo haciendo hasta que llegue alguien a ayudarlo o llegue el sistema de emergencia. Si usted se encuentra con una persona, usted debe contar hasta 200 compresiones que equivalen a 2 minutos para relevarse con la otra persona.
1: He escuchado casos que esta maniobra puede fracturar las costillas. ¿Es cierto?
0: Es muy común en los pacientes que tienen una densidad ósea, su masa corporal.
1: Una persona de tercera edad.
0: Correcto, que son bastante delgados.
1: Niños también delgados, personas delgadas.
0: Sí, en los niños es diferente porque es con una mano, precisamente para evitar la fractura. Vale. Sería este caso. Y ahorita estamos simulando una persona adulta y simulamos que la compañera Arelis llega con el dispositivo, el DEA. Y estoy yo dando las compresiones.
1: Y aún el paciente no ha respondido.
0: Súper.
1: Ok. Procedamos, pues.
2: Una vez llega al DEA, es sencillo utilizarlo. Es el desfibrilador externo automático. Este equipo nos ayuda a analizar el ritmo del corazón y decide si hay que darle una descarga o no para que vuelva. Excelente. La persona a recuperar pulso. Está diseñado para que lo pueda utilizar cualquier persona que sepa o tenga conocimiento de cuándo utilizarlo. Es tan sencillo, se dice semiautomático porque es tan sencillo como encenderlo. Una vez encendido, el segundo paso es colocar los parches en el tórax del paciente, seguir las indicaciones y escuchar lo que él nos dice.
1: Muy bien.
2: El primer paso es encenderlo.
3: Unidad funcional. Permanecer quieto. Comprobar capacidad de respuesta.
2: Él nos dice que tenemos que hacer todo. Entonces,
3: colocar parches,
2: los parches
3: en tórax de paciente.
2: Hay que colocarlo en el tórax del paciente descubierto. Él viene con unos dibujitos. Nos guiamos por el dibujito. Este nos indica que va debajo del lado derecho. Y el otro en un costado del lado izquierdo.
1: Este dispositivo lo tienen ustedes exclusivamente, ¿verdad?
2: Sí. Ok. Correcto. Entonces lo colocamos,
3: colocar
2: suspendemos un poquito.
3: Ventilación en tórax de paciente.
2: Y le hacemos caso al DEA.
3: No tocar al paciente, analizando.
2: ¿Qué dijo? Que no lo tocáramos. Nadie toca al paciente. Él está analizando el ritmo corazón, nadie lo puede tocar.
3: No tocar al paciente, analizando.
2: Es desesperante, pero hay que hacerle caso y esperar al DEA.
3: Descarga indicada. No tocar al paciente.
2: Nadie toca al paciente.
3: Botón de descarga parpadeante.
1: Vale, sí.
2: Hay que tocar aquí. Listo, nadie toca al paciente.
3: Administrada. Iniciar RCP.
2: Y continuamos con el RCP. Él mismo lleva el tiempo por 2 minutos. Continúo yo porque el compañero ya está cansado. Sí, un momentito para explicar aquí.
0: Eso lo vamos a seguir haciendo hasta haber completado los 2 minutos.
1: ¿Sí? 2 minutos de RCP.
0: Correcto.
1: Y él está desfibrilando a medida que estoy haciendo RCP.
0: Cuando la compañera oprimió el botón rojo, él emitió la descarga eléctrica.
1: Ok, la primera.
0: Correcto. Si él analiza que es necesario seguir administrando descarga, él no lo va a solicitar.
1: Muchos se preguntarán por qué necesita descarga eléctrica. Es que el corazón funciona con electricidad también.
0: Correcto.
2: Correcto, tiene electricidad propia. Pero cuando la persona deja respirar, el corazón tiene dos ritmos que requieren una descarga eléctrica para que la persona sobreviva.
1: Exacto.
2: Entonces, eso no lo podemos ver nosotros, pero el equipo sí lo analiza. Está hecho exclusivamente para que lo utilice cualquiera persona que sepa por lo menos el primer paso, que es encenderlo. No es exclusivo del personal de salud.
1: Súper.
2: Para la persona que recibe la capacitación y sepa por lo menos cuándo utilizarlo.
1: Excelente.
2: Si la persona está mojada, se puede secar solamente el pecho, no hay que secar toda la persona, y colocarlos.
1: Muy bien, hemos aprendido una técnica muy importante que puede salvar vidas y en un procedimiento como este. Yo creo que muestre la palma aquí para irnos al cambio comercial, la forma correcta para que aquellos amigos que en televidente nos ven, cómo uno puede entrelazar las manos y la mano dominante para que ya se le quede grabado.
0: Sí. Recuerde que lo que va en el pecho es el dorso de la mano, esta parte de acá. ¿Sí? No es la mano completa. es el dorso de la mano. Una vez ubicado en la línea imaginaria, usted va a entrelazar los dedos de esta manera, con sus brazos rectos y sobre el paciente, el peso de usted, de su cuerpo, va a ayudarlo a comprimir el tórax del paciente.
1: Excelente, muchísimas gracias a los especialistas del SUME por estar acá con nosotros y que siempre están disponibles a situaciones de emergencia que puedan ocurrir en nuestro país y están al tanto. Así que yo espero que hoy hayan aprendido un poco de cómo hacer una maniobra tan especial y tan necesaria para salvar vidas gracias a nuestros amigos del SUME, ¿verdad? ¿Algo adicional que se nos quede escapando? ¿Alguna recomendación?
0: Recuerde siempre llamar al 911. Es el despacho central, si necesita unidades policiales, si necesita asistencia de nosotros que somos el sistema de manejo prehospitalarios, si necesita los bomberos, es el sistema de despacho 911.
1: Excelente.
2: Y recuerden que en una emergencia cada segundo cuenta.
1: Eso es. Vámonos al cambio comercial y ya volvemos con más de este su programa A Toda Hora. Le bendigo.

0: El Mundial 2026 será la edición número 23 del torneo de la FIFA. Participarán 48 selecciones, el número más alto en la historia. Habrá un total de 16 sedes repartidas en tres países: Estados Unidos, México y Canadá. Estados Unidos cuenta con 11 sedes, México con 3 sedes y Canadá con 2 sedes. Se jugarán 104 partidos en total, un aumento récord frente a las 64 tradicionales. El formato incluye 12 grupos de 4 equipos. Clasifican los 2 primeros y los 8 mejores terceros.
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0: Bienvenidos a este segmento Conexión Mundial, amigos televidentes, con nuestro invitado de siempre, Paolo Young, que el día de hoy nos trajo acá un invitado de lujo. Paolo, bienvenido, ¿cómo estás?
1: Buenos días, Ezequiel, y todos los espectadores de A Toda Hora, Dios les bendiga, como estás diciendo. Hoy venimos con un tema muy especial porque estas son unas semanas muy especiales para nuestro deporte panameño. El día de ayer ya se hablaba de que la selección de Panamá comenzó a entrenar con sus unidades que ya están en el país. José Luis Rodríguez, Fidel Escobar, Iván Anderson, Tomás Rodríguez, etcétera, etcétera. Y como ya estamos comenzando a hablar del entrenamiento, la preparación de los futbolistas, ¿qué se requiere para que estos futbolistas estén al nivel más alto para la cita más grande del mundo? Hoy me traes una invitada que sabe mucho de eso, porque además de trabajos de velocidad, trabajos de alto rendimiento, hay otros métodos que están ahorita mismo más vigentes que nunca, que hacen muchos futbolistas desde el alto nivel hasta nuestros propios futbolistas para estar en las condiciones más óptimas. Y por eso me traje a Malena Manrique. Hola Malena, bienvenida.
2: Hola, gracias por la invitación, Paola. Estoy muy contenta de compartir este segmento contigo.
1: Claro que sí. Ese pues método acondicionamiento que les estaba hablando es Pilates. Malena es entrenadora de Pilates y también entrena a atletas, ya sea de fútbol o de béisbol. Y bien, otras disciplinas, la verdad.
2: Muchas gracias.
1: Claro que sí. Y la verdad es que, bueno, primero que todo, estamos súper felices de tenerte. Y hablamos de este método de Pilates. Obviamente, cuando uno relaciona Pilates, pues uno puede relacionarlo a que es un ejercicio pues de chicas.
2: Correcto.
1: O que realmente eso funciona para los atletas. Pero cuéntame, antes de que me digas todos los beneficios, ¿cómo es que tú te formaste en Pilates?
2: Bueno, realmente mi formación como coach de Pilates va muchísimos años atrás. Diría que tengo más de 10 años de experiencia. En la escuela de Pilates en donde yo me formé fue una escuela muy buena porque partíamos desde la base de anatomía. En ese entonces Pilates se utilizaba mucho para rehabilitar. Uh-huh. En este caso personas con lesiones, posoperatorios. Pero hace ya bastante tiempo yo trabajé con atletas también. Deportistas que hacían este tipo de método como una parte alternativa a un complementaria a sus ejercicios o a su deporte. Y venía muy bien porque fíjate que toda esta parte de Pilates, que dicen que es para chicas, pero realmente no, es para todo el mundo. Trabaja muchísimo la base de la musculatura profunda, que es una musculatura que debe trabajarse aparte. Y es como hacer pesas. Cuando haces pesas, trabajas los músculos de potencia y cuando haces otro tipo de disciplina, pilates, yoga o otro tipo de entrenamiento relacionado a terapias, digamos que trabajamos esa musculatura profunda. En esta academia donde yo estuve, nos formaron desde la base de la anatomía, cómo tratar a las personas. De hecho, me acuerdo hace muchos años que nos daban una carpeta con el historial médico de cada persona para revisar, de hecho, qué variaciones o cómo iba a ir dirigida su sesión de Pilates. Entonces, claro, ahora como que se ve más de moda, como que voy
0: está
2: a...
0: Estamos en tendencia,
2: sí,
0: ¿no?
2: Sí, estamos en tendencia, pero va más allá de eso.
0: Pero yo creo que el cuidado físico como tal, en general, no solamente para los deportistas, está más en tendencia. Y eso es importante porque aprendemos un poco más de nuestro cuerpo y sabemos que hay formas, como el caso del Pilates, que utiliza mucho el tema de la respiración.
2: Correcto.
0: Y los ejercicios de bajo impacto, no como otros, que pueden también ser beneficiosos. Antes se creía que al hacer pesa, hacer el peso muerto era el que te fortalecía, no. Pero también utilizar nuestro propio cuerpo puede ser beneficioso y puede aumentar nuestra masa muscular. Esa es la diferencia.
2: Totalmente,
0: ¿no?
2: Cierto. Y fíjate que para poder activar esa musculatura profunda, digamos que si siempre trabajamos con peso, como que no llegamos a especializarla.
0: Claro, claro.
2: Y esa musculatura realmente es la que te protege todo lo que son ligamentos, tendones, a la hora de tener que sí, quizá un desgarre. Uh-huh. Esa musculatura, si realmente está entrenada, te protege para que tú puedas

0: estar seguro a la hora, por ejemplo, los futbolistas que hacen muchos ejercicios de desaceleración. Esto es sumamente importante porque ellos ya tienen, digamos, una protección porque trabajan esto aparte.
1: Sí,
0: y es más importante de lo que pensamos porque los deportistas a veces recurren a este tipo de disciplinas porque están lesionados. Entonces dije, bueno, es que me duele acá, entonces necesito hacer esto, pero realmente preventivo es la idea. Como por ejemplo Cristiano Ronaldo, que él hace esta modalidad desde hace mucho tiempo. Ahora se volvió famoso porque digamos que está en tendencia el pilates, pero
1: sí, sí, sí.
0: Él maneja esta disciplina como complemento. Exacto.
2: Sí.
0: Y es algo que se puede utilizar como un método para prevención de lesiones.
1: Es cierto, es cierto.
0: Y de verdad es excelente metodología.
2: Me parece muy interesante lo que dices, Malena, porque como tú lo estás poniendo a la mesa, hay muchos futbolistas que solamente vienen cuando ya no les queda otra. Necesito recuperarme, necesito curarme con básicamente una varita mágica y simplemente no es así. Hay veces que, oye, evitas lesiones o preparas tu cuerpo haciendo estos ejercicios preventivos, que es la parte fundamental del pilates que nos estás hablando. Entonces, pues Cristiano Ronaldo, el día de ayer se anunció, bueno, hoy, hace unas horas, de que va a estar en su sexto mundial. Son 24 años de carrera. Eso no se hace solamente levantando pesas.
1: Él es un veterano también. Ya la rodilla tiene que estar sonando.
2: Exacto. Sí, claro que sí. Pero no es casualidad lo que está pasando. No es casualidad de que llegue a su sexto mundial solamente levantando pesas, como decía. Ahí tiene que tener un trabajo para que esa resistencia, pues, sobre el tiempo, más en los años, obviamente, los músculos, los tejidos se debilitan, pero el futbolista sigue teniendo esa vigencia.
1: De hecho, yo creo que es dinámico que haya este cambio de mentalidad, de que los ejercicios de fuerza o de peso, con las pesas, pues, no solamente fortalecen nuestro cuerpo, sino que el pilates o las actividades como el pilates ayudan a fortalecer, porque sí es verdad que hay gente que ya está en una etapa tal vez un poco más avanzada o probablemente su físico no es igual. O sea, hay gente, digamos las cosas como son, hay gente que es fuerte por naturaleza, su ADN nació con músculos y no hace ni mucho y se ve robusto, pero hay gente que no y tiene que sobreesforzarse. Quisiera que hablemos un poco del tema de las lesiones, porque sé que el tema de las lesiones es indispensable y evitable si en algún momento se hace una buena, se dice, mecanismo o una técnica especializada para hacer el ejercicio.
2: Y yo sé de que tú estuviste con un futbolista que ahorita mismo está entrenando con la selección de Panamá y justamente él vino a ti, al gimnasio donde estás, en un momento de lesión.
0: Sí, fíjate que tuvimos la oportunidad de entrenar al Puma en el área de pilates y entrenamiento de fuerza en el gym que se llama Reactive Club, así que es un gym especializado para atletas de alto rendimiento. También tenemos a todo tipo de deportistas, beisbolistas. Y en este caso, la oportunidad que tuvimos de trabajar con el Puma fue trabajar la elasticidad, elongar su musculatura. Porque, ¿qué ocurre con el tema de lesiones, como me comentabas? Es que no hay una armonía, una simetría muscular entre la musculatura de fuerza y la musculatura estabilizadora. A veces esos desbalances, si eres demasiado potente, los futbolistas tienen una característica de que tienen que ser potentes, pero a la vez tienen que tener resistencia para estar en el campo tanto tiempo.
1: Puede que se desarrollen los músculos de un lado más que del otro también.
0: Correcto.
1: ¿No?
0: Y eso es lo que hace ese tipo de entrenamiento que ellos hacen de desacelerar, de drills, genera un acortamiento muscular que hace que el músculo se mantenga muy rígido. Entonces, si ellos no tienen una buena preparación, un buen warm-up, quizá de repente pueden sentir como tirones, unos pequeños desgarres.
2: Calambres.
0: Sí, calambres. Y normalmente este tipo de entrenamientos de mix de potencia y resistencia generan micro rupturas de fibras musculares que, si no hay una correcta recuperación o un balance entre hacer una descarga muscular, en este caso lo que hacíamos con el Puma es que utilizamos esta sesión para trabajar esa musculatura profunda y tratar de soltar ese músculo que está tan rígido para que tenga mayor elasticidad.
1: Okay.
0: Entonces eso es lo que ellos logran, es tener movilidad y al mismo tiempo potencia. Eso es crear un balance, una armonía que a muchos deportistas les está faltando, el tema de la movilidad.
1: Claro.
0: Que es lo que llama a lesiones. Y quizá el deportista no tiene un buen rango articular, pero es muy fuerte, y de repente hizo un esfuerzo muy grande y ¡pac! Se rompió el ligamento, que es lo más común, o un desgarre muscular.
1: Claro.
0: Entonces, esta actividad de pilates viene siendo un tema preventivo para que ellos puedan tener ese rango de movilidad, al mismo tiempo sean rápidos, al mismo tiempo tengan fuerza, y es por eso que todo tiene que ser un balance y una armonía.
2: Y aquí estamos viendo en pantalla pues algunos de los las bajas del mundial.
1: Las lesiones.
2: De las lesiones
1: las
2: que
1: famosas
2: ya...
1: Las lesiones.
2: Los caos.
1: Son lesiones millonarias.
2: Sí, lesiones millonarias, porque ya hablamos el otro día que los clubes se benefician de esto.
1: Dios mío.
2: Mira, podemos ver Rodrigo, Estevao, Fermín López, todos estos futbolistas tienen algo en común. Son extremos o jugadores muy explosivos que dependen mucho de la velocidad y del regate. Y pues con una similitud muy grande, que es igual que el Puma Rodríguez. Y la verdad es que es algo muy importante que estás poniendo otra vez, lo digo, sobre la mesa, Malena, porque todos estos jugadores que se están lesionando, su mayoría son extremos, son jugadores que dependen totalmente de esa explosividad. Y cuando a veces no tienen la recuperación,
0: correcto,
2: o cuando regresan al entrenamiento, no tienen la mejor forma de volver a, ¿sabes?, a entrenar a los músculos bien, hay pues acondicionamientos como el pilates que realmente te ayudan a ponerte en forma. Y el Puma Rodríguez, pues obviamente viendo su historial desde que pues se lesionó con el Famalicão en ese momento en Portugal, ahora está en el fútbol mexicano, ha podido jugar mucho más, ha podido ser un futbolista mucho más fuerte, y ahí se nota el efecto de que tú, lo que me estás hablando, de que no es levantar pesas por levantar, es realmente entrenar a los músculos de forma que haya
0: balance, que haya una armonía muscular y que los atletas puedan desarrollarse en el campo sin necesidad de sentirse como que, oye, siento un tirón aquí, pero igual voy a darle, ¿no?
1: Pero todavía hay como un estigma, ¿no? Lo que decía Paolo, o sea, cuando escuchamos pilates, creemos que solo es exclusivo para las mujeres.
0: Sí, pero bueno, eso está cambiando hoy en día porque digamos que está de moda, pero la formación para pilates también tiene que ser exhaustiva. Porque
1: ¿cualquier persona puede ingresar a una actividad de pilates?
0: Fíjate, cualquier persona, dices a dictar clases como
1: no,
0: tal.
1: Para poder entrenar,
0: okay,
1: ¿no?
0: Sí,
1: para fortalecer
0: cualquier
1: su músculo.
0: Cualquier tipo de persona puede realizar pilates porque es una actividad muy beneficiosa, como hablabas del tema de la respiración.
1: Sí.
0: La respiración va más allá de solo respirar.
1: Okay.
0: Cuando
1: también
0: tú respiras,
1: las emociones,
0: ¿no? Y utilizas una musculatura
1: músculo,
0: profunda,
1: sí, claro,
0: que es estabilizadora de tu columna. Y cuando tú tienes un core firme y estable, tú puedes desarrollar mejores funciones con miembros superiores y miembros inferiores. Eso quiere decir que en teoría el beneficio para el deportista es que ellos pueden moverse mucho más ágil teniendo una base de donde ellos emanan la fuerza y la distribuyen. Correcto, entonces eso es sumamente importante tenerlo en cuenta, que sería ideal que los deportistas de alto rendimiento agreguen una sesión de pilates a la semana para trabajar esa musculatura profunda y tengan un balance en sus entrenamientos.
1: Muy interesante.
2: Entonces, pues poniendo todo sobre la mesa, una vez más lo digo, realmente estos beneficios que nos trae el pilates es realmente una prevención de lesiones, una extensión de la carrera, porque muchos de estos futbolistas que practican pilates han desafiado pues las leyes de lo que antes se consideraba que duraba la carrera de un futbolista. Ahora estamos hablando de carreras que duran más de 20 años, y también para que los futbolistas sean más saludables, no solamente es que te recuperes y ya como nuevo, es que es una forma de hacer ejercicios que te permite ser más fuerte, te permite darlo todo a la cancha, porque ahorita mismo estamos en una época del mundial donde todos los futbolistas se están guardando de que, ay,
0: claro,
2: me va a dar un tiro, me va a dar una lesión de ligamento cruzado, y está pasando, pero futbolistas que se cuidan bien y que aún con todos los partidos que van en la temporada están teniendo un muy buen rendimiento y están preparados, pase lo que pase, para llegar al mundial. Gracias, bueno, muchos de estos, como Cristiano, que llegó a su sexto mundial, al pilates.
0: Así es. Así que, bueno, los invito a todos a que realmente intenten, porque sé que hay muchos deportistas que dicen, no, quizá de repente esto no es lo que yo necesito, pero hay que tener paciencia. O sea, este tipo de disciplina no es una disciplina en donde van a estar como el cardio a tope o levantando la mayor cantidad de peso. También es bastante challenging porque les cuesta. Entonces,
1: sí,
0: como
1: claro,
0: les cuesta, ellos dicen, pero esto yo no lo uso en el campo. Pero realmente es la prevención lo que te va a funcionar, y la longevidad al atleta, que ahora eso ha cambiado. Entonces, eso es sumamente importante. Y también En una de mis formaciones yo trabajo con DNS, que es Dynamic Neuromuscular Stabilization, que no es simplemente hacer los ejercicios de pilates, sino es la conexión neuromuscular, conectar tu mente con el músculo, sí. Y no es solo hacerlo, es pensarlo, y eso hace que haya una demanda un poco más eficiente en los ejercicios. Y la parte de estabilidad, del balance, también es muy importante. Digamos que pilates engloba todo eso: respiración, trabajo de core, músculos estabilizadores y balance.
2: Sí, excelente. Y quiero cerrar diciendo, volviendo a tu pregunta, Ezequiel, de ¿quién puede realmente hacer esto? Todos. Y sí. Yo me uso de ejemplo, yo hago pilates.
1: Sí.
2: Parte de mi recuperación es hacer pilates y me ha servido mucho porque Malena habla de esa reconexión de aquí, de la columna vertebral hacia los músculos. Es algo muy importante, así que no importa si eres una persona completamente saludable, una persona que está buscando una recuperación, un atleta que está buscando ser más fuerte, realmente este método que estamos descubriendo, gracias a futbolistas, gracias a atletas que realmente están pues poniendo este método, este acondicionamiento en tendencia, es realmente sirve, le puedo decir que sí sirve, porque he visto un cambio en mí que estoy, gracias a Dios, muy agradecido y, bueno, también orgulloso de que estamos fuertes, de que no solamente es levantar pesas, es también, sí. Pues, mucho más que eso.
1: Muchísimas gracias y por aprender también un poquito más de una disciplina que para muchos tal vez es conocida, pero tal vez en la gran población que nos ve lo veía con ese estigma, ¿no?, de que exclusivamente para damas, y ahora lo estamos viendo incluso en el deporte, con figuras tan importantes. Muchísimas gracias por estar acá con nosotros. Es un placer,
0: bueno,
1: ¿eh?
0: Muchas gracias por la invitación.
1: ¿Dónde están ubicados ustedes?
0: Bueno, estamos ubicados en Panamá Viejo, en el Business Center. Allí nosotros atendemos a cualquier deportista, así que...
2: ¿Dónde te pueden seguir para que vean un poquito tu trabajo, Malena?
0: Ok, bueno, mis redes son Male Chuy, así que ahí me pueden seguir y pueden ver un poquito de cómo trabajo y también parte de los entrenamientos en el gimnasio.
2: Bueno, perfecto. Muchas gracias por acompañarnos,
0: bueno, gracias.
2: Malena.
0: Gracias, muy contenta,
1: placer,
0: de haber estado, sí, con ustedes en
1: aquí
0: este
1: la
0: segmento.
1: Vamos a tener que traerla de vuelta cuando veamos a un poco de lesiones ahí.
0: Correcto.
2: No, definitivamente.
1: Que nos expliques un poco el proceso de recuperación, ¿no?
2: Esta no va a ser la primera vez.
1: Sí, sí, sí, sí, sí.
2: Y es un gusto que nos haya acompañado el día de hoy, Malena, de verdad.
0: Muchísimas gracias.
2: Y bueno, recuerden que si quieren más contenido como esto, me pueden seguir en mi Instagram, @pelotazopty, donde vamos a estar subiendo, obviamente, extractos de este increíble episodio donde hemos dado cátedra de la recuperación de los futbolistas. Y por supuesto, ya en 2 semanas viene el Mundial 2026, no aún, pero viene el programa de Pelotazo por las pantallas de Osanavisión de lunes a viernes. No se lo pierdan.

El sol estaba con un rebotador de luz en sus manos. ¿Para qué? Para que su propia luz le rebotara en la cara y se bronceara un poco. Estaba muy feliz el sol. Se asoleaba el sol y los planetas reían con él. El sol tiene muy buen oído y escuchó algo que le partió el corazón. Una chica desde la tierra gritó con enojo: ¡Este sol está horrible! No entendió la acusación de la muchacha. Tenía un bronceado muy bonito y se había puesto una camiseta con dibujitos de palmeras. ¿Por qué le decían que estaba horrible? Inclinó más su oreja hacia la tierra para saber si había oído bien, pero fue peor. Escuchó más quejas de la gente y todas decían lo mismo, que el sol era horrible. Entonces lloró y lloró. Sus lágrimas se evaporaban de inmediato por el calor de sus mejillas, pero igual lloraba y lloraba. Capi Verde también tiene buen oído y mientras se divertía en el lago y conversaba con otros capibaras, oyó el llanto del sol. Se puso muy triste, pero también molesto. Sabía que las personas se quejaban del calor y estaban muy enojadas con la luz solar. Sí, pero había otra cosa. Capi Verde estaba molesto porque la culpa no era solamente del sol, porque el sol es caliente, pero mientras Capi Verde se refrescaba en las aguas y bajo la sombra de muchos árboles, recordó que en la ciudad hay mucho cemento y poca vegetación. Muchos carteles de metal reflejando el calor y muy pocas fuentes para bajar la temperatura.

temperatura y relajarse con el sonido dulce de su chapoteo. Capi Verde no aceptó que el sol llorara y quiso consolarlo. Organizó a todos los animales del bosque y juntos, con piedritas y ramas, escribieron en la parte alta de una montaña: "Eres un hermoso sol, pero no te comprendemos". El sol leyó la frase y se puso muy contento. También entendió que el problema es de las personas, porque tal cual es su corazón, son ellas, y por eso no ven las cosas con justicia. Los planetas sonrieron y le cantaron: "Sol hermoso, brilla siempre, tu luz es bonita y resplandeciente". Entonces, el sol siguió dando luz, y ¡qué bueno! Porque Dios lo puso allí para, con su luz, darnos vida.

0: televidente, gracias por su fiel sintonía a esta hora. Pues gracias, gracias nuevamente, porque siempre usted está atento a todo lo que siempre hacemos aquí en A Toda Hora. De inmediato, señores, estamos con MC Méndez. Él es de aquí, de nuestro Panamá. Talentoso, gente talentosa. Y en este caso, hoy, él viene con mucha música. ¿Cómo estás?
1: Muy bien, contento. Gracias a Dios. Gracias a ti, a ustedes, al equipo por la oportunidad. De verdad que Dios ha sido bueno con nosotros.
0: Así
1: y
0: es.
1: Estamos aquí para compartir con toda la audiencia de Osana.
0: Súper. Marcos, cuéntanos un poco de ti, cuéntanos de tu historia. Algo breve para que la gente sepa quién es, en este caso, qué nos traes en el día de hoy también.
1: Bueno, Marcos Méndez, pues un humilde servidor, pues por la gracia del Señor, estamos trabajando a lo largo de un par de años acá en Panamá, lo que es la música desde el urbano hasta la salsa, que hoy lo que le traigo es salsa.
0: Ok, me llama mucho la atención porque ciertamente he podido tener la oportunidad de ver a Méndez a través de las redes sociales, ¿no? Y se ve que pues en nuestro Panamá está cogiendo como fuerza esto de la salsa, para que nos cuentes allí. ¿Cómo fue que tú de una vez te incorporaste en este mundo de la salsa?
1: Bueno, tengo que decirle, Lazaret, que tengo un buen par de años cantando, haciendo salsa. Y honestamente, ha habido como, o hubo, perdón, una decadencia en la salsa, pero estamos recuperando. La salsa es un género muy rico y nosotros como caribeños, pues también tenemos la salsa pues en nuestra estructura. Y eso es lo que estamos haciendo, tratando de compartir con la gente y realzando un poco más la salsa.
0: Excelente. Bueno, amigo televidente, hoy MC Méndez nos trae un tema. ¿Cómo se llama el tema el día de hoy que nos traes?
1: Soy tan feliz, y una mezcla y una sorpresita para todos los televidentes.
0: Sin más preámbulos, señores, MC Méndez aquí con nosotros en A Toda Hora. Adelante.

0: Enzy Méndez en la casa. Escuchábamos ahí un poquito de salsita para activarnos el día de hoy. Como que la semana empezó lenta el lunes, ¿eh? Pero ya estamos a martes. Así que actívese con ese sabor latino que tiene nuestro país también. Con música como esta tan linda, ¿eh? Vamos a continuar por acá con más. Hoy tengo invitado especial. Hoy me acompaña el doctor Rolando Pinilla. Él es especialista en ginecología y obstetricia. Y también atienden de Panama Clinic. Y hoy vamos a hablar de un tema muy especial. Hoy vamos a hablar de... sobre todo para las damas, las mujeres embarazadas, prestarle mucha atención. Si hay una pregunta, si hay una llamada, nos pueden hacer la consulta.
1: Claro que sí.
0: Porque la idea es que puedan hablar un poquito de los riesgos de los embarazos, que hay muchas cosas, pero en particular vamos a hablar de la preeclampsia, ¿verdad? Bienvenido, doctor. ¿Cómo está?
1: Muchas gracias, Ezequiel, por la invitación. Un placer estar aquí con ustedes y con tu audiencia. Bueno, para mí es importante hablar sobre este tema porque el viernes 22 de mayo es el Día Mundial de la Concientización de la Preeclampsia, que es una enfermedad que afecta a las mujeres embarazadas o inician el embarazo.
0: Pero, doctor, es una enfermedad que aparece o durante el embarazo, ¿cierto? Es transitoria.
1: Es correcto. Mira, antes se pensaba que era transitoria. Okay. Eso es lo preocupante hoy en día. Sabemos que... antes pensábamos que la preeclampsia daba durante el embarazo, desembarazábamos a la mujer y se curaba.
0: Ya, ok.
1: Hoy día sabemos que no es así. Trae repercusiones en su salud a largo plazo, tanto para ella como para su descendencia.
0: Wow.
1: Pacientes que han padecido de preeclampsia severa durante el embarazo tienen mayor riesgo de quedar sufriendo de presión arterial. De los próximos 2 a 10 años empezar a tener problemas en la presión, infartos del corazón, infartos del cerebro, en comparación con mujeres que no han padecido de esta enfermedad. Y esto es importante porque es un problema de salud pública. Se dice que 2 de cada 3 mujeres que han padecido de preeclampsia severa van a morir por una enfermedad cardiovascular, que es la principal causa de muerte a nivel mundial.
0: ¿Por qué sucede, doctor?
1: Bueno, mira, hay un gen de la preeclampsia detectado ya. Hay muchas teorías, hipótesis, se investigaba mucho y todavía no llegábamos a conclusiones de qué pasaba. ¿Qué sí sabemos? Hay un origen placentario cuando se presenta de una manera más grave desde el momento en que se implanta el embarazo en el útero.
0: Okay.
1: El momento en que se forma la placenta, desde ahí empiezan a haber ciertos cambios en la madre y en su descendencia que la hacen propensas a tener esta enfermedad posteriormente, luego de los 5 meses de embarazo. Y estos cambios producen tanto daño en el endotelio, que son las células que cubren todos los vasos sanguíneos de tu cuerpo, que te predisponen.

0: a largo plazo a tener estas complicaciones futuras. Y por eso es la importancia de hacer un diagnóstico oportuno. Y hoy día sabemos que podemos predecir qué paciente, esto es bien importante, hacer tamizajes para poder predecir qué paciente realmente nos va a desarrollar la enfermedad y hacer intervenciones para prevenirla.
1: Claro. Entonces, ¿se puede prevenir?
0: Se puede prevenir.
1: ¿Hay procedimientos? ¿Cuál es el...? ¿Qué exámenes se hacen, a ver, para entenderlo?
0: Mira, en el primer trimestre del embarazo podemos hacer unas evaluaciones, hacer el cálculo de riesgo a través de unos ultrasonidos y unas hormonas que medimos en sangre de la madre. Al hacer esto, podemos categorizar con un numerito exactamente cuál es tu probabilidad de desarrollar la enfermedad. E incluso desarrollarla tempranamente, extremadamente prematuro, menos de 7 meses.
1: Ok, interesante.
0: ¿Cuál es? Que va a ser prematura, pero un poquito más, menos de 9 meses, ¿sí? Entonces, al predecirla, utilizamos la aspirina, que nos disminuye un 60 a 70% la probabilidad de desarrollar esta enfermedad.
1: Me llamó la atención que usted dijo que hay predisposición. ¿Qué cosas o qué datos cruciales pueden predisponer a una mujer a padecer de preeclampsia?
0: Bueno, mira, dato interesante. Lo primero es saber que la hija de una madre que padeció de preeclampsia tiene más riesgo de desarrollar preeclampsia. Porque como hablamos, hay un gen, primero, y hay un ambiente intrauterino hostil que hace que tu descendencia sea propensa a enfermedades. O sea,
1: hablamos de un porcentaje de
0: más o menos un 25%.
1: 25%.
0: Entonces, ¿qué sabemos? Aquellas pacientes que padecen de alguna enfermedad crónica, como hipertensión, diabetes, problemas de obesidad, tiroides, son más propensas a desarrollar la enfermedad. Pero lo más grave, pienso yo, Ezequiel, es que aquellas personas que pensábamos que están totalmente sanas, hacen ejercicio, tienen buen peso, no sufren de nada, son jóvenes, normalmente decimos no va a pasar nada durante este embarazo. Pero estas pacientes padecen la enfermedad de una manera mucho más agresiva. Por eso que el tamizaje debería hacerse a toda la población.
1: Claro, claro.
0: Y de ahí definimos quién tiene y quién no tiene el riesgo.
1: Entonces, usted me hablaba de un proceso de seguimiento una vez se detecte alguna probabilidad de que pueda llegar a ocurrir.
0: Claro.
1: La preeclampsia en la mujer.
0: Lo primero es predecir quién tiene el riesgo para desarrollar la enfermedad. Claro. Si no podemos hacer el tamizaje, lo importante es estar claro de que si tengo un factor de riesgo, estar pendiente en tu control prenatal, una buena ganancia de peso, ejercicio, controles prenatales seriados y la toma de la presión arterial. Porque esta enfermedad, la punta del iceberg es la presión elevada. Cuando yo detecto la presión elevada, ya se han dado todos los cambios en el resto del cuerpo, incluso puede estar afectando a tu bebé, y no nos hemos dado cuenta.
1: Tengo entendido que también da hinchazón excesiva, dolores de cabeza persistente, alteraciones visuales.
0: Es correcto.
1: Entre los síntomas que
0: puedes presentar, el dolor de cabeza persistente, ver lucecitas, ver borroso, ver nublado, dolor o ardor en la boca del estómago y un edema que no se considera normal. Por ejemplo, manos no es normal en el embarazo. Un edema más marcado en las piernas. Pero como ves, son síntomas que normalmente las mujeres tienen y las mujeres embarazadas.
1: Sí.
0: Entonces se confunden tanto pensando que es normal y cuando acuden a la consulta ya es demasiado tarde.
1: Lo que se va a hacer, doctor, para esta actividad en la toma de conciencia, ¿qué tienen planeado? ¿Quiénes pueden participar?
0: Bueno, mira, estamos tratando de que tomemos conciencia que hay un tamizaje que se puede ofertar, un tamizaje que en estos momentos solo se está ofertando a los pacientes que ya tienen riesgo, pero en realidad si ya tienes riesgo, probablemente el cuidado sea un poquito más estrecho.
1: Sí.
0: La idea es que sea un tamizaje que se le pueda ofertar a toda la población, que tengamos entonces acceso a este tamizaje para poder identificar el riesgo y empezar el uso de aspirina para poder disminuir o prevenir la aparición de la enfermedad. Si tenemos el riesgo, hacer controles apropiados para poder diagnosticarla si nos da de manera oportuna y evitar entonces una complicación mayor, porque esta enfermedad es la segunda causa de muerte a nivel mundial y en Panamá también.
1: Es preocupante.
0: Es preocupante. Más de 76 mil mujeres mueren al año por esta enfermedad y hay más de 500 mil neonatos que fallecen por esta enfermedad.
1: Qué tristeza, Dios mío. Gracias, doctor Rolando Pinilla, especialista en ginecología y obstetricia, que pues tiene la oportunidad de compartirnos el día de hoy esta enfermedad, la preeclampsia, en el embarazo, durante el embarazo y posterior también al embarazo.
0: Sí, posterior tiene más riesgo de hipertensión. Y los niños, hijos de madres preeclánticas, tienen más riesgo de ser los adultos jóvenes que sufren depresión, de obesidad, de diabetes y se infartan tempranamente. Entonces, bueno, creo que es importante que hagamos conciencia sobre esto. Nosotros estamos ubicados en The Panama Clinic. Nuestra clínica se llama CLEOPGI, que es Clínica de Especialidades Obstétricas y Ginecológicas. Y nos pueden contactar al 6847-7512.
1: Gracias, doctor, por estar acá con nosotros. Un placer, ¿eh?
0: Un placer, Ezequiel.
1: Vámonos al cambio y ya volvemos con más de este su programa A Toda Hora. Le bendigo.

El balón oficial de la Copa Mundial de la FIFA 2026 es el Adidas Trionda, Tri, tres países, y Onda, la ola de la alegría, con gráficos que incluyen símbolos como la hoja de arce de Canadá, el águila verde de México y estrellas azules de los Estados Unidos. Cuenta con la tecnología Kinetic Ball de Adidas, que utiliza un chip de 500 Hz para enviar datos en tiempo real al sistema de videoarbitraje. Está fabricado con una superficie en relieve termoellada para mayor precisión y estabilidad, incluyendo toques dorados que hacen referencia al trofeo del torneo. Su diseño innovador se caracteriza por cuatro paneles con formas fluidas que simulan olas, integrando los colores rojo, verde y azul para representar a las tres naciones anfitrionas.

0: siempre saben, amigo televidente, que por acá en A Toda Hora apoyamos mucho a la gente emprendedora y definitivamente que son gente que también son bendecidas y también bendicen la casa de Dios. Por eso estamos de inmediato, vamos con ella, con Carola Rodríguez. Ella es una emprendedora, wow. Yo estoy aquí asombrada de todas las cosas que ella nos trajo en el día de hoy, enfocada en todas las pinturas. ¿Cómo está, mi querida Carola?
1: Gracias por la invitación. Primeramente, pues, que ustedes tengan el detalle de ver mi proyecto, de ver mi talento y quererlo mostrar a más personas, que yo voy a llegar a más personas cada vez. Y de verdad que estoy muy contenta de estar acá, poder contarles de dónde nació y por dónde vamos en este lindo proyecto.
0: Súper, me encanta, Carola. Cuéntanos entonces cómo inició tu emprendimiento, porque aquí yo veo de verdad que te enfocas muchísimo. Veo como muchas mascotas. Me imagino que la gente como que te dice, Carola, necesito que me plasme a mi mascota. Mira esto, qué lindo.
1: Bueno, primeramente, digamos que lo más curioso de este talento es que yo soy ingeniero químico. Acá hice una maestría en administración de negocios y en 2020 resultó que resurgió este talento. Como yo digo, o sea, fue una bendición de Dios. Dios me mostró este talento para que yo saliera adelante en ese momento que fue bastante complicado. Yo siento que en ese momento de crisis muchos talentos salieron a relucir. Sí. Entre tantos talentos, este, el de pintar. El tema de las mascotas también sale porque yo me quedo asombrada. Panamá es un país que ama demasiado las mascotas. Sí, sí, o sea, sí, yo me quedo loca, o sea, con la historia, porque la gente me escribe y me dice, es que mi hijo, es que, de hecho, al principio, cuando yo no tenía, que ese que están enfocando allí casualmente, es mi hijo Gatuno, en ese momento yo no tenía mascotas. O sea, lo más cómico de todo es que yo no tenía mascotas y la gente llegaba a mí y me decía, ay, que quiero una taza de mi mascota o quiero un cover de celular como este, de mi mascota. Y me contaban historias, no, es que mi mascota, qué tal, que yo lo amo, que yo decía, uy, pero la gente, hasta que tuve a mi gato, descubrí, o sea, sentí ese amor que uno puede desarrollar animales. Por los animalitos.
0: Claro que sí, de verdad que me encanta, y ciertamente, o sea, vemos aquí, esto está bello, esto es una taza.
1: Una taza de porcelana, que la pinto a mano y pinto está la mascota a partir de la foto que me envían. O sea, tal cual la foto que me envían, yo pinto la mascota. En la misma posición, como a veces me dicen, es que me gusta ahí así porque está sonriendo. Y yo dije, yo no veo al perro sonriendo, pero bueno, ellos sabrán cuando Dios sonríen. Mío. Miren, eso que están mostrando ahí es muy... Quiero hablarles de eso que están mostrando en este momento, que es, digamos, como que lo último que saqué, que son las piezas de porcelana o vidrio pintadas a mano. Okay. Y en el platito coloco un mensaje motivador. Lo primero que vino a mi mente para crear esta pieza, ese platito dice, mujer bendecida, virtuosa y bendecida.
0: Qué lindo.
1: Porque, bueno, yo estoy ahorita como que también en un mundo bastante espiritual, de leer la Biblia, de todo ese mood, digamos.

0: que como dije por ahí un video que a veces dicen y ahora lo agarran de moda. Bueno, qué bonito que sea una moda hablar de Dios.
1: Así es.
0: Y esas piezas yo como que siento que es para bendecir a otra persona.
1: Así
0: que
1: es.
0: Se tome un cafecito y recuerde, que Dios la ama,
1: Dios.
0: Que donde sea que Dios te plante puede florecer y que eres una mujer bendecida y virtuosa.
1: Me encanta, Carola. Yo quiero saber cómo las personas pueden contactarte para hacer esos pedidos. Ya sabemos que, ok, si alguien quiere, en este caso... hay sorpresitas por aquí, pero no queremos mostrarlo. Pero aquí en pantalla, incluso para las personas que tienen su empresa,
0: okay.
1: En este caso, cómo lo pueden hacer, cómo pueden pedirlo. Esto está bellísimo.
0: Okay.
1: Está lindo.
0: A través de mis redes sociales, @bycarolaart, @bycarolaart, ahí está mi número de teléfono también. Oh, perdón, está mi número de teléfono también. Ok. ¿Cómo funcionan los pedidos? La gente llega a mí, me comenta qué quieren regalar. Como les digo yo a las personas, hay muchas personas que llegan con la idea planteada y yo simplemente como que doy, lo creo, simplemente lo realizo. Otras personas no vienen con la idea y yo los ayudo, los oriento por dónde vamos allí a ir.
1: Súper.
0: Y entonces, básicamente, por ejemplo, préstame esta, aquí está acá.
1: Ok, aquí está.
0: Esta que está acá es una taza, que tengo que tapar acá el nombre porque es una sorpresa. Básicamente las personas me dicen, oye, bueno, él es médico, le gusta la Fórmula 1, le gusta Red Bull, le gusta el Barcelona. Entonces, yo creo una taza con todos los elementos que a la persona le gusta, la personalizo con el nombre y le coloco algún mensaje en la taza, como la gente lo quiera. Realmente,
1: dice el señor director que si del Real Madrid también haces.
0: Por supuesto que sí. Por supuesto que sí.
1: El señor director está pendiente.
0: No, ya.
1: Él necesita uno.
0: Realmente, iba a decir que Real Madrid y... Pues porque
1: no.
0: De hecho ahorita hay un asunto allí porque ganó el Barça, pero bueno,
1: sí,
0: no
1: señores.
0: Vamos a entrar, no
1: sentimos
0: vamos a entrar
1: dolor.
0: En eso.
1: Sentimos dolor en el ambiente. Señores, pero aquí también tenemos incluso unos llaveros bellísimos.
0: Sí, señor.
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0: Sí.
1: Para 15 años.
0: También
1: para
0: hago
1: revisa, para
0: zapatillas, copas,
1: wow.
0: Copas de vino pintadas a mano, junto con la botella pintada a mano.
1: Super.
0: Yo envié esa foto a la producción.
1: Bello.
0: Bueno, llaveros, zapatillas, maletas, cuadros, un sinfín
1: Mira
0: de cosas. Ahí están las
1: belleza.
0: Zapatillas.
1: Para los amantes de las zapatillas y que quieren darle un toque especial, original, único, aquí Carola le podrá hacer el diseño que usted quiera.
0: Claro que sí.
1: Sin
0: Por
1: más.
0: Supuesto, una última cosita antes de irnos. Disculpa, quiero aprovechar de que me dieron la oportunidad y la aproveché al máximo. También brindo talleres de arte para los que quieran aprender a hacer esto. También desde cero, no necesitas experiencia. Escríbeme en mis redes sociales y podemos coordinar este taller.
1: Me encanta.
0: Gracias.
1: Seguramente los sembradores de la esperanza les va a gustar esto de los talleres de pintura. Así que vámonos entonces con Ezequiel, que él nos tiene también otra información, Carola. Vamos a ver qué nos tiene por allá.
0: Gracias.
2: Oye, me encantó ese de las tacitas con los animalitos, los perritos, los gatitos que tenemos en casa, nuestras mascotas. Qué chévere para poder plasmarlo en una pinturita tan linda como esta. Bueno, tengo por acá invitados especiales, Denis Javier Chávez, él es profesor de la Universidad de Panamá y también es candidato a rector. Y vamos a estar hablando de un tema muy interesante, amigos televidentes. Se está ajustando la oferta académica de la universidad a las exigencias de este mundo moderno para buscar... cuando salgan de sus carreras académicas, empleo. Esa es la realidad que vivimos en Panamá. Muchos profesionales hoy por hoy que están graduados con título en mano no tienen trabajo. Veamos el panorama de cómo lo ve desde la óptica universitaria. Bienvenido, profesor. ¿Cómo está?
3: Sí, cómo no.
2: Un placer, ¿eh?
3: Cómo no.
2: Bienvenido. Adelante.
3: Sí, mucho gusto. Seguramente hay muchas carreras en la universidad que hacen esfuerzos para estar actualizada de acuerdo al mundo del trabajo y los avances tecnológicos aceleradamente que se dan día a día. Pero la Universidad de Panamá necesita actualizar su oferta académica.
2: Okay.
3: Ese es uno de los grandes retos que tiene la institución. Y para actualizar esa oferta académica,

0: es necesario que la universidad haga sendos estudios prospectivos para ver no solamente las necesidades del mercado laboral presente, sino también futuro.
1: Tenemos un porcentaje del menos del 10% de la población joven panameña que está en desempleo. Y hay un grado enorme de comercios informales que han surgido por producto de la necesidad. Profesor, muchos de ellos están manejando plataformas de conducción, para no decir nombres, y tienen títulos, pero no han encontrado la oportunidad laboral. ¿Cómo el mundo o cómo la universidad se puede ajustar a la velocidad en la que va actualizándose el mundo? Porque pareciera como que hay un desbalance, profe.
0: Sí, la universidad tiene que actualizar sus procedimientos administrativos y académicos. No se puede seguir con el criterio estatutario que hay, que los planes de estudio se revisan cada 5 años. En 5 años cambia mucho la realidad hoy.
1: Sí, pareciera que está cambiando cada año.
0: Sí, creo que eso debiéramos reestructurarlo en la universidad. En verdad, la universidad debe estar permanentemente actualizando sus planes de estudio y las carreras, permanentemente, con procedimientos ágiles, flexibles.
1: Digitales.
0: Sí. Ahora, para eso la universidad tiene que estar en conexión con los sectores productivos, tiene que estar en conexión también con la sociedad, porque la universidad no solamente prepara profesionales,
1: claro,
0: prepara también ciudadanos críticos.
1: Sí.
0: Entonces, es importante que la universidad esté en sintonía con esos avances tecnológicos, con los avances sociales, los avances económicos, de manera permanente.
1: ¿Y cómo lo evalúa usted actualmente?
0: No, actualmente debemos reconocer que hay algunas carreras en la universidad que hacen esfuerzos para actualizarse.
1: Pero hay falencias.
0: Pero hace falta, sí, hace falta una política institucional de docencia.
1: Okay.
0: Una política general institucional de docencia que tenga lineamientos, que tenga directrices para que la universidad permanentemente se esté actualizando.
1: ¿Qué cambios se necesitan oportunos, por ejemplo?
0: Bueno, uno de los cambios claves, yo diría, que es empezar por revisar la misión de la universidad. La misión de la universidad es su propósito central, es su razón de ser, es su quehacer,
1: claro,
0: permanente. O lo que la sociedad espera que la universidad haga.
1: Claro.
0: Entonces, hay que revisar esa misión. Por ejemplo, dentro de la misión, ¿qué tipo de profesional, qué tipo de perfil profesional debe tener el egresado de la universidad hoy día?
1: Es correcto.
0: Que no es lo mismo de hace 10 años, 20 años. ¿Qué tipo de formación integral debe hacerse? Porque la formación integral de hoy es mucho más compleja, es, sí, mucho más abarcadora que en el pasado.
1: Yo soy egresado de la Universidad de Panamá y yo he visto, y usted probablemente no me dejará mentir, que la universidad ha perdido la beligerancia de participación ciudadana.
0: Sí.
1: Porque hay una gran cantidad de profesionales que pueden hacer cambios radicales en este país y ha habido como un silencio total. Se ha distanciado de la realidad de este país.
0: Así es. La universidad, en comparación con tiempos pasados, la Universidad de Panamá ha dejado de ser espacio de discusión de ideas, de debate de los problemas nacionales.
1: ¿Por qué?
0: Bueno, yo diría que a falta de una política institucional permanente de vínculo de la universidad con la sociedad.
1: Claro.
0: Y eso se ha dejado, vamos a decir, a iniciativas particulares de las unidades académicas. Y a propósito, la Universidad de Panamá tiene encomendada dentro de la Constitución Nacional la misión de estudiar los problemas nacionales.
1: Sí.
0: No es si un rector quiere que se estudien los problemas nacionales o un decano o un director de centro. No, es una obligación constitucional. La universidad debe estudiar los problemas nacionales a través de investigaciones interdisciplinarias, claro, a través de debates, de mesas permanentes. La universidad quizás es la institución en el país que aglutina la mayor cantidad de inteligencia colectiva en todas las disciplinas. Entonces, esa inteligencia colectiva debe estar al servicio del país.
1: Por favor.
0: No solamente para preparar los profesionales, sino al servicio del país, de todos los sectores.
1: Y que dé resultado al país, que es lo que estamos carentes, ¿no? Y lamentablemente pareciera que en este país aplicamos que nadie es profeta en su propia tierra. Se gradúan, se van de aquí, hacen una carrera afuera, se desempeñan afuera y en el país la gente profesional, experta en alguna área, se va y se queda sin esas plazas. Profesor, gracias por estar acá con nosotros. Se nos ha acabado el tiempo. Señor Denis Javier Chávez, profesor de la Universidad de Panamá, candidato a rector. Un último mensaje, doctor.
0: Sí, bueno, yo creo que la Universidad de Panamá la necesita el país. Pero la universidad que necesita el país tiene que transformarse. Tiene que transformarse para poder estar al servicio de todos los sectores del país. Transformarse de manera integral. Es necesario que la universidad experimente un proceso de cambios integrales. Incluso podemos inspirarnos en el horizonte del centenario de la universidad. Dentro de 9 años, la universidad va a cumplir 100 años de existencia en el 2035. Eso podría ser una inspiración desde ahora para ir renovando, reinventando la universidad día a día.
1: Gracias por estar acá con nosotros. Nos vamos con esa idea, con ese mensaje al cambio comercial y volvemos con más de este su programa Todo Ahora.

El trofeo de la Copa Mundial de la FIFA no es producido en serie. Su elaboración es completamente artesanal y se realiza en Italia por orfebres especializados en talleres como Bertoni en Milán, Italia. Cada pieza es trabajada cuidadosamente para garantizar un alto nivel de detalle y calidad. Este proceso artesanal es parte de lo que hace único al trofeo, ya que combina tradición, técnica y simbolismo. Por ello, más que un simple premio, se trata de una obra que representa la grandeza del fútbol mundial y el sueño de millones de jugadores y aficionados.

0: con ustedes, amigos televidentes, vamos a hablar un poco de servir. Dice que servir como Jesús, un llamado que tenemos todos. No para merecer aplausos, no para merecer elogios, no. Simplemente para hacer la obra de Dios aquí en la tierra. Definitivamente que Dios, cuando Jesús vino a esta tierra, nos da una enseñanza grande para servir. Pero hoy vamos a hablar un tema, y este es lo que realmente nosotros vivimos hoy en día, que cuando servimos queremos que todos nos vean. Quizás por nuestros méritos, quizás por un talento, no sé. Quizás usted piense por estas cosas, pero realmente hoy en día queremos que todo sea por el talento que nosotros desarrollamos. Pero hoy vamos a hablar acerca, ¿qué es lo que hizo Jesús aquí en la tierra? En servir. Él no lo hizo para exaltarse a sí mismo, sino para hacer una labor que Dios había establecido en la tierra, en servir a otros, incluso amar a nosotros mismos y luego también a amar al prójimo. Ese es uno de los reglamentos que establece Jesús aquí en la tierra. Por eso siempre estamos con personas que nos ayudan a desarrollar estos temas, y en este caso el pastor Turner. ¿Cómo está, pastor?
1: Qué bueno poder compartir, Ezequiel. Ah, gracias. Wow. Estamos celebrando.
2: Wow.
1: Es por la celebración de la etnia negra, ¿no? Bueno, mira, lo que pasa es que muchas personas, y me encanta este tema porque una de las cosas fundamentales o básicas en la vida cristiana es precisamente el servir. Lo que pasa es que algunos están buscando posiciones, reconocimiento, y no lo hacen por la razón adecuada. Y ¿sabes? Me gusta traer siempre el contexto bíblico. Dice eso. Marcos 10:45, el Hijo del Hombre no vino para ser servido, sino para servir y para dar su vida en rescate por muchos.
2: Clave.
1: Entonces, yo creo que ahí nos marcan, nos ponen la raya, y en base a eso todos tenemos que aprender a caminar en ese sentido, ¿no?
2: Agrego, yo lo tenía en la mente. Fuimos llamados a servir y no para ser servidos. A mucha gente le cuesta servir. El servir es un don que Dios te puede dar en tu corazón, y tiene que, la calidad de servicio tiene que ser de calidad, ¿eh? No es que voy a servir de mala gana. Voy a servir porque, ¿sabes qué? Me conviene esto, me conviene aquello, me conviene lo otro. No, la gente busca siempre la conveniencia. Y eso es un tema muy delicado, porque sabiendo como creyentes que somos llamados a servir, nos cuesta. Es un sacrificio de por medio,
1: pastor. Lo que pasa es que la calidad de tu servicio va a estar determinada por la motivación de tu servicio. Si tú lo que estás buscando es reconocimiento, tú vas a hacer las cosas cuando las luces están encendidas.
2: Pero, pastor, yo creo que el mayor reconocimiento es que tengas a Cristo en tu corazón.
1: Pues sí, pero es que lo que sucede es que vivimos a veces una religiosidad en la cual estamos activos haciendo cosas, pero no necesariamente porque tú estés haciendo muchas cosas, tú estás sirviendo con el corazón de Jesús.
0: Pastor, ¿sabes que yo he puesto un reglamento a mi vida y eso va ligado? Yo recuerdo cuando yo estaba en un ministerio en específico para ser exacto en cuanto a lo en el ámbito eclesiástico, yo le decía a Dios, ok, yo voy a servir, pero es porque yo soy líder. Entonces comencé a tener como una responsabilidad o un reglamento. Ok, si yo hoy a mí me dicen, a Lazarel le corresponde recibir las ofrendas, a Lazarel le corresponde cantar, ¡ay no! Yo no lo quiero hacer, no es servicio. Yo decía, no voy a servir porque ya dije una queja. Y eso lo ve Dios. Y va enlazado con el tema que tenemos. A veces le servimos a Dios, pero hay una hay antes del servir.
1: El problema
0: y lo determinamos como un servicio.
1: Volvemos a lo mismo, la actitud con la que lo estás haciendo. Si tú lo estás haciendo buscando un reconocimiento, o porque, ¿sabes qué pasa? Que parte de las necesidades inherentes al ser humano es el reconocimiento.
0: Así es.
1: Porque a todo mundo nos gusta una palmadita. Sí, o sea, la verdad es que a veces es bueno que te digan, mira, qué bien lo hiciste, la verdad, estamos contentos con lo que estás haciendo. Pero puede llegar un momento donde o no lo reconozcan, o no crean que lo estás haciendo de la manera correcta, o tú sientas que lo que estás haciendo no aporta mucho. Entonces ahí es donde viene Dios y te dice, no hay labor pequeña. No es que para servirle a Dios yo tengo que ser el predicador. No, tú puedes ser el que limpia, tú puedes ser el que cuida un niño, tú puedes ser el que exhorta a alguien que está caído. Y ese servicio es más valorado muchas veces que lo que tú mismo puedes pensar. Es más, yo pienso que va a haber muchas sorpresas en el cielo. A veces pensamos de que los grandes patriarcas son los que van a estar primero en la mesa. Cuando veamos nuestras coronas, los que más piedras y adornos tendrán, son los que más sirvieron como Jesús.
2: Sí, pastor, y en el servicio hay una línea muy delgada entre servir al hombre y servir a Dios. Porque, perdón, esta conceptualización que voy a utilizar, porque hay gente muy lambona. Y hay gente que quiere lambonía al pastor o quiere lambonía al líder y dice, yo voy a servir porque me va a ver fulano de tal. Entonces yo sirvo porque me ve, pero quien te está viendo es Dios. ¿Qué hay aquí adentro de tu corazón? A ver, que te vea el pastor que lo hagas o que te vea Dios primero.
1: Ahora, hay un detalle. ¿Qué es el servir? El servir es algo que hacemos en obediencia y agradecimiento a Dios y se traduce en hacer el bien al prójimo. Así que, obviamente, no va a haber servicio si yo no apunto. Mire, o yo no lo hago por alguien.
2: Voy a poner una cerecita en el pastel para que la gente se comience a internalizar. Viene el pastor y sirvo al pastor, aleluya, gloria a Dios, con fuego y altar. Pero cuando me toca servirle al Lazaret, no,
1: porque la motivación no es la correcta.
2: ¿Qué servicio estamos hablando?
0: También puede pasar, pastor, que hay algo en las personas que se llama honra. Es muy distinto. Bueno, yo lo interpreto de esta manera. Servir a Dios y la honra es muy distinto. Ahora, yo puedo honrar a mi pastor sin que nadie me vea.
2: Claro.
0: Nadie sabe si yo... Pastor, si usted...
2: Es que si yo honro a Dios,
0: usted no sabe si yo le mando un yapizazo.
2: Ah, pastor, pero si yo honro a Dios, honro
0: al pastor. Yo puedo honrar a mi pastor sin que nadie me vea. No, no soy lambona, para decirlo así.
1: Buscando un balance.
0: Hay personas que quieren...
1: Están viendo. Ahora, de verdad que hay una cultura de honra. Yo no nací pastor, yo también soy oveja. Sí. Y yo sabía agradar a Dios a través de honrar al hombre que
2: primero
1: me
2: a Dios.
0: Pastor, ahora en la salida lo invito a un café.
1: Eso.
2: Óyelo.
1: No, pero lo que vamos
2: grábala.
1: Que realmente lo que va a venir a ser determinante es la actitud con que lo haga. Mira, la Biblia dice que dos estarán en un campo labrando y uno será tomado y otro no. Y tú dices, pero si estaban haciendo lo mismo. Pero es que puedes estar haciendo lo mismo, tú puedes estar sirviendo, pero aquí lo importante es la actitud del corazón. Entonces tú tienes que tener algunas cualidades que
2: actitudes.
1: Te marquen. Actitudes como...
2: Hablemos de ellas.
1: Ok, actitudes como cuál. Primero la humildad. Es un requisito, dirían los abogados, un requisito sine qua non, que tú seas humilde, porque el que sirve, mira, aquí está el detalle, el que sirve al estilo de Jesús, el mundo que te dice, tienes que crecer, tienes que escalar,

0: poder llegar a obtener algo. En cambio, Jesús te dice, tienes que descender al nivel de aquellos que le vas a servir. Uh-huh. El mismo Jesús, siendo el rey de reyes, se quitó su túnica, se amarró una toalla, buscó un lebrillo y le lavó los pies. Y con eso marcó la pauta. Dicen, el que quiere ser el mayor entre ustedes, sea el mayor servidor de sus hermanos. Sí. Entonces, es una manera radical de ver el servicio y ver el liderazgo también, porque esto va amarrado, liderazgo, servicio. Entonces, Dios te está enseñando de que tu corazón debe ser humilde. Tiene que ser compasivo. ¿Por qué? Porque yo tengo que poder detectar la necesidad de las otras personas.
1: Así es.
0: Debe ser fiel. Porque hay gente que dice, yo voy a servir si tengo tiempo. No, el que sirve cuando está deprimido, cuando está de buen ánimo, cuando tiene tiempo, cuando no tiene tiempo, porque tú necesitas contar con las personas. Y obviamente también tienes que estar dispuesto. Isaías se ofreció, dice, heme aquí, Señor, envíame a mí. O sea, ¿cuánta gente Dios no está esperando que diga, envíame a mí? Y tú,
2: pastor,
0: estás tranquilo en tu casa viendo a otros.
2: También.
0: Totalmente, siempre va a requerir sacrificio porque va a implicar que tú salgas de tu zona cómoda. Tú vas a tener que dejar de estar tranquilo en casa o tranquilo haciendo o no haciendo nada para ir a hacer algo en favor de otro, porque de eso se trata. Siempre va a ser de beneficio de otro, porque si es un beneficio que a la larga, bueno, yo voy a hacer esto por Ezequiel o por Lazaret, pero eso a la vuelta ellos me lo van a retribuir.
2: Ahí es el punto que yo quiero llegar, ¿eh? Porque es verdad que ese servicio, perdóneme, pero la verdad que no tiene una central intrínseca en Dios, o sea, no está basada en lo que nos habla la palabra de Dios. El ser el servidor de Cristo. Y para aquellos que nos están viendo, pastor, sería bueno que también definamos una cosa de la otra, porque mucha gente nos ve que no conoce a Dios y dice, ¿y esto de servicio cómo es? ¿Cómo se hace? ¿Qué hay que hacer para ser servidor?
0: Es que realmente, según lo que la Biblia nos enseña, hace un paralelismo, lo hace Pablo lo dice tanto en Romanos como en la primera carta a los Corintios, hace una semblanza o una similitud del cuerpo de Cristo como cuerpo, que tiene muchos órganos. Entonces, no hay un órgano en el cuerpo que no tenga una función. Una vez a mí me iban a sacar la amígdala y mi papá decía, eso, sáquenselo, que eso no sirve para nada. Y dice, no, sí sirve. Eso tiene una función.
2: Claro.
0: Porque cuando tú lo sacas, entonces otro órgano tiene que tratar de cumplir esa función. Lo mismo ocurre en el cuerpo de Cristo. Todos somos necesarios. Y tú no fuiste llamado solamente a salvación, sino a servir.
2: Claro.
0: El propio Jesús lo modeló. Él fue el mayor servidor. Entonces, cuando nos convertimos, usted tiene que estar claro de que usted no se convirtió para sentar o calentar una banca de la iglesia. Uh-huh. El que ha sido verdaderamente transformado por el Evangelio entiende que ser cristiano es servir como Jesús.
2: Tiene que tener una utilidad.
0: Mira, ser cristiano y no servir
2: no funciona, no
0: van en la misma oración. Entonces, cuando tú te das cuenta de eso, cuando ya tú has sido transformado por el Espíritu Santo, entonces tú dices, Señor, heme aquí, ¿qué puedo hacer? ¿En qué puedo yo servir? Y ahí es donde también viene el dilema. Bueno, ¿en qué puedo yo servir?
2: Sí.
0: Porque uno dirá, yo voy a servir, yo quiero ser el pastor. O yo quiero ser el cantante principal.
2: Y no sabe ni cantar.
0: Y no sabe, pero lo voy a hacer para honrar al Señor.
2: No sé, hay gente que quiere ser cantante y no sabe ni cantar.
0: Voy a cantar, pero es para el Señor, hermano.
2: Dios mío.
0: Si es para el Señor, busca excelencia.
2: Oye, no te metas a ese ministerio si no sabes cantar. Perdóneme, yo tengo que decir, a la gente no le va a gustar. Mire, si usted no sabe cantar, hermano, no es un ministerio, no puede servir ahí donde no funciona.
1: Tiene que ser
2: funcional.
1: Cada uno en su línea donde Dios ha establecido, pastor. Pero ciertamente, ese es como decía Ezequiel, es una línea delgada, ¿no? Donde a veces nos confundimos y nos confrontamos y la cosa, que si el pastor, que si no le servimos, que si servimos. Y es un poco complicado, pastor, porque a veces determinamos que el servicio solamente es pararme en un altar y estar frente a mucha gente, pero ciertamente, incluso, mire, pastor, usted hablaba de Ezequiel, hablaba de sacrificio, y a veces, pastor, pastor, usted también me está viendo, y usted sabe que a veces cuesta durante la semana, hay personas que estar en ministerio, madrugan, en especial la gente del West, del Oeste, madrugan, llega tarde, salen de noche, regresan de noche, y tiene que ir a eso, al culto, al servicio de la noche. Y así mismo el domingo, el sábado, también tiene que ir al servicio. Y a veces son sacrificios, pero es la disposición del corazón, pastor, como usted decía. Creo que una cosa que determina si realmente es o no servicio es la intención del corazón. Si hay una queja antes de hacer el servicio, no cuenta.
0: Mira,
1: es una responsabilidad mía. Si a mí me dicen, la tengo que cantar.
2: Cierto, que sea honesto, ¿verdad?
1: No,
0: sí.
1: Serví.
0: No, pero hay algo clave. Y entender primero qué es y para qué es el servicio. Sí. Dice la Biblia, en Efesios

0: Efesios 4, capítulo 4, ya en el verso 12, comienza a explicarnos para qué. Dice Efesios 4, 12, para perfeccionar a los santos, o sea, nosotros los cristianos, para la obra del ministerio, o sea, que todos tenemos que servir en el ministerio, para la edificación del cuerpo de Cristo. O sea, el objetivo del servicio es que la iglesia, el cuerpo de Cristo, ahí está en pantalla, lo pueden ver, a fin de perfeccionar a los santos, para la obra del ministerio, para la edificación del cuerpo de Cristo. Ese es el objetivo. Cuando yo te estoy sirviendo, Lazare, cuando yo te estoy sirviendo, Ezequiel, a través de lo que hago en la iglesia, que te repito, puede ser algo que no es muy notorio, no tengo que estar bajo las luces, porque tan importante. Mira, yo le digo a la gente de ese, y de broma en la iglesia, si el Espíritu lo toca, cállase con confianza, porque esto lo limpiaron muy bien. Hay una persona que viene y sí, se esmera. Sí, sí. Y yo sí, se lo digo señor, en serio, pero es en serio. Sí, esto, ¿por qué? Porque
1: todos tienen valor.
0: Todos tienen valor. Entonces uno a veces piensa que hay órganos del cuerpo más dignos. Sí, no. A lo mejor yo quiero ser cerebro, yo quiero ser corazón. Pero mira, hay órganos que hacen una función anónima, pero que son determinantes para que todo...
2: Parece ilógico, hasta sus bozos los hacen bellos.
0: Ay, ya tú sabes cómo es la cosa. Gracias.
2: Los bellitos les hacen bellos a los hombres, ¿no?
0: Bueno, volvemos a lo mismo.
2: Hasta eso, pastor.
1: ¿Por qué lo digas?
0: Entonces, estos muchachos son... Entonces tenemos que reconocer que la vida cristiana consiste en servir. Mira, el que no sirve, no sirve.
1: Así es. Sí,
0: así es. El que no sirve, no sirve. Y tenemos que pedirle a Dios que nos transforme, que nos ponga un corazón compasivo como así el de Él, misericordioso, y que yo pueda ver la necesidad. Ahora, yo no lo voy a resolver todo, pero si yo uno mis esfuerzos con Ezequiel, con Nazaret y con un grupo de personas, entonces juntos sí podemos hacer algo de impacto.
1: Así es.
0: Mira, una iglesia saludable es una iglesia que impacta, y la única manera que lo va a hacer es sirviendo. Por eso es que a veces me duele profundamente cuando yo veo cristianos que dicen, bueno, mi trabajo es ya acepté a Cristo, me siento aquí a esperar que Cristo venga.
1: No, no es así. No puede ser, pastor. Yo quiero que oremos para que tengamos todos, me incluyo, una cultura de oración en nuestra vida como creyentes, conocedores de la palabra. Así como explicábamos hoy en la mañana el ejemplo de David, tenía un corazón dispuesto. Y por ahí empieza todo, un corazón dispuesto a servir.
0: Me encanta que me den esta oportunidad. Nosotros hemos estado orando hoy específicamente junto a nuestra iglesia, la gran familia, por transformación, que el Espíritu Santo transforme nuestros corazones. Y es precisamente para eso. Y permíteme orar. Amado Dios, yo te doy gracias, Señor, por la oportunidad que tú nos das de servir. Señor, sobre toda cosa guardada, guarda nuestro corazón. Y no permitas que si el servicio de nosotros es notorio, eso dañe nuestro corazón, que nos haga menos humilde. Señor, ayúdanos a identificar los dones que tú nos has dado para servir, porque a todos nos has dado al menos algún don o un talento. Pero háblale a alguien que está escuchando este programa. Alguien dice, yo quiero servir, pero no sé dónde ni no sé cómo. Revélate a él. Hazle ver sus dones y hazle ver la necesidad del cuerpo de Cristo para que ella pueda contribuir en esa edificación. Te damos gracias por lo que estás haciendo con nosotros, porque nos permite servirte a través de la comunicación social que hacemos, Señor, y sobre todo poder cumplir la gran comisión que es ir y hacer discípulos, Señor. Te damos muchas gracias, te doy todo honor y toda gloria en el nombre de Jesús.
1: Amén.
2: Recuerde servir de corazón, señores.
0: ¿De que no sirve?
2: No sirve. Dice Ezequiel, no sea la mujer.
1: Si no canta, no canta.
2: Ay, Dios mío. Hoy hemos gozado esta parte definitivamente, que Dios nos dejó una enseñanza. Desde el inicio Dios nos dejó una enseñanza en que hay gracia que tenemos y que realmente debemos de servir con el corazón. Así que llévese esa palabra. Así que nos vamos entonces.
1: Chao, Panamá. Cuídense mucho.
2: Regresamos. Chao.

0: 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El Mesías viene.
1: A esta hora mañana estaré en Jerusalén para la Pascua.
2: Sí, ya conozco el cuento.
1: Y por la noche...
2: Lo sé, lo sé. Descansará sobre un cómodo colchón.

0: mechón de plumas.
1: Ya lo he dicho antes, ¿eh?
0: Como unas 10 veces en la última hora.
1: Deberías ir. En la Pascua, uno olvida que somos gobernados por miserables romanos.
2: ¿Qué manera de hablar es esa?
1: ¿Qué es lo que quieres?
2: No pagaste suficientes impuestos. Los cobraremos en grano.
1: ¡Ya los pagamos!
2: Oh. Podría matarte por desacato.
1: ¡Hazlo ahora! Pues cuando venga el Mesías, se les acabará todo el poder.
2: Se habla mucho de ese tal Mesías, mas por alguna razón nunca aparece.

0: ¡Oye! ¡Carga esto! ¡Mi caballo está cansado!
1: ¡No!
0: La ley dice que puedo hacer que lo cargues por una milla. O lo cargas o te golpearé como a un perro.

0: No sé por cuánto tiempo más lo soportaré, Nicodemo. Paciencia, Cleopas. Los romanos no estarán acá para siempre. Cuando el Mesías venga...
1: A veces me pregunto si realmente habrá un Mesías.
0: El Mesías dirá: he sido ungido para predicar el Evangelio a los mansos. Él me ha enviado para sanar a los de corazón quebrantado, para proclamar libertad a los cautivos y para abrir la prisión para quienes están en ella.
1: Ruego poder ver ese día.
0: Vamos a descansar. Mañana iremos al templo bien temprano.
1: Bien.
2: Estos corderos son muy caros.
3: Si no quiere comprar los míos, vaya a otro puesto.
4: Todas sus palomas las encontrará aquí.
0: ¡Feliz Pascua! ¿Amos? ¿Ever?
2: No, muy feliz.
3: Se nos encomendó observar a ese alborotador.
2: Tus seguidores dicen que es el Mesías. ¿Cómo se les ocurre que un carpintero de Galilea sea el Mesías?
5: Aquí no aceptamos moneda extranjera. Vaya donde los cambistas.
6: Un ciclo por 5 de sus monedas.
7: ¡Eso no es justo!
6: ¿Acepta el trato o no?
8: Esta casa es una casa de oración, pero la han vuelto una cueva de ladrones.
9: Oh,

0: había visto tanto poder.
1: ¿Quién es? ¿Cómo dijeron que se llama?
2: ¡Jesús acaba de curar a un niño inválido!
0: Recibe tu vista.
3: Ya puedo ver.
4: Es él. Es el Mesías.
5: ¿Cómo te atreves a hacer esto en el templo?
6: Lo pagarás caro.
5: ¿Acaso te has vuelto loco?
6: ¿Estás poseído por demonios?
5: Vamos, contesta. ¿Qué tienes que decir?
0: Destruyan este templo y en 3 días lo levantaré.
5: ¿Qué quieres decir con eso?
6: Llevó 46 años construir el templo de Herodes y tú piensas que lo puedes levantar en 3 días.
0: No he dicho nada del templo de Herodes.
1: Destruyan este templo y en 3 días lo levantaré. ¿En 3 días? Imagina el poder que se requeriría para hacer algo como eso. ¿Será Jesús, acaso el Mesías? Temo siquiera confiar. ¡Ah! ¿Cómo quisiera quedarme? Siento que me lo perderé todo. Te escribiré. Lo que quiera que este Jesús haga o diga, ya me enteraré en el Sanedrín. Te lo voy a agradecer. Quizás cuando volvamos a vernos, los romanos se habrán ido e Israel tendrá un nuevo rey. Él liberará a los cautivos. Hará eso y más. Que Dios te acompañe, Cleopas.
5: Este Jesús no es el Mesías.
6: No sé por qué la gente le cree.
7: ¿Cómo explicamos sus milagros?
5: ¡El diablo puede hacer milagros!
8: ¡Claro que sí! ¡Es endemoniado!
6: Este Jesús es un simple carpintero de Galilea. El Mesías será descendiente de reyes.
9: Vendrá en poder y gloria con un gran ejército.
6: Ese es el verdadero.
1: Es el hombre más grandioso que conozco. Si mis amigos supieran lo que pienso de Jesús, ellos... tengo que hablar con él. Debo hacerlo.
5: Oh, ya te vas, Nicodemo.
1: Lo siento, amigos. Tengo que irme. Pueden seguir sin mí.
0: Te arriesgas mucho al venir a hablar conmigo.
1: Maestro, nadie podría hacer lo que tú has hecho a menos que viniera de Dios. ¿Qué debo hacer para ser salvo?
0: Para ver el reino de Dios, un hombre debe nacer de nuevo.
1: ¿Cómo puede alguien nacer más de una vez?
0: Eres un maestro en Israel, Nicodemo. ¿Cómo es que no entiendes estas cosas?
1: Maestro, ¿quién eres?
0: Así como Moisés levantó una serpiente de bronce en el desierto, y todos cuantos la miraron se salvaron de la muerte, también yo seré levantado, y todo el que crea en mí tendrá vida eterna.
1: ¿Serás levantado?
0: De tal manera amó Dios al mundo, que envió a su Hijo unigénito. Y todo aquel que en él crea, no morirá, sino que tendrá vida eterna.
5: Recibimos un informe sobre Jesús. Estuvo en Nazaret. Sus seguidores son cada vez más.
1: Estimado Cleopas, hace unos días hablé con Jesús en privado. Nunca había sentido tanto poder, pero él dijo muchas cosas extrañas. Aún no sé qué pensar de él. Se cuentan de él toda clase de historias, pero nadie sabe si son ciertas o no. Sus seguidores dicen que en su pueblo de Nazaret estuvo leyendo una profecía sobre el Mesías y después dio a entender que la Escritura se refería a él. Eso ofendió a los que oyeron, pues saben que él es el hijo de un carpintero del lugar. lo sacaron de la sinagoga y lo llevaron hasta un precipicio. Nadie puede explicar lo que sucedió entonces. Simplemente se soltó y se fue caminando entre ellos.
8: ¿Simplemente se fue?
10: ¿Quién más podría evitar que lo mataran? Solo el Mesías.
8: ¿Y si esto es cierto?
10: Yo sé que es cierto. Jesús echará a los romanos de una vez por todas.
1: ¿Sabes en dónde puedo encontrar a Jesús?

0: ¿Quieres ser sanado?
1: Sí.
0: Levántate. Toma tu lecho y camina.
1: No he caminado por 38 años. Gracias, Jesús. Gracias.
2: Estimado Cleopas, Jesús volvió a Jerusalén para la Pascua. Le vi sanar a un inválido. Pero lo que sucedió después fue aún más increíble. Amós y Eber recriminaron a Jesús por sanar en el día de reposo, diciendo que era trabajo e iba en contra de la ley de Moisés. Jesús respondió:
0: Mi Padre hace buenas obras todos los días, así que yo también las hago.
2: Entendieron lo que les estaba diciendo, que Él era el Hijo de Dios. Cleopas no tendría ningún problema en creer en él. Se dice que ha mostrado su poder y ha hecho milagros en todas partes de Israel. Y aún así, hay algo en sus milagros, algo más que simple poder. Hay amor. Compasión. Misericordia. Caridad. Y hasta perdón. Y escucha sus palabras. Amen a sus enemigos. Bienaventurados los pacificadores. Perdónense los unos a los otros. Hasta dijo que si un romano te exige que lleves su alforja por una milla, debes llevarla por dos. No hay ningún deseo de venganza en Jesús. ¿Puede un hombre así ser el Mesías? La mente me dice que no. Pero el corazón, Cleopas, el corazón exclama que sí.
3: ¿Cargar la alforja de un romano por más de una milla? ¿Jesús dijo eso?
4: Es una treta. Jesús no cree realmente en eso de amar al enemigo. Está engañando a los romanos. No puedo creer que Nicodemo no se dé cuenta.
5: Deténganse allí mismo. Estamos buscando una espada robada.
6: ¡No está aquí, capitán!
5: ¡Oh, cuánto lo sentimos, muchachos!
4: Pues yo no lo siento. Porque por cada cosa que nos hacen, tendrán que pagar. Ya lo verán.
7: Caballeros, temo que los informes sean ciertos. Jesús está en camino a Jerusalén.
6: ¡Tiene miles de seguidores!
4: ¡Están convencidos de que es el Mesías!
6: Oí a muchos decir que lo coronarán rey.
8: Los romanos dirán que hemos perdido el control y nos quitarán todo lo que tenemos. Y eso no podemos permitirlo.
2: Estimado Cleopas, no puedes perderte lo que está sucediendo. Ven lo más pronto posible.
4: Partiré en la mañana.
9: Yo iré contigo.

0: Jesús de Nazaret, en nombre del Sanedrín, yo te pregunto, ¿quién te dio la autoridad de hacer estas cosas?
1: Con gusto contestaré tu pregunta si tú me respondes a mí. ¿La autoridad de Juan vino de Dios o del hombre?
0: Si decimos que vino del hombre, esta gente se levantará contra nosotros.
2: Entonces diremos que vino de Dios.
0: En ese caso nos preguntará por qué no le creímos a Juan y permitimos que lo mataran. En realidad no sabemos de dónde vino su autoridad.
1: Entonces tampoco puedo decirles con qué autoridad hago yo estas cosas. Pero escuchen esta parábola. Un hombre plantó una hermosa viña con cercos alrededor y una torre. Pero tuvo que viajar a una tierra distante, así que dejó la viña en manos de unos obreros contratados. Cuando llegó el tiempo de la cosecha, mandó a un siervo a recoger el fruto de la viña. Pero los hombres habían llegado a ver la viña como suya, así que golpearon al siervo y lo mandaron de vuelta. Entonces, el señor de la viña mandó a un segundo siervo, pero también a él lo maltrataron. Mandó a un tercero, y también fue herido. Así que el señor de la viña decidió mandar a su hijo, diciéndose a sí mismo, «Siendo que este es mi hijo, seguramente le mostrarán reverencia y respeto». Pero cuando el hijo llegó a la viña, los obreros pensaron, «Este es el heredero de la viña del Señor. Matémosle y quedémonos con la viña nosotros». Entonces, tomaron al hijo y lo mataron.
3: Jesús morirá. ¿Eso es lo que dice? ¿Que va a morir? ¿Cómo puedes estar tan calmo? Pensamos que era el Mesías, el Salvador.
4: Lo es, pero no de la forma como creímos.
3: No hay otra forma, Nicodemo. El Mesías debe venir a salvarnos.
4: Sí, pero ¿a salvarnos de qué?
3: ¿De qué? ¿De qué otra cosa que no sea de los romanos?
4: Hace 3 años, la primera vez que vi a Jesús, me dijo que Dios amaba tanto al mundo que había dado a su hijo unigénito. Lo dio a él, Cleopas. Y si creemos en él, entonces seremos salvos. Salvos del temor a morir. Salvos de la carga de los pecados. Salvos de un corazón lleno de odio. Pero para lograrlo, primero debe, como él lo dijo, ser levantado, así como Moisés levantó la serpiente.
3: ¿En la cruz? ¿De qué sirve un Mesías crucificado? ¿Un Mesías muerto en la tumba? ¡No! El verdadero Mesías no dejará que le den muerte.
5: ¿Qué sucede?
6: Han arrestado a Jesús. Lo llevan a ser juzgado.
3: Tal vez sea tu Mesías, pero no es el mío. ¡Ja!

0: Nunca había vendido tantas especias.
1: Estoy sepultando a un amigo y las necesito para preparar su cuerpo.
0: Pero tienes suficientes para sepultar a un rey.
1: Él fue un rey. El rey del cielo y la tierra.

0: Se lo llevaron como a cualquier otro hombre y lo crucificaron así de fácil.
1: Quisiera que su muerte fuera un sueño, pero no lo es. Nos engañó a todos.
0: Deseaba tanto que él fuera el Mesías.
1: Pero también había algo en sus modales, en su sonrisa. Nunca conocí a un hombre como él.
0: Tampoco yo.
2: ¿Por qué están tristes?
1: Mataron al hombre llamado Jesús, un profeta. Pensamos que era el Mesías que nos liberaría de Roma.
2: ¿No es que Jesús debía sufrir tales cosas para entrar en su gloria? Vengan, veamos lo que dicen las Escrituras. Isaías escribió que Jesús sería herido por nuestros pecados, lastimado por nuestras iniquidades. Un hombre de pesares experimentado en dolor. Como ven, amigos, las Escrituras nos dicen claramente que el Mesías sufriría y moriría.
1: No puedo negar lo que dices. Enseñas con gran poder.
2: Entonces,
1: ¿Cómo puede el Mesías salvarnos? ¿Cómo puede redimirnos si está muerto?
2: No está muerto.
0: Lo vimos crucificado.
2: Comamos el pan.
1: Maestro. ¿Cuántos días hace que lo crucificaron?
0: 3 días.
1: Destruyan este templo, y en 3 días lo levantaré. Hablaba de sí mismo.
0: Se levantó de los muertos.
1: Murió por nosotros, Timoteo. Todo lo que sufrió, todo su dolor, fue por nosotros. ¡Él vive! ¡Él vive!
3: Ya está bien. Ya es una milla.
1: Entonces iremos otra más.

0: dotar a los jóvenes de herramientas para el futuro. En su carrera profesional, ese es el objetivo del programa Padrinazgo Educativo Empresarial, una alianza estratégica entre el Ministerio de Educación y la Asociación Nacional de Hoteles y Ejecutivos del Hotel Hilton, Panamá.
1: Importante para nosotros, como comentaba recientemente, creo que poder ofrecer desde la empresa privada la posibilidad a estos alumnos de que vayan adquiriendo conocimientos y que se vayan preparando para cuando les toque dar ese paso laboral en sus vidas y, bueno, nada, estén más preparados, ¿no?
2: Una oportunidad laboral, ¿qué representa desde el punto de vista para el estudiante? ¿Ustedes cómo lo ven como la empresa? ¿Es como una oportunidad también de darle oportunidad a jóvenes que tienen talento? Probablemente se puedan desempeñar muy bien en varias áreas.
1: Así mismo es poder exponerlos y confrontarlos con la realidad de la operación, que puedan ir viendo de qué se trata esta industria, que puedan conocer qué se hace en los diferentes departamentos o en las diferentes áreas de un hotel, y así vayan viendo a qué quisieran exponerse una vez que estén listos para empezar a trabajar, ¿no?
0: En esta ocasión, los estudiantes del Bachillerato en Turismo del Instituto Profesional y Técnico Jeff Tabé Duncan podrán realizar pasantías en hoteles, capacitaciones y actividades que les aporten para su práctica profesional y además los doten de conocimiento para el entorno laboral.
3: Bueno, lo que queremos es que cada bachillerato en el país tenga una empresa de padrino en el rubro en que están, cosa que nuestros muchachos puedan tener contacto con la realidad profesional a la que se enfrentan cuando hacen la elección. A los 15 años, cuando tenemos que tomar la decisión tan trascendental de la vida, de saber si vas a ser bachiller en ciencias, comercio o letras, yo no sé si todos tenemos la madurez, pero por lo menos con estas herramientas podemos ir acercándolos a la realidad profesional para que ellos puedan decidir. Meduca volvió a aislarse de los dos destinos de los estudiantes. Ellos o siguen estudiando o van a trabajar. Nosotros tenemos que estar muy cerca, tanto del mundo laboral como del mundo profesional, académico, para que el estudiante desde ya pueda saber a qué se enfrenta con uno u otro camino.
4: Es correcto. De eso se trata el programa, de acercar la escuela a la empresa y la empresa a la escuela también. Y poner al muchacho directamente en contacto con lo que sucede en el mundo laboral actual. Históricamente nos han dicho que no vinculamos, pues ahora estamos vinculando. Y se trata de eso, de mantener esa relación, no nada más con el Hotel Hilton, sino con muchísimas instituciones que nos ayuden a garantizar un mejor aprendizaje y un contacto directo con la realidad del mercado laboral.
2: ¿Qué áreas van a ocupar los estudiantes dentro de las empresas?
4: Bueno, tenemos desde pasantía, charla, conferencia, práctica, todo lo que la empresa nos permita. Y mira, no se trata de donaciones ni nada por el estilo, se trata de que nos ayuden a formar a estos muchachos que están ávidos de aprendizajes.
0: Se espera que el proyecto impacte a más de 60.000 estudiantes de educación media, profesional y técnica en las diferentes

0: regiones educativas del país, distribuidos en al menos 117 centros educativos en su primera fase.
1: Bueno, mi nombre es Yonaikel Javier Quijada, tengo 16 años. Espero que este proyecto sea un avance para seguir trayendo a más escuelas a seguir participando de este proyecto en el que ahora mismo estamos.
2: Mi nombre es Yanaris Vergara, tengo 17 años. Y bueno, este es un proyecto que espero que se lleve a cabo porque es algo positivo para los jóvenes, para mi bachiller que es turismo. Yo espero graduarme con bastantes honores y de verdad espero que todos puedan tener esa experiencia porque es algo muy importante que todos tenemos que adquirir porque no todos estamos preparados para la vida laboral y entonces este proyecto es como para abrir las puertas a eso y para que uno esté más en contacto con eso. Así ya no estar perdido cuando uno llega y estar más centrado y más confiado.
0: Más de 5.000 jóvenes de bachillerato en turismo tendrán la oportunidad de dar a conocer todo su talento profesional. A través de estos acuerdos, probablemente muchos de ellos quedarán insertados en un entorno laboral. Con la cámara de Eric Díaz, para el microinformativo reportó Ezequiel Emilio Alfonso.

El trofeo de la Copa Mundial de la FIFA tiene un nombre oficial poco conocido. Trofeo de los campeones de la Copa Mundial de la FIFA. El trofeo pesa 6.755 kilogramos. Sus dimensiones son compactas, mide 37.6 centímetros de altura y tiene un diámetro de 11.2 centímetros. A pesar de no ser muy grande, su diseño estilizado lo hace visualmente impactante. Está hecho con una aleación de cobre y zinc recubierta en oro, responsable de su característico color dorado.

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Hola, amigo. En el mensaje de hoy hablaremos de Jesús como Salvador. Pero escucha, muchas personas no tienen idea de la extensión de lo que eso significa. Nuestra definición, nuestra idea sobre Jesús como Salvador, para la mayoría significa esto, pero para Dios significa esto. Él tiene mucho que decir al respecto y hay muchísimo incluido en la salvación. Hablaremos de algunas cosas y te garantizo que varias te sorprenderán. Hola, soy Bayless Conley. En la vida, todos enfrentamos la incertidumbre, ya sean problemas financieros, valles relacionales, una crisis de salud o solo intentamos descubrir nuestro propósito. Algo es seguro, Dios te ve, Él te ama. No importa lo que estés enfrentando, Él tiene las respuestas. Señor, nos preparamos para estudiar tu palabra hoy y aquietamos nuestros corazones. Y te pedimos que nos contengas a

todos a solas contigo. Y hables a nuestros corazones desde tu palabra hoy. Señor, danos lo que las Escrituras declaran, un espíritu de sabiduría e iluminación. Haz que los ojos de nuestro corazón vean y los oídos de nuestro corazón oigan. Haznos comprender. Padre, es nuestra intención recibir y actuar de acuerdo con lo que oigamos hoy y lo que aprendamos. Oramos para que en todas las cosas Jesús sea glorificado. Amén. Amén. Muy bien. Vamos a pasar la mayoría del tiempo en Lucas capítulo 7 y Lucas capítulo 8. Si tienen una Biblia, marquen estos capítulos. Hoy les voy a hablar de Jesús, el Salvador. En particular, quiero hablarles de cuatro aspectos de la salvación, cuatro cosas que Jesús provee como Salvador. Quiero leer un par de versículos, estarán familiarizados con ellos. Para comenzar, en Romanos 10, versículo 9, dice que si confiesas con tu boca que Jesús es el Señor y crees en tu corazón que Dios le levantó de los muertos, serás salvo. Versículo 13, porque todo aquel que invocare el nombre del Señor será salvo. La palabra griega traducida como salvo es soso. Es la palabra usada en todo el Nuevo Testamento para la salvación. Todo aquel que invoque el nombre del Señor será salvo. Soso. Pero Dios usa la palabra en una aplicación mucho más amplia que la mayoría de los cristianos. La idea de Dios de la salvación y de quién es Jesús como Salvador es mucho más amplia de lo que la mayoría cree. Había una mujer que le dio a su esposo un martillo de acabado por Navidad. Él dijo, gracias, cariño, usaré esto para proyectos caseros, esto es genial. Lo puso en el cajón de la cocina que tenía otras cosas como alicates y una llave inglesa. Casi todo el mundo tiene un cajón de cocina para estos artefactos. Como a la semana, él trabajaba en un proyecto y necesita un destornillador. Fue al cajón y no había destornillador. Su esposa estaba al otro lado de la casa. Y claro, ¿qué hacemos? No caminamos hasta el otro lado de la casa. ¡Cariño! ¿Dónde está el destornillador? ¡En el cajón de la cocina! ¡No, no está! ¡Sí, ahí está! ¡No está! ¡Ya lo busqué ahí! ¡Hazlo de nuevo! ¡No está en el cajón! ¡Sí está! ¡Te lo mostraré! Ella baja, abre el cajón, saca el martillo de acabado y lo pone en su mano. Y él dijo, oye, ¿esto es una broma? Ella dijo, no. Tomó la cabeza del martillo, lo giró y el martillo se zafó. Estaba hueco. Ella lo sacudió, había un destornillador con cabezas reversibles de cruz y una plana. Él dijo, wow. Ella dijo, no es todo. Metió la mano y sacó una cinta métrica retráctil. Él dijo, wow, ella no es todo. Desenroscó la tapa y pulsó un botón. Era una linterna. Él dijo, no tenía idea de que hacía todas esas cosas. Eso pasa con la salvación. Es más de lo que la mayoría cree. Hace años estaba hablando en una conferencia y el anfitrión y algunos otros chicos me invitaron a cenar. Francamente, era un restaurante mucho más elegante de lo que yo acostumbraba. Me desconcertó un poco, pero pensé, bueno, adelante. Y pedí algo, creo que era pollo, arroz y verduras, y lo estaba esperando. El anfitrión dijo, ¿quieres ir a la barra de ensaladas? Yo dije, ya ordené el pollo. Y dijo, esa barra está incluida. Le dije, ¿en serio? Sí, iré. Y comí mucha más ensalada de la que debí. Era una hermosa barra de ensaladas. Comí eso y trajeron el plato principal y era hermoso. Luego el anfitrión dijo, ¿qué quieres de postre? Dije, bueno, estoy lleno. Dijo, está incluido. Le dije, creo que puedo hacer espacio. Él dijo, ¿quieres una taza de café o té? Le dije, no me lo digas, está incluido. Dijo, sí, está incluido. Y tomé una rica taza de té con el postre. Estaba todo incluido. Vamos a ver en Lucas capítulo 7 y Lucas capítulo 8 para saber lo que está incluido en la salvación. Para ver lo que nuestro Salvador provee. La historia comienza en Lucas capítulo 7. Jesús es invitado a la casa de un fariseo para comer. Él se llama Simón. Mientras Jesús está allí, una mujer aparece y la Escritura dice que era una pecadora. Era conocida en eso. Debió de ser muy astuta para entrar en la casa, pero logró entrar
Fue y se puso detrás de Jesús y se echó a llorar. Comenzó a lavar sus pies con sus lágrimas. Lo secó con sus cabellos, besó sus pies y tenía un frasco de alabastro con perfume precioso y ungió sus pies. Mientras tanto, Simón pensaba, si este hombre fuera un profeta, sabría qué clase de mujer es esta que lo toca, es una pecadora. Jesús lanza una parábola y luego dice esto, en el versículo 47, por lo cual te digo que esos muchos pecados le son perdonados, porque amó mucho, mas aquel a quien se le perdona poco, poco ama. Y a ella le dijo, tus pecados te son perdonados. Y los que estaban a la mesa comenzaron a decirse, ¿quién es este que también perdona pecados? Pero él dijo a la mujer, tu fe te ha salvado. Ve en paz. La palabra salvar es nuestra palabra, soso. Este es en general el contexto y la manera en que pensamos de la salvación tiene que ver con el perdón de los pecados y la restauración de la relación con Dios. Mujer, tu fe te ha salvado. Vete en paz. De nuevo, es soso. Encontramos que se usa de la misma manera en Lucas capítulo 8. Jesús comparte la parábola del sembrador y luego la explica en el versículo 11. La parábola es esta. La semilla es la palabra de Dios. Los que están al lado del camino son los que oyen. Luego el diablo viene y quita la palabra de sus corazones para que no crean y se salven. Soso. ¿Quién es el que no quiere que las personas crean y se salven? Es el diablo. Se usa aquí la palabra en el sentido de tener una relación correcta, restaurada con Dios por fe. Leí una historia hace años. Esto pasó a principios de 1900. Un tren pasaba por el medio oeste durante una tormenta de nieve. Y había una mujer con un bebé recién nacido. Era su primer viaje en tren, estaba nerviosa. El tren se detuvo, ella se para, tiene una conversación con un hombre. Él dice, oh, no, esta no es su parada, es la próxima, le avisaré. Ella dijo, ok, gracias, estoy algo nerviosa. En fin, casi enseguida el tren se para. Él dice, esta es su parada. Ella dijo, gracias, envolvió a su bebé y se bajó del tren. A los pocos minutos el tren se fue. 30 minutos después se paró de nuevo. El hombre se extrañó y le preguntó al conductor, ¿qué parada es esta? Ella dijo, bueno, es tal y tal. Él dijo, no puede ser, paramos ahí hace media hora. No, solo nos detuvimos hace media hora para arreglar algo. Y él dijo, oh no. Para cuando volvieron con la mujer y su bebé, habían muerto congelados. Amigo, debes tener cuidado a quien escuchas. Jesús es el único que salva del pecado. Y es el único que puede llevarte a una relación correcta con Dios. Todos los demás caminos terminan en la muerte. Él es el único Salvador. Pero eso no es todo lo que Él hace como Salvador. Seguimos en Lucas, capítulo 8. La historia habla de Jesús y los discípulos en una barca, cruzan el mar frente a Galilea, llegan a la tierra de los gadarenos. Cuando pisan la orilla, se encuentran con un hombre poseído por un demonio. La Biblia dice que tuvo demonios por mucho tiempo, vivía en las tumbas, no llevaba ropa, gritaba noche y día y se cortaba con piedras. Fue capturado, muchas veces lo encadenaban, pero él rompía las cadenas. Jesús expulsó a los demonios del hombre. Y todos esos cerdos corrieron por un lugar escarpado y se ahogaron al mar. Ni los cerdos quieren demonios en ellos. Y los que alimentaban a los cerdos, retomamos la historia ahí, versículo 34, y cuando los que apacentaban los cerdos vieron lo que pasó, huyeron y dieron aviso en la ciudad y por los campos, y salieron a ver lo que pasó y vieron a Jesús y hallaron al hombre de quien habían salido los demonios sentado a los pies de Jesús, vestido y en su cabal juicio, y tuvieron miedo. Y los que lo habían visto les contaron cómo había sido salvado el endemoniado. Soso. Es nuestra palabra para salvación. Estaba en su sano juicio. La salvación también incluye ser liberado de la influencia demoníaca y la opresión que viene en contra de tu mente. Tener una mente sana es parte del paquete de la salvación y está al alcance de todos. Los grandes versículos redentores acerca de Cristo en Isaías 53 dicen esto, ciertamente,
Llevó Él nuestras enfermedades y sufrió nuestros dolores, y nosotros le tuvimos por azotado, por herido de Dios y abatido. Mas Él herido fue por nuestras rebeliones, molido por nuestros pecados.

El castigo de nuestra paz fue sobre él y por su llaga fuimos sanados. Recuerdo a una señora. Era la primera vez que su amiga la llevó a la iglesia y se sentó aquí. Y estaba muy, casi catatónica. Tenía una depresión muy severa y tomaba medicamentos. El doctor dijo, no hay remedio, estará así toda su vida. Y ya no podía funcionar como esposa, ya no podía cuidar de sus hijos. La amiga le dijo al esposo, oye, ¿puedo llevarla a la iglesia? Él dijo, sí, claro, no se pierde nada. Sí, la trajo, fui a hablar con ella porque conocí a quien la trajo. Era como si estuviera muerta en vida. Apenas me respondió, era patético. Era lamentable. La trajo cada semana y se sentaba ahí cada semana. La semana 3, la 4, la 5, creo que fue por la semana 6. De repente ella estaba ahí y su mente sana volvió a ella. Sus ojos se iluminaron y miró alrededor. Se volvió completamente normal en su mente, dejó todo medicamento, su esposo estaba eufórico de recuperar a su esposa, sus hijos recuperaron a su madre, ella se volvió un completo dínamo de oración en la iglesia. Siempre que teníamos casos difíciles o personas con problemas, la acercábamos porque ella sabía lo que Dios podía hacer. Cambió toda su vida, su mente sana volvió a ella. Sé que hay algunas personas que me escuchan aquí. Estás atormentado en tu mente por pensamientos oscuros todo el tiempo. Te tengo buenas noticias. La salvación que Jesucristo compró incluye paz para tu mente. Incluye paz para tu mente. ¿Saben? La historia no ha terminado. Leemos en Lucas capítulo 8, versículo 41. Entonces vino un varón llamado Jairo, que era principal de la sinagoga, y postrándose a los pies de Jesús, le rogaba que entrase a su casa, porque tenía una hija única, como de 12 años, que se moría. Y mientras iba, la multitud le oprimía, pero una mujer que padecía de flujo desde hacía 12 años y que había gastado en médicos todo cuanto tenía y ninguno la había curado, se le acercó por detrás y tocó el borde de su manto, y al instante se detuvo el flujo de su sangre. Jesús dijo, ¿quién me ha tocado? Y negando todos, dijo Pedro y los otros, Maestro, la multitud te aprieta y oprime, y dices, ¿quién me ha tocado? Pero Jesús dijo, alguien me ha tocado, porque ha salido poder de mí. Cuando la mujer vio que no había quedado oculta, vino temblando y postrándose a sus pies, le declaró delante de todo el pueblo por qué causa le había tocado y cómo al instante había sido sanada. Y le dijo, hija, tu fe te ha salvado. Ve en paz. La frase te ha salvado es una sola palabra griega. ¿Adivina cuál? Soso. Tu fe te ha salvado. Tu fe te ha sanado. Ser salvo también abarca la sanidad para el cuerpo. Ella fue sanada físicamente y Jesús lo llamó salvación. Escucha, amigo, el perdón y una relación restaurada con Dios es lo que la salvación hace por nuestro espíritu. La paz es lo que la salvación hace por nuestras mentes y la sanidad es lo que la salvación hace por nuestros cuerpos. Todos conocemos la historia de Hechos capítulo 3. Hay un hombre que se acuesta diariamente en la puerta hermosa del templo, está paralizado y se cura. Bueno, Pedro y Juan son arrestados por eso. Al día siguiente son llamados ante el Sanedrín y estando ahí el sumo sacerdote y todos los ancianos hacen esta pregunta. De hecho, no era una pregunta. Demandaron con qué poder o en qué nombre han hecho esto. La respuesta de Pedro en Hechos 4:9, puesto que hoy se nos interroga por un beneficio hecho a un hombre enfermo, ¿de qué manera este fue sanado? Soso. Sea notorio a todos ustedes y a todo el pueblo de Israel que en el nombre de Jesucristo de Nazaret, a quien crucificaron y a quien Dios resucitó de los muertos, por él este hombre está en su presencia sano. Versículo 12. Y no hay salvación en ningún otro, porque no hay otro nombre bajo el cielo dado a los hombres en que podamos ser salvos. Soso. Ahora, el tema de discusión era la sanidad del hombre. El perdón no era el contexto.
Aunque eso es cierto, no hay otro nombre bajo el cielo dado a los hombres por el cual seamos salvos, en el sentido de que somos

0: Somos perdonados y seamos restaurados a una relación con Dios. Ninguno, solo el nombre de Jesús, pero de eso no hablaban. Ellos hablaban de la curación del hombre. Amigo, hay poder sanador en el nombre de Jesús. Alguien dirá, ¿y por qué no vemos más de eso? Escuchen, todos los aspectos de la salvación son dones de la gracia de Dios que se reciben por fe. Por gracia son salvos a través de la fe. Romanos 10:17 dice, así que la fe es por el oír y el oír por la palabra de Dios. Los aspectos de la salvación que tocan nuestras mentes y nuestros cuerpos se predican tan poco que me sorprende que veamos los resultados que hay. Por ejemplo, la historia de Hechos capítulo 3 y 4, la hemos oído muchas, muchas veces. Se predican miles y decenas de miles de sermones. No hay otro nombre bajo el cielo dado a los hombres en que podamos ser salvos. Invoca el nombre de Jesús y sé salvo. Absolutamente. Estoy 100% de acuerdo. No hay perdón en ningún otro nombre. No puede ser restaurado a Dios con ningún otro nombre. Pero ese ni siquiera era el contexto. Aunque eso es absolutamente cierto. Escuchamos miles de sermones predicados sobre el perdón de Dios, su gracia y la restauración a Dios. Desde esos versículos podríamos escuchar un sermón predicado en el contexto real de la historia que tenía que ver con la sanidad como parte de la salvación. Me sorprende que veamos tantos resultados por lo poco que se predica. La verdad es que lo único que algunas personas han oído predicar sobre sanidad es mejor aléjate de esas personas. Ten cuidado con esos. Dios no siempre lo hace en lugar de solo decir lo que la palabra de Dios dice. ¿Saben algo? No puedo ser usado para revelar a Dios e intentar explicar todo al mismo tiempo. Soy llamado a predicar el evangelio. Dios luego hace su parte. Que yo intente defender a Dios es como si un ratón intentara defender un tanque de guerra. No necesita que lo defiendan. Solo necesitamos declarar su palabra. Incluso esta mujer de nuestra historia. Los otros escritores de los evangelios dicen que después de que escuchó de Jesús, vino a ser sanada. ¿Qué escuchó? ¿Oyó hablar de este hombre, Jesús de Nazaret, que era un sanador? Era un hacedor de milagros. Él es el Mesías. Cuando ella tomó el borde de su manto, Jesús dijo, hija, tu fe te ha sanado. No fue un acto soberano de Dios. Jesús dijo, tu fe te ha salvado. De hecho, al principio leemos que Jesús ni siquiera sabía quién lo tocó. Dijo, ¿quién me tocó? Pedro dijo, Jesús, todos te han tocado. Una versión dice, docenas de personas te han tocado. Jesús dijo, no. Esto es diferente. Sentí que el poder salía de mí. ¿Qué tipo de poder? Poder curativo. Hechos 10:38. Cómo Dios ungió a Jesús de Nazaret con el Espíritu Santo y con poder, el cual anduvo haciendo el bien y sanando a todos los oprimidos por el diablo porque Dios estaba con él. Algunas personas lo tocaron por curiosidad. A lo mejor pasa algo. Algunas personas lo tocaron con la esperanza de que algo pasara. Algunas personas las empujaron a él en el gentío y chocaron con él sin quererlo. Pero una persona lo tocó con un toque de fe. De nuevo, si lees la historia en los otros evangelios, cuando fue, dice que se dijo a sí misma y en el idioma griego, esta en una forma repetitiva, es una forma continua, ella dijo y siguió diciéndose, si toco su manto, seré sanada, si toco su manto, seré sanada, si toco su manto, seré sanada, si toco su manto, lo repitió una y otra vez, si toco su manto, seré sanada. Ella llegó ahí y tomó el borde de su manto. Es la parte más difícil de tocar. Hay una multitud que literalmente en griego está casi asfixiándolo. Ella se puso de rodillas en su condición debilitada y se arrastró entre la multitud. No fue un toque ligero. De nuevo, en idioma griego dice que ella tomó ávidamente el borde de su manto. ¿Saben? Eso no era exclusivo de ella. Vean este versículo, Marcos capítulo 6, versículo 56. La primera palabra es donde quiera, digan donde quiera. Es decir, en todas partes, donde quiera que entraba, a donde fuera, en las aldeas, ciudades o campos, ponían en las calles a los enfermos y le rogaban que le dejase tocar siquiera el borde de su manto. Y todos los que le tocaban quedaban sanos. No solo esta mujer con el flujo de sangre, sino donde quiera que Jesús iba, en las aldeas, ciudades o campos, la gente rogaba solo tocar el borde o la orilla de su manto. ¿Por qué? ¿Y por qué ella se esforzó tanto en hacer eso? Les diré por qué. El último profeta que habló antes de la venida de Juan el Bautista fue Malaquías. Las últimas palabras registradas en las escrituras judías fueron una profecía de Malaquías sobre el Mesías, y cada judío conocía esta profecía de memoria. Malaquías 4:2 dice esto: pero a ustedes, los que temen mi nombre, el sol de justicia, un término para el Mesías, se levantará con sanidad en sus alas. La palabra alas es una palabra hebrea común traducida como el borde de un manto. Una y otra y otra y otra y otra vez en las escrituras. Un ejemplo, primera de Samuel 15:27 dice: cuando Samuel se iba, Saúl trató de detenerlo y rasgó el borde de su manto. Por eso esa mujer seguía diciendo una y otra vez: si solo toco su manto, seré sanada. Si solo toco su manto, por eso toco el borde de su manto. Y por eso las multitudes rogaban por solo tocar el borde de su manto. Porque las escrituras, la promesa de Dios, decían: cuando venga el Mesías, habrá sanidad en el borde de su manto. Actuaban de acuerdo con una promesa. Ella se había aferrado a una promesa. Y amigo, la fe viene por el oír por la palabra de Dios. La historia continúa en el versículo 49. Estaba hablando aún y vino uno de casa de la sinagoga a decirle: tu hija ha muerto. No molestes al maestro. Oyéndolo, Jesús le respondió: no temas, cree solamente y será salva. Adivina la palabra: soso. No temas, solo cree y ella será salva. Ha muerto. Versículo 52. Lloraban y se lamentaban por ella, pero él dijo: no lloren, no está muerta, duerme. Se burlaban de él, sabiendo que estaba muerta. Mas él, tomándola de la mano, clamó diciendo: niña, levántate. Entonces su espíritu volvió e inmediatamente se levantó. Y él mandó que se le diese de comer. Todavía oímos en raras ocasiones un informe de alguien que resucitó. Todas las cosas son posibles para Dios. Tengo un amigo que pastorea una iglesia en Hemet, California, no muy lejos de aquí. Lo conocí hace 44 o 45 años, justo después de que el evento pasara. Su hijo murió en un accidente. Llegaron los paramédicos y él se acercó a su hijo y oró. No dejaba que los paramédicos se lo llevaran. Dijeron: Señor, él se ha ido. No tuvo latidos y no tuvo pulso por 20 minutos. Volvió a la vida. Su hijo tiene más de 50 y tuvo hijos. Él tiene una de las historias más asombrosas del cielo que jamás hayas escuchado. Y de nuevo, oímos rara vez historias de cosas así, pero pienso que esta historia revela más que eso. Revela el gran final de nuestra salvación, que al final seremos rescatados de la muerte misma a través de la resurrección. Escuchen, sí, si Jesús tarda, van a morir. Cada uno de nosotros dejaremos estos cuerpos en la muerte. Si Jesús tarda, no hay cómo evitarlo. Es algo que pasará, la muerte física. Jesús, de hecho, dijo que ella dormía. Dijo lo mismo de Lázaro cuando llevaba muerto 4 días. El apóstol Pablo usó la misma metáfora cuando habló una y otra vez sobre los creyentes que habían muerto en el Señor. Decía: durmieron en Cristo. No significa que entres en un sueño del alma y no haya conciencia en ti. No, amigo, cuando mueres, despiertas en un lugar de inmediato y estás muy consciente. Jesús dijo del hombre rico que murió: de inmediato estaba en el infierno y él alzó sus ojos en tormento. Vio a Abraham de lejos, el seno de Abraham, y dijo: Padre Abraham, estoy atormentado en esta llama. Era muy consciente de dónde estaba. El apóstol Pablo dijo que estar ausente del cuerpo es estar presente con el Señor. Y partir y estar con Cristo es mucho mejor. He perdido muchos amigos en los últimos años. La verdad es que sentí que teníamos asuntos pendientes. Había aventuras inconclusas. De vez en cuando derramo una lágrima pensando en mis amigos que se han ido. Pero también me regocijo porque sé que la mayor parte de mis aventuras con ellos está por venir. Voy a verlos de nuevo. Absolutamente, voy a verlos de nuevo. No vamos a estar limitados en la forma en la que estamos en esta vida terrenal. Gracias a Dios habrá una resurrección. Un día la trompeta sonará. El Señor descenderá del cielo con un grito y dirá: «Levántate». En un momento, en solo un parpadeo, los muertos serán resucitados incorruptibles y los que permanezcan serán cambiados y serán arrebatados para encontrarse con el Señor en las nubes. Todas esas cosas, toda esa salvación, todos sus matices y colores, el perdón de los pecados y la restauración de una relación con Dios es la salvación. La paz para mi mente, salvación. La sanidad física está incluida en la salvación. Y por último, una resurrección y entrar en una nueva eternidad con cuerpos glorificados como su cuerpo glorioso. Y entrar en algo tan, tan glorioso y tan majestuoso que la verborrea terrenal ni sueña la maravilla y la gloria de ello. Eso nos espera, amigo. Esa es la salvación. Amigo, por mi parte estoy muy agradecido por todo lo que la salvación incluye. Estoy agradecido con Dios por todos los beneficios terrenales que están incluidos en la salvación. Como el salmista dijo: «Bendice al Señor, alma mía, y todo lo que hay en mí, bendice su santo nombre. Bendice al Señor y no olvides todos sus beneficios, quien perdona todas sus enfermedades o perdona tus pecados o sana todas tus enfermedades». Estoy agradecido por eso, pero ¿sabes qué? Estoy aún más agradecido de que la gran mejoría que está por venir es cuando parta de esta vida y pueda ver a mi Salvador cara a cara y pueda disfrutar de las glorias del mundo venidero. Ojo no vio, oído no oyó, ni ha subido en corazón de hombre las cosas que el Señor ha preparado para los que le aman. Si nunca has hecho de Jesús el Señor de tu vida, amigo, esta vida terrenal es breve. Solo estamos aquí un momento. Necesitas hacer las paces con Dios. Hazlo hoy.
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A lo largo de las 22 ediciones de la Copa Mundial de la FIFA 1930-2022, solo 8 selecciones nacionales han logrado levantar el trofeo. Brasil lidera con 5 títulos, seguido por Alemania e Italia con 4, Argentina 3, Francia y Uruguay 2, mientras que Inglaterra y España poseen 1 cada uno.

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Levante sus manos y diga: Señor, háblame en este día conforme a tu palabra y a mi necesidad. Amén. Operación en mía. Y sobre ese tema genérico pongo este tema particular y ya nos identifica. Levántate, reconstruye lo que el enemigo destruyó. Porque ya notarán que la operación Nehemías fue la reconstrucción del muro de Jerusalén. Era una operación difícil. Habían pasado 71 años y no se había podido. Así que no era fácil. Y me puse a pensar que el Señor también quiere trabajar en nuestra vida, porque a veces hay muros en nuestra vida que se han caído o se están cayendo. Por ejemplo, se está incrementando la ruptura familiar, se está perdiendo la fe, la identidad de la gente está como... No sé, en estos días yo vi un video y hay un grupo de alabanza hermoso como el que tenemos acá. Nosotros aquí lo llamamos Ministerio de Alabanza y Adoración, y pido aplausos a ellos para honrarlos. Hay un grupo de ellos que la iglesia los sostiene, pero hay otro grupo que son voluntarios. Dios los bendiga. Vienen a ensayar, han educado sus voces, las danzas también. Otro aplauso para esas niñas que danzan. Ellas pudieran estar allá en otro camino con este ambiente juvenil deteriorado, sin valores que hay. Entonces, volviendo al video, vi un video. Entonces hay un grupo de alabanza, hay un grupo de alabanza, y el que está dirigiendo por supuesto un hombre, ¿no? tiene barba, tiene los músculos como yo, fuertes, así fuertes, es un hombre, pero tiene tacones y los pies casi no le caben. Y también tiene blusa y también tiene cabello largo, peinado como mujer. Y la voz le sale de hombre. Y pensé y dije: Señor, ¿cómo se están desmoronando en la iglesia los valores? ¿Cómo el mundo ha permeado nuestra iglesia? Y dije: Dios mío, guárdanos para que esto no nos llegue a pasar a nosotros ni a ninguna iglesia de sana doctrina en Colombia, porque no somos tinieblas, somos luz. Somos luz. Me puse a pensar que en Colombia hay algunas áreas que están deteriorándose. La vida se está deteriorando, ya no tiene valor la vida. La gente mata por matar. La gente ya no se casa, ya se van a vivir. Los valores se están deteriorando. La verdad ya no existe. La justicia tampoco, la honra. Ahora son los hijos que regañan a sus padres. Y cuando el papá le quiere decir algo, el hijo levanta una escoba y le pega. La moral también se está deteriorando, como les acabo de contar. La moral. Cada vez las mujeres se visten más desnudas. No entiendo.
la seguridad en el país. La gente va con su celular y alguien se lo roba y le toman las tarjetas y esas tarjetas pues se las usan las personas para hacer daño. Pero esta palabra que yo traigo hoy va en una línea de ayudarnos a entender el momento histórico que vivimos. Y nos vamos a trasladar a la época de Nehemías. En el libro de Nehemías está un relato que tiene que con

contemporaneizarse en el tiempo de hoy. Nehemías está en el exilio. Nehemías está en Susa, aquí en este mapa. Susa es la capital del imperio persa, imperio medo-persa, aquí. Y en este palacio está Nehemías, un judío exiliado, es copero del rey. Pero acá al otro lado está Jerusalén. Aquí está Jerusalén. Le llegó a Nehemías un hermano acompañado y recorrieron por la línea roja que tú ves allí, más o menos 1400 kilómetros llegaron aquí. Notará que un recorrido de esa índole no se hace por jugar, tiene que haber un motivo. Nehemías, es el tiempo del rey Artajerjes, y Nehemías, como es copero del rey, Nehemías pertenece a los últimos que regresaron del exilio. El retorno de Israel tuvo tres momentos. El primer momento es con Zorobabel. Cuando el rey decidió, entonces soltó y llegaron 50 mil personas. Llegaron a Jerusalén y construyeron el templo. 20 años duraron aproximadamente. Ahí levantó Dios a Ageo, levantó a Zacarías como personas para animar al pueblo a hacer la obra. 20 años. El pueblo se acomodó en su cotidianidad, en su trabajo, en sus empresas, en sus negocios. Con el tiempo llegó otro llamado Esdras con otro grupo de personas. Y él restauró la oración. El pueblo había perdido el anhelo de orar. Restauró la intercesión. Restauró la palabra y renovó el pacto que Dios había hecho con su pueblo. Y finalmente viene Nehemías con un grupo pequeño. Y la tarea que tiene Nehemías es reconstruir. Reconstruir la muralla. Esa es la tarea que tiene él. Y vamos a leer en Nehemías capítulo 1, versículo 1 en adelante, todo el capítulo. Colóquense sobre sus pies en honra y honor y reverencia a la palabra de Dios. Cuando la palabra de Dios no es importante, se vuelve libro para que los niños jueguen. Cuando la palabra de Dios no es importante, se rompen las hojas y ahí se mete droga y se fuma. Cuando la palabra de Dios no es importante, no se lee. Vamos a recuperar el amor por la palabra. Estas son las memorias de Nehemías, hijo de Acalías. A fines del otoño, en el mes de Quisleu, del año 20 del reinado del rey Artajerjes, me encontraba en la fortaleza de Susa. Ananí, uno de mis hermanos, vino a visitarme con algunos hombres que acababan de llegar de Judá. Les pregunté por los judíos que habían regresado del cautiverio. Algo así como, cuénteme cómo está por allá la gente y sobre la situación en Jerusalén. Me dijeron, esto fue lo que le dijeron: las cosas no andan bien. Los que regresaron a la provincia de Judá tienen grandes dificultades y viven en desgracia. Esa desgracia significa vergüenza, pena. La muralla de Jerusalén fue derribada. Significa que habían intentado levantarla, pero la gente la tumbó otra vez.

Y las puertas fueron consumidas por el fuego. Habían tratado de poner otra vez las puertas y se las volvieron a quemar. Cuando oí esto, me senté a llorar. Oh, sintió el dolor. Cuando

luego dije, dice, oré al Dios del cielo. Y dije, oh Señor Dios del cielo, Dios grande y temible, que cumples tu pacto de amor inagotable con los que te aman y obedecen tus mandatos. Escucha mi oración, mírame y verás que oro día y noche por tu pueblo Israel. Confieso que hemos pecado contra ti. Es cierto, incluso mi propia familia y yo hemos pecado. Hemos pecado terriblemente al no haber obedecido los mandatos, los decretos y las ordenanzas que nos diste por medio de tu siervo Moisés. Te suplico que recuerdes lo que le dijiste a tu siervo Moisés: si me son infieles, los dispersaré entre las naciones. Pero si se vuelven a mí y obedecen mis mandatos y viven conforme a ellos, entonces, aunque se encuentren desterrados en los extremos más lejanos de la tierra, yo los volveré a traer al lugar que elegí para que mi nombre sea honrado. El pueblo que rescataste con tu gran poder y mi mano fuerte, ese pueblo es tu siervo. Oh Señor, te suplico que oigas mi oración. Escucha las oraciones de aquellos quienes nos deleitamos en darte honra. Te suplico que hoy me concedas éxito y hagas que el Rey me dé su favor, me dé su apoyo, me ayude. Porque en su corazón, en su corazón del Rey el deseo de ser bondadoso conmigo. En esos días yo era el copero del Rey. Pueden sentarse. Según este pasaje conmovedor, se nos presenta la situación de la nación. Es un pueblo que está en desgracia. Es un pueblo cuya ciudad, la muralla, está derribada. Es un pueblo cuyas puertas de la muralla están consumidas por el fuego. Es un pueblo que está en vergüenza. Es un pueblo que está indefenso ante sus vecinos, que tiene decadencia espiritual, que tiene pobreza, que tiene injusticia. En fin, está mal este pueblo. Sí. Ahora, ¿quién era Nehemías? ¿Quién era Nehemías? Era un copero del Rey. Uno lo lee y piensa que era el que le llevaba la copa del vino. No, era más que eso. Era persona íntima, persona cercana. El Rey lo escuchaba. Tenía cierta capacidad decisoria. Era un hombre líder, estratégico, inteligente. El Rey tenía varios palacios y uno se llamaba la fortaleza de Susa, pero tenía otros palacios, y Nehemías manejaba toda esa línea. Pero además era un hombre de oración, además era un hombre espiritual, además era un hombre sensible a su nación, y por supuesto tenía un liderazgo estratégico. Y de la preocupación que tiene Nehemías, yo aprendo esto y quiero que usted lo anote. Nunca, nunca habrá dirección ni resultado de algo que tú quieras hacer si antes no oras. No oras nunca. Las grandes decisiones exigen profundas oraciones. Sí, la razón por la que tú no ves a Dios como lo quisieras ver es porque tu nivel de oración está bajo. El enemigo tiene un armamento sofisticado y tú tienes una piedra nada más. No estás preparado. El segundo pensamiento que te quiero dejar es este: Dios usa gente común y corriente y que la tiene en lugares estratégicos. Amados, te quiero decir esto: en el lugar donde tú estás, aunque no te des cuenta, tú eres estratégico para los planes de Dios. Tú no estás allí para ganar solamente un sueldo.

0: Tú no estás allí para que seas profesor, nada más. Tú no estés allí, no estás allí para que seas un estudiante. Tú no estás allí para que tengas un negocio. Tú estás allí puesto estratégicamente, así como Nehemías estuvo estratégico. Y tú eres parte de la solución que Dios quiere darle a este país. Veamos la importancia de la muralla. ¿Por qué era importante? Las murallas daban seguridad física. Se darán cuenta que cuando Moisés mandó a unos espías y regresaron, dijeron: no, las ciudades son fuertes, amuralladas, dijeron. Se darán cuenta que la ciudad belicosa, donde se puede llamar en el término nuestro el pentágono que tenían esa tierra, era Jericó. Se dará cuenta que la muralla, encima de ella habían torres, y también dice que vivía Raab la ramera. Entonces las murallas producían seguridad. Aquí Cartagena, en la época de la conquista, protegió la muralla, protegió la ciudad, y al lado de la muralla había un donde el rey o las personas se metían, se escondían. Había una fortaleza. Pero también la muralla era restaurar el honor. O sea, cuando una ciudad tenía muralla, míreme, implicaba como que en Colombia tenemos las fuerzas militares, formada por el ejército, por la policía, por la armada, por la fuerza naval. ¿Qué tal que en Colombia no tuviéramos nada de eso? Es como que no tenemos muralla. ¿Qué significan las puertas? Porque la muralla tenía 10 puertas. Las puertas tienen que ver con autoridad, porque allí se ejercía autoridad. Tiene que ver con la verdad. Tiene que ver con belleza. Hoy, ¿cuánta fealdad tenemos en lugar de belleza? Uno va a los barrios del sur de Bogotá y también del norte, debajo de los puentes, encuentra no belleza, encuentra fealdad, tachones, tanta fealdad. Las mujeres hermosas, las mujeres lindas, a veces se visten con fealdad. Sí. Vienes a la iglesia, Dios te ama, pero ¿qué tal si tú le dices: Señor, dime cómo puedo vestirme para agradarte? Dime cómo puedo vestir.
1: Dios les bendiga en la red global de oración, dándole gracias al Señor y señores, porque es un privilegio presentarnos delante del Señor en ayuno y en oración, dándole gracias al Señor por este día que el Señor hizo para que nos gocemos y nos alegremos en Él. Oh Rey, porque de mañana tú oirás nuestra voz, Padre. Nos encontramos en esta hora con mis compañeras.
2: Sí, Señor.
3: Bianca Murillo.
4: Araceli Valdés.
1: Sí, Señor, damos gracias por su mano de poder, que es la que nos sostiene, que es la que nos levanta. Vamos a darle, Señor, en esta hora un pequeño extracto de la palabra del Señor, que está en Hechos, capítulo 13, versículo 42, de la nota pastoral de esta semana, que habla la gracia que persevera, o perseverar en la gracia. Amén.
4: Amén.
1: Dice que cuando salieron ellos de la sinagoga de los judíos, los gentiles les rogaron que les siguiera un día de reposo y le hablara de estas cosas. Y despedida la congregación, muchos de los judíos y de los prosélitos pidiéndoles, le siguieron a Pablo y a Sila. A Pablo y a Bernabé, disculpen, quienes hablándole les persuadían que perseverasen en la gracia de Dios. El siguiente día de reposo se juntó casi toda la ciudad para oír la palabra de Dios. Pero viendo los judíos, la muchedumbre se llenaron de celo y rebatían que Pablo

0: decía contradiciendo y blasfemando. Entonces Pablo y Bernabé, hablando con denuedo, dijeron: a vosotros a la verdad era necesario que se hablase primero la palabra de Dios. Amén. Amén. Nosotros tenemos que hablar primero es la palabra de Dios, que es la palabra que nos sostiene, es la palabra que nos va a llevar de gloria en gloria, de triunfo en triunfo. Es la palabra. Pero cuando el pueblo se reunía, los judíos tuvieron celo. Así hay mucha gente, hermano. Tienen celo de lo que el Señor está haciendo en su pueblo, tienen celo de lo que Dios está haciendo y lo que va a hacer. Amén. Porque cosas mayores veremos. En estas notas pastorales que el Señor está hablando de promovernos, ¿verdad? Y cuando a ti te promueven, llega alguien siempre y va a querer el puesto que el Señor tenía destinado para ti. En esta semana, las enseñanzas nos dicen enseñar con el ejemplo. Amén. Amén. Tremendo. Tenemos que enseñar con el ejemplo. Y dice la palabra del Señor en 1 Timoteo 4:12: ninguno tenga en poco tu juventud, sino sé que ejemplo de los creyentes. Aleluya. En palabra, conducta, amor, espíritu, fe y pureza. Amén. Amén. No está diciendo. Porque hay muchos jóvenes que se avergüenzan del evangelio. Hay muchos jóvenes que se avergüenzan del poder de Dios. Amén. Nosotros no tenemos, dice que la palabra de Dios, nosotros no tenemos de qué avergonzarnos, porque si nosotros nos avergonzamos de Él, Él se va a avergonzar de nosotros. Amén. Amén. Y también dice la palabra del Señor en Tito 2:7, dice: presentándote tú, amén, en todo, como ejemplo de buenas obras en las enseñanzas, mostrando integridad y seriedad. Aleluya. Amén. Tenemos que mostrar integridad y seriedad. Pero nosotros somos ese ejemplo. Amén. Amén. Porque nosotros muchos somos líderes, algunos son coordinadores, otras son diáconas. Aleluya. Amén. Porque Amén. El Señor es el que nos capacita, es el Señor, es el que nos lleva de gloria en gloria, de triunfo en triunfo. Amén. Entonces nosotros tenemos que ser ejemplo. Aleluya. En el lugar donde el Señor nos ha puesto. Amén. Nosotros tenemos que ser ejemplo principalmente en nuestra conducta. Amén. Amén. Porque nosotros no podemos demostrar una cosa en la casa del Señor y fuera del Señor otra actitud. Así Amén. Es. Nosotros tenemos que ser ejemplos en las redes. Amén. Amén. Porque nosotros tenemos unas redes y nosotros nos gustaría que nuestros líderes, que nuestros discípulos, que nuestras ovejas llegaran temprano a nuestras redes. Entonces nosotros tenemos que llegar temprano. Aleluya. A la red que a nosotros nos corresponde. Amén. Amén. Tenemos que ser ejemplos. Amén. Nosotros no podemos andar agradando al hombre y no confiando en Dios. Aleluya. Amén. Así puesta es. La mirada en Jesús. Amén. Que es el autor y el consumador de la Amén. Fe. Amén.
1: Así es, hermana Juana. Y mire que para poder nosotros ser ejemplo, Aleluya. Verdad que nosotros debemos ejercitarnos. Amén. ¿Y cómo nos vamos a ejercitar para ser ejemplo? Verdad, es a través de la palabra de Dios. Amén. Dice que no se puede vivir bajo la gracia sin conocer y aplicar la palabra del Señor en nuestras Amén. Vidas. Amén. Entonces dice que los discípulos daban testimonio de la palabra de su gracia, ¿verdad? Nosotros tenemos que ser ese ejemplo, a seguir como Cristo Aleluya. Es el mayor ejemplo de nosotros. Amén. Y verdaderamente el Señor Jesús, ¿verdad? Que Él captaba todo lo que el Padre le enseñaba Amén. Para enseñarlo a nosotros y entonces ser el ejemplo mayor a nosotros seguir. Entonces debemos ejercitarnos con la palabra del Señor Aleluya. Para poder dar testimonio, porque la palabra da testimonio Amén. De que somos hijos de Dios, Amén. ¿Verdad? Amén. Entonces dice también en Hechos 14:3, por tanto, se detuvieron allí mucho tiempo, hablando con denuedo, confiados en el Señor, el cual daba testimonio a la palabra de su gracia, Aleluya. Concediendo que se hiciesen por las manos de ellos señales y prodigios. La palabra de Dios, junto Amén. Con la ayuda del Espíritu Santo, llenando nuestras vidas, nos dará señales y prodigios que nosotros podemos hacer a través de su palabra. Pero podemos ser ejemplo, pero confiando en la palabra del Señor. Amén. Siempre ejercitándonos con la palabra.
0: La palabra, así Amén. Lo dice Amén. En 2 Timoteo 3, Amén. Versículo 16, 17, dice: toda la escritura es inspirada por Dios. Aleluya. Y útil para enseñar, Amén. Para redarguir, para corregir, Aleluya. Para instruir en justicia, a fin de que el hombre de Dios sea perfecto enteramente.

0: preparado para toda buena obra. Lo dice la palabra. Nosotros tenemos que confiar en lo que dice la palabra.
1: Así es.
0: Toda la escritura es inspirada por Dios. Es Dios, es útil. Él nos va a redarguir, Él nos va a corregir. Y a nosotros no nos gustan las correcciones. Amén. No nos gusta que nos corrijan.
1: Aleluya.
0: Cuando nos corrigen, ya no vamos más a la red. Cuando nos llama la atención, no queremos ir al tiempo de oración. Nos llaman al ayuno, nos llaman a la vigilia, nos llaman y no queremos ir porque no aceptamos corrección. Y en la obediencia está la bendición.
1: Aleluya.
0: Amén. Es allí donde nosotros vamos a ver el poder de Dios obrando en cada uno de nuestra vida personal, en la de cada uno de nuestros familiares. Amén.
2: Amén. Aleluya. Dice la palabra de Dios que Él es lámpara a nuestros pies, tu palabra sombrera nuestro camino. Entonces la palabra de Dios dice que nos direcciona. Esa es la que nos da dirección a seguir día a día, confiando y creyendo. Él trabaja en nuestro interior. Como decía la hermana Juana, necesitamos a veces un poquito pues de corrección. Y lo que hacemos es rehusar. Tomamos otras decisiones, pues, que no son agradables al Señor. Amén. Entonces, pues, a seguir obrando aquí en la palabra del Señor, que dice, la palabra es viva, es eficaz, es más cortante que doble espada, que espada de doble filo, perdón. Así que a seguir creyendo, a seguir obrando para la obra del Señor.
0: Amén. Perseverar en la oración, dice, orando en todo tiempo. En todo tiempo podemos ver que la oración no puede faltar tampoco. Dice que de mañana oirás mi voz, de mañana me presentaré delante de ti, delante del que tiene la respuesta para cada petición que nosotros hagamos delante de él, delante del que tiene el poder para hacer lo imposible posible. Él es más nadie, no buscando las cosas que no son. Llámele las cosas que no son como si fuesen. No, llámele las cosas al Señor. Él es el que nos va a responder. Él es el que nos va a levantar.
1: Aleluya.
0: Él es el que nos va a llevar de gloria en gloria, de triunfo en triunfo, como hemos visto, que el Señor nos va a promover. Vamos a ser promovidos, pero no por el hombre. Vamos a ser promovidos porque el Señor está viendo el que estamos enfocados. A que un día nosotros podamos poner la corona a sus pies.
1: Aleluya.
0: Amén. Vamos a abrir las líneas al 200-7112, 200-7113. Diga su nombre y su petición, amada.
1: Buenas tardes.
0: Dios le bendiga. Buenas. Dios le bendiga. Buenas. Dios le bendiga. Buenas.
3: Aló,
0: sí, amada, su nombre y su petición.
3: Bendiciones, hermanos. Mi nombre es Rosalía. Estoy llamando para pedir oración. Es una situación de una demanda en la Fiscalía de Familia. Para que el Señor se glorifique, porque hay demasiada... Yo no sé ni qué decir. Realmente que el Señor saque la luz que está en la oscuridad.
0: Amén.
3: La inseguridad es demasiado grande.
0: Amén. Grande y confiado en el Señor, que Él saca todo a la luz. Amén, amada. Dios le bendiga, amada. Dios le bendiga.
4: Buenos días, bendiciones.
0: Amén.
4: Quería oración para Gioconda Enríquez, que sufre de gastritis. Salud total para ella.
1: Amén.
4: Para Aurora Jaramillo, salud total.
0: Aleluya.
4: Para Giselle Julio.
0: Aleluya.
4: Y Ezequiel Julio, salud total, que sufren de alopecia. Y para Margarita Enríquez y Jacobo Enríquez.
0: Amén, amén. Red Global de Oración 200-7111.
5: Saludos, bendiciones. Mi nombre es Orlando.
0: Dios le bendiga, hermano.
5: Le doy gracias al Señor por todo lo que está haciendo, lo que hará y lo que ha hecho.
0: Aleluya,
5: en la salud de mi esposa.
0: Nombre
5: dice
0: de
5: que
0: Jesús.
5: Mi casa y yo serviremos.
0: Amén. Creyendo en el Rey. Amén. Dios le bendiga. Red Global de Oración. Red Global de Oración 200-7112.
6: Amén. Quisiera oración para mi hija Marla Maitín en salud y que regrese pronto a la casa del Señor.
0: Amén. Bendiciones.
6: Amén.
0: Amén. Señor le bendiga. Red Global de Oración 200711.
1: Dios bendiga, amada, Dios bendiga.
0: Amén,
1: amada,
0: Dios le bendiga, amada.
1: De sanidad y liberación para Jonathan Taylor y amén, fortaleza Dios. Para su madre, Elizabeth Taylor.
0: Amén, amada, Dios le bendiga.
1: Amén,
0: Dios
1: amada.
0: Le bendiga. Red global de oración. Red global de oración, Dios le bendiga, amada.
7: Bendiciones, hermana.
0: Amén.
7: Mira, mi nombre es... Yo soy la hermana Margarita Sor. Yo llamo prácticamente todos los días cuando
0: amén,
7: puedo entrar.
0: Amada.
7: Por milagro, de la coronilla de mi cabeza hasta la planta de mi pie.
0: Amén.
7: Se me ha presentado como un absceso en la piel del estómago. Tres doctores vieron que no era nada. Ahora está lleno de pus.
0: Sangre de Cristo.
7: Y tengo que ir para que lo drenen y tengo obstáculos para que me lleven allá.
0: La sangre
7: oren
0: de Cristo,
7: por eso, por
0: el poder del Espíritu Santo va a poner ángeles
8: en el nombre,
0: en
8: de,
0: el
8: Jesús.
0: Nombre de Jesús. Red global de oración 200-7112, 200-7113. Red global de oración, llamen al 200. Red global de oración.
9: Amén, amén, sierva, bendiciones a todos.
0: Amén,
9: allá en
0: Dios le bendiga.
9: Un
0: amén,
9: para la señora Lumila Torres, que está próxima a una cirugía.
0: Amén.
9: Y al señor Rodolfo Campo por liberación
0: Dios,
9: y salud.
0: Sí, Señor. Aleluya. En nombre de Jesús, Señor. 200-7112. 200-7112.
1: Muy buenas tardes, bendición,
0: amén,
1: hermana,
0: Dios le bendiga,
1: para
0: amada.
1: Mi Mauricio Smith.
0: Mauricio
1: bendición,
0: Smith.
1: Ajá. Uh-huh. Bendición. Y que Dios me lo proteja y que le dé sabiduría y que se convierta.
0: Amén, conversión.
1: Amén,
0: amén,
1: en,
0: amén,
1: el
0: en el nombre de
1: Jesús.
0: Jesús. Red global de oración, 200-7112, 200-7113.
10: Amén, Dios le bendiga.
0: Dios le bendiga. Amén. Buenas.
10: Hermana, llamo para pedir oración por Javier Caballero.
0: Habla un poquito duro, amada.
10: Por Javier Caballero.
0: Amén, amén.
10: Para que Dios le dé gracia sobre gracia en su empleo, porque tiene mucho problema ahí.
0: Amén,
10: problema
0: el Señor
10: ahí.
0: Abrirá puertas.
10: Y por, mire, y por Tomasa Elías.
0: Amén.
10: Tomasa Elías. Para
0: amén.
10: Que Dios le dé fuerza para hacerse el tratamiento que le van a hacer en la rodilla,
0: amén.
10: Que ayer no se lo hicieron porque la vieron muy nerviosa.
0: Amén, hermana, el Señor
10: no
0: tiene
10: se
0: cuidado de
10: la
0: todo.
10: Doctora Céselo,
0: amén.
10: La filtración que le iba a hacer en la rodilla.
0: Oh, sí, Señor, tú eres Jehová.
10: Para amén. Que Dios me dé fuerza para hacérmelo, hermana.
0: Amén, en el nombre de Jesús, Señor. Ah, red global gracias. De oración 200-7112.
11: Dios bendiga.
0: Amén.
11: Necesito
0: Dios
11: oración
0: bendiga,
11: para mi sobrina Yuri, que está en intensivo.
0: En el nombre de Jesús, Señor.
11: Para mi persona por dolor en las rodillas. Para una muchacha costarricense.
8: ¿Cuál es el nombre de
11: que está
0: el
11: muy
0: nombre
11: enferma,
0: de la joven de Costa Rica.
11: Kimberly.
0: Amén, exacto.
11: Oración por mi hijo que está viajando a Centroamérica.
0: ¿Cómo se llama
11: que
0: su
11: no
0: hijo,
11: guarde,
0: amada? ¿Cómo se llama su
11: a
0: hijo?
11: Caleb.
0: Amén.
11: Y a todos mis hijos.
0: Amén.
11: Gracias, en el nombre,
0: en el nombre
11: de Jesús, creyendo que él haga milagro en Julio.
0: Amén. Amén. En el nombre de Jesús. Retro,
11: amén.
0: Oración. Dios, Dios le bendiga. Buenos.
12: ¿Aló?
0: Amén, Dios le bendiga.
12: Sí, mire, pedimos oración para la señora Eleida Barbosa.
0: Eleida Barbosa.
12: Eleida Barbosa, Eleida Barbosa.
8: Amén.
0: ¿Por qué? Sanidad.
12: Sanidad, porque tiene, tiene mareo.
0: Amén.
12: Su equilibrio no, no está bien, así que le creemos en el Señor.
0: Fuera
12: que
0: todo vértigo en el nombre de Jesús. Jesús, en el nombre. Red global de oración. 200-7112. Amén, amén. Dios le bendiga, amada.
12: Bendiciones.
0: Amén, amada.
12: A todos.
0: Amén.
8: Amén. Amén.
12: Mi oración para que Dios abra puerta del cielo para Jair Salazar y Yamire Santiola.
0: Amén. Amén. Jair Salazar. En el nombre sí, de Jesús. Red global de oración. Dios le bendiga.
13: Sí, muy buenas. Dios le bendiga.
0: Amén.
13: Para pedir oración por la niña Aurora.
0: Aleluya.
13: Por la niña Alía. Por sabiduría, por protección,
0: Jesús, Señor.
13: Y que Dios le supla todo lo que hace falta en el año para ir.
0: Amén.
13: Señor,
0: abrirá
13: sanidad para tesoro, sanidad para la niña Alia.
0: Amén. En nombre de Jesús.
13: Gracias.
0: Red global de oración. Dios le bendiga. Bueno,
14: Sí, muy buenos días.
0: Dios le bendiga, amada.
14: Sí, oración para la familia Saldaña.
0: Aleluya.
14: Acá en Dolera.
0: Amén, en el nombre de Jesús. Amén. Red Global de Oración, 200-7112, 200-7113. Aleluya. Red Global de Oración, Dios le bendiga.
15: Buen día.
0: Dios le bendiga.
15: Buenas tardes, ya estoy llamando para pedir una oración, por favor.
0: Diga el nombre y la petición, amada.
15: Sí, la petición es para orar por la señora Atamérico Mayra Rivas.
0: Amén.
15: Por su salud y agradeciendo a Dios que ha mejorado, pero esperemos que sea
0: en el nombre poderoso de Jesús.
15: Por ella, por la salud.
0: Amén. Red Global de Oración, 200-7112, 200-7113. Dios le bendiga. 200-7112, 200-7113. Red Global de Oración. Aleluya.
8: Gloria a Dios.
0: En el nombre de Jesús, Señor, conoces, Padre, cada petición delante de nosotros. Dios le bendiga. Buenas.
16: Y bendiciones. Saludos. Oiga, esto para que sigamos orando por el pastor y por la situación de su familia.
0: Amén. En el nombre de Jesús, Señor.
8: Amén.
0: De Jesús. Sí, Señor. Sí, Red Global de Oración, 200-7112, 200-7113.
8: Gloria a Dios.
0: Sí, aleluya. Señor. Vamos a dar inicio a este tiempo de oración, Padre.
2: Sí, Señor.
0: Dándote gracias por tu misericordia, por tu amor y por tu fidelidad, Padre.
2: Por esta bella mañana, Señor, nos presentamos delante de ti, Dios. Dice tu palabra, pues, que es la fe, la certeza de lo que se espera, la convicción de lo que no se ve, Señor. En esta hora te presentamos, Dios bueno, todas estas peticiones, Señor, que tus hijos, tu pueblo, te han presentado, Señor, delante de tu presencia, Padre. Glorifica tu nombre sobre José. José Elías, Señor, por una demanda, Padre, en el nombre poderoso de Jesús. Dale libertad, Señor. Trae toda la luz, Dios bueno. En el nombre de Jesús, glorifica tu nombre. Padre, por Yoconda Hernández, ella pide sanidad, Señor, por restauración, Padre, de todas esas neuronas, ese sistema inmune, Señor, restaura, Señor, límpialo en el nombre poderoso de Jesús, Dios. Por Aurora Jaramillo, salud mental, Señor, se va toda dolencia que ella pueda tener en su cuerpo, sanación total, Jehová Rafa, clamamos a ti, Señor, por esa sanidad de la cabeza a los pies, Dios del cielo. Oramos por Giselle y Chulín, Señor, sanidad de esa alopecia que él padece, Señor, restaura, Señor, esa dermis, Padre, esa epidermis, Señor, haz que salga, Padre, cabellos nuevos, Señor, en el nombre poderoso de Jesús. Oramos por Margarita, Padre, por Jacobo, Dios del cielo, sanidad total de la fe, todo ataque que el enemigo, Señor, en esta hora se va. En el nombre de Jesús lo declaramos inoperante, Señor. Todo lo que no es tuyo, Padre, tú lo limpias, Padre, en el nombre poderoso de Jesús. Te presentamos a Orlando, Padre Landero. Él está pidiendo oración, Señor, por nueva fuerza, por restauración, Señor, para su esposa, Padre. Dale fuerza, Padre, como la del búfalo en esta mañana, Dios del cielo, en el nombre de Jesús. Oramos por Marta Martín, Señor. Reconciliación total, Padre, contigo, Dios del cielo. Tráela, Señor, con lazos de amor, Padre, a seguir confiando y a seguir creyendo en tu poder y tu gloria. Padre, yo oro por Jonathan Taylor, Dios, por esa liberación, toda atadura, Padre, que él pueda tener, que le impiden, Señor, venir a tu casa, Padre, a servirte. Pero bueno, en el nombre de Jesús, libéralo, Dios del cielo. Oramos por Margarita Thor, Padre. Ella pide sanidad, un milagro, Señor, en su vida, por ese acceso, Padre, lo secamos, Señor, por el poder de tu palabra. En esta hora se seca, Padre, todo acceso. En el nombre poderoso de Jesús, te presento a Luzmila Torres, Señor. Ella, Padre de la Gloria, pide liberación, pide sanidad. Todo lo que la ata, Dios bueno, rompe esas cadenas, Padre. En el nombre de Jesús, yo te presento, Señor, a nuestro pastor Héctor, Dios mío, dale fuerza, dale fortaleza. Esa, Padre, lo que Él necesita en este tiempo, Dios mío, en el nombre de Jesús, que sea tu gloria manifestándose a Él, Dios mío, en todo su cuerpo, Padre, restáurale, dale fuerza, Padre, dale, Señor, esa paz, que sobrepasa todo entendimiento. En el nombre poderoso de Jesús te lo presentamos. Y envía ángeles, Padre, que acampen alrededor de él, Señor. Un cerco, Padre, de oro, de bronce, que lo cubra, Dios mío. Llévalo y tráelo con bien, Señor, en el nombre poderoso de Jesús.
8: En el nombre de Jesús. Gracias, Señor. Tu palabra dice, Señor, que sin fe es imposible.

0: Dios, Padre, creemos en esta hora que tú eres el médico por excelencia, que tú eres aquel Dios que vas por delante de nosotros como poderoso gigante, Padre. Padre, te pedimos por la vida de Mauricio Smith, Señor, por protección, Padre, sabiduría y conversión, Padre. Bendice su vida, trata con él, cúbrelo con tu sangre donde se encuentra, Padre. Mira la vida de Javier Caballero, Padre, pide por ayuda, Señor, para un empleo, Dios mío. Glorifica tu poder, Señor, en su vida. Abre esa puerta para ese empleo. Padre, mira la vida de Tomasa, Elías, Padre. Salud, Señor. Dale la fortaleza que ella necesita, Padre, para controlar, Señor, todas sus emociones, para que ella pueda ser, Señor, intervenida en esa cirugía, Padre. Glorifícate, Padre. Dale la fuerza que ella necesita, Padre. Mira la vida de Julie, Padre. Ahí, Señor, donde ella se encuentra, en esa sala de intensivo, Padre. Te pedimos, Señor, que envíes ángeles guerreros de Dios, Padre, que acampen alrededor de su vida, Padre. Por las llagas de Cristo la declaramos sana, declaramos vida sobre su cuerpo, declaramos salud sobre su cuerpo. Padre, manifiesta tu poder, Señor, en ese lugar, Padre, donde ya se encuentra, en el nombre de Jesús. Padre, mira la vida de Kimberly, Padre, ese viaje, Señor, te pedimos que la guardes, Señor, que la lleves con bien, Señor. Tu palabra dice que tú guardarías nuestra salida y nuestra entrada, en el nombre de Jesús, Padre. En el nombre de Jesús te presentamos a Eleida Barbosa, Padre, para que tú tomes control del equilibrio en su cuerpo, Padre. Sana su cuerpo, toma control total, Padre. Quita todo desequilibrio de su cuerpo en esta hora. En el nombre de Jesús, establece, normaliza su cuerpo en esta hora, Padre. Mira la vida de Yair Salazar. Él pide por un empleo, Padre, la puerta que tú abres, que nadie puede cerrar. Padre, en el nombre de Jesús, glorifícate en este nuevo empleo. Padre, mira la niña, hay a Lía y Aurora. Padre mía, mira a Lía, Señor. Te pedimos por sanidad y restauración en su cuerpo, por las llagas de Cristo. La declaramos sana en esta hora, Padre. Protégela, guárdala, cúbrela, pone con cerco de protección divina, Padre, alrededor de Aurora y Dalía en esta hora. En el nombre de Jesús, fortaleza a su Padre y bendícelo, Padre. Mira la familia Saldaña. Te pedimos que la bendiga con toda bendición de lo alto, Padre. En el nombre de Jesús. Padre, mira la vida de María Díaz, Señor. Te pedimos por restauración completa en su salud, Padre. En el nombre de Jesús, tú eres el médico por excelencia. Glorifícate y manifiesta tu poder de sanidad. Y una vez más, Señor, te pedimos que allá donde se encuentra nuestro pastor Héctor y toda su familia, Señor, tú le des el bálsamo, Padre, en esta hora. Tú le des, Señor, esa protección divina que su mente necesita en esta hora, para entender, Señor, y comprender con sabiduría de lo alto todo lo que está sucediendo en su familia. Bendice su familia, fortalécelo donde se encuentra. Gracias por su vida, cúbrelo con tu sangre, Padre. Tu Espíritu Santo y tu gracia, tu poder sea sobre nuestro pastor, Padre. Dale sabiduría en este momento, Padre. Esté sobre él, Padre. Sí, Señor, la paz que sobrepasa todo entendimiento esté con ellos en esta mañana. Gracias te damos por todas estas peticiones y por todo lo que no han podido llamar. Gracias, te damos, Señor, gracias, Padre. Bendícelos, Padre, gracias, donde cada uno de ellos se encuentran, Padre, en el nombre poderoso de Jesús. A ti sea la gloria, Dios.
1: Por Carlos Rodríguez,
0: aleluya.
1: Señor,
0: sí, Señor.
1: Sé tu mano de poder,
0: oh, sí,
1: Señor,
0: bendito Dios.
1: Sabes,
0: en el nombre de Jesús,
1: Señor,
0: en el nombre poderoso de Jesucristo.
1: En la vida de ese
0: Señor,
1: joven, Señor,
0: Señor,
1: quita,
0: tú
1: Padre,
0: todo
1: lo que no es de tu agrado.
0: En el nombre de Jesús, en el nombre poderoso de Jesús.
1: Poder,
0: sí, Señor, Espíritu
1: Padre,
0: Santo, revela tu su vida,
1: de caer,
0: Dios.
1: Señor,
0: sí, Señor, guárdalo, Padre. Guárdalo, Dios mío. Tráelo con cuerdas de amor, Padre.
1: En el
0: nombre
1: de
0: Jesús, Padre.
1: Oramos por Eduardo Gómez, Señor. Señor, tú conoces la herida, Padre, de su mano, Señor. Gracias te damos, Señor, porque no pudo afectarnos.
0: Padre, en el nombre de Jesús, Señor.
1: Que tú puedas quitar todo dolor, Señor. En esta hora, en primer sangre de Dios, Señor. Oramos por Candelaria, Padre, Señor. Ahora que se tiene que hacer esa diálisis,
0: Señor.
1: Toma control
0: total de nuestra hermana, Padre. Bendice la fortaleza de la obra.
1: Oramos, Señor, para que
0: un milagro restaurador tenga
1: para
0: orar en el nombre de Jesús.
1: Sea con ella
0: un milagro sobrenatural en nuestra hermana, Padre. En el nombre de Jesús,
1: Espíritu Santo de Dios. Oramos por Eusebia, Padre, que tu mano de

0: el nombre de Jesús.
1: Allá en ese lugar donde ella se encuentra, Padre, porque tú eres un Dios, Señor, de milagros. Tú sigues sentado en su trono, Señor. Tú sigues haciendo milagros, Señor. Glorifícate con poder y gloria, Padre. Que tu mano de poder nos sostenga hoy, mañana y siempre, Padre. Oramos por Gerard, Padre. Que tu mano de poder lo sostenga. Quita toda rebeldía, Señor. Quita todo lo que no es de tu agrado, Señor. Reprendemos, Señor, todo espíritu que quiere contactar a los jóvenes, Señor, en este
0: nombre de Jesús.
1: Que tu mano de poder lo sostenga, Señor. Limpia los aires en este tiempo, Señor. Que ellos puedan llegar al conocimiento de tu palabra. Que sea tu palabra la que los sostenga. Que sea tu palabra la que los lleve de gloria en gloria, de triunfo en triunfo.
0: Nombre de
1: Señor,
0: en el nombre
1: gracias te damos, Señor, por cada petición que hacemos delante de ti, Señor. Al que pudo llamar y al que no pudo conseguir la llamada, Señor. Tú eres un Dios, Señor, de misericordia, de amor y de fidelidad, Padre. Te damos gracias porque sabemos que si pedimos algo conforme a tu voluntad, tú nos
0: nombre poderoso de Jesús.
1: Gracias por tu Espíritu Santo y confiamos que cada oración que hemos hecho delante de ti, Señor, será vida en el nombre de Jesús.
2: En el nombre poderoso.
1: Gracias. Aleluya. Le damos gracias, Señor, recordándoles mañana, aleluya, miércoles de oración, viernes de poder y todos los días la red global de oración, 5 de la mañana y 12 de mediodía. Aleluya. Amén. Que sea el Espíritu Santo guardándonos, cubriéndonos con su sangre preciosa. Aleluya. Y recuerden que se viene respiro y liberación, aleluya, del 30 de julio al 2 de agosto. Aleluya. Amén. Gloria, no se lo pierdan. Que Dios los bendiga.
0: Bendiciones, hermanos.
3: Sin embargo, por más que los amemos y les enseñemos todo lo que sabemos para su bien, no podemos decidir por ellos ni vivir su vida. Los hijos tomarán decisiones y algunas veces no serán las adecuadas. Hay momentos donde debemos hacernos a un lado y permitir que aprendan las lecciones de la vida. En ciertas situaciones, el dolor es parte del crecimiento, la madurez y el proceso para regresar al hogar. Ponga la vida de sus hijos en las manos de Dios, confíe y espere. Le habla Sixto Porras de Enfoque a la Familia.
4: Jesús le dijo, porque me has visto, Tomás, creíste. Bienaventurado los que no vieron y creyeron.
5: Osana Visión es para ti.
6: El jugador Miroslav Josef Klose, exfutbolista alemán de origen polaco, es el máximo goleador histórico en los mundiales con 16 anotaciones. Se desempeñó como delantero centro letal y fue pieza clave en la selección alemana campeona del Mundial 2014 cuando le ganó 1-0 a Argentina. Por otro lado, Edson Arantes do Nascimento, conocido como Pelé, es el único jugador en ganar 3 veces la Copa del Mundo. Fue un futbolista brasileño que jugó como delantero, siendo el primer jugador más joven en debutar para la Copa del Mundo de 1958 en Suecia, con tan solo 17 años.

Vamos a empezar leyendo Mateo 28, nuestro texto base para todo este conjunto de mensajes. Así que ahí vamos, Mateo 28, verso 18 al 20, dice así: Jesús se acercó entonces a ellos y les dijo: se me ha dado toda autoridad en el cielo y en la tierra. Por lo tanto, vayan y hagan discípulos de todas las naciones, bautizándolos en el nombre del Padre y del Hijo y del Espíritu Santo, enseñándoles a obedecer todo lo que les he mandado a ustedes. Y les aseguro que estaré con ustedes siempre, hasta el fin del mundo. Amén. Este quinto episodio lo he titulado Vayan y Hagan. Quiero que voltees a la persona que está a tu lado y le digas: vayan y hagan. Vayan y hagan. Un informe del grupo Barna, hecho en el año 2018, encontró que el 51% de los cristianos nunca habían oído acerca de la Gran Comisión. Eso quiere decir que más del 50% de los cristianos no conocen, no saben acerca de la Gran Comisión. El mismo estudio manifestaba que el 25% habían oído hablar, pero no conocían el significado ni las implicancias de la Gran Comisión. En otras palabras, habían escuchado de la Gran Comisión, pero no tenían ni idea de qué diferencia había entre la Gran Comisión y el Gran Hermano. O sea, sabían de la Gran Comisión solo por oídas, pero no tenían detalles, no conocían las implicancias. Solo el 17% habían oído hablar de la Gran Comisión y sabían su significado y conocían sus implicancias. Y el resto no sabe, no opina. Otras estadísticas han encontrado que el 90% de los cristianos nunca han ganado un alma para Cristo. ¿Qué quiere decir esto? Que solo el 10% de los cristianos está involucrado activamente en la Gran Comisión. ¿Cuántos me están siguiendo? Es por eso que no es de sorprender que hay más de 3,000 millones. 3,000 millones. 3 billones de personas que nunca han escuchado que hay esperanza en Jesús. Finalmente, este dato creo que es importante de mencionar. En el día de Pentecostés habían aproximadamente, ¿cuántos cristianos? 120 cristianos. En el año 300 habían 30 millones de cristianos. Pasaron de 120 a 30 millones. ¿Por qué? Porque la iglesia primitiva estaba comprometida con la Gran Comisión. Si nosotros queremos ser una iglesia creciente, una iglesia influyente, una iglesia que trascienda, tenemos que tomar en serio la Gran Comisión. Voy a volver a decirlo, tenemos que tomar en serio la Gran Comisión. La Gran Comisión es el plan de Dios para la salvación del mundo. No hay otro plan, no hay un plan B, no hay un plan de contingencia. Este es el plan: ir y hacer discípulos a todas las naciones. Amén. Vamos, si tú vas a ser parte de este plan, yo quiero que tú le des un fuerte aplauso a Jesús.
Y esa es la verdad. Al final del día, si la iglesia falla en cumplir con la gran comisión, muchas personas van a dejar de ir al cielo. Si fallamos en nuestra misión, muchas personas se van a perder el cielo. Ahora, si regresamos al texto que leímos en Mateo 28, Jesús claramente dijo, vayan y hagan. Todos repitan bien fuerte, vayan y hagan. Hay algunas implicancias acerca de esta frase que me gustaría mencionar. Primero, la gran comisión es activa, no pasiva. Jesús no dijo, quédense y esperen. Dijo, vayan y hagan. Se trata de ir y hacer. Ir y hacer. Por lo tanto, debemos venir y congregar para luego salir y ganar. Debemos venir y recibir para luego salir y servir. Tenemos que venir y alabar para luego salir y discipular. ¿Cuántos me están siguiendo? Recuerda, no solo asistimos a la iglesia, somos la iglesia. Amén. El gran misionero británico Hudson Taylor dijo, la gran comisión no es una opción que debemos considerar, es un mandato que debemos obedecer. Es un mandato que debemos obedecer. No es el gran consejo, no es la gran recomendación, no es el gran hermano, es la gran comisión. Segundo, la gran comisión es inclusiva, no exclusiva. Jesús dijo, vayan y hagan. Y luego agrega, vayan y hagan discípulos a todas las naciones. ¿Eso qué nos deja en claro? Nos deja en claro que la gran comisión es para todos. Es para todas las naciones, independientemente de tu raza, de tu color, de tu nación. La gran comisión es para todos. ¿Por qué? Porque todos necesitan de Jesús. Todos necesitan de Jesús. Hay muchas religiones. Pero hay uno solo que te lleva al cielo. Jesús es la esperanza que todos necesitamos. Él es el camino, Él es la verdad y Él es la vida. Y hay un solo Salvador, un solo Redentor, un solo puente que nos conecta con nuestro Padre Celestial y su nombre es... Su nombre es Jesús. La gran comisión es activa, no pasiva. Es inclusiva, no exclusiva. Y la gran comisión es plural, no singular. Una vez más, vayan y hagan. Ambos verbos están en plural, no en singular. Es decir, la gran comisión no solo es la misión, la tarea del pastor o de algunos líderes, sino es la misión de todo aquel que se llama discípulo de Jesús. ¿Cuántos de ustedes son discípulos de Jesús? Si tú eres un verdadero discípulo de Jesús, entonces vas a tomar la gran comisión en serio. Amén. Vayan y hagan. No es para uno, no es para muchos, es para todos. Dale un aplauso a Jesús. Mira cómo lo dice el apóstol Pablo en el libro de Romanos, capítulo 10, versículo 13 y 14. Pues todo el que invoque el nombre del Señor será salvo. Pero ¿cómo pueden ellos invocarlo para que lo salve si no creen en él? ¿Y cómo pueden creer en él si nunca han oído de él? ¿Y cómo pueden oír de él a menos que alguien se los diga?
a menos que alguien se los diga. El apóstol Pablo nos comparte una gran verdad y es la siguiente: el mundo no va a creer si la iglesia no sale a predicar. Voy a volver a decirlo: el mundo no va a creer si la iglesia no sale a predicar. Porque para poder invocar el nombre de Dios hay que oír. Y para poder oír, alguien tiene que hablar, declarar, testificar acerca de las buenas nuevas de Jesús. Así que es muy importante que abracemos esta verdad. Hay un mundo afuera quebrado, dolido y necesitado. Y hay una iglesia acá adentro que tiene la medicina, que tiene la solución, que tiene la respuesta, que se llama Jesús. Hay que salir de las cuatro paredes de la iglesia.

iglesia y testificar y confesar y predicar que Jesús es el Señor. El problema es que muchos cristianos han entendido que han sido salvados por Jesús, pero no han entendido que han sido también enviados por Jesús. No solo ha sido salvado por Jesús, ha sido enviado por Jesús. ¿Cuántos me están siguiendo? Jesús no solamente te salvó, sino también te envió. Jesús salvó a los discípulos, los preparó y luego los envió. Vayan y hagan discípulos. Los salvó, los discipuló, los entrenó y los envió. Jesús te salvó con un propósito. Y ese propósito no es solo ir al cielo, sino hacer la diferencia acá en la tierra. Voy a volver a decirlo. Jesús no solo te salvó para que vayas al cielo, sino para que hagas la diferencia acá en la tierra. Jesús quiere usar tu vida para alcanzar a otros, para sanar a otros, para restaurar a otros, para bendecir a otros. Alguien, por favor, dígame amén. Amén. Segunda de Pedro 3:9 dice: el Señor no demora el cumplimiento de su promesa, como algunos suponen. Más bien el que quiere es que nadie se pierda, por lo que está alargando el plazo para que todos se arrepientan. Acá la Biblia nos enseña una gran verdad. Si parece que Dios está tardando en venir, si parece que la segunda venida se está prolongando, Pablo nos dice cuál es la razón. La razón es que el deseo de Dios, la voluntad de Dios, es que las personas no se pierdan, no perezcan. ¿Cuántos me están siguiendo? ¿Cuál es el deseo de Dios? Que las personas no perezcan, sino que todos se arrepientan y sean salvos. Que todos se arrepientan y sean salvos. Ahora, este es el tema. Jesús ya hizo su parte. Jesús ya se despojó de su realeza. Vino a la tierra como hombre. Vivió, sufrió y murió, pero a los 3 días resucitó. A los 3 días resucitó. Ahora nos toca a nosotros hacer nuestra parte. Él ya hizo su parte. Él ya hizo lo imposible. Él ya hizo lo extraordinario. Él ya hizo lo sobrenatural. Ahora a nosotros nos toca nuestra parte. Y nuestra parte es ir y hacer discípulos. Vamos a predicar la palabra hasta lo último de la tierra. Amén. Tenemos el increíble privilegio de poder compartir con otros las buenas nuevas de Jesús. ¿Cuáles son las buenas nuevas? La buena nueva que Él murió por mí. La buena nueva que Él pagó mi deuda. La buena nueva que Él perdonó mis pecados. La buena nueva que Él puso su vida en reemplazo de la mía. La buena nueva que Él me restauró, me restituyó, me sanó, me bendijo y me dio una nueva oportunidad. Hay buenas nuevas. Son buenas nuevas. Ahora, la buena noticia es que Jesús no nos ha enviado a esta misión solos, sino que contamos con el poder, la autoridad y la unción del Espíritu Santo. Dile a la persona que está a tu lado: no estás solo.

Tenemos el poder, tenemos la autoridad, tenemos la ayuda del Espíritu Santo. Mira lo que dice Hechos capítulo 1, verso 8. Pero cuando venga sobre ustedes el Espíritu Santo, recibirán poder. Todos digan poder. ¿Qué van a recibir? Poder. Y serán mis testigos en Jerusalén, en Judea, en Samaria y hasta lo último de la tierra. ¿Hasta dónde vamos a llegar? Hasta lo último de la tierra. Es imposible que los discípulos puedan cumplir con la gran comisión si primero no recibían esta gran promesa. Todos digan gran promesa. En Mateo 28, Jesús les dio la gran comisión. Pero en Hechos 1 les dio la gran promesa. Porque Jesús sabía que era imposible que ellos puedan cumplir esta misión sin la promesa. La misión necesita de la promesa. No vamos a poder cumplir la gran comisión en nuestras fuerzas, con nuestra inteligencia, con nuestra sabiduría, con nuestro carisma. No alcanza. Necesitamos del poder del Espíritu Santo. Él es el que nos empodera para ser sus testigos. Amén. Ahora quiero que todos repitan la palabra testigos. El poder viene, la promesa llega para que seamos testigos. El problema es que muchas personas no han entendido este versículo y no son testigos, sino abogados. Pero Jesús nunca dijo que sea su abogado. Él dijo que sea su testigo. No tienes que pelear y defender. Tienes que testificar y compartir. Hay una gran diferencia. Muchas personas viven peleando y defendiendo la palabra, el evangelio. Jesús no te pidió que lo defiendas. Y tampoco te pidió que te pelees con otros. Lo que te pidió Jesús es que testificaras, que compartieras. ¿Qué cosa? Lo que Él ha hecho en tu vida. La gente puede argumentar la doctrina, la gente puede argumentar hechos históricos, pero lo que no pueden argumentar es que tu vida era una y ahora es otra. Estabas en muerte y ahora estás en vida. Eras maldición, pero ahora eres bendición. Eras tinieblas, pero ahora eres oscuridad. Tampoco te pidió que seas su juez. Hay personas que viven en las redes sociales criticando, juzgando y condenando a otros. Ellos piensan que Dios los ha ungido para ser jueces. Viven todavía en el Antiguo Testamento, en el libro de jueces. Pero ya no estamos en el Antiguo Testamento y ya terminó la era de los jueces. Lo que Dios nos ha llamado ahora es a ser sus testigos. El juez juzga, condena, el testigo comparte y testifica. Cuando a un testigo lo llaman a declarar a un juicio, él no tiene autoridad para juzgar a nadie, para condenar a nadie. Tampoco tiene autoridad para defender a nadie, ni pelear con nadie. Él solo tiene la potestad de testificar, de declarar lo que él ha visto, lo que él ha percibido. Tú lo que tienes que decir es lo que tú has visto en tu propia vida que hizo Jesús, un antes y un después. Eso es lo que le tienes que decir a la gente. Yo era así y ahora soy así. Yo tenía vacíos, yo tenía huecos en mi corazón, heridas en mi alma, tenía roto el corazón, pero Jesús me restauró, Jesús me sanó, Jesús me perdonó. Ahora soy una nueva criatura en Cristo Jesús. Todos digan testigos. Iglesia, compartamos de Jesús con amor.
con gracia, con fe, sabiendo que es el Espíritu Santo el que convence, el que redarguye y el que transforma vidas. No es tu tarea convencer a nadie.

que aún es capaz de dejar 99 para ir a buscar la oveja perdida. Y ese debe ser el corazón de cada uno de nosotros, discípulos de Jesús. Un discípulo de Jesús tiene el corazón, tiene la compasión, tiene el amor de no sentirse satisfecho simplemente asistiendo a la iglesia, visitando la iglesia, sino tiene el corazón y la compasión para ir a buscar al perdido, para ir a buscar al necesitado, para ir a buscar a aquel que no conoce de Jesús. Quiero que te hagas esta pregunta: ¿quién es esa persona en tu camino, en tu vida, en tu trabajo, que representa esa oveja perdida? ¿Quién es esa persona que Dios está poniendo en tu corazón invitar a la iglesia? ¿Quién es ese amigo que sabes que está pasando por un problema? ¿Quién es ese conocido que sabes que está pasando una necesidad? ¿Quién es esa persona que hoy en tu vida tú conoces, tú sabes que necesita desesperadamente de Jesús? Hemos hablado que el discípulo entiende la importancia, el valor, la urgencia de congregar. Pero si luego de congregar no salimos a alcanzar a la perdida, a ganar a nuestro prójimo, a servir a nuestra comunidad, entonces simplemente estamos siendo consumidores y no contribuidores. Estamos siendo simpatizantes, pero no estamos siendo discípulos. Porque discípulo es aquel que una vez es restaurado, ministrado, sanado, va a buscar a uno como él, que estaba perdido, que estaba lejos, que estaba herido, y lo trae una vez más a la casa del Señor. Así que este es el consejo final. Empieza donde estás. No todos tenemos un púlpito en la iglesia, pero tú tienes un púlpito en tu casa, en tu trabajo, en tu colegio, en tu universidad, en tu barrio. Usa ese púlpito. Todos tenemos cierto grado de influencia. Todos tenemos alguien que nos está escuchando. Todos tenemos un hermano mayor, un mejor amigo, una novia. Todos tenemos a alguien a quien le podemos compartir. Así que, ¿dónde estás? Con lo que tienes. No necesitas ser un graduado de teología. No necesitas tener todos los estudios bíblicos. No necesitas saber toda la doctrina. Con lo que tienes, sé un testigo para otros. Jesús no dijo: van a recibir poder cuando sean mis maestros, cuando sean mis pastores, cuando sean mis profetas. No, Él quiere que seas testigo donde estás y con lo que tienes. Donde estás y con lo que tienes. Amén. Y el resto lo va a hacer el Señor. El resto lo va a hacer Dios. Tú preocúpate de donde estás, con lo que tienes, hacer lo mejor que puedes. Predicar lo mejor que puedes. Vivir, modelar una vida cristiana lo mejor que puedes. Y del resto, del milagro, de la salvación, de la restauración, de la redención, se encarga el Rey de Reyes y Señor de Señores. Así que termino diciendo: si no eres tú, ¿quién? Si no es aquí, ¿dónde? Y si no es ahora, ¿cuándo? El llamado eres tú. El lugar es aquí y el tiempo es ahora. Te lo voy a volver a decir. El llamado eres tú. El lugar es aquí y el tiempo es ahora. Termino leyéndoles una vez más Romanos 10, 13 y 14.

Pues todo el que invoque el nombre del Señor será salvo. Pero ¿cómo pueden invocarlo para que se salven si no creen en Él? ¿Y cómo pueden creer si nunca han oído de Él? ¿Y cómo pueden oír de Él a menos que alguien se lo diga? Nuestro trabajo es decir. La gente va a oír, luego van a creer y van a poner su fe en Jesús. Y la Biblia dice que aquellos que pongan su fe en Jesús, que invoquen a Jesús, serán salvos. Ahí empieza la gran comisión. Amén. Dale un aplauso a Jesús.

0: El fútbol panameño dio inicio en la década de 1920 y se caracterizó por ser una época de transformación y organización. A pesar de que no estaba lista para ser miembro activo de la FIFA, la Liga Nacional de Fútbol, como se conocía en ese entonces, estuvo presidida por Nessín Ramos, quien había recibido una invitación formal de la Asociación Uruguaya de Fútbol para participar en la primera Copa Mundial de 1930, en donde Panamá no pudo asistir. El primer partido oficial de la selección panameña fue en 1938, con triunfo sobre Venezuela 2-1, y también durante los cuartos Juegos Centroamericanos y del Caribe realizado en Panamá.
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0: están? Gracias y paz. Bienvenidos a un programa que piensa en usted y que quiere siempre informar, educar, transformar la mentalidad de todo panameño y de aquellas personas que de manera internacional también nos están viendo. Bienvenidos. Vamos al versículo bíblico con el cual siempre me gusta que iniciemos. La porción bíblica que en pantalla ya está con nosotros dice así en Proverbios 2:6: porque Jehová da la sabiduría y de su boca viene el conocimiento y la inteligencia. Proverbios 2:6. Siempre comento que es sabio iniciar todas las mañanas con una lectura de las Sagradas Escrituras. Y si no es la costumbre, bueno, el libro de Proverbios es famoso. Unas gotas de sabiduría para ejecutar todo lo que nos demanda el día. Quiero presentarles a nuestra invitada. Se abre el Zoom de nuestra primera cámara aquí con Ernesto Hardis. Gracias, Ernesto. Está la doctora Migdalia Bustamante Villarreal. Ella es una persona muy especial que ha estudiado un sinnúmero, ¿verdad?, de años y ahora mismo es la decana de Facultad de Ciencias de la Educación. Qué gusto poder conocerla.
1: Para mí es un honor. Bendiciones.
0: Dios le bendiga a Migdalia, si me permite, claro. Doctora. Bienvenida a Hablemos, en donde queremos platicar. Y la pregunta es obligada. A mí me gusta educar, me encanta. De hecho, espero ya para este año graduarme en una maestría en alta dirección educativa, pero ejerzo lo que todo mundo pues conoce en los medios de comunicación, en radio y televisión, pero siempre he estado en esa investigación de cómo se ha modernizado todas las estrategias y herramientas para educar. ¿Cómo nace este ímpetu, este deseo de educar en usted? Bienvenida.
1: Gracias, bendiciones nuevamente. Gracias, Nubia. Usted ya es una educadora.
0: Bueno, gracias.
1: Porque usted educa, nos educa a todos los que la vemos a diario y la admiramos. Sí,
0: gracias.
1: Contestando a su pregunta, la educación es un apostolado. La educación es sensibilidad, es entrega y sobre todo dar el todo por el todo por aquel que en realidad no tiene sino ansias de ser como el maestro. Uh-huh. Ese maestro y grandes maestros, por lo menos lo digo con mucho orgullo, que me formaron. Y sobre todo el primero, Jesús, y luego nuestros padres. Y después nos entregan a nuestros profesores de preescolar, primaria y demás.
0: Qué bien. Que era una niña con la reglita, quería enseñar.
1: Sí.
0: Hacía la fila en un salón. Le pregunto por qué. Pues me acuerdo yo de niña hacer esto, pero usted ha trascendido y es una decana. Cuénteme un poco más de usted. Me gustaría que nuestros televidentes conozcan un poquito a la doctora Migdalia.
1: Gracias. Gracias por esa oportunidad. Tengo una hermosa hija, única hija. Tengo un nieto y una hija, y de esa hija aprendí, sí, porque se aprende desde niño. Igual me vi reflejada, pero no con lo mismo que ella hacía. Ejemplo, en su recámara ella tenía su mesita y sentaba todos sus peluches. Y sus peluches, ella les daba clase, pero también les daba reglazo. Y sobre todo, sí, hoy día somos una familia chica pero hermosa. Y sobre todo, ella que decía que no iba a ser docente, es docente de premedia, media y a nivel universitario. No en la Universidad de Panamá, pero sí en universidades particulares.
0: Tremendo. ¿Cómo ve usted como decana el fortalecimiento o esa visión para fortalecer el área académica hoy por hoy, en el área universitaria sobre todo?
1: La Universidad de Panamá, en este caso donde soy decana de la Facultad de Ciencias de la Educación, como usted muy bien lo ha dicho, para mí es ese centro del saber, esa antorcha de luz que dejó Octavio Méndez Pereira como primer rector. Y sobre todo, yo sueño con una universidad de primer mundo donde haya pertenencia, relevancia y equidad, pero sobre todo inclusividad. Esa es la universidad que todos necesitamos, pero que cada docente cada profesor, porque somos formador de formadores,
0: así es,
1: que cada uno de nosotros, estudiantes y administrativos, tengan en su corazón humanismo, ética, pero sobre todo que tengan esa sensibilidad social que nos falta un poco a todos nuestros panameños y tenemos que reforzarlo, porque los valores nos enseñan, se deben reforzar cada día más.
0: Eso es cierto, eso es cierto. Usted habló de capacitar a capacitadores. ¿Cómo ve usted esa capacitación continua y muy necesaria?
1: Sí.
0: En los educadores no se pueden quedar, o no nos podemos quedar ninguno de nosotros con la educación que se nos ha brindado o hemos tomado y hemos ido reforzando. Uh-huh. ¿Cuál es su visual en este aspecto de que hoy por hoy los educadores deben vivir en una constante capacitación?
1: Así es. Nosotros tenemos la evaluación del docente, del profesor uh-huh. universitario. Eso nos lleva a que tenemos que investigar. Y la actualización continua, no importa los títulos que tengamos, tiene que ser constante. Educación continua, estar acorde con los tiempos actuales y sobre todo con los tiempos de nuestros estudiantes. El estudiante de hace 30 años no es el estudiante que entra a las aulas universitarias ni premedia media en estos momentos. Por lo tanto, el profesor, el docente a nivel del sistema educativo tiene que estar a la vanguardia, siempre en constante actualización.
0: Y por ende, el fortalecimiento de la investigación.
1: Sí, sí. La investigación es un pilar fundamental, pero la investigación tiene que estar acorde con los tiempos, con el siglo XXI, pero que dé frutos a nuestra universidad, a nuestra sociedad, a nuestra

0: nuestro país. Si nosotros investigamos, tiene que haber un producto positivo, claro.
1: Por supuesto.
0: Y sobre todo, o de alerta a que algo está pasando. Ejemplo, la deserción. O si están estudiantes, la parte emocional, la parte económica, la parte social, su entorno, por más adultos que sean, y lo digo como decana en la Facultad de Ciencias de la Educación, todos necesitamos ser escuchados, ver qué pasa con ese estudiante que a pesar de que viene cansado de trabajar todo el día y estudia de noche, o los que vienen en la mañana también tienen una historia y hay que conversar con ellos.
1: Como decana de Ciencias de la Educación en la Universidad de Panamá, escuchándola, me pregunto, ¿cuál ha sido de sus mayores, que usted recuerde, uno de sus mayores retos?
0: Wow, son tantos, pero sobre todo, atender a mi hija en estado de salud, pero sobre todo, olvidarme un poco y dejarla en manos de quién. Esos ángeles blancos que hoy cumplen, ¿no?, su aniversario, y trasladarme a la facultad, sonreír, maquillarme un poquito y entregarme a ellos. Cuando hay dificultades, como todo ser humano, cuando uno entra al salón de clase, a uno se le olvida todos los problemas como decana, todos los problemas que de ellos, yo siempre digo que los dejo detrás de la puerta y me voy y me entrego a ellos, uno sale fortalecido. Porque cada estudiante, como lo dije, tiene una historia. Y eso solo sí, conversar y entregarse, cuando uno se prepara a entregar los conocimientos que otros le enseñaron a uno, tiene que estar bien preparado, pero también bien fortalecido espiritualmente para decirle, jóvenes, no todo está malo. ¿Salieron mal en esta prueba? ¿Qué pasa si hay otras oportunidades?
1: Claro, por supuesto.
0: Y eso es lo que hay que hacer, entregarse a ese ser humano y más a los, entonces dejarlo y volver a los administrativos. Hoy día los administrativos, se lo digo, distinguida dama, que se están preparando cada día más. Antes solamente era licenciatura. Bueno. Hoy día usted ve a muchos administrativos con maestrías y doctorados siendo administrativos y tiempo parcial profesores. Y así sucesivamente.
1: Qué bien, qué bien.
0: También tengo un problema a los estudiantes. Que se les dé su puesto de trabajo y que se les pague de acuerdo a lo que han estudiado. Es mi sueño. Y es lo que yo anhelo. A mis profesores, que se cumplan con ello y que sigan estudiando, no importa la cantidad de título, pero que tengan sensibilidad social.
1: Por supuesto. Ahora, uno de los detalles que hay que hablarlo, siempre en los temas de conversación, tarde o temprano, si es más de media hora o una hora en una casa, cae la pandemia. Y es que después de la pandemia, uy, abrazamos la educación virtual.
0: Sí, sí.
1: ¿Cuál ha sido su comentario, su análisis en cuanto a lo que todos estuvimos presencial y ahora lo virtual, que se hace necesario también?
0: Sí.
1: ¿Cuál es su pensamiento en cuanto a esto?
0: Excelente pregunta. Gracias. En la virtualidad, la Facultad de Ciencias de la Educación tenía las tres modalidades, gracias, señora, porque teníamos presencial, semipresencial y virtual. Y pudimos ayudar a otras unidades académicas administrativas, a nuestros propios estudiantes,
1: qué bien.
0: Administrativos y profesores. Y no solamente nos quedamos ahí. Llegó el momento, después de una semana, semana y media, que con mi secretario administrativo y un manual, los llamé y le dije, tengo un sello, un salvoconducto que puedo salir. Vámonos a buscar un lugar donde decirle al mundo, a nuestro país, aquí no se termina todo, tenemos que ayudar. Y así hicimos 12 webinars a nivel nacional.
1: Uy, qué bien.
0: E internacional.
1: Qué bueno.
0: Firmamos convenio, pusimos en la pantalla a rectores a nivel internacional, como la Internacional de La Rioja, España, al rector, a la ministra de Educación y sobre todo al IFAR y todos y sobre todo sustentamos hasta tesis doctoral en una de las sesiones porque conseguimos un hotel que no era hotel hospital y así nosotros seguimos adelante. Con eso le decíamos al mundo, no más éramos como 5 o 6, que ya se fueron agregando los demás, y sencillamente le decíamos al mundo, hay algo positivo, hay esperanza, sigan adelante, porque habían depresión, recuerde tantas cosas, personas en el hospital.
1: Tanto que vivimos.
0: Claro, mi hija no salía de su recámara, ni nada, ni mi nieto. Pero yo tenía que decirle a mis estudiantes a nivel nacional, a mis administrativos y profesores, sigan adelante. Y así hasta sustentación de tesis.
1: Qué
0: con
1: bien.
0: UFS, casi 12.000 personas conectadas y demás. Así que eso es una experiencia maravillosa.
1: Podríamos pensar, doctora Migdalia, que la virtualidad nunca dejará de ser.
0: No,
1: es necesaria.
0: Llegó. Sí, llegó para quedarse.
1: Llegó para quedarse.
0: Claro.
1: Y también para los profesores ser instruidos
0: también
1: en esta tecnología que va en avanzada.
0: Sí, cómo no.
1: No se interrumpe en ningún momento solo para, pues, para actualizarse.
0: Es correcto.
1: Pero se han visto los profesores en ese reto, ¿cierto?
0: Claro. La mayoría. Y personas de un poco más de edad que la mía, vamos a ponerme ejemplo, sencillamente se han tenido que abocar a la actualización. Por eso nosotros damos entornos virtuales del aprendizaje con dos carreras y sobre todo la modalidad de las tres la hemos seguido trabajando en grado y a nivel de posgrado, o sea, maestrías y doctorado y demás. Y sobre todo seminarios de educación continua y diplomado a nivel nacional e internacional, porque tenemos internacionalización.
1: Muy
0: tenemos
1: bien.
0: Como 7 países incluidos.
1: Me parece perfecto. Ahora, estoy como quien juega ping-pong de aquí para allá y de allá para acá. La siento muy, muy motivada, ¿verdad?
0: Sí.
1: Y esto me lleva a preguntarle, ¿qué valores son tan importantes para usted en la formación de educadores?
0: La ética del educador, la humanidad, el humanismo, la justicia, el respeto y sobre todo la empatía que debemos tener uno a los otros. Pero siempre,
1: sí, muy cierto.
0: Sí, respeto, eso es fundamental. El estudiante tiene que tener deberes y derechos y debe respetar a los profesores a los estudiantes, nosotros a los administrativos, a nuestras autoridades. Pero sobre todo, ese conjunto tiene que ser llevado a cabo para que tengamos una sociedad y un país más humano, con las competencias, cada uno en su labor de trabajo y demás.
1: ¿Cuántos años ha sido usted como decana?
0: Como decana, tengo 3 periodos ahora ya para terminarlo.
1: Muy bien.
0: Sí,
1: ¿cómo nace?
0: No.
1: Porque por esto la conozco, ¿no? El deseo que usted tiene de ser rectora de la Universidad de Panamá. Preocupaciones obvias de un docente, de una doctora, de una decana, de querer arreglar, incorporar, reformar, establecer, obviamente con un equipo.
0: Claro.
1: Hábleme de esto. De llegar a ser rectora.
0: Dios ante todo, así será.
1: Primero Dios.
0: Sí. De llegar a ser rectora, modernizar nuestra universidad, la casa de Octavio Méndez Pereira, de atender a mis estudiantes, profesores, administrativo y sobre todo gestionar con transparencia, con ética. Pero no podemos llegar a gestionar con transparencia, ética y demás, si no actualizamos nuestra docencia, la carrera docente, como le dije al inicio, es un apostolado. Tenemos que actualizarla, tenemos que elevar la investigación y sobre todo nosotros tenemos que serlo y parecerlo. Tener una universidad del primer mundo es pensar en la pertinencia, en la relevancia y sobre todo en la inclusividad. Por eso no dejo de insistir en la

0: inclusividad, porque tenemos una carrera recién ya puesta en práctica el semestre pasado, que es educación especial con enfoque inclusivo, porque esos seres humanos que no pidieron venir al mundo, sino que vienen con una necesidad especial, tienen la oportunidad porque son inteligentes y demás, de que tengan una mejor calidad de vida, un mejor trabajo, porque sencillamente no todos tienen una deficiencia a nivel mental, sino sencillamente tienen otras.
1: Pueden ser físicas.
0: Claro.
1: Ahora, qué interesante esto, ¿verdad, amigos televidentes? Ahora, la universidad, porque tengo años de no visitar la Universidad Nacional.
0: La invito.
1: ¿Verdad? A unas áreas sí, por supuesto.
0: Sí.
1: Pero como observadora de si la instancia, si el lugar, si la misma universidad ha incorporado ayuda para personas con discapacidad. ¿Las tiene?
0: La carrera nuestra en la Facultad de Ciencias de la Educación es la primera. Es la primera carrera de educación especial con enfoque inclusivo. No la teníamos. Nos falta algunos, pero tocamos puerta y gracias a Dios nos los concedieron fuera de la institución para nuevos elevadores, para aulas a nivel, ¿no?, de planta baja y demás. Tenemos los profesionales.
1: Perfecto.
0: En la
1: sí,
0: facultad.
1: Porque también hay que formarlos.
0: Sí, tenemos profesionales en psicología, en psicopedagogía, en orientación educativa y profesional. Tenemos los profesionales, solo que sí, es cierto y tengo que decirlo, los recursos están ahí, que todos los días los miro para ver si mi secretario administrativo lo tiene ahí, porque no nos pertenece a la universidad, pero sí necesito visto bueno de la máxima autoridad y representante legal nuestro, el señor rector. Pero tenemos albacea, como es el MEF, que tenemos que rendirle el informe.
1: Por supuesto.
0: Contraloría y sobre todo el Ministerio de Educación y SENACID, que son los que nos apoyaron en toda esta gestión y el recurso está. Tenemos años de estar en esto, pero gracias a Dios no nos los han tocado y ya le quedaría al otro decano. Me quedo en el tintero, me hace ruido lo que usted me dice. ¿Qué me lleva? ¿Qué me lleva a pensar en este nuevo reto? Y sí quiero contestarle que ninguno de nuestros estudiantes, profesores y administrativos pasen trabajo, que tengan cafeterías dignas, que tengan transporte, que tengan infraestructura adecuada, que tengan sobre todo esa comunicación fluida y el respeto entre ambos, y sobre todo que nosotros hagamos valer lo que somos, formador de formadores, que nadie pase ni sea menospreciado por otros como algunos hemos pasado. No, esto no puede darse, porque eso lo llevan después hacia sus estudiantes.
1: Definitivo,
0: y demás.
1: Definitivo.
0: Así es que esto es un todo.
1: Ahora, cuando hablamos de ese todo, necesitamos recursos.
0: Sí.
1: Dentro de su planeación como, primero Dios, futura rectora, ¿cómo ha sido esa organización, esos detalles muy claros para obtener esos recursos?
0: Para esta campaña que lleva, bueno, nosotros tenemos 7 comisiones. No somos una candidatura de millones ni de mucho dinero. Al contrario, hemos hecho, ¿por qué no? Y es digno reconocerle que tenemos una de las comisiones que ha hecho hasta rifas y cenas. Y hemos tocado puerta.
1: Que hay que hacerla, ¿no?
0: Claro.
1: Pero de llegar a usted, a eso me refería, de llegar
0: ya, el
1: a
0: presupuesto.
1: Usted, ese presupuesto,
0: ahora sí,
1: ¿verdad?
0: Ese
1: presupuesto que permitirá esa obtención de ese recurso para esos sueños se hagan realidad.
0: Claro.
1: Y más que sueños, que son realidades palpables
0: que
1: necesita la universidad.
0: Mire, si nosotros, con lo que nos otorga el Estado, que es un presupuesto que sale de los recursos de todos nosotros, los que trabajamos, sencillamente, si lo ejecutamos al 100%, con transparencia, una gestión bien organizada, planificada y sobre todo administrada, sé que podemos hacer mucho. Pero al llegar

0: Llegar en estos momentos, como son las elecciones, el 1 de julio, vamos a tener que hacer conversaciones, ¿por qué no?, con empresas privadas, con oficiales y sobre todo con el mismo Estado, porque en realidad el presupuesto se ejecuta el año anterior.
1: Por supuesto.
0: Y en este momento estamos bastante difícil, ahora, pero tocaremos puertas.
1: Es que lo van a tener que hacer.
0: Sí, cómo no.
1: Ahora, al hablar del gobierno, usted en su experiencia de estos 3 años como decana, ¿ha visto usted desde su ventana de la Facultad de Ciencias de la Educación el apoyo obligado y obvio del gobierno para con la Universidad de Panamá?
0: Bueno, hay un presupuesto, ahí sí tendríamos que decirle al señor rector, que es el representante legal, si le han dado o no, pero en realidad hay un presupuesto bastante considerable y lo que tenemos que hacer es gestionarlo y ejecutarlo. Y no como nos informa la comisión que tenemos nosotros de presupuesto con una vasta experiencia, que no se ejecuta ni la mitad de lo que nos están dando, y ahí sí es preocupante, sí, porque si tenemos un presupuesto debemos planificarlos, ejecutarlos y sobre todo rendir informe.
1: Por supuesto.
0: Pero si no lo ejecutamos al ni siquiera al 50-60%, ahí sí tenemos un problema. Y ahí tenemos una comisión bien fortalecida que sé que nos va a dar, como quien dicen en la familia y en los pueblos, el pan bendito para todos un poquito.
1: Ahora, yo me imagino que usted se ha propuesto ciertos puntos importantes, como primero Dios futura rectora. Uh-huh. ¿Puede compartirnos al menos 3 de ellos?
0: ¿Cómo no? Uh-huh. Evaluar y automáticamente la infraestructura. Uh-huh. La infraestructura. Sí. Pensemos en el Centro Regional de Colón, que todavía están ahora mismo en la virtualidad la mayoría. Tenemos cafeterías que si hay desayuno, no hay cena para los que trabajan, para uh-huh. nuestros estudiantes. Los estudiantes que salen a las 10:30 de la noche y no hay transporte porque ya la chivita se le fue, ya el carro uh-huh. ya, y entonces que quedan por ahí pidiendo, y eso no puede ser. Así es que fuera de la docencia, la investigación, la gestión, tenemos que ir al punto central, que es los estudiantes, nuestra razón de ser, darle una mejor calidad de vida.
1: El recurso humano.
0: El recurso humano. Uh-huh. Tenemos que hacer algo por nuestros estudiantes administrativos y ver un poco la parte curricular. A ver, ¿cómo la hacemos? Porque no es todo, y creemos en la virtualidad.
1: Claro.
0: Pero no es 100% lo que tenemos que
1: Muy
0: tener.
1: Cierto.
0: Ese calor humano, el Muy estudiante cierto. Lo necesita. Necesita tener al profesor de frente para que pregunten y respondan adecuadamente.
1: Sí, y yo pienso también que esa formación a los formadores tiene que ser tangible también. Sí, Muy sí. cierto. Sí. Yo la felicito, es un... ¿cómo le digo? Una demanda muy personal y de equipo.
0: Sí.
1: El hecho de desear aceptar ser candidato y posteriormente, primero Dios, obtener esa candidatura, ¿verdad?
0: Así es.
1: Así que me gustaría que le diera un mensaje a todos aquellos que están en la casa de Méndez Pereira. Algo importante que salga de su corazón, el deseo que tiene usted de fungir como rectora futuro.
0: Sí. A mis respetados estudiantes, distinguidos profesores, amigos administrativos, sociedad en general, y sobre todo, ¿por qué no?, a los altos mandatarios, a empresas privadas y particulares, a las diferentes facultades y universidades, oficiales y particulares, ayuden a la Universidad de Octavio Méndez Pereira. Hay grandes profesionales y, sobre todo, aquí tenemos una mano abierta que estoy segura que con la ayuda de Dios llegaremos y necesitaremos de todos ustedes, porque esto es un equipo por nuestro Panamá, por nuestros estudiantes, y sobre todo por los males.

0: necesitado que ven a través de la educación una ventana, un trabajo digno y sobre todo una mejor calidad de vida. Bendiciones a todos.
1: Gracias, gracias a todos ustedes por permitirme esta oportunidad. Gracias a ustedes. El mejor de los éxitos, que Dios bendiga ese ímpetu, esa capacidad, sobre todo esa resiliencia que todo docente debe tener ante los embates de los tiempos que vivimos y que son obvios, ¿verdad? Que no prometen a veces ser mejores, pero que sí nos equipan en medio de las luchas para rendir mucho mejor, ¿verdad? Doctora Migdalia Villarreal, muchas gracias por la oportunidad y gracias a ustedes por permitirnos que hablemos con una mujer, una educadora, una madre, una docente que tiene el conocimiento de las ciencias de la educación, que ama esto, que la hemos conocido un poco y que nos ha sorprendido que es una candidata a la rectoría de la Universidad de Panamá. Gracias a todos ustedes. Les bendecimos.

El apodo Los Canaleros, para referirse a nuestra selección, se ha vuelto popular en los medios internacionales. Nace como vínculo de dicha selección con el Canal de Panamá y ha ganado amplia importancia junto al crecimiento futbolístico de nuestro país en el área de la CONCACAF. Ha sido tanto el uso de este apodo que fue elegido como apodo oficial para Panamá en competencias internacionales importantes como Copa de Oro y también en la Copa FIFA 2026.

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1: Eso no está en el guión.
2: Pero yo no he dicho nada.
1: Tampoco hace lo que está aquí.
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0: Laura Fernández asumió la presidencia de Costa Rica y durante el traspaso de poderes encomendó su gobierno a Dios.
1: Y líderes cristianos piden mantener la mirada en Jesús tras la publicación sobre aliens por parte del gobierno de Estados Unidos.
0: Además, una creciente ola de violencia en Colombia dejó más de 20 muertos y afectó a varias iglesias cristianas.

0: Les tenemos estas y muchas noticias más en la edición estelar de Mundo Cristiano. Le damos la bienvenida. Mi nombre es Kevin Valverde.
1: Así es, muchas gracias por acompañarnos en el estelar de Mundo Cristiano. Mi nombre es Jeremy Mindo y a continuación vamos a ver nuestras noticias.
0: Iniciamos. Por primera vez en la historia, el presidente Isaac Herzog, el presidente de Israel, visitó Costa Rica para participar en el traspaso de poderes de la presidente electa Laura Fernández. En su recorrido, vivió un emotivo encuentro en el centro sionista, donde decenas de niños lo recibieron con banderas, mensajes de fe y esperanza.
1: Nadie habló de esto hasta que las imágenes comenzaron a viralizarse. Para que usted pueda entender de lo que le estamos hablando, necesitamos explicarle lo siguiente. Israel es conocido bíblicamente como el pueblo de Dios. Durante muchos años, Costa Rica ha mantenido una estrecha relación con esa nación, donde el año pasado delegados le brindaron un reconocimiento. Así es, el país recibió meses atrás el premio Tikva, que es un reconocimiento otorgado por la comunidad judía durante un acto en el cual destacó la importancia de la esperanza y la cooperación entre las naciones. Ahora bien, ¿qué relación tiene esta información con el video viral? Todo surge porque el país recibió por primera vez la visita del presidente de Israel, Isaac Herzog, quien participó en el traspaso de poderes de la presidenta electa, Laura Fernández.
2: Quiero agradecer al pueblo de Costa Rica por una bienvenida increíble. Como presidente del Estado de Israel, este fue un viaje y una visita maravillosa que mejorará sustancialmente las relaciones entre nuestras naciones. Felicito a la presidenta Fernández al asumir su cargo y liderar a Costa Rica en los próximos 4 años. Y estoy seguro de que lo hará de una manera excelente.
1: Tras su llegada, el mandatario realizó una breve visita al Centro Israelita Sionista, donde compartió con decenas de niños que lo recibieron entre cantos y aplausos. Durante la actividad, Herzog expresó sentirse muy feliz de estar en el país. Cabe destacar que el mandatario israelí Isaac Herzog se encuentra realizando una gira por Centroamérica, durante la cual ha visitado varias naciones de la región, entre ellas Panamá, con el propósito de fortalecer los lazos económicos y diplomáticos entre los países. Laura Fernández Delgado asumió como la presidenta número 50 de Costa Rica en un traspaso histórico de poderes realizado en el Estadio Nacional en San José. La mandataria encomendó su gobierno a Dios y señaló como principales desafíos devolver la seguridad al país en frente al narcotráfico y al crimen organizado.
3: Laura Fernández Delgado asumió como la presidente número 50 de Costa Rica. Es la segunda mujer que alcanza la máxima magistratura en el país centroamericano. El traspaso se realizó el viernes 8 de mayo al mediodía en el Estadio Nacional en San José, Costa Rica. Al evento asistieron presidentes y representantes de diferentes países como Felipe VI, rey de España, Isaac Herzog, presidente de Israel, Antonio Katz, presidente de Chile, la vicepresidenta de Ecuador, María José Pinto, Raúl Mulino, presidente de Panamá, el presidente de Guatemala, Bernardo Arévalo, entre otras figuras de la política, invitados especiales y público en general. La mandataria en su discurso de toma de mando lo primero que hizo fue encomendar su gobierno a Dios.
4: Hoy, al asumir la presidencia de la República, mi primera decisión es encomendar este nuevo gobierno a Dios. Le pido con humildad sabiduría para decidir, firmeza para actuar y un corazón justo para servirles.
3: Fernández fue clara en mencionar que el pueblo de Costa Rica despertó de un pasado que le falló a la gente.
4: Somos el pueblo costarricense, un pueblo que resolvió romper con un pasado que nos falló. Y hoy, queridos compatriotas, somos un pueblo espabilado, informado, exigente, un pueblo que pide resultados, que llama a cuentas y que no quiere ni va a volver atrás.
3: Entre los principales retos que se le presentan a la nueva presidente es devolverle al país la paz y tranquilidad de caminar por las calles, tras una ola de asesinatos sin precedentes en la historia del país en los últimos 3 años, así como la lucha contra el crimen organizado y el narcotráfico. Según la nueva presidenta de Costa Rica, tiene claro con quién es su lealtad.
4: Mi lealtad, compatriotas, es clara. Es con Dios y con el pueblo de Costa Rica.
0: Tras la juramentación de Laura Fernández como presidente número 50 de Costa Rica, se realizó un acto de oración y consagración nacional. El pastor Daniel Piedra Soto pidió sabiduría para las autoridades y oró por sanidad y dirección para el país.
3: Después de que Laura Fernández fuera juramentada como la mandataria número 50 de Costa Rica, se realizó un acto de acción de gracias y consagración con la participación del pastor Daniel Piedra Soto. Piedra agradeció a Dios por su bondad y misericordia. Además, citó el pasaje bíblico de Salmos 33:12.
5: Padre, venimos delante de tu presencia para agradecerte por tu gran bondad y misericordia. Hoy, delante de esta gran nube de testigos, declaro lo que dice tu palabra. Bienaventurada la nación cuyo Dios es Jehová, el pueblo que Él escogió como heredad para sí. Señor del cielo y de la tierra, como costarricense, representando a toda una nación, te pido perdón por nuestro pecado. Hoy nos volvemos a ti.
3: El pastor continuó citando las Escrituras, esta vez 2 Corintios 7:14, pidiendo a Dios que sane y extienda su mano sobre Costa Rica.
5: Si se humillare mi pueblo, sobre el cual mi nombre es invocado, y oraren y buscaren mi rostro, y se convirtieren de sus malos caminos, entonces yo iré desde los cielos y perdonaré sus pecados y sanaré su tierra. Sana la tierra de Costa Rica, oh Señor. Hoy oro creyendo que tú extenderás tu mano de favor sobre esta nación.
3: Asimismo, pidió sabiduría para las nuevas autoridades, entregando el país al Rey de Reyes.
5: Dale sabiduría a la presidente Laura Fernández y a todo su gabinete. Que el temor de Jehová sea sobre ellos y sobre los 3 poderes de la República. Entrego esta nación al Dios Todopoderoso, al Rey de Reyes y Señor de Señores, ante cual toda rodilla se doblará y toda lengua confesará que Él es Jesucristo el Señor.
3: Costa Rica vivió un traspaso de poderes histórico en medio de un gran ambiente y con la nación consagrada a nuestro Señor Jesucristo.
1: ¿Qué se sabe del pastor cristiano desaparecido en Guerrero, México? Más detalles al regresar de la pausa.
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0: Continuamos con más de Mundo Cristiano. La organización Christian Solidarity Worldwide pidió a las autoridades de México investigar la desaparición del misionero cristiano Benito Guevara Arcos, de 79 años, visto por última vez el pasado 31 de marzo en el estado de Guerrero, México. El pastor había viajado a una comunidad rural para predicar y distribuir Biblias, actividad que realiza con frecuencia. Según testimonios recogidos en la zona, hombres armados interceptaron al misionero mientras evangelizaba y lo obligaron a subir a un vehículo. La familia presentó una denuncia ante la Comisión Nacional de Búsqueda y continúa difundiendo su fotografía en distintos sectores del municipio. El caso ocurre en medio de la creciente preocupación por el aumento de desapariciones en México y la violencia ejercida por grupos criminales en varias regiones del país. Mientras continúan las labores de búsqueda, comunidades cristianas mantienen jornadas de oración y llamados de solidaridad por el pronto regreso de Benito Guevara Arcos.
1: La escalada de violencia contra la población civil en Colombia dejó a más de 20 muertos y decenas de heridos tras varios ataques con explosivos, afectando también a la comunidad cristiana y a sus iglesias.
8: En pasados días, al menos 20 personas murieron y más de 30 resultaron heridas por ataques con explosivos en el departamento del Cauca del suroccidente de Colombia, en una

0: jornada violenta y con múltiples incidentes y explosivos. Frente a lo ocurrido, el ministro de Defensa, Pedro Sánchez, señaló que viendo a civiles que iban a morir, activaron en una alcantarilla los explosivos y abrió un enorme cráter en la Panamericana, la principal carretera del suroeste de Colombia. Alias Marlon sería el responsable del atentado en la vía Panamericana.
1: Cabecilla principal, que elige el Cauca y el Valle del Cauca, que recluta menores para engañar y esclavizar a los campesinos allá.
0: Durante estos días en el Valle del Cauca se han presentado más de 26 acciones criminales terroristas que han afectado a la población civil.
2: Está bastante crítica, casi a diario se escuchan disparos de los hostigamientos y los grupos ilegales, y también por las vías es muy común encontrar una pipeta, un artefacto, que son armas no convencionales en mitad de la vía.
0: La Iglesia en Colombia ha mantenido una postura de condena y rechazo ante los actos terroristas.
2: No se puede andar por las carreteras ya por toda esa inseguridad y zozobra que se vive a razón de los atentados. La seguridad de nuestros jóvenes y adolescentes, porque ellos no pueden transitar libremente por las vías, ya que a veces los retenes ilegales de los grupos armados acontecen en cualquier momento y siempre nos da temor que nuestros hijos sean reclutados.
0: La Iglesia en Colombia ha mantenido una postura de condena y rechazo ante los actos terroristas.
2: Agradecemos mucho las oraciones de la Iglesia, pero en nuestra región especialmente no ha habido como esa iniciativa de asistencia humanitaria para las comunidades afectadas, y eso pues es un poquito preocupante porque ahí nos hemos sentido solos. En otras regiones como Chocó, también nuestros hermanos indígenas han sido afectados, ya que los hostigamientos muy cercanos a las comunidades indígenas pues han causado daños en viviendas de nuestros comuneros indígenas y también daños a las capillas donde nuestros hermanos se congregan para celebrar los cultos dominicales.
0: La Iglesia ha convocado a vigilias y oración por la paz del país, a respaldar estas comunidades en lo que necesitan, más cuando se acerca unas elecciones. En Colombia, Mundo Cristiano, Angélica Pacheco.
3: Le contamos cómo una barbería en Arkansas se ha convertido en un espacio para compartir esperanza y el mensaje de Jesucristo. En la siguiente nota, su protagonista nos cuenta cómo es su día, el inicio de este llamado y el impacto que ha generado en sus clientes y en su vida propia.
4: Bueno, mucho gusto. Mi nombre es Byron Anderson. Bueno, mi día empieza siempre buscando de Dios, leyendo su palabra y en oración. Luego me alisto y me voy para el gimnasio porque me encanta el gimnasio, me encanta estar activo. Por una hora siempre, de lunes a viernes, trato de ir cinco días a la semana. Me voy al gimnasio, tengo mi tiempo ahí, luego regreso, me alisto y siempre me cocino mi desayuno porque tengo que ir bien desayunado. Yo llego al local, enciendo todo lo que tengo que encender y sí, siempre pongo mis alabanzas, mi adoración, que es lo que mantiene el ambiente. Y sí, declaro siempre, papá, declaro que tu presencia hoy va a estar más fuerte que ayer. Es hermoso ver lo que Dios hace durante todo el día. Todo comenzó con el encuentro que yo tengo con Dios. Me doy cuenta de que todo lo que yo estaba persiguiendo, más que eso, el Padre había puesto un mensaje en mí. Y que Él me dijo, yo he puesto un mensaje en ti y he bendecido tus manos, no solo para que recortes, te he bendecido para que también bendigas a otro, no solo con un recorte, pero con el mensaje que yo he puesto en tu boca. En un estudio que yo creé, ahí he visto a Dios obrar. Cada persona viene con una carga y he visto la mano de Dios poderoso. Yo soy de Honduras. Yo siempre viajaba a Estados Unidos, pero cuando

0: cuando me doy cuenta de que ya me iba a mudar para aquí, fue cuando un tío mío me dijo, la barbería es muy buena en Estados Unidos, deberías de aprender. Pero entonces yo tenía un primo y entonces yo le dije, bro, necesito que me enseñes lo básico tan siquiera para poder yo hacerlo allá. Y luego me vine con lo básico y aquí fue cuando me tiré. Me recuerdo una vez que uno de mis clientes estaba tratando de abrir su corazón, pero Dios fue tan fuerte la presencia de Dios que todo lo que yo estaba hablando era lo que el muchacho necesitaba escuchar, pero él no sabía cómo expresarse, cómo abrirse. Entonces el chavo tenía una tremenda depresión que estaba al punto de quitarse la vida. Y dice que si no hubiera pasado lo que pasó ese momento, él iba a quitarse la vida. Ah, el Espíritu Santo empieza a hablar a través de mí. Y empezó una palabra, una palabra y una palabra. Y luego comencé a orar. El chavo comienza a sudar, comienza a llorar. Y no podemos controlarlo. Él tampoco puede controlarlo. Entonces ya había pasado, ya estaba el tiempo, son 45 minutos con el cliente. No pude yo pararlo, no puedo limitar a Dios. Entonces esa experiencia me marcó. Que también yo me comencé a vibrar, comencé a decir gracias, papá. Pero esa sí, esa ha sido una experiencia que ha marcado.
1: Cientos de jóvenes deciden bautizarse y aceptar a Jesús en Ohio. Más detalles al regresar de la pausa.
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1: 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Continuamos con más. Cientos de estudiantes de secundaria en Columbus participaron en una noche de adoración organizada por Uniros, donde muchos jóvenes entregaron sus vidas a Jesucristo. El encuentro estuvo marcado por testimonios de esperanza, sanidad y libertad espiritual. Durante la actividad, varios estudiantes compartieron cómo encontraron consuelo en medio de luchas como ansiedad, adicciones e incluso pensamientos suicidas. Los organizadores aseguran que el Espíritu Santo tocó profundamente la vida de cientos de jóvenes reunidos. Al finalizar la jornada, numerosos estudiantes pasaron al altar para declarar públicamente su fe y algunos decidieron bautizarse. El ministerio destaca que este despertar espiritual continúa creciendo en escuelas y universidades de los Estados Unidos.
3: Desde iglesias hasta el Capitolio de los Estados Unidos, miles participaron en el 75 aniversario del Día Nacional de la Oración en los Estados Unidos, celebrado en Washington, D.C. Líderes políticos destacaron el papel de la fe y la oración en la historia de la identidad de la nación.
4: Desde iglesias hasta el Capitolio, miles de estadounidenses participaron en el Día Nacional de Oración, una tradición que este año celebró su edición número 75. El evento se realizó en Washington, D.C. y tuvo como lema glorificar a Dios entre todas las naciones y buscarlo en todas las generaciones. El presidente de la Cámara de Representantes, Mike Johnson, destacó que la oración ha sido parte fundamental de la identidad estadounidense.
5: Somos una nación que reza. Siempre lo hemos sido. Realmente es parte de quienes somos.
4: Además, afirmó que los derechos que tienen como nación y como personas no provienen del gobierno.
5: Proclamamos con valentía la verdad evidente de que nuestros derechos no provienen del gobierno, provienen de Dios mismo.
4: Por su parte, el secretario de Vivienda y Desarrollo Urbano, Scott Turner, recordó cómo a lo largo de la historia el país ha superado desafíos, señalando la guía de Dios en cada etapa.
6: Mira cuántas tormentas nos ha hecho superar Dios en los últimos 2 siglos y medio. Una guerra de independencia que ganamos contra todo pronóstico. Una guerra civil destructiva, la Gran Depresión, 2 guerras mundiales, una guerra fría de décadas.

0: BIQ. Este operador móvil virtual bloqueará hasta 100 dominios web de diferentes categorías.
1: Si usted es de los padres que le presta a su hijo el celular para que juegue y se preocupa que vea contenido no apto para menores de edad, no se pierda esta información. En un mundo lleno de contenidos sin filtros en el Internet, donde los niños están propensos a contenidos que no edifican su fe, como la pornografía o el contenido LGTBIQ, la compañía Radian Móvil de telefonía lanzó un plan para que los cristianos puedan bloquear ese contenido.
2: El 52% de los niños entre las edades de 11 y 13 años realmente verá pornografía. El 62% de ellos lo verá sin intención. Y a mí me trae lágrimas a los ojos porque eso significa que en 9 años, mi pequeña niña, mi hija, podría ver pornografía sin querer, y eso era algo con lo que nunca iba a vivir. Así es como nació, así es como empezamos esto, y ahora lanzamos Radiant Mobile, y nos sentimos muy honrados de ser llamados la primera compañía móvil cristiana de la historia.
1: El plan de servicio móvil permite bloquear a nivel de red contenido de hasta 100 categorías, esto debido a que posee la ciberseguridad Allot de la compañía de la empresa israelí, de modo que los usuarios no puedan deshacer la restricción.
2: Tenemos una herramienta práctica para mantener a la gente a salvo, pero todos sabemos la verdadera forma de mantener a la gente a salvo. Y no es T-Mobile, no es nuestra tecnología, es Jesucristo.
1: Asimismo, la compañía resaltó la importancia de brindar apoyo espiritual y orientación para así crear espacios reales de cambios a niños y jóvenes.
3: Estados Unidos compartió imágenes nunca vistas de lo que presuntamente denominó aliens. Tras la difusión de esta información, se han generado diversas reacciones en la comunidad cristiana, donde líderes hacen un llamado a no dejarse llevar por la incertidumbre o el temor, sino a mantener la mirada puesta en Jesús.
1: Esta fue la reacción de líderes cristianos ante la reciente publicación de Aliens por parte de los Estados Unidos. Lo primero que se debe entender es qué dice la Biblia sobre estos seres catalogados como aliens. Para la comunidad cristiana cuya fe se basa en las Escrituras, en ningún pasaje bíblico se menciona el nombre de aliens o ovnis, según el pastor Josh Howerton. Sin embargo, la palabra hace una referencia sobre el mundo espiritual, donde menciona que existen ángeles y demonios. En Colosenses 1:16 dice lo siguiente: porque en él fueron creadas todas las cosas, las que hay en los cielos y las que hay en la tierra, visibles e invisibles, sean tronos, sean dominios, sean principados y sean potestades. Todo fue creado por medio de él y para él. Esto quiere decir que en la vida espiritual solo se habla de la existencia de ángeles y demonios.
4: Lo que mucha gente podría llamar alienígenas, la Biblia podría llamarlo querubines, serafines, ángeles, arcángeles, tronos, principados, demonios y potestades. No encontrarás una cultura humana en toda la historia que no reporte algún tipo de sensación de cosas que chocan en la noche. Vives en un extraño mundo espiritual donde existe un reino invisible, y esas cosas son reales y realmente suceden.
1: ¿Esto responde a la pregunta? Si no es así, acá se lo explicaremos mejor. Tras la publicación, que al parecer confirma la existencia de estos seres, el pastor Joseph Zeta también reaccionó e hizo un llamado a los creyentes a no dejarse llevar ni permitir que su fe en Cristo se debilite.
5: La mentira es que hay seres interdimensionales comunicándose con nosotros desde el accidente de Roswell, hasta otras cosas ocultas, donde la gente ha traído entidades a través del velo, por así decirlo, remontándose a los años 40 y 50. Muchas de estas cosas están saliendo a la luz. Pero aquí está la conclusión final. La respuesta sigue siendo la misma. Jesucristo es el Señor.
1: Asimismo, ambos líderes invitan a las iglesias a mantener informadas a las comunidades sobre estos temas, de manera que la incertidumbre y el miedo no prevalezcan en medio de los cristianos.
0: El próximo 24 de mayo, en el marco del Domingo de Pentecostés, cientos de personas se bautizarán gracias al movimiento internacional llamado Baptist the World, que busca reunir a iglesias de diferentes países para realizar bautizos masivos. El proyecto nació en California y ha crecido rápidamente en los últimos años. El primer evento de bautizos se realizó en el Pirate Cove y reunió a más de 4,000 personas que aceptaron a Cristo. El pastor Mark Frenzy aseguró que espera ver una de las mayores expresiones de unidad cristiana de los últimos tiempos, centrada en el mandato bíblico de hacer discípulos y bautizar alrededor del mundo. Además, destacó que las iglesias

0: de distintas naciones ya se han sumado a la iniciativa. El evento culminará con la transmisión en vivo desde el Museum of the Bible, donde se compartirán imágenes de bautizos realizados en varios países. Los organizadores esperan que miles de personas participen en esta Jornada Mundial de Fe.
1: Y ponga atención porque un reciente estudio de Barna Group revela que la mayoría de los jóvenes de la generación Z en los Estados Unidos creen que pueden tener una vida plena sin hijos. Además, muchos están retrasando el matrimonio por razones económicas y emocionales. La investigación señala que factores como la ansiedad, el alto costo de la vida y la incertidumbre influyen en las decisiones sobre formar una familia. Los jóvenes priorizan la estabilidad financiera y emocional antes de comprometerse a largo plazo. Líderes cristianos reconocen que el matrimonio no define el valor espiritual de una persona, pero también resalta su importancia. Pastores consultados aseguran que, pese a los cambios culturales, el matrimonio sigue siendo un regalo valioso y una base importante para la familia. Una nota para pensar y llevársela a reflexionar, ¿verdad, Yelary?
0: Así es, gracias por acompañarnos en esta edición. 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Nos vemos.

La Copa Mundial 2026 utilizará césped híbrido de última tecnología en todas sus sedes, una mezcla de pasto natural reforzado con fibras sintéticas para maximizar durabilidad y rendimiento. Se utiliza principalmente pasto tipo Bermuda, específicamente variedades como el Tajón, que rinden mejor en climas de aproximadamente 25 grados centígrados. En estadios con césped artificial como en los Estados Unidos se colocarán bandejas con el sistema híbrido. Expertos internacionales supervisan la instalación para evitar lesiones y asegurar un juego rápido. Esta superficie garantiza un bote parejo y mayor seguridad para los jugadores exigida por la FIFA para los partidos en Estados Unidos, México y Canadá. Los trabajos incluyen una nivelación láser y sistemas de riego automatizados para garantizar la mejor calidad de la cancha, preparándose para la prueba de resistencia en partidos de alta intensidad.

0: Luego del funeral de su mamá, el cantautor Alfonso Hernández solo podía pensar en alcanzarla cuanto antes en la otra vida. Su escape no fue el alcohol ni las drogas. La adicción que lo atrapó fue la comida. Hoy nos lo cuenta aquí, en Vive Más. Démosle la bienvenida al cantautor Alfonso Hernández.
1: Muchas gracias.
0: Vamos a estar platicando aquí largo y tendido acerca de varios temas, pero pues uno de mis favoritos es la música. Alfonso, sé que nos visitas desde San Diego, California.
1: Tu casa, claro.
0: Muchísimas gracias. Y que también tu carrera musical empezó desde muy, muy joven. ¿A qué edad comenzó?
1: Desde los 9 años. Desde los 9 años la música fue lo que me cambió la vida.
0: ¿Cómo descubriste que te gustaba la música, que te querías dedicar a eso?
1: ¿Sabes qué? Recuerdo el programa Siempre en Domingo, que lo mirábamos todas las

0: tardes los domingos.
1: Marcó una generación.
0: Nos sentábamos todos en familia a ver ese programa y yo decía, yo quiero hacer eso. Y no sabía exactamente lo que querías en ese momento, pero me encantaba ver ese programa y decir, yo quiero estar ahí un día.
1: ¿Y qué te gustó primero, tocar algún instrumento o cantar?
0: Cantar, creo que cantar siempre fue como lo que me enamoró.
1: A lo largo de tu trayectoria has colaborado con muchos artistas de diferentes maneras.
0: Sí.
1: Porque una de ellas ha sido también como corista, sí, en producciones discográficas, y otra como diseñador de imagen, digámoslo, claro, así, de sus producciones discográficas.
0: Sí.
1: Cuéntame de los artistas y cuéntame de tu relación con ellos.
0: Sí, bueno, ha sido una experiencia increíble. Estoy muy agradecido con Dios y la vida porque me han permitido trabajar con gente increíble. Como corista en el estudio con Marcos Witt, Jesús Adrián, una gran amiga, Cristina Declario, Julissa, que creo que he aprendido muchísimo de ellos sobre la música y ministerio. Pero igual en el ámbito secular, Lupillo Rivera, que tuve el privilegio de ser director de imagen de él para sus producciones. Chiquis, que del Castillo. Y ha sido una jornada increíble.
1: ¿Y qué momentos atesoras de tu carrera musical?
0: Creo que uno de los momentos más hermosos que recuerdo fue en Argentina. Estaba en la grabación de Cristina Declario para su oración en vivo y conocí al pastor Julio Melgar, que en paz descanse. Fue uno de mis héroes creciendo en la iglesia, escuchando sus alabanzas, cantándolas. Y cuando lo conocí, él estaba pasando por un proceso de cáncer. Incluso él acababa de aterrizar de la Ciudad de México porque había venido para sus quimios. Y recuerdo que ver su fortaleza, incluso cuando se sentó conmigo y me dio una palabra de ánimo y ver su fuerza y su fe, me cambió en ese momento porque dije, realmente él vive lo que canta, cree lo que canta. Y creo que me habló profundamente a mi corazón. Y de decir, nunca voy a cantar algo que no crea, que no viva, que no sienta.
1: Y precisamente eres uno de los artistas que te gusta interpretar música comercial.
0: Sí.
1: Y creo que compartimos gusto musical, sí, por uno de los compositores mexicanos que ha dejado huella, claro, en la historia de la música en español, que es Juan Gabriel. Nos comentabas, sí, acerca de este tema de amor eterno.
0: Sí.
1: Es un tema muy sensible. ¿Por qué te gusta en especial este tema?
0: Bueno, fue una de las primeras canciones que me aprendí desde chico y una canción que mi madre amaba y lloraba cada vez que escuchaba porque recordaba a mi abuela. Y cuando ella fallece, es una canción que también se volvió un himno mío y personal.
1: El dolor de perder a su madre se llevó también sus ganas de vivir. ¿Cómo acortar el camino para volver a verla? La respuesta tenía consecuencias muy graves. Al volver de la pausa nos lo va a contar, pero antes, te invito a dejarnos tus peticiones de oración en el chat de Vive Más. Solamente escanea el código QR que estará apareciendo en tu pantalla durante el programa y de esa manera te pondrás en contacto con nosotros. No te muevas. Enseguida regresamos.
0: Decía, bueno, yo no puedo tomar alcohol, no voy a hacer drogas, no. La manera de que como yo puedo quizá tener estos momentos de ansiedad y cubrirlos va a ser con comida. O sea, recuerdo incluso llegar al punto donde me vomitaba porque era tanto lo que consumía y creo que subí 22 kilos.
1: ¿En algún momento pensaste en quitarte la vida? 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Ya estamos de regreso aquí en Vive Más y antes de la pausa, el cantautor Alfonso Hernández nos platicaba sobre lo difícil que fue llevar el duelo tras la muerte de su madre. Sin duda, es una de las situaciones más dolorosas que un ser humano puede atravesar, la pérdida de un ser querido.
0: Sí.
1: Pero, ¿qué pasó con tu mami?
0: Sí.
1: ¿Qué es lo que sucedió? ¿Se enfermó?
0: Sí.
1: ¿O fue algún accidente?
0: Fue algo que no esperábamos en el 2018. Mi mamá estaba cocinando para Acción de Gracias, uh-huh, el 24 de noviembre, lo recuerdo, como que si fue ayer. Yo fui al supermercado a comprar algo, no recuerdo qué estaba comprando, pero me llama ella y me dice, hijo, por favor regresa, no me siento bien, estoy sangrando. Y obviamente para la edad de mi mamá eso no era algo normal. Y nos vamos de emergencia al hospital.
1: Llegamos, ¿qué edad tenía, perdón?
0: Ella tenía 76 años. Y llegamos al hospital y el doctor directamente la llevan a un cuarto y dicen, no, esto no se ve bien. Y dice, uh-huh, tenemos que meterla en cirugía porque hay un tumor en su útero. Y creemos que más seguro que es cáncer. Y yo recuerdo que mi mundo completamente cambió en ese momento. Le llamo a mi hermana mayor, somos dos, una Imelda, y le digo, mi mamá no está bien. Y nos estamos ahí en el hospital esperando la respuesta del médico. Sale y nos dice, es cáncer etapa 4.
1: Uy.
0: Está muy agresivo. Desafortunadamente, cuando abrimos su cuerpo, ya estaba completamente como...
1: La metástasis. Exa.
0: Y en ese momento no entendía mucho de los términos. Lo que sí sabía era que era algo muy fuerte. Y el doctor dijo, honestamente, no le doy muchísimo tiempo porque etapa 4 ya es casi el final.
1: ¿Cómo recibes esta noticia?
0: Entra en una desesperación porque... Como director de alabanza, creyente, no entendía por qué Dios estaba permitiendo esta situación en nuestra vida. Mi madre, y no porque era mi madre, pero una mujer increíble, una mujer de Dios, una mujer llena de oración. Y decía, ¿por qué ella? ¿Y por qué en este momento? Recuerdo que ese lunes íbamos a salir a la Tierra Santa, a un viaje que habíamos ahorrado como por 2 años. Era el sueño de ella ir a la Tierra Santa. Y recuerdo que empecé a llorar ahí en ese cuarto de hospital y empecé a clamar a Dios. Y dije, necesitamos un milagro. Dios, necesito un milagro. Y recuerdo que el doctor, y en ese momento no recuerdo si él era creyente, pero se me acerca y me dice, si buscabas un milagro, creo que ya lo recibieron. Porque si tu madre se hubiera subido a ese avión, uh-huh, ella hubiera muerto en el Atlántico. Por la presión y la altura, este tumor hubiera como explotado.
1: Claro. Y fue pues un periodo bastante largo para el tipo de cáncer que ella tenía. Supongo que les han de haber dado algún diagnóstico en ese momento y alguna cantidad de tiempo.
0: Sí.
1: ¿Cuánto decían los doctores que le daban a tu mami?
0: Los doctores nos dijeron al inicio que era solamente un año, quizá. Lo máximo. La quimio sirvió, la radiación, uh-huh, sirvió. Y recuerdo que hicimos un viaje a su tierra de mi mamá, Guadalajara, uh-huh, y estábamos celebrando que el cáncer ya había desaparecido, pero a los 3 meses regresa y regresa con más intensidad.
1: Muy agresivo.
0: Muy agresivo.
1: Después de este periodo, pues sucede lo inevitable.
0: Claro.
1: Tu mami fallece.
0: Sí.
1: ¿Qué pasa en tu corazón cuando esto, pues realmente ya llega a sus vidas?
0: En ese momento recuerdo una conversación que tuve en la cocina con Dios, donde ella tenía muchísimo dolor. Tuve que darle morfina. En ese momento le estaba dando morfina y ya no estaba sirviendo la medicina. Mm. Y ella me dice, ¿por qué no oras por mí? Y recuerdo que se me hizo tan difícil orar por ella porque yo estaba en esta lucha con Dios. Y recuerdo que me agarró la mano, empezamos a orar y yo empecé a llorar y mi oración se volvió una queja. Y ella me dijo, está bien. Mm. Voy a la cocina y le digo a Dios, Dios, te la entrego. Él no necesitaba mi permiso, pero en ese momento yo le dije, Dios, no la puedo ver así. Mm-hmm. Ella merece descansar.
1: ¿Qué pasa con tu vida? ¿Cómo enfrentas este periodo de duelo?
0: Entro en una depresión bastante fuerte y una depresión que no podía compartirlo con mucha gente porque igual yo era el director de alabanza, uno de los pastores en la iglesia donde estaba sirviendo en ese momento. Decía, bueno, yo no puedo tomar alcohol, no voy a hacer drogas, no. La manera de que como yo puedo quizá tener estos momentos de ansiedad y cubrirlos va a ser con comida. Pero ahora recuerdo esos momentos y eran extremos.
1: O sea, era compulsivo.
0: Compulsivo. O sea, recuerdo incluso llegar al punto donde me vomitaba porque era tanto lo que consumía. No lo disfrutaba, simplemente era una ansiedad horrible.
1: ¿En qué momento te das cuenta de que esto no está bien, que es un exceso y que en realidad estás lastimando tu cuerpo?
0: Voy al médico porque físicamente no me siento bien. Y creo que subí 22 kilos en esa etapa. Voy al médico y el doctor me dice, tienes prediabetes y tienes un problema y se me hicieron una prueba para dormir y se dieron cuenta que paraba de respirar durante la noche por el sobrepeso. Y me dijeron, necesitamos hacer algo drástico. Incluso en ese momento sentí como, no, tengo que hacer un cambio. Y Dios, te necesito, necesito que intervengas.
1: ¿Sí? ¿En algún momento pensaste en quitarte la vida?
0: Sí, incluso lo intenté, atormentado por las emociones que sentía. Y aparte entraba en mí muchísima vergüenza porque yo decía, Dios, yo te conozco. Tú y yo tenemos historial. Te he servido toda mi vida. ¿Por qué estoy pasando por estos sentimientos? Incluso no quiero eso, pero quiero matar este dolor. Y recuerdo que una noche me tomé 15 pastillas. Recuerdo que me acosté y me despierta un dolor intenso en el estómago y vomito todas esas pastillas. Y literalmente, como el hijo pródigo, estoy en medio de mi vómito llorando en el baño. Y recuerdo que, Dios, te necesito, esto ya no puede continuar. Necesito ser honesto con lo que estoy sintiendo, con lo que está pasando. Recuerdo llamarle a unos amigos muy cercanos, pastores, y les dije, necesito ayuda. No les dije que había intentado quitarme la vida, pero les dije, necesito ayuda. Y recuerdo que ellos me dijeron, empaca tus cosas, vas a ir a un retiro pastoral muy discreto donde te van a ayudar. Conocí a mi terapeuta, que es una mujer de Dios increíble.
1: ¿En el retiro?
0: En el retiro.
1: ¿Había una terapeuta? ¿Era una terapeuta cristiana? ¿Era pastora? ¿Qué era?
0: Pastora, ella, ¿qué? Cristiana.
1: Ajá.
0: Y incluso este retiro es exclusivamente para pastores.
1: ¿De qué manera te ayudó esta terapeuta?
0: Sí.
1: Que también cambió tu perspectiva. ¿Qué es lo que ella te ayudó a ver que no estabas viendo?
0: Me habló de la gracia de Dios. Necesitaba entregarme por completo y saber que yo soy un hijo. So, realmente entiendo que la relación que yo tenía con Dios lo reflejaba mucho con la relación que no tuve con mi papá. Si no soy bueno, Dios me va a abandonar como lo abandonó este hombre. Porque este hombre que me dio vida no quiere una relación conmigo o no me extendió amor. Dios quizá puede hacer lo mismo cuando se le antoje. Una de las cosas que mi terapeuta me dijo en la última sesión que tuvimos. Quiero que regreses a casa y que vuelvas a soñar. Quiero que le creas a Dios. Y recuerdes que eres un hijo y que no hay nada imposible para ti cuando Dios está a tu lado. Y recuerdo que regresé a casa y tomé la decisión de renunciar a mi posición como director de alabanza en la iglesia donde estaba. Y uno de mis deseos, porque he dirigido la alabanza la mayoría de mi vida, siempre era escribir mi propia música y ministrar y poder compartir este mensaje que estoy haciendo ahora sobre el duelo, sobre la gracia de Dios. Uh-huh. Y de ahí surge el proyecto que hicimos de Madrigal, que es un homenaje a mi mamá. Y realmente es una jornada de duelo. O sea, si escuchas de la primera canción a la última, es mi jornada. Y también mi caminar con Dios. Este proyecto es como mi Ebenezer. Es lo que Dios hizo en esta temporada de duelo. Es lo que, cómo me sostuvo, cómo habló a mi corazón, cómo me extendió una mano de amor y de comprensión y de gracia. Y algo que he aprendido es que las dos cosas pueden coexistir.
1: Claro.
0: El dolor y también la alegría y el gozo. Porque no te miento, güey. Ahorita puedo hablar de mi madre sin llorar. Recordar todo lo bello, pero tengo momentos donde todavía me quebranto y recuerdo que no estoy loco. Las dos cosas pueden coexistir.
1: Me encanta lo que dices porque podemos acercarnos con Dios, que es el Padre de todo consuelo, y contarle sinceramente cómo nos sentimos. Él nos entiende. El perder a un ser querido nos enseña el dolor de Dios viendo morir a su único hijo en la cruz del Calvario. Si alguien puede entender tu dolor de pérdida, es Él. Pero también es un recordatorio de su gran amor, el cual no se compara con el amor humano e imperfecto.

0: pues la muerte de Jesús es una prueba del amor tan grande e inmerecido de Dios por ti. Y nunca te va a faltar y nunca te va a abandonar. Junto a esa gran esperanza de saber que un día volveremos a ver a todos aquellos que crean en su nombre y nunca más experimentaremos el dolor de la muerte. Dice Jesús, pero el Consolador, el Espíritu Santo, que el Padre enviará en mi nombre, Él les va a enseñar todas las cosas y les hará recordar todo lo que yo les he dicho. Juan 14, 26. ¿Quisieras recibir el consuelo del Señor? ¿Quisieras pedirle que a partir de este momento te ayude a caminar en medio de tu dolor, en medio de esta pérdida? Cierra tus ojos y repite después de mí. Señor, el día de hoy vengo delante de ti, porque tú sabes lo que yo siento, cómo extraño a mi madre, cómo extraño a mi papá. El día de hoy yo quiero pedirte perdón, porque muchas veces he estado enojado contigo. Te he reclamado, Señor, porque estas personas ya no están conmigo, porque mi mamá ya no está conmigo. Padre, necesito tu consuelo, Señor. Tómame de tu mano, Señor, y pon a las personas adecuadas que puedan ayudarme también en esta travesía, Señor. Yo necesito fuerza, necesito fortaleza, Padre. Dame la sabiduría para saber acercarme también a alguien que me pueda ayudar, Señor, terrenalmente, Señor. Dame gracia delante de la congregación, delante de mis amigos, Señor, y que ellos también puedan comprender mi dolor. Y renuncio a todas aquellas cosas en las cuales he puesto mi confianza y he intentado encontrar el consuelo. Llámese algún otro Dios, llámese los signos del zodiaco, comida, drogas. Señor, yo te pido perdón por todo esto. El día de hoy te entrego mi corazón solamente a ti y te confieso, Padre, Hijo y Espíritu Santo, como mi único Señor y Salvador, al cual entrego mi vida a partir de hoy en el nombre de Cristo Jesús. Amén. Y si el día de hoy has hecho esta oración con nosotros, quiero invitarte a que nos escribas. Puedes escanear el código QR que está apareciendo en tu pantalla y ahí vas a poder enviarnos un mensaje. Aquí en Vive Más tenemos a un grupo de personas listas para tomar ese mensaje, orar por ti. Y si también tienes dudas, preguntas acerca de Jesús, acerca de la Biblia, quieres dar tus primeros pasos en la fe, aquí nosotros estamos para servirte y para ayudarte. Y bueno, va a ser un privilegio poder orar por ti. Por supuesto, lee la Biblia, comienza una relación personal con Dios, platicándole en oración lo que te pasa y, por supuesto, encontrando en su palabra ese consuelo y dirección que necesita tu vida. En medio del dolor surgen palabras muy sinceras y precisamente nuestro invitado, Alfonso, compuso una canción que queremos compartir contigo, pero al volver de la pausa. Y bueno, también hablando de otros temas, el árbol que adorna los veranos en la Ciudad de México es en realidad un visitante que llegó para quedarse. Te lo vamos a contar al regresar. No te muevas. Esto es Vive Más. 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Con cada verano, las calles de la Ciudad de México se visten de flor gracias a las jacarandas. Pero por mucho que lo hayamos adoptado como un símbolo de nuestra cultura, la realidad es que su origen es el resultado de la migración.
1: Desde muy joven, Tatsugoro Matsumoto aprendió sobre jardinería y el arte del paisajismo con diferentes maestros jardineros que diseñaron y construyeron jardines para la nobleza japonesa.
2: Tatsugoro Matsumoto, mientras analizaba y exploraba las plantas nativas de América del Sur, se encontró con un árbol en particular que lo deslumbró con sus flores moradas y azules, la jacaranda.
1: Después de 8 años de estudiar paisajismo al estilo de

0: Kioto, Matsumoto recibió el título de Niwachi en 1884, reconociéndolo como un maestro jardinero, una distinción similar a la de un arquitecto paisajista de nuestro tiempo.
1: La jacaranda es nativa principalmente de regiones secas, de climas subtropicales, de la parte de Sudamérica, principalmente Brasil y Argentina. Las características botánicas de la jacaranda es que es un árbol que presenta un fuste grande. Las alturas que ya alcanza son alrededor de los 6 hasta los 12 metros.
2: Con un lago y una cascada, la hacienda de San Juan Hueyapan de Landero también contaba con árboles de bambú que Matsumoto había enviado desde Japón. Y en 1890 llegó a México por primera vez a Huasca de Ocampo.
0: Sería un minero mexicano quien traería a Tatsugoro Matsumoto a México, donde eventualmente plantaría el primer árbol de jacaranda en la Ciudad de México.
2: La experiencia de Matsumoto finalmente le valió su puesto en el castillo de Chapultepec durante la dictadura de Porfirio Díaz. Durante ese tiempo también participó en la rehabilitación y reforestación del bosque de Chapultepec.
1: Las primeras jacarandas que llegan a México llegan a la colonia Condesa, principalmente a la calle de Veracruz. Con esto inicia un proyecto de embellecimiento que dura alrededor de 10 años.
0: Después de la Revolución Mexicana, el presidente Álvaro Obregón le pidió a Matsumoto que embelleciera las calles de la Ciudad de México. Se acordó de la jacaranda e importó sus semillas de Sudamérica para cultivarlas en sus viveros.
2: Un uso poco conocido de la jacaranda es en la medicina tradicional, para el tratamiento de problemas en la piel, desórdenes gastrointestinales, enfermedades venéreas, resfriados y reumatismo.
1: La característica de las jacarandas es que la coloración violetácea lavanda que tienen las flores es gracias a un pigmento natural que se llama antocianinas. Estas antocianinas tienen la característica de ser beneficiosas al ser humano, ya que sirven como antioxidantes.
0: El árbol de jacaranda, aunque es originario de Brasil, se ha convertido en parte de la identidad de los mexicanos. En marzo, con su belleza y color púrpura, pintan las calles de nuestra Ciudad de México.
3: Las flores de la jacaranda son algo que tenemos que disfrutar mientras dura el verano. De igual manera, nuestras madres se aprecian en la vida y se recuerdan por siempre. Mientras Alfonso interpreta la canción Olas, te invito a honrar a ese ser maravilloso que Dios nos regala por algún tiempo, nuestra mamá. Adelante, Alfonso.

0: ¡Bravo! Alfonso, qué canción tan conmovedora. Estoy segura que le llegó al corazón a muchísimas personas. Algunos que también tenemos seres queridos, mis abuelitas también ya partieron. Y creo que siempre, siempre van a estar en nuestros recuerdos. Y tenemos esa esperanza de volverlos a ver. Esa es la gran esperanza que nos mantiene día con día. Gracias por habernos acompañado el día de hoy. Gracias por habernos abierto tu corazón. Y gracias por también mostrarte vulnerable, así como un ser humano, porque todos pasamos por diferentes procesos difíciles de debilidad. Que Dios te bendiga.
1: Muchas gracias.
0: Y a todos ustedes les mandamos un abrazo fuerte. Que Dios siga consolando y alentando sus corazones. Y recuerden contarle a todos sus amigos acerca de Vive Más, este programa que también siempre tiene buenas noticias. Nos vemos en la siguiente.

0: El balón oficial de la Copa Mundial de la FIFA 2026 es el Adidas Trionda, Tri, tres países, y Onda, la ola de la alegría, con gráficos que incluyen símbolos como la hoja de arce de Canadá, el águila verde de México y estrellas azules de los Estados Unidos. Cuenta con la tecnología Kinetic Ball de Adidas, que utiliza un chip de 500 Hz para enviar datos en tiempo real al sistema de videoarbitraje. Está fabricado con una superficie en relieve termoellada para mayor precisión y estabilidad, incluyendo toques dorados que hacen referencia al trofeo del torneo. Su diseño innovador se caracteriza por cuatro paneles con formas fluidas que simulan olas, integrando los colores rojo, verde y azul para representar a las tres naciones anfitrionas.
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Amigos míos, quiero hacerles esta pregunta y de hecho creo que si Jesús le hablara a ustedes y a mí hoy, en el siglo XXI, en nuestra lengua contemporánea, moderna, nuestro lenguaje de la calle, nos preguntaría, ¿estás interesado en mí o estás enfocado en Cristo? Y cuando digo enfocado, me refiero a que no solo eres consciente, es más allá de eso. No estás considerando a Jesús. Mira, vivimos en una época en la que todos dicen, oh sí, Jesús, conozco a Dios. Pero en realidad no saben lo que pasa. Por la misma razón, me gusta este argumento que Dios me mostró hace tiempo y que es respecto a la luz. La Biblia dice que Jesús es la luz del mundo. Cuando trabajaba en un laboratorio de investigación médica durante 13 años, en un laboratorio que estudiaba los efectos de la luz con respecto en la fisiología humana en esta área, la hematología, la medición de la sangre, y cuando usas la luz como herramienta, es fascinante lo que descubres, pero para desarrollar el producto, primero tuvimos que comenzar a comprender la luz, y es esto. Que la luz está presente en una habitación oscura. Y donde quiera que vayamos hoy en nuestro mundo, donde está oscuro, oscuro, debes saber, la luz de Cristo siempre está presente. Entonces, el desafío es este. Sabemos y entendemos que Dios tiene su luz emanando de nosotros como creyentes. Jesús lo dijo de esta manera. Hagamos brillar nuestras luces. Es una verdad poderosa que Cristo nos da. Como creyente, el Espíritu Santo debería consolarte. Todos tenemos traumas, vida, dificultades que suceden en la vida. Ninguno está exento, pero es difícil vivir la vida solo. Gracias a Dios que como creyentes nos consuela el Espíritu Santo. En el versículo 9 hace tres cosas por nosotros. Él confirma nuestra relación con Él. Sí, Él nos lo confirma. Me gusta, no tenemos que inventarlo. Dios confirma su llamado a nuestra vida. En segundo lugar, vimos, es Dios el Espíritu Santo quien nos posee como creyentes. Cuando preguntamos qué espíritu vive en ti, debes detenerte y preguntarte y no hacer suposiciones, amigos. ¿Estás poseído por el Espíritu Santo? Es lo que quieres en la vida. ¿Vas a ser poseído por el espíritu del yo, el espíritu de este mundo, o la Biblia dice el espíritu del anticristo? Lo que quieres es que el Espíritu de Dios posea tu vida. Todos somos vasos abiertos hasta ser llenos. Y la pregunta es, ¿quién es? ¿Qué espíritu hay en ti? Y de nuevo, no supongas, he ido a la iglesia toda mi vida, he sido fiel. ¿Y eso qué importa? Puedo citar la Biblia, Satanás puede superarte. No importa. ¿Qué espíritu hay en ti? Él confirma, Él posee y vimos que también revela. Es el Espíritu Santo que nos revela la verdad. Es Dios el Espíritu Santo quien nos abre la comprensión de la Biblia. Por eso cuando alguien es religioso y lee la Biblia, pero no la entiende, no la comprende, toma la Biblia, lee Juan capítulo 5 o Juan 3 o Salmos 1 y no la entiende. Como si fuera griego o algo parecido. Es una tontería para él. ¿Por qué ocurre? Porque no tienes al Espíritu Santo revelándote la palabra de Dios. Seamos honestos, cristiano. Los que conocemos al Señor cuando abrimos esta Biblia, me refiero, imagina que está en silencio ahora, la desabrocho, la abro y cuando hago esto, Dios habla. Y sé que parece un poco loco o infantil, pero te diré algo. Si tomas la Biblia y apagas todo, la televisión, la música, tu teléfono, sí, sí puedes, puedes apagar tu teléfono. Y empiezas a leer la Biblia, ahora yo que soy muy hiperactivo, tengo que leer la Biblia en voz alta, porque si empiezo a leerla en silencio, puedo escuchar los grillos. Oír un insecto en un arbusto, en algún lado. Tengo que leer en voz alta. Es lo que tengo que hacer. ¿Y cómo es que Dios habla? Es porque el Espíritu Santo revela la Biblia. Si no la lees, no oirás a Dios. Pero si lees la Biblia, prepárate para oírlo. La segunda cosa que vimos la última vez en el versículo 10 es ¿qué espíritu vive en ti? ¿Es el espíritu de vida? Él tiene que ver con la vida. Es el espíritu de vida, es el Espíritu Santo. Es el dador de vida.
En el versículo 10 aprendimos que es el Espíritu Santo que controla. Él controla. Yo, estarás de acuerdo conmigo como creyente. Mi vida es guiada. Quiero creer como un misil guiado. Guiado. Y puede estar volando a través de la atmósfera, pero hay satélites y dispositivos que lo mantienen en una trayectoria, en lo que se conoce como trayectoria teleonómica. Ese cohete sigue información invisible a nuestros ojos. Cae, por así decirlo, una cadena de información hacia el destino. Creo que mi vida es así. Creo que si lees la Biblia lo confirmas. Dios dice que nuestra vida, todos nuestros días están contados por Dios. Sabe exactamente el día en que vas a morir. Y sabía el día en que ibas a nacer. Dios lo sabe, tú no lo sabes. Dices, oh, sí, sí, me suicido hoy. Asumes que tendrás éxito. Saltas del edificio, no de este edificio. Buscas otro edificio. Sal de la propiedad si lo vas a hacer. Si te equivocas, te va a doler. Si tu día no ha llegado, no puedes apresurarlo. Y no llegas demasiado tarde, Dios lo sabe. Es asombroso. Pero es el espíritu de vida y controla. Me he puesto nervioso en estos días. ¿Has notado cuando conduces por la autopista? El otro día

55 dirección norte. Y alguien, no lo sé, todos lo hacíamos. ¿Sabes qué es un 55 en California? Era la autopista 55, que es en la que yo estaba. Pero debes ir a 55, que traducido en California es 80. Es la conversión. 55 en los demás estados, pero 80 aquí en California. Y mientras avanzaba, miré y vi a alguien leyendo un libro. Y pasó junto a mí. Leyendo un libro. Dices, Jack, bromeas. No bromeo. Conducía un Tesla. ¿De acuerdo? Un Tesla. Por eso tenemos apagones y problemas de electricidad. Todos abastecen su Tesla ahora. Nuestra luz se apaga cuando el vecino abastece su Tesla. ¿Lo has notado? Pero la persona iba por el camino. Algo tenía el control. Leía un libro. No tengo esa clase de fe. Soy conservador. Dame el volante. Dame el pedal. Pero la persona no tuvo problemas. El vehículo iba por la carretera haciendo lo que hacen los vehículos normales, pero bajo la guía de algún sistema invisible. ¿Me escuchaste? El cristiano está bajo la guía de algún sistema invisible. Y ese sistema invisible es el Espíritu Santo. Usa la palabra de Dios como tecnología de la información para enviarla a nuestro corazón como un sistema de guía. Obra en nosotros de esa manera, nos controla. Aprendimos que Él hace esto porque mora en nosotros. Esto es bueno. El cristianismo es el único grupo religioso de las religiones en la tierra, donde el Dios del cristianismo dice, voy a moverme dentro de ti, voy a habitar dentro de ti. Y te sorprenderé, no es solo el consuelo, también es la parte incómoda del Espíritu Santo viviendo en ti. La parte incómoda es que no te deja salirte con la tuya. Y eso me gusta. ¿Y sabes por qué? Jack no sabe qué es lo mejor para Jack. A veces Jack no es bueno para Jack. Y es cuando el Espíritu Santo toma el control. ¿Por qué? ¿Cómo me controla? Viviendo en mí. ¿Cómo te controla? Viviendo en ti. ¿No es sorprendente pensar ahora que el Espíritu Santo está en todos lados, en todos los lugares, en todo momento? Si lo piensas bien, el Espíritu Santo. En tercer lugar, vimos que Él purifica. Es el Espíritu que nos purifica. Él nos prepara. Nos está preparando. El otro día publiqué algo en mi página de Facebook, creo que en todas las plataformas, como sea, pero como respuesta a un artículo, y el artículo decía algo así, tal vez lo leíste, que una encuesta nacional muestra que el cristianismo muere en Estados Unidos. Y en la superficie, yo diría, por supuesto, es totalmente obvio. Si no saben nada sobre el cristianismo, todos escúchenme fuerte y claro. No se preocupen por las estadísticas y los artículos, y les diré por qué. Porque estamos en los días que la Biblia dice que son los últimos tiempos. La verdad que Jesús proclamó sigue siendo cierta, y es que las puertas del infierno no prevalecerán contra su iglesia. Y cuando lees un artículo hecho por investigadores que dicen que el cristianismo muere en Estados Unidos, tomé el artículo y solo dije, no preocupen a la gente con la lectura de esto. Dios simplemente purifica a su iglesia para los últimos días. ¿Qué quieres decir con eso? Escucha, los números se reducen, los números deben reducirse, porque cuanto más nos acercamos al día de la boda, ¿verdad? La iglesia es purificada por el Espíritu Santo. La novia de Cristo se prepara. Y debes emocionarte por esta razón, porque cuando ves a más y más personas que están abandonando el cristianismo, entiende esto. Para empezar, nunca estuvieron en el cristianismo. Fue porque era cómodo que estuvieran allí. Ahora ya no es cómodo. La verdad está revelando quién es real y quién no debe preocuparse. ¿Eres un verdadero seguidor de Cristo? ¿Cómo lo sé? ¿Qué espíritu vive en ti? Y no te molestarán las estadísticas, ningún artículo. Porque sabes que perteneces a Dios. Él mora en ti. Te brinda comodidad y control, te purifica, te confirma esta relación revelándote cada vez más y más y más la palabra de Dios. Iglesia, allá vamos, lo tomamos y te daré esto con antelación para que puedas tomar notas. El cierre final de esto es, ¿qué espíritu vive en ti? Es el espíritu de resurrección, lo que aprendimos en el versículo 11. El espíritu de resurrección. Y hay tres cosas que tomaremos de ese versículo. Es el espíritu de

poder. No tienes resurrección sin poder. Es el espíritu de la eternidad. El punto detrás de la resurrección es la vida eterna. Y es el espíritu de gloria. ¿Gloria? Sí, es algo que vamos a experimentar, tal vez rascándonos la cabeza por siempre en la eternidad. Y es que Dios nos va a glorificar como creyentes. La Biblia lo dice, difícil de creer, pero es la verdad. Y es asombroso. Él es el espíritu de resurrección y lo vemos por el poder. Lee el versículo 11. Y si el espíritu de aquel que resucitó a Jesús de entre los muertos mora en ustedes. Nota que es el Espíritu Santo. Nota que dice el Espíritu Santo de Él. Es una gran declaración. Ves el Espíritu de Dios, el Espíritu de Él, el Espíritu de Cristo. Si su Espíritu habita en ti, este es el Espíritu Santo. El Espíritu Santo es una persona. La Biblia enseña de Génesis a Apocalipsis que es una persona. Escucha, existen muchas sectas que lo nombran o no lo nombran, no dicen Él, dicen que es eso. Es un poder, es una fuerza creada por Dios, como el cinturón magnético o la fuerza de Luke Skywalker, la fuerza esté contigo. Ah, no, no lo es. Escucha, la Biblia dice que es una persona y la Biblia dice que los hijos de Israel, cuando vagaban por el desierto, no le creyeron a Dios. Y por incrédulos, la Biblia dice que hicieron enojar al Espíritu Santo y se volvió contra ellos y fue su enemigo. ¿Te imaginas que el Espíritu Santo sea tu enemigo? Ananías y Zafira en el libro de Hechos 5:6, ¿recuerdas lo que hicieron? La Biblia dice que le mintieron al Espíritu Santo. Escucha, ¿puedes salir ahora a una toma de agua y mentirle? No importará. Puedes ir a tu auto y contarle todo tipo de historias, pero no te escuchará. Pero el Espíritu Santo está vivo, es eterno y es parte de la Deidad. De hecho, Jesús dijo que toda clase de pecado será perdonado. El pecado contra el Padre y el pecado contra el Hijo, pero el que peca contra el Espíritu Santo nunca será perdonado, en esta vida ni en la venidera. Se llama blasfemia del Espíritu Santo. No querrás cometer este pecado. ¿Cuál es? Morir sin aceptar a Cristo. Es todo. Es trabajo del Espíritu Santo señalarte a Jesús ahora. Es lo que hace todos los días con cada uno de ustedes. Bueno, soy ateo. Trabaja horas extras contigo. Trata de ponerte a salvo. Y tú peleas y pateas contra él. El Espíritu Santo visita tus pensamientos. Ríndete a Él. Él es el poder. Y sé cómo pensamos como humanos, somos tontos. Pensamos, si es poderoso, muéstramelo. Escucha, Dios no sucumbe a tus amenazas ni intimidaciones. Además, nos conoce mejor que nosotros. Y si viéramos algo, tal vez seguiríamos sin creerlo. El Dios de la Biblia obra en el interior. Observa el calificativo en el versículo 11. El Espíritu o el Espíritu Santo. Hay dos cosas de interés que debemos anotar. Se trata del Espíritu Santo como persona y su función, que es morar en ti. El poder lo hace por su poder. ¿Cómo puede Dios, que está en todas partes, estar en todos lados excepto en ti? Escucha, dentro de ti, hasta que lo invites a entrar. Piénsalo por un momento. Según la Biblia, Dios está en todos lados. La omnisciencia de Dios es omnipresencia en todos los lugares. Pensemos en esta dinámica teológica. Dios puede y está en todas partes. Pero según la Biblia, Él no está dentro de ti hasta que lo invitas a entrar. Debería hacerte reflexionar. Es un pensamiento profundo. Porque, contrariamente a tus amigos, familiares o tus creencias previas, no todos somos hijos e hijas de Dios, según la Biblia. Jesús dijo que cuando vinimos a este mundo, según la Biblia, estamos perdidos y somos pecadores. Pero hay que nacer de nuevo. Por cierto, sobre esto Jesús dijo que
Un hombre que es más justo que tú y yo, externamente, dio más dinero, hizo más buenas obras, combinados todos juntos, el

El hombre es mejor que todos nosotros. Hablo de Nicodemo. Y Jesús dijo, Nicodemo, a menos que nazcas de lo alto, no verás el reino de los cielos. Piénsalo. Dios tiene que morar en ti. Y lo hace por su poder, por su persona. Su presencia es asombrosa. Como dije, está en todas partes, pero ¿está dentro de ti? Por cierto, personalmente creo, estoy inventando esto, no es la Biblia. Invento la siguiente parte. Pienso que para los que están en el infierno esta mañana, pienso si parte de su infierno es saber que cuando tuvieron la oportunidad de decir sí a Cristo, dijeron no. Y el mismo gozo o don o vida del Espíritu Santo que pudo existir en ellos, lo rechazaron. Porque sabemos que los que están en el infierno se culpan, no culpan a nadie más. Me gusta este Salmo, el 139, es de 3,000 años de antigüedad, es asombroso. Y por cierto, léelo, es muy científico en algunos aspectos. ¿A dónde me iré de tu espíritu? ¿A dónde huiré de tu presencia? Dice David. Si subo al cielo, ahí estás tú. Si en el Seol hago mi cama, ahí estás. Si tomo las alas del alba y habito en el extremo del mar, incluso ahí me guiará tu mano y me asirá tu diestra. ¡Qué salmo! David dice, no puedo ir a ningún lado. Siempre que huí de Dios, Dios estaba ahí. Cuando llegué ahí, ¿no se enteró Jonás de eso? Jonás huye de Dios y dice que Jonás tiene que lidiar con Dios en la tormenta, Dios con el barco. Jonás dice, es todo, sé cómo manejarlo. Le dice a la tripulación, tírenme por la borda, soy la razón de sus problemas, la razón, quieren calmar la tormenta, tírenme. Esto es suicidarse. Jonás los tiene y no quieren hacerlo, no quieren hacerlo. Son unos paganos que dicen, no está bien, no está bien. Y Jonás, tírenme. Quería morir antes que obedecer a Dios. Así que lo tiran. Y pienso si en el camino dice, por fin, me estoy alejando de Dios. Golpea el agua y parece que se ahogará. Y es todo. Lo que sea menos obedecer a Dios. Y luego está... La Biblia dice que Dios, lee tu Biblia con atención, no era una ballena. La Biblia dice que Dios preparó un gran pez y se lo tragó. Y la Biblia dice que Jonás pensaba ahí y estuvo 3 días y 3 noches en el vientre del pez. ¿Lo imaginas? Y el pez lo escupió. No sé qué aspecto tenía, pero apestaba, por decirlo así. Pero descubrió que Dios no solo estaba en el mar, sino que le hablaba en ese pez. Puedes estar en una situación y pensar que es todo, huí de Dios, lo logré y Dios te está hablando. O puedes estar en una situación en la que piensas que Dios no tiene nada que ver contigo, que no le importas, que no te quiere. Tal vez piensas que has pecado y ya no eres bienvenido a la familia de Dios. Y Dios te está hablando y usa este mensaje ahora. Y los versículos que enseñamos para hablarte. Es asombroso. Esa es la pregunta, amigos. ¿Ustedes están conectados con Dios? Me sorprende lo que acabamos de escuchar hace un momento. El increíble amor, gracia y paciencia de Dios como se ve en la vida de Jonás. Porque no había lugar a donde él fuera y que Dios no estuviera. Y mira, no sé dónde te encuentres ahora, tal vez estés en un lugar muy oscuro, incluso puedes estar A, escondiéndote a propósito de Dios, o B, tal vez estás buscando y quieres saber la verdad y la luz. El hecho del asunto es este, amigo. Es tan precioso darse cuenta de algo aquí y ahora, que Dios le comunicó a ustedes y a mí a través de su palabra, la Biblia. Sí, la Biblia. Es el libro que es golpeado, maldecido, desechado y del que se burlan. La Biblia es donde Dios te dice, te amo, quiero perdonarte. Y no hay un lugar donde te escondas y donde yo no esté. Imagina por un momento correr hacia algún lugar pensando que se está escapando. Oye, solo voy a hacer esto. Tal vez has sido cristiano y tienes la idea descabellada de que vas a escapar de Dios por un tiempo y hacerlo tuyo. No funcionará porque a donde vayas, Él estará allí. Tal vez no sabes sobre Dios y te ocultas en la oscuridad haciendo...

tus cosas ahí pensando que nadie te ve. Escucha, Dios ve y todavía dice que te ama. Mira, es un hecho que odia el pecado y el pecado fue juzgado en la cruz. Pero tú, amigo, debes alejarte de tu pecado. Te está persiguiendo.

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La Copa Mundial de la FIFA 2026 se perfila como el evento deportivo más avanzado tecnológicamente hasta la fecha, con una integración sin precedentes de inteligencia artificial, análisis de datos en tiempo real y conectividad avanzada para mejorar tanto el juego como la experiencia del aficionado. La inteligencia artificial para el arbitraje y el juego se implementará una versión evolucionada del fuera de juego semiautomatizado que utilizará cámaras de alta velocidad en las cubiertas de los estadios para rastrear 29 puntos del cuerpo de cada jugador 50 veces por segundo. Esa reconstrucción tridimensional será procesada en servidores instalados físicamente en los estadios, evitando la latencia y acelerando la toma de decisiones. El objetivo: eliminar errores milimétricos sin interrumpir el ritmo de juego. Los árbitros podrán explicar sus decisiones por el altavoz con gráficos 3D generados por la inteligencia artificial.

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0: programa favorito de todas las tardes, Chiquita. Hola, hola, chica amigos, ¿cómo están? Espero que estén muy, pero muy bien. Como escucharon, yo no estoy solo, estoy con mi amigo
1: David.
0: ¿Cómo estás, David?
1: Bueno, estoy muy bien porque hoy tuve clase, me divertí con mis amigos y también contento porque hoy en este programa tan especial vamos a aprender sobre la palabra de Dios.
0: ¡Qué bueno! Yo también la he pasado muy bien esta semana y hoy la he pasado muy, pero muy bien y estoy feliz de estar otra vez con ustedes. Antes de comenzar con nuestro tema, quiero mandarle un saludo a mi amigo Juan que nos está viendo y también a todos ustedes que están viendo Chiquitain. Y si quieren también un saludo, escriban en nuestras redes sociales. Y hablando de redes sociales, nosotros también tenemos redes sociales, ¿verdad, David?
1: Sí, la primera red social que tenemos es @chiquitain37. Allí wow. Podemos encontrar los días de Chiquitain que tenemos, los temas que damos, los videos que hacemos y muchas otras cosas más, pero específicamente nunca olviden darle al botón que dice seguir.
0: ¡Wow! Eso es muy importante. Y también cuando entran a las fotos, pueden darle al botoncito que es como de corazón y cuando lo presionen significa, cuando sale el rojo significa que les gustó. Y también pueden comentar. También pueden comentar y enviárselos a otros para que puedan escuchar Chiquitain y aprendan más sobre la palabra de Dios. Nuestra siguiente red social es Misión Kids, Misión Infantil 507. Ahí, también como dijo David, hay que presionar el botoncito azul que dice seguir. Después de

0: anuncios sobre qué va a pasar más adelante. Y chica amigo, le voy a dar una buena noticia. Es que ya se acerca Ecclesia Kids. Ya se acerca y yo estoy muy, pero muy emocionado. Y ahí ustedes también pueden darle like y comentar sobre qué opinan de tal video o de tal foto. También suben qué hacemos en Misión Kids. Y ahorita mismo, pronto le vamos a hablar sobre qué es Misión Kids. Y ya que tocamos el tema de Misión Kids, te voy a preguntar algo. ¿Tú has ido?
1: Sí, yo he ido a las clases de Misión Kids.
0: ¿Y qué te parece? ¿Cómo son?
1: Bueno, me parecen divertidas, son espectaculares, nos enseñan más de la palabra de Dios, cantamos, nos lamentamos, adoramos al Señor.
0: Bueno, Misión Kids es un lugar muy, pero muy divertido. Hay alabanzas y comienza desde las 9 de la mañana hasta las 11:45 y es todos los sábados. Y ustedes no dicen que solo porque es sábado se van a quedar en la casa. No, Misión Kids es una oportunidad y es de lo mejor. Es de las mejores cosas que yo he ido. Me divierte mucho porque aprendo más cada día sobre la palabra de Dios. Es de los 0 a 9 años de edad. Pero a ustedes grandes que tienen 10 años se preguntan, ¿y qué pasa con nosotros? Y los que son más grandes, ¿qué pasa con nosotros? ¿Nos dejaron fuera? ¿No nos quieren? ¡Ay! No, no, no. Ustedes van a ir a Misión Plus. Misión Plus es casi igual que Misión Kids. Tienen las clases, tienen los mensajes, alabanzas, pero es más para los grandes de la casa, más para los adolescentes, para que ellos cuando sean grandes puedan saber más y puedan tener identidad en Dios. Ahora que hablamos de ambiente de identidades, quiero hacer una pequeña dinámica con ustedes y se trata con esto. ¿Y por qué una hoja blanca? Vamos a suponer que ustedes son esta hoja blanca. Ahora, David y yo vamos a participar para decirle algo feo a la hoja. Y cada vez que le digamos algo, ustedes ya van a ver qué va a pasar. A ver, empieza tú, David.
1: Cabezón.
0: ¿Qué? Ahora
1: tú.
0: Tonto. Taz.
1: Dale tú. Gordo.
0: Soquete.
1: Podemos decirle lengua de mono.
0: Anda como el moco. Ahora que veis la hojita, pobrecita.
1: Como
0: la
1: una pelotita.
0: Era tan, tan bonita y plana y lisa. Pero bueno, así es la vida. Ahora, ¿tú crees que podamos volver a hacerla lisa y perfecta como estaba antes?
1: Bueno, vamos a intentarlo.
0: Capaz que se rompió. Uy, qué horrible.
1: Chica, bueno, amigos.
0: Vamos a aplanarla, voy a aplanarla. Uy, Dios mío. No, no quedó igual. Como ven, ahora tiene como arrugas. Ahora está un poquito más feita. Sí, está feita. Pero, asimismo, ustedes vieron que nosotros le dijimos cosas feas a la hojita. Y cada vez que decíamos algo, se la churramos. Asimismo, a veces las personas empiezan a insultarnos. Y recuerdan que dijimos que esto no eran ustedes. Las personas, depende, si le dicen algo que les hiera, pueden ir sintiéndose y se van achurrando y se van destruyendo y desmoronando. También tenemos que saber quiénes somos para que esas palabras no nos afecten. Ya que estamos hablando sobre ese tema, vamos a nuestro primer consejito. Nuestro primer consejito es de que las palabras pueden construir y destruir.

0: como ven, eso es un punto y algo muy importante, porque desconstruir y destruir son cosas completamente diferentes, ¿verdad, David?
1: Sí, como que construyen...
0: Pero se destruye, ¿cómo así? Ustedes dirán. Pero lo que digo es que hay palabras, ustedes tienen que pensar qué van a decir. Hay palabras que pueden edificar y construir. Por ejemplo, un buen amigo nunca te va a decir tonto o soquete, nada así. Un buen amigo te va a apoyar, te va a decir que eres bueno, te va a ayudar en algunas cosas. Pero si tú hablas mal de alguien, esa persona puede sentirse así, como la hoja, que se achurra y se achurra y se pone triste. Así mismo pueden pasarle a las personas. Pueden haber palabras que edifiquen, que ayuden a la gente, y otras que pueden hacer que se destruyan, que se desmoronen, que caigan. Y eso a veces no siempre es algo tan... Ustedes conocen el bullying, y eso también afecta. Pero ustedes, quiero decirle algo importante. Tienen que tener identidad en Dios para que cuando les digan algo que sientan que le va a afectar, no les afecte. Si se burlan de ti, si te tratan como si no fueras nadie ni nada, usted puede ponerte triste, pero recuerda que Dios te creó con un propósito especial. Siempre Dios tiene razones, y no siempre lo que te van a decir es verdad. Tal vez solo quieren ganar fama. ¿A ti te han dicho algo, David, alguna vez?
1: Alguna vez me han dicho, una vez en mi escuela anterior me dijeron que como que yo no servía para nada, que no sabía hacer las tareas de matemáticas.
0: Ay, que matemáticas de por sí es un poco difícil. Pero bueno, así como le sucedió a David, David no se creyó eso. Él, sin embargo, siguió adelante y siguió construyendo y construyendo. No se desmoronó, no se achurró como la hojita.
1: No me desanimé.
0: No se desanimó. Él volvió a ser grande, volvió a intentarlo y esforzarse hasta lograrlo. Ustedes no van a responderle feo a la otra persona, porque igual todos somos humanos y nos podemos también sentir mal. Ustedes, en cambio, pueden hablarles sobre Cristo. Y también pueden decirle que eso no es bueno y que a Dios no le gusta. Y yo quiero que ustedes sepan que donde sea que ustedes estén, algunas veces se pueden sentir mal, sí. Pero nunca dejen de intentarlo y sigan intentando y esforzándose. Y bueno, David, yo creo que tú querías decirnos algo, ¿eh? ¿Qué opinión tienes de este consejito?
1: Bueno, de este consejito, mi opinión es que, como decías tú, que eso no nos debe marcar.
0: Exacto.
1: No forma nuestra identidad. Uh-huh. Dios es el que nos forma, Él nos creó.
0: Exacto, Dios nos creó. Y también, cuando te dicen... no puedes hacer nada, ustedes pueden responder con la Biblia. Como, ¿con qué palabras ustedes podrían sustituirlos? ¿Y qué mejor manera que con la Biblia? No es que la Biblia solo es palabra y palabra y palabra. La Biblia tiene versículos que te ayudan en tu vida diaria. Y uno de esos versículos que tiene que ver con lo que dice, con lo que la gente te puede decir, tú no puedes, tú... Dile lo que está en Filipenses 4:13. ¿Y qué dice ahí?
1: Eso dice, todo lo puedo en Cristo que me fortalece.
0: Ustedes pueden, no van a decirle que, sí, tú tampoco puedes hacer nada, tú no sirves. No, respóndele con la Biblia.
1: Con la palabra
0: con
1: de
0: la
1: Dios.
0: Con la palabra de Dios, que por algo Dios nos las dio a nosotros. Y por eso... También es que otros pueden sentirse afectados. Otra cosa es que algunas personas dicen, todo lo haces mal, no sirves para nada. Todo lo que haces lo haces mal, ¿no? Así como le dijeron a David en la escuela, que no servía para nada en la matemática. David siguió y ese versículo se puede, como dijimos, que es con la Biblia, es en 2 Corintios 12:9. Y me ha dicho, bástate de mi gracia, porque mi poder se perfecciona en la debilidad. Por tanto, de buena gana me gloriaré, más bien en mis debilidades, para que repose sobre mí el poder de Cristo. Esos versículos son los que te van a ayudar a saber quién eres en Cristo, quién tú eres realmente. Esos versículos te pueden ayudar cuando estés en esos momentos. Ahora sí, David, yo creo que tú querías decirnos otra cosa.
1: Bueno, vamos con el segundo consejito, que dice que
0: escoge con cuidado.
1: Escoge con cuidado.
0: Bueno, sí, sigue tú.
1: ¿Qué ibas a decir?
0: No, yo te iba a escuchar a ti porque tú vas a ser el que va a decirnos y enseñar a los chiquis cómo hacer. Así que tú sigue.
1: Ok, continuamos. Las palabras feas que nos dicen, cosas malas, eso no forma nuestra identidad. No nos hace marcarnos como quién somos.
0: Oh.
1: Pero esas palabras que nos dicen no las debemos guardar en nuestro corazón, chiqui amigos, porque si no vamos a tener como desánimo.
0: Vamos a estar tristes.
1: Tristes, desanimados, que aburridos.
0: Así como que ya, ¿para qué voy a intentarlo si se van a burlar de mí?
1: No, como que si te hacen bullying en la escuela no quieres ir a la escuela.
0: Sí, a algunas personas les pasa así, que la gente se burla de ellos y ellas no quieren volver a la escuela. Pero también podemos ver como el ejemplo de David. A él le dijeron que no servía para las matemáticas y él se rindió.
1: Yo no me rendí, yo seguí adelante.
0: Exacto.
1: Yo sabía que yo podía lograrlo.
0: Exactamente. Cuando tú crees en el poder de Dios, puedes lograr cosas que otros te dijeron que no lo vas a lograr. Si te han dicho, tú no sirves, no puedes hacer esto, lento. Tú no sabes si Dios puede hacer algo. Tú tienes que creer en el poder de Él y tú tienes que decir,
1: yo puedo.
0: Exactamente. Sigue.
1: Bueno, también, como decías tú, yo puedo, yo lo haré.
0: Lo lograré.
1: Exacto.
0: Aprende
1: a identificar las palabras dañinas y desecharlas.
0: Exacto, porque hay palabras que son buenas, que te ayudan. Por ejemplo, yo confío en ti, lo vas a lograr. Esas no son palabras que vamos a decir,
1: que son chao, desanimadas.
0: Largo. No, las que sí tenemos que desechar son como los ejemplos que dimos. Tú no puedes, tú no sirves, no haces nada. Esas
1: son las
0: deséchalas.
1: Que quieres.
0: Tíralas, deséchalas de donde tú estás, porque eso puede afectarte en tu futuro. Olvídalas y sigue adelante. Tú eres lo que Dios dice de ti. No es lo que la gente de por ahí dice que tú eres. No lo que cualquiera dice. Es lo que Dios dice. Que Dios nos dice que todo lo podemos. Que Él nos fortalece, que no tengamos miedo. Si Dios nos da esa palabra, ¿tenemos que temer?
1: No.
0: ¿Tenemos que creerle a los demás que dicen que no podemos hacer las cosas bien?
1: No, nosotros somos lo que Dios dice que somos.
0: Exacto. Si Dios dice que somos especiales, ¿nosotros vamos a decir que somos cualquiera? No. Dios nos eligió. Él tiene un propósito para todos, para todas las personas.
1: Si alguien te dice como que eres cobarde, tú tienes que decir con firmeza, no soy lo que tú dices, soy lo que Dios dice de mí.
0: Exactamente. No es que te quedes callado 7 días después que vienes y le dices y ya la persona se olvidó. No, tú en el mismo instante dile a esa persona que no eres lo que él dice, lo que los demás dicen, eres lo que Dios dice tu Padre Celestial. Esa es la persona, es lo que debes escuchar siempre. Primero Dios, después tus padres y tu familia. No cualquier niño que venga por ahí dice que tú no puedes, no sirves, no sé qué. No, cree a Dios de lo que Él dice de ti.
1: Okay. Ejemplo, si alguien dice que un diamante diamante es basura, ¿cómo es verdad? ¿Es verdad? No, chiqui amigos, el diamante no es una basura.
0: No, no es. No vamos a decir que ya, yo olvidé que estos son ustedes. No es como esto que ya no podemos hacer nada con él. Ya no podemos usarlo ni para escribir. Las cosas pueden llamarlas como quieras. Podemos llamarlas basura, llamarlas cosas tontas. Pero el valor es lo que los define. Nosotros tenemos un valor especial y es ser hijos de Dios. Aunque nos llamen basura, que no sirvamos, que no hagamos nada bien, no, eso no es verdad. También tenemos que saber que eso no son cosas que a veces no son verdad. Por ejemplo, si te dicen que eres lento, que no haces nada bien, que eres vago, tú puedes mejorar, por ejemplo, lo de ser vago. Ya trata de no andar haciendo nada. Uno tiene que esforzarse porque no es de que, bueno, ya yo solo me quedo así y a que Dios haga el milagro. No, también hay que esforzarse. Porque uno no puede quedarse así, ya, que haga lo que pase. No, tienen que esforzarse para que Dios haga el milagro en ustedes. Y ustedes también quiero que puedan diferenciar en algunas cosas. Las palabras que nos ayudan a seguir creciendo, como dijimos en el consejito anterior, de seguir construyendo, de seguir, o las malas, que esas las desechamos, porque esas si las guardamos nos afectan y nos va desanimando, nos perdemos las ganas, no queremos hacer nada. Un versículo bíblico que les voy a leer queda en Proverbios 18:21.
1: Dice, la muerte y la vida están en poder de la lengua, y el que la ama comerá de sus frutos.
0: ¡Wow! Ese versículo está muy interesante. Y para los niños que llegaron tarde y que no pudieron escucharlo bien, eso queda en Proverbios 18:21. Dice así, la muerte y la vida están en el poder de la lengua, y el que la ama comerá de sus frutos. Ese es algo que también refiere con lo que hemos estado hablando. Que tenemos que decidir bien qué vamos a decir. Porque podemos decirlo, para nosotros suena como un chiste. Por ejemplo, miren ese gordito, está bien gordito. Para nosotros, mira, nos da risa. Pero al niño se siente mal porque es como si lo estuviéramos insultando. Que el pobre niño es que, ay, yo no puedo hacer nada, yo estoy gordito. Y se siente triste y se siente solo. Nosotros tenemos que pensar esas palabras que vamos a decir porque pueden herir a los demás. Aunque a nosotros nos parezca un chiste, puede herir a otras personas. Y eso no es el objetivo que queramos. Aunque ustedes lo molesten, no lo aprendan. Sigan el camino de Dios, lo que Dios dice que ustedes son.
1: Mira, lo que acaba de decir también, voy a decir otro ejemplo. Por ejemplo, como un niño autista, tú le dices que él es autista, él se va a sentir mal. Pero en realidad, esos niños son muy inteligentes, captan las cosas rápido. Pero si tú le dices eso a un niño, tú te vas a reír como es que ja, ja, ja, ja, ja. Pero el niño en su corazón lo puede herir.
0: Se puede sentir triste porque imagínate tú ver, por ejemplo, otro ejemplo, es que un niño en silla de ruedas. Nosotros vamos a decirle que mira,
1: no puedes correr,
0: te gano en las carreritas. Pero el niño puede sentirse triste porque ve a todos sus amigos corriendo felices, sin lío, y él no puede caminar. Nosotros tenemos que pensar esas palabras y ustedes pueden decir, bueno, pobre niño, no puede jugar. Vamos a intentar decirle algo bueno para que no se sienta triste y solo. Porque a veces, como lo ven como el rarito, el que no hace nada, nunca se juntan. Y eso es lo que provoca que algunos niños se sientan tristes. Y por eso es que hablamos solo palabras de bendición. No palabras de maldición.

0: palabras que hieran a los demás, como inútil, soquete,
1: feo.
0: Feo, sí, cabezón, gordo. No podemos decir esas cosas en ningún lugar. Nosotros tenemos que decir palabras de bendición. Por ejemplo, si alguien es lento y termina y le da de nuevo mal, y le da mal, y le da mal, no dice, ay, Dios mío, tú aburres de tan mal que lo haces. No, no. Uno le dice, sigue intentándolo, yo sé que tú puedes.
1: Tú lo vas a lograr.
0: Tú lo vas a lograr a sí mismo. Uno trata de hacer que el otro no se sienta triste. Ahora,
1: vamos
0: con
1: el
0: regalito bíblico.
1: Que se encuentra en Efesios 4:29.
0: Efesios. Ninguna palabra corrompida salga de vuestra boca, sino la que sea para la necesaria edificación, a fin de dar gracia a los oyentes.
1: Mire, otra vez, como en antes, para los que entraron tarde.
0: Para los que no escucharon bien se fueron a tomar agua y tuvieron que regresar.
1: El regalito bíblico se encuentra en Efesios 4:29, que dice: ninguna palabra corrompida salga de vuestra boca, sino la que sea buena para la necesaria edificación, a fin de dar gracia a los oyentes.
0: ¡Wow! Ahora, antes de terminar, quiero que tú ores para finalizar este programa.
1: Ok, cerremos nuestros ojos. Padre Celestial, te damos las gracias por un día más de este programa tan hermoso, Chiquitán, Padre. Padre, te pedimos por los niños que nos oyeron tras la radio, nos vieron en televisión, Padre, que esta palabra que le hemos dado este martes sea de bendición. Padre, te lo pedimos, Padre. Padre, por favor, ayúdalos como en este tema, Señor, que ellos no se desanimen, que no le digan palabras malas. Ellos son tus hijos, Padre. En el nombre poderoso de Jesús.
0: ¡Amén! Pero, cheque, amigos, les tengo una mala noticia. Ya tenemos que terminar.
1: Se nos acabó el tiempo.
0: Pero no se preocupen,
1: ¿por qué?
0: Porque mañana hay más de su programa
1: favorito de todas las tardes.

En la Copa Mundial de la FIFA 2026 hay un trío de mascotas oficiales, Maple, Sayu y Clutch, representando a Canadá, México y Estados Unidos, respectivamente. Están diseñadas con ayuda de la inteligencia artificial, en donde se celebra la cultura, diversidad y la pasión futbolística de las tres naciones anfitrionas. Maple, un alce canadiense de color rojo, representa la creatividad y la resiliencia. Es el portero del grupo y su nombre alude a la hoja de arce, símbolo nacional canadiense. Sayu, un jaguar mexicano que representa la fuerza, la agilidad y la riqueza cultural del país, juega como delantero y simboliza la alegría y energía mexicana. Y Clutch, de Estados Unidos, un águila calva, símbolo de la nación, que representa la determinación, la ambición y el espíritu aventurero, se desempeña en el medio campo. Estas mascotas fueron presentadas oficialmente por la FIFA el 25 de septiembre del 2025 para la primera Copa Mundial organizada por tres países.

el sol estaba con un rebotador de luz en sus manos. ¿Para qué? Para que su propia luz le rebotara en la cara y se bronceara un poco. Estaba muy feliz el sol. Se asoleaba el sol y los planetas reían con él. El sol tiene muy buen oído y escuchó algo que le partió el corazón. Una chica desde la Tierra gritó con enojo: ¡Este sol está horrible! No entendió la acusación de la muchacha. Tenía un bronceado muy bonito y se había puesto una camiseta con dibujitos de palmeras. ¿Por qué le decían que estaba horrible? Inclinó más su oreja hacia la Tierra para saber si había oído bien, pero fue peor. Escuchó más quejas de la gente y todas decían lo mismo, que el sol era horrible. Entonces lloró y lloró. Sus lágrimas se evaporaban de inmediato por el calor de sus mejillas, pero igual lloraba y lloraba. Capi Verde también tiene buen oído y mientras se divertía en el lago y conversaba con otros capibaras, oyó el llanto del sol. Se puso muy triste, pero también molesto. Sabía que las personas se quejaban del calor y estaban muy enojadas con la luz solar. Sí, pero había otra cosa. Capi Verde estaba molesto porque la culpa no era solamente del sol, porque el sol es caliente, pero mientras Capi Verde se refrescaba en las aguas y bajo la sombra de muchos árboles, recordó que en la ciudad hay mucho cemento y poca vegetación. Muchos carteles de metal reflejando el calor y muy pocas fuentes para bajar la temperatura y relajarse con el sonido dulce de su chapoteo. Capi Verde no aceptó que el sol llorara y quiso consolarlo. Organizó a todos los animales del bosque y juntos, con piedritas y ramas, escribieron en la parte alta de una montaña: Eres un hermoso sol, pero no te comprendemos. El sol leyó la frase y se puso muy contento. También entendió que el problema es de las personas, porque tal cual es su corazón, son ellas, y por eso no ven las cosas con justicia. Los planetas sonrieron y le cantaron: Sol hermoso, brilla siempre, tu luz es bonita y resplandeciente. Entonces, el sol siguió dando luz, y qué bueno, porque Dios lo puso allí para con su luz darnos vida.

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1: A esta hora mañana estaré en Jerusalén para la Pascua.
2: Sí, ya conozco el cuento.
1: Y por la noche...
2: Lo sé, lo sé. Descansará sobre un cómodo colchón de plumas.
1: Ya lo he dicho antes, ¿eh?
2: Como unas 10 veces en la última hora.
1: Deberías ir. En la Pascua, uno olvida que somos gobernados por miserables romanos.
3: ¿Qué manera de hablar es esa?
1: ¿Qué es lo que quieres?
3: No pagaste suficientes impuestos. Los cobraremos en grano.
1: ¡Ya los pagamos!
3: Oh. Podría matarte por desacato.
1: ¡Hazlo ahora! Pues cuando venga el Mesías, se les acabará todo el poder.
3: Se habla mucho de ese tal Mesías, mas por alguna razón nunca aparece.

0: ¡Oye! ¡Carga esto! ¡Mi caballo está cansado!
1: ¡No!
0: La ley dice que puedo hacer que lo cargues por una milla. O lo cargas o te golpearé como a un perro.

0: No sé por cuánto tiempo más lo soportaré, Nicodemo. Paciencia, Cleopas. Los romanos no estarán acá para siempre. Cuando el Mesías venga... A veces me pregunto si realmente habrá un Mesías. El Mesías dirá: he sido ungido para predicar el Evangelio a los mansos. Él me ha enviado para sanar a los de corazón quebrantado, para proclamar libertad a los cautivos y para abrir la prisión para quienes están en ella. Ruego poder ver ese día. Vamos a descansar. Mañana iremos al templo bien temprano.
1: Bien.
2: Estos corderos son muy caros.
3: Si no quiere comprar los míos, vaya a otro puesto.
4: Todas sus palomas las encontrará aquí.
0: ¡Feliz Pascua! ¿Amos, Ever?
2: No muy feliz.
3: Se nos encomendó observar a ese alborotador.
2: Tus seguidores dicen que es el Mesías. ¿Cómo se les ocurre que un carpintero de Galilea sea el Mesías?
5: Aquí no aceptamos moneda extranjera. Vaya donde los cambistas.
6: Un ciclo por 5 de sus monedas.
7: ¡Eso no es justo!
6: ¿Acepta el trato o no?
8: Esta casa es una casa de oración, pero la han vuelto una cueva de ladrones.
9: Oh, my God.

0: había visto tanto poder.
1: ¿Quién es? ¿Cómo dijeron que se llama?
2: ¡Jesús acaba de curar a un niño inválido!
0: Recibe tu vista.
3: Ya puedo ver.
4: Es él. Es el Mesías.
5: ¿Cómo te atreves a hacer esto en el templo?
6: Lo pagarás caro.
5: ¿Acaso te has vuelto loco?
6: ¿Estás poseído por demonios?
5: Vamos, contesta. ¿Qué tienes que decir?
0: Destruyan este templo. Y en 3 días, lo levantaré.
5: ¿Qué quieres decir con eso?
6: Llevó 46 años construir el templo de Herodes. ¿Y tú piensas que lo puedes levantar en 3 días?
0: No he dicho nada del templo de Herodes.
1: Destruyan este templo y en 3 días lo levantaré. ¿En 3 días? Imagina el poder que se requeriría para hacer algo como eso. ¿Será Jesús acaso el Mesías? Temo siquiera confiar. ¡Ah! ¿Cómo quisiera quedarme? Siento que me lo perderé todo. Te escribiré. Lo que quiera que este Jesús haga o diga, ya me enteraré en el Sanedrín. Te lo voy a agradecer. Quizás cuando volvamos a vernos, los romanos se habrán ido e Israel tendrá un nuevo rey. Él liberará a los cautivos. Hará eso y más. Que Dios te acompañe, Cleopas.
5: Este Jesús no es el Mesías.
6: No sé por qué la gente le cree.
7: ¿Cómo explicamos sus milagros?
5: ¡El diablo puede hacer milagros!
8: Sí. ¡Es endemoniado!
6: Este Jesús es un simple carpintero de Galilea. El Mesías será descendiente de reyes.
9: Vendrá en poder y gloria con un gran ejército.
6: Ese es el verdadero.
1: Es el hombre más grandioso que conozco. Si mis amigos supieran lo que pienso de Jesús, ellos... tengo que hablar con él. Debo hacerlo.
5: Oh, ya te vas, Nicodemo.
1: Lo siento, amigos. Tengo que irme. Pueden seguir sin mí.
0: Te arriesgas mucho al venir a hablar conmigo.
1: Maestro, nadie podría hacer lo que tú has hecho a menos que viniera de Dios. ¿Qué debo hacer para ser salvo?
0: Para ver el reino de Dios, un hombre debe nacer de nuevo.
1: ¿Cómo puede alguien nacer más de una vez?
0: Eres un maestro en Israel, Nicodemo. ¿Cómo es que no entiendes estas cosas?
1: Maestro, ¿quién eres?
0: Así como Moisés levantó una serpiente de bronce en el desierto, y todos cuantos la miraron se salvaron de la muerte, también yo seré levantado, y todo el que crea en mí tendrá vida eterna.
1: ¿Serás levantado?
0: De tal manera amó Dios al mundo, que envió a su Hijo unigénito. Y todo aquel que en él crea, no morirá, sino que tendrá vida eterna.
5: Recibimos un informe sobre Jesús. Estuvo en Nazaret. Sus seguidores son cada vez más.
1: Estimado Cleopas, hace unos días hablé con Jesús en privado. Nunca había sentido tanto poder. Pero él dijo muchas cosas extrañas. Aún no sé qué pensar de él. Se cuentan de él toda clase de historias, pero nadie sabe si son ciertas o no. Sus seguidores dicen que en su pueblo de Nazaret estuvo leyendo una profecía sobre el Mesías y después dio a entender que la Escritura se refería a él. Eso ofendió a los que oyeron, pues saben que él es el hijo de un carpintero del lugar. lo sacaron de la sinagoga y lo llevaron hasta un precipicio. Nadie puede explicar lo que sucedió entonces. Simplemente se soltó y se fue caminando entre ellos.
8: ¿Simplemente se fue? ¿Quién más podría evitar que lo mataran? Solo el Mesías.
10: ¿Y si esto es cierto?
8: Yo sé que es cierto. Jesús echará a los romanos de una vez por todas.
1: ¿Sabes en dónde puedo encontrar a Jesús?

0: ¿Quieres ser sanado?
1: Sí.
0: Levántate. Toma tu lecho y camina.
1: No he caminado por 38 años. Gracias, Jesús. Gracias.
2: Estimado Cleopas, Jesús volvió a Jerusalén para la Pascua. Le vi sanar a un inválido. Pero lo que sucedió después fue aún más increíble. Amós y Eber recriminaron a Jesús por sanar en el día de reposo, diciendo que era trabajo e iba en contra de la ley de Moisés. Jesús respondió:
0: Mi Padre hace buenas obras todos los días, así que yo también las hago.
2: Entendieron lo que les estaba diciendo, que Él era el Hijo de Dios. Cleopas no tendría ningún problema en creer en él. Y se dice que ha mostrado su poder y ha hecho milagros en todas partes de Israel. Y aún así, hay algo en sus milagros, algo más que simple poder. Hay amor. Compasión. Misericordia. Caridad. Y hasta perdón. Y escucha sus palabras. Amen a sus enemigos. Bienaventurados los pacificadores. Perdónense los unos a los otros. Hasta dijo que si un romano te exige que lleves su alforja por una milla, debes llevarla por dos. No hay ningún deseo de venganza en Jesús. ¿Puede un hombre así ser el Mesías? La mente me dice que no. Pero el corazón, Cleopas, el corazón exclama que sí.
3: ¿Cargar la alforja de un romano por más de una milla? ¿Jesús dijo eso?
4: Es una treta. Jesús no cree realmente en eso de amar al enemigo. Está engañando a los romanos. No puedo creer que Nicodemo no se dé cuenta.
5: Deténganse allí mismo. Estamos buscando una espada robada.
6: ¡No está aquí, capitán!
5: ¡Oh, cuánto lo sentimos, muchachos!
4: Pues yo no lo siento. Porque por cada cosa que nos hacen, tendrán que pagar. Ya lo verán.
7: Caballeros, temo que los informes sean ciertos. Jesús está en camino a Jerusalén.
6: ¡Tiene miles de seguidores!
4: ¡Están convencidos de que es el Mesías!
6: Oí a muchos decir que lo coronarán rey.
8: Los romanos dirán que hemos perdido el control y nos quitarán todo lo que tenemos. Y eso no podemos permitirlo.
2: Estimado Cleopas, no puedes perderte lo que está sucediendo. Ven lo más pronto posible.
4: Partiré en la mañana.
9: Yo iré contigo.

0: Reprende a tus discípulos, Jesús.
1: ¡Esto es atroz!
2: Si yo le mandara a esta gente callar, hasta este muro se lamentaría.

0: Jesús de Nazaret, en nombre del Sanedrín, yo te pregunto, ¿quién te dio la autoridad de hacer estas cosas?
1: Con gusto contestaré tu pregunta, si tú me respondes a mí. La autoridad de Juan, ¿vino de Dios o del hombre?
0: Si decimos que vino del hombre, esta gente se levantará contra nosotros.
2: Entonces diremos que vino de Dios.
0: En ese caso nos preguntará por qué no le creímos a Juan y permitimos que lo mataran. En realidad no sabemos de dónde vino su autoridad.
1: Entonces tampoco puedo decirles con qué autoridad hago yo estas cosas. Pero escuchen esta parábola. Un hombre plantó una hermosa viña con cercos alrededor y una torre. Pero tuvo que viajar a una tierra distante, así que dejó la viña en manos de unos obreros contratados. Cuando llegó el tiempo de la cosecha, mandó a un siervo a recoger el fruto de la viña. Pero los hombres habían llegado a ver la viña como suya, así que golpearon al siervo y lo mandaron de vuelta. Entonces el señor de la viña mandó a un segundo siervo, pero también a él lo maltrataron. Mandó a un tercero y también fue herido. Así que el señor de la viña decidió mandar a su hijo, diciéndose a sí mismo, siendo que este es mi hijo, seguramente le mostrarán reverencia y respeto. Pero cuando el hijo llegó a la viña, los obreros pensaron, este es el heredero de la viña del Señor. Matémosle y quedémonos con la viña nosotros. Entonces, tomaron al hijo y lo mataron.
3: Jesús morirá. ¿Eso es lo que dice? ¿Que va a morir? ¿Cómo puedes estar tan calmo? Pensamos que era el Mesías, el Salvador.
4: Lo es, pero no de la forma como creímos.
3: No hay otra forma, Nicodemo. El Mesías debe venir a salvarnos.
4: Sí, pero ¿a salvarnos de qué?
3: ¿De qué? ¿De qué otra cosa que no sea de los romanos?
4: Hace 3 años, la primera vez que vi a Jesús, me dijo que Dios amaba tanto al mundo que había dado a su hijo unigénito. Lo dio a él, Cleopas. Y si creemos en él, entonces seremos salvos. Salvos del temor a morir. Salvos de la carga de los pecados. Salvos de un corazón lleno de odio. Pero para lograrlo, primero debe, como él lo dijo, ser levantado, así como Moisés levantó la serpiente.
3: ¿En la cruz? ¿De qué sirve un Mesías crucificado? ¿Un Mesías muerto en la tumba? No. El verdadero Mesías no dejará que le den muerte. ¿Qué sucede?
5: Han arrestado a Jesús. Lo llevan a ser juzgado.
3: Tal vez sea tu Mesías, pero no es el mío. ¡Ja!

0: Nunca había vendido tantas especias.
1: Estoy sepultando a un amigo y las necesito para preparar su cuerpo.
0: Pero tienes suficientes para sepultar a un rey.
1: Él fue un rey. El rey del cielo y la tierra.

0: y lo crucificaron así de fácil.
1: Quisiera que su muerte fuera un sueño, pero no lo es. Nos engañó a todos.
0: Deseaba tanto que él fuera el Mesías.
1: Pero también había algo en sus modales, en su sonrisa. Nunca conocí a un hombre como él.
0: Tampoco yo.
2: ¿Por qué están tristes?
1: Mataron al hombre llamado Jesús, un profeta. Pensamos que era el Mesías que nos liberaría de Roma.
2: ¿No es que Jesús debía sufrir tales cosas para entrar en su gloria? Vengan, veamos lo que dicen las Escrituras. Isaías escribió que Jesús sería herido por nuestros pecados, lastimado por nuestras iniquidades. Un hombre de pesares, experimentado en dolor. Como ven, amigos, las Escrituras nos dicen claramente que el Mesías sufriría y moriría.
1: No puedo negar lo que dices. Enseñas con gran poder.
2: Entonces,
1: ¿Cómo puede el Mesías salvarnos? ¿Cómo puede redimirnos si está muerto?
2: No está muerto.
0: Lo vimos crucificado.
2: Comamos el pan.
1: Maestro. ¿Cuántos días hace que lo crucificaron?
0: 3 días.
1: Destruyan este templo y en 3 días lo levantaré. Hablaba de sí mismo.
0: Se levantó de los muertos.
1: Murió por nosotros, Timoteo. Todo lo que sufrió, todo su dolor, fue por nosotros. ¡Él vive! ¡Él vive!
3: Ya está bien. Ya es una milla.
1: Entonces iremos otra más.

0: La gran novedad de este torneo 2026 es el aumento en el número de participantes, pasando de 32 a 48 selecciones nacionales. Esto garantiza una mayor representación de todas las confederaciones y ha obligado a modificar el esquema de competencia para mantener la intensidad en cada etapa. Aunque inicialmente se consideraron grupos de tres, la FIFA confirmó que se mantendrán los grupos de cuatro equipos para asegurar que la última jornada mantenga el suspenso y la competitividad simultánea, evitando especulaciones en los resultados.
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0: Mi invitado fue un popular actor infantil de Hollywood que fue apuñalado 9 veces. Una puñalada penetró su corazón. Murió y de pronto estaba en la presencia de Dios y le dijeron que regresaría a la tierra. Sí, sí, hacía 2 cosas. En breve.
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0: Ahora nuestro invitado más importante es el Espíritu Santo.
2: Sí.
0: Y te damos la bienvenida, Espíritu del Dios viviente.
2: Sí.
0: Te pido que nos muestres a Jesús en este programa.
2: Sí.
0: Mi invitado Todd Coconato se convirtió en actor infantil de Hollywood a los 8 años. Todd desenmascara a Hollywood. Lo viste desde adentro hacia afuera. Vemos la ostentación y el glamour y creemos que en realidad es muy especial y los niños quieren subirse al escenario.
2: Sí.
0: Desenmascara a Hollywood para mí.
2: Hay mucho que desenmascarar, pero te diré algunas situaciones que presencié. En primer lugar, los jóvenes que incursionan de verdad son inocentes. Como dijiste, esto es éxito, según el mundo, pero cuando entras, te das cuenta de que no es lo que parece desde afuera. Hay mucha sexualización de los jóvenes, situaciones de acoso, suceden todo tipo de cosas oscuras. Pero fui testigo de todo esto. Siento que el Señor me protegió. Me permitió ver el libro Jugadas de Satanás. Me permitió ver lo que estaba pasando bajo las portadas en Hollywood. Y te diré, los medios escriben historias de mí, cosas diferentes, pero nunca dicen nada de mi experiencia en Hollywood porque saben que la viví y estoy diciendo la verdad.
0: Cuéntame de las drogas en Hollywood. ¿Tú consumiste drogas?
2: Lo hice. Es parte del estilo de vida. De hecho, eres muy afortunado si no participas en esto. Pero cuando sales con otras celebridades jóvenes, eres parte de esa cultura, parte de esa comunidad de Hollywood, esta joven comunidad. Vas a clubes, eres menor de edad, pero estás en clubes. De alguna manera entras. Es todo un estilo de vida. Y algo que hay en este estilo de vida es la drogadicción y adicciones de todo tipo, pero las drogas diseñadas y el alcoholismo y estas cosas se introducen a una edad temprana.
0: Ahora, tus padres tenían una relación difícil, en especial cuando tu mamá se convirtió en creyente.
2: Ah,
0: es difícil de creer, pero cuéntame sobre el incidente del auto.
2: Sí, en medio de todo esto, mientras estaba en Hollywood como actor, mi mamá fue salva y aceptó a Jesús como su Señor y Salvador. Mi papá es de Nueva York, es del Bronx, es un italiano machista, así que... Y él solo decía, no irás a esa iglesia, y literalmente se paraba frente al auto y la bloqueaba. Y recuerdo que como niño observaba a mi papá y un poco asustado, para ser honesto, pero sabía que había un elemento espiritual en ello. Sabía que algo pasaba. ¿Por qué no querría que fuéramos? Porque cuando iba a la iglesia sentía paz, amor y el Espíritu Santo. Sabíamos que estábamos en medio de una batalla en la familia.
0: Bueno... A los 21 años ocurrió un gran milagro. Tus padres se convirtieron en creyentes.
2: Sí.
0: Y te invitaron a ti a una conferencia de pastores. ¿Por qué razón fuiste?
2: Bueno, mi papá llegó hasta este punto, aceptó al Señor. Mis padres me invitaron a la conferencia de pastores en Honolulu, en el sur de Hawái. Y solo asistí, Sid, porque fue un viaje gratis a Hawái y me sobornaron, ¿de acuerdo? Te daremos un viaje gratis a Hawái, solo tienes que ir a la reunión. Así que fui a la reunión y pensé, me quedaré en la playa y me divertiré todo el tiempo. La gloria del Señor cayó en esa reunión y no puedo explicarlo. Sentí que me caería un rayo en primer lugar por entrar a la iglesia como un sucio pecador de Hollywood. Pero ahí estaba, así que entré y la gloria del Señor cayó sobre mí. No sé si lo has sentido, pero no podía respirar. Tuve que levantarme y salí a un hermoso jardín de descanso y fue el primer momento en el que sentí que le di mi corazón al Señor y algo había cambiado en mí. Y nunca olvidaré ese momento. Como si un rayo de luz me iluminara, fue sorprendente cómo el Señor me encontró allí. Y este viaje a Hawái fue un viaje tan redentor. El Señor me permitió caminar por la playa de Honolulu y restauré cosas con mi padre. Hubo perdón. Hubo circunstancias en la casa, recibí golpes bastante fuertes, situaciones que eran muy serias que tenía que perdonar él también, pero tuvimos una plática redentora y el Señor sanó la relación y sanó desde entonces.
0: Pero 2 años después de aquel asombroso encuentro, lo apuñalaron 9 veces. Murió y le dijeron que podía quedarse en el cielo o regresar a la tierra, dependiendo de cómo respondiera a las 2 preguntas de Dios. Vuelvo enseguida.
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0: Todd, 2 años después de esa experiencia que cambió tu vida en Hawái,
2: sí.
0: ¿Qué te sucedió? Sí.
2: Es una locura. Cuando estaba en el mundo, no me sucedió. Pasó después de aceptar a Cristo. Tenía 2 años y fue difícil tener amigos cristianos. Me estaba acostumbrando a mi nueva vida y era una forma de vida diferente a la que vivía antes como actor infantil. Y por lo mismo me resultó difícil tener amigos e iba a visitar a un amigo en un complejo de departamentos en Granada Hills, California. Salía del gimnasio, hacía ejercicio, era parte de estar en la multitud de Hollywood. Y caminaba en el complejo de apartamentos y un hombre abre la puerta del apartamento y sale con un cuchillo de cocina así de grande. Debió ser muy agudo porque el hombre me apuñaló 9 veces. La primera puñalada fue en mi corazón y estaba conmocionado por lo que había pasado. Traté de defenderme y cada vez que hacía esto o aquello me acuchillaba. Tengo heridas en todo el cuerpo. Y fue una locura. Y cuando estaba en el suelo y sangraba, en definitiva moría en el suelo. Miré al hombre, me levanté la sudadera.

0: sudadera y dije, me muero. Después sucedió algo porque de pronto se dio cuenta de que iba a asesinarme. Y me levantó y me subió a mi propio auto y condujo mi auto con su novia y yo estaba atrás desangrándome camino al hospital. Y el hombre que me trasladaba observaba y de repente en una visión vi un túnel. Y lo último que vi en ese momento fue a la mujer en el frente y el hombre en el frente y entré en la presencia del Señor. Y fue la experiencia más impresionante que pueda explicar. Era una presencia blanca. Sabía que la gloria estaba ahí. Y a menudo leía Isaías, capítulo 6, dice, vi al Señor sentado en un trono y el tren de su túnica llevaba el templo. Y lo que pude responder después de lo que pasó fue, envíame, yo iré, ¿bien? Y fue mi momento de envíame, iré, porque estaba en la gloria del Señor. Y escuché al Señor decirme, ¿quieres vivir o quieres morir? Dije, Señor, quiero vivir. Lamento no haber aprovechado mi vida. Quiero una familia, hijos algún día. Dijo, si vivieras, dijo, tienes que decirle a todos que soy real. Y dijo, y tienes que arder por mí por el resto de tu vida, que permanezca la llama. Así que cuando dije, sí, Señor, fue como si dijera, envíame, iré. Desperté y estaba en la cama del hospital y la gente me veía, todos me miraban. No deberías estar vivo. Y sabía que el Señor me salvó en ese momento. Fue asombroso lo que Dios hizo. Dijeron, ha habido gente apuñalada 2 veces y murieron. Te apuñalaron 9 veces, una en el corazón. Perdiste sangre, pero sigues con vida.
1: Hay un propósito y un destino para tu vida. ¿Y sabías que hay un propósito y un destino para tu vida?
0: Sí.
1: Igual que con Todd. Y el propósito es alto para la vida de Todd. Y el propósito es alto para tu vida. Por eso se pagó el precio. Un precio alto. Jesús murió por tus pecados. En este momento, la presencia de Dios está aquí. Sí. La misma presencia que estaba en Todd. En este
0: Gracias,
1: momento,
0: Señor, por tu presencia.
1: Quiero que tengas tu experiencia del conocimiento
0: Te lo
1: de
0: pedimos,
1: Dios.
0: Señor.
1: Di la oración en voz alta conmigo y solo créela lo mejor que puedas. En voz alta, querido Dios, soy un pecador y lo siento mucho. Creo que Jesús murió por mis pecados y que estoy limpio. Este es el primer día del resto de mi vida. Y te pido, Jesús, ven a vivir en mi interior. Y sé mi Señor. Amén.
2: Amén.
1: Bien, Todd, un mes después tú volviste al trabajo secular en una tienda departamental.
0: Sí,
1: ocurrió el milagro. Pero con amargura, ¿por qué?
0: La amargura se arraigaba en mi corazón. Te diré por qué. Era actor de Hollywood. Era cuestión de apariencia y esto es gran parte de ello. Allí estaba, tenía demasiadas cicatrices por todo mi cuerpo. Me miraba en el espejo y decía, mírame ahora, me veo horrible. Me enojé con Dios y pensé, estoy viviendo en el mundo. Empecé a idealizar mi pasado, lo que muchos hacemos. Empecé a olvidar lo que Dios había hecho. Lo que hacía era enojarme con Dios. ¿Por qué cuando soy cristiano trato de hacerlo bien y ahora pasa esto? Así que esto es lo sorprendente. Regresé a mi trabajo y una mujer baja del tercer piso y dijo, vi tu rostro y el Señor me dio una palabra para ti. En una tienda, no en una iglesia, ¿de acuerdo? Dije, bien, ¿cuál es la palabra? Sí. Entonces dijo, que la amargura no se arraigue en tu corazón. El Señor tiene un plan para tu vida, te usará, te elevará con las alas del águila, correrás y no te cansarás. Y empezó a profetizar sobre mí. Y con sinceridad, Sid, aunque era poderoso, no estaba convencido. Pensé que tal vez mi mamá la había enviado, no lo sé. Algo estaba pasando, pero no era posible que viera mi rostro y bajara, ¿verdad? Así que al día siguiente estaba en una cafetería en Sherman Oaks, California. Estaba sentado con mis asuntos y de repente alguien estaba en otra mesa, se dio la vuelta y dijo, tengo una palabra para ti. Bien, otra vez, no estoy en la iglesia, es una cafetería. No estoy bromeando, fue muy similar a la primera palabra. No te canses de hacer el bien, que la amargura no se arraigue en tu corazón. Te elevarás con alas de águilas, la clave. Lo mismo que la profecía. Después pensé, bien, esto es raro, ¿qué está pasando? Y en realidad empecé a asustarme un poco, así que un par de días después estaba en el gimnasio en Northridge, California, y de verdad me esforzaba por volver al gimnasio, no estaba listo, pero hacía repeticiones muy ligeras y demás. Y un hombre muy fuerte con muchos tatuajes se dio la vuelta y adivina lo que dijo. Que la amargura no se arraigue en tu corazón. El Señor está contigo. Y dije, esto es sorprendente.

0: fin
1: estaba convencido. A veces soy cabeza dura, lo acepto. Y salí al estacionamiento del gimnasio 24 horas y ahí empecé a llorar y a clamar el nombre del Señor. Y fue asombroso lo que Dios hizo ahí. Supe que era mi momento, es todo. Nunca volveré atrás. Es claro que Dios tiene un llamado para mi vida. No lo sé, pastor evangelista, lo último que hubiera pensado hacer en mi vida. Pero Dios tenía planes diferentes y me inscribí en la escuela bíblica.
2: Avancemos rápido. Se inscribe, va a la escuela bíblica y amigos de Hollywood escuchan sobre él y empiezan a llamarlo. Y de hecho comienza una congregación para celebridades de Hollywood que quieren saber más sobre Jesús. Y él vio todo bajo el sol y ayudó a estas personas en todas las áreas de su vida. Pero entonces Dios te habló.
1: Así
2: y Dios
1: es.
2: Dijo... El libro Jugadas de Satanás. Sí. ¿Cuál es el libro?
1: Sí. Piensa en un equipo deportivo. Imagina si tuvieras las jugadas del otro equipo. Ganarías porque tienes una ventaja. Dios me dio esta ventaja al permitirme ver lo que estaba pasando en Hollywood con lo que luchan los inadaptados, los pródigos, esta generación, por lo que pasan y cómo piensan que las drogas llenarán el vacío o también que la promiscuidad llenará el vacío, cuando en definitiva el único que puede llenarlo es Jesús y nos ha dado todas las formas para ganar si aplicamos las estrategias. Es lo que hacemos. Obtenemos las diferentes jugadas que el enemigo intenta en todos y mostramos cómo cada vez podemos tener la victoria completa en Jesucristo.
2: Ahora, lo has enseñado por un tiempo.
1: Sí,
2: observaste,
1: señor,
2: que esto... Es lo que pasa con la gente de Hollywood, incursionan, son adictos a las drogas,
1: sí,
2: sexo, pornografía,
1: sí,
2: toda clase de actividades ilegales. En el momento en que se les orienta, discipula y se les informa lo que el diablo planea hacer, sí, antes de que lo haga, ¿qué
1: Por
2: sucede?
1: Supuesto. Llegan a tener una vida nueva y entienden que lo que antes era importante para ellos, en realidad no es lo que Dios pretende para su vida, así que los saca de un mundo de maldad tal como lo hizo conmigo y los pone en el camino del éxito, el éxito final no solo en la tierra, sino en la eternidad. Y esto es lo más poderoso. Vemos una y otra vez a alguien que dice sí al llamado y de verdad recibe la palabra del Señor. Y vemos su vida año tras año como el Señor bendice, expande su territorio y hay una gran diferencia en su vida.
2: Podemos ganar cada batalla si conocemos las jugadas de Satanás. Aún los creyentes llenos del Espíritu son engañados y pierden el nombramiento que Dios les dio, el destino que Dios les dio. Vuelvo enseguida.
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2: Le pedí a Todd que reuniera para nuestro ministerio en CDs sobre el libro de jugadas de Satanás. Compartirá un par de enseñanzas,
1: sí,
2: comparte un par de cosas que has visto una y otra vez. Nada nuevo bajo el sol para Satanás,
1: así
2: pero
1: es.
2: Sigue engañando a la gente.
1: Cierto.
2: Háblanos de las enseñanzas.
1: Es correcto. Usa el miedo, usa la duda, usa palabras que la gente ha dicho de tu vida y que se arraigan. Y las desarrollas como tu identidad en lugar de ser lo que eres en Cristo. Usa la misma clase de jugadas en el pueblo de Dios, que se sientan desanimados, deprimidos, decaídos, que sientan la opresión. Mucha gente lucha con eso ahora, Sid. Por esto tenemos la respuesta, no solo como tener la victoria, sino sanar a otras personas de la misma situación.
2: Bueno, dame algunos ejemplos.
1: Sí, sí. Hay un caballero que conozco que estaba afligido por algo que alguien le dijo cuando era más joven. Y lo asumió como su identidad. Le dijeron, jamás tendrás éxito, jamás vivirás esto. Y durante años caminó con esa carga. Y cuando compartí con él lo que hizo el Señor, estaba temeroso y sorprendido. Nos tomó tiempo, empecé a compartir cómo el enemigo le mentía y empezó a mirar su identidad y a Jesucristo, a entender cómo lo hizo Dios. Y se dio cuenta de que las mentiras venían del pozo del infierno. Y empezamos a echar abajo esas palabras, el miedo, la duda y cuestiones que

0: Hablaron de él. Y de repente este hombre ahora es muy exitoso, unos años fuera y tiene un negocio, una nueva relación. Su vida cambió por completo. El enemigo no se presentará a tu puerta y dirá, ah, aquí estoy en traje de diablo. Bien, porque diríamos, ah, oh, es el diablo, ¿verdad? Él verá lo que ves desde hace mucho tiempo. Lo que ves no está en nuestra mente, pero es capaz de ver lo que hacemos cuando otros no lo ven. Puede ver si hay una puerta abierta en tu vida, un área de pecado. A cuestiones así usará cualquier puerta abierta y lentamente no lo hará todo a la vez, sino lento, un poco más, y si estamos dispuestos un poco más, nos abrimos a un gran ataque y es donde el enemigo tratará de destruirnos.
1: Recientemente hablaste en la universidad llena de espíritu. Ah, sí. Y tú te sorprendiste. Sí. ¿Qué pasó?
0: Sí, es una universidad que levanta pastores, predicadores y evangelistas, y son muchos campos universitarios. Ah, pero el Espíritu Santo vino del altar y dijo la palabra duda. Y solo pregunté, ¿alguien de aquí que luche con la duda? Porque serán evangelistas, predicadores. La mitad del lugar, Sid, levantó la mano y toda la noche fue para liberar a las personas de la duda y el miedo. Así que el enemigo usa el miedo y la duda. Y los dispositivos, medios de comunicación, las películas, las plataformas de todo lo que se usa para difundir información falsa. Lo llamo los profetas modernos de Baal. Y es lo que está sucediendo. Y como creyentes tenemos que entender que la realidad es la palabra de Dios. La realidad es que Jesucristo es Señor de todos. La palabra de Dios es la misma de ayer, hoy y siempre. Y si aplicamos estos principios y caminamos en el Espíritu del Dios vivo, venceremos. La Biblia dice que lo hagamos hasta que venga. Dice que está con nosotros hasta el fin del mundo. Nunca nos dejará ni desamparará. Entendamos que tenemos la autoridad para pisotear escorpiones y demonios. Autoridad para echar fuera, expulsar y entrar en la habitación y cambiar el ambiente.
1: Escucha cuando todo enseña en estas áreas. La enseñanza es del libro de jugadas de Satanás. Hay que entender, los cánceres no pueden soportar cuando están expuestos. Matrimonios al borde del divorcio se transforman. La gente de Hollywood se transforma. Hace un año tuviste un encuentro angelical. Sí. Háblame de esto.
0: Desde que me apuñalaron, esa fue la última vez que estuve en la presencia del Señor así. Entonces, tengo encuentros angelicales, sueños y diferentes cosas. Pero en agosto del año pasado estaba durmiendo y de repente había un ángel mensajero que me visitó y como dice la Biblia, lo primero, estás paralizado de miedo. Dices, ¡ay, Dios mío! ¿Qué está pasando? Y me di cuenta, es santo, es del Señor, no es demoníaco, nada de eso. Tuve una paz que me cubrió y solo hubo dos cosas que dijo el ángel mensajero. Salgan de en medio de ellos y apártense. Ahora sí, soy pastor, soy evangelista. Entonces pensé en esto y dije, creo que estoy consagrado. ¿Hay algún área en la que no esté consagrado? Empecé a buscar. Pensé en esto por un par de meses. Y lo que creo que hace el Señor es que está poniendo a su novia en la iglesia, a la iglesia lista para salir de entre ellos. Tenemos que salir de Babilonia, del sistema. Tenemos que salir de las mentiras de esta era, de esta época y de los engaños. Y eso es lo que pasa. Hay mucha gente caminando con miedo, engaña sin comprender quiénes somos en Jesucristo. Y de verdad creo que este es el mensaje, salir de entre ellos, ser ciudadanos del cielo, que somos capaces de hacer lo que Jesús hizo, cosas mayores en esta hora, y es por el mismo espíritu que resucitó a Jesús que podemos caminar en la autoridad ungida.
1: Ahora tienes una unción para romper el espíritu de duda. Hazlo en este momento y solo nos quedan un par de minutos.
0: De acuerdo.
1: Y
0: quiero
1: ora lo que Dios te muestre.
0: Gracias, Sid, y gracias porque el Espíritu Santo está aquí. Sentimos la unción y solo sentí que el Señor me dijo que hay gente que nos ve y has visto a pastores, has visto a la iglesia y tal vez eres como yo y piensas, estoy sucio para entrar o ellos nunca me aceptarán, pero es una relación con el Dios del cielo y tierra, no de lo que piensa el hombre, sino de lo que Dios piensa. Y sí, salvó a un miserable como yo. Era actor, metido en Hollywood, drogándome, con un estilo de vida promiscuo. Dios se apoderó de mi vida y estuve en la presencia del Señor. Vi la gloria del Señor y mi trabajo es decirte que es real. Y quiere encontrarte hoy tal como lo hizo conmigo en el centro de convenciones de Honolulu. Dios está llamando a los inadaptados, a los pródigos, llama a la gente en esta hora. Los pastores no son perfectos, te lo digo ahora. Los cristianos no son perfectos, pero somos salvos y liberamos, somos sanados por el poder y la gloria del Espíritu Santo del Dios vivo. Y lo que ha hecho en mi vida quiere hacerlo en tu vida, así que rompamos la duda, el miedo. Señor,

0: En el nombre de Jesús te agradezco que cualquiera que nos esté viendo ahora, que tenga dudas, Señor, es algo que has identificado que pasa en el cuerpo de Cristo, pasa en el ministerio, pasa con la gente de Dios, pero Señor, haznos saber que eres real, esta es la realidad, eres el Rey de la Gloria, Señor Dios, y la autoridad del cielo y la tierra es tuya, Señor, que no tengamos duda ni miedo, sino levantémonos, Señor Dios, en este tiempo y seamos cabeza y no cola, seamos iglesia y el pueblo de Dios destinado para recuperar este territorio y recuperar esta nación para el Rey de Reyes y el Señor de Señores, en el nombre de Jesús. Amén.
1: Dios te está diciendo, permanece santo, porque yo soy santo.

0: El Mundial 2026 será la edición número 23 del torneo de la FIFA. Participarán 48 selecciones, el número más alto en la historia. Habrá un total de 16 sedes repartidas en tres países: Estados Unidos, México y Canadá. Estados Unidos cuenta con 11 sedes, México con 3 sedes y Canadá con 2 sedes. Se jugarán 104 partidos en total, un aumento récord frente a las 64 tradicionales. El formato incluye 12 grupos de 4 equipos. Clasifican los 2 primeros y los 8 mejores terceros.
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0: Buenos días a todo Panamá, que el Señor les bendiga grandemente. Bienvenidos una vez más aquí a su programa favorito de todas las mañanas, a toda hora. Que el Señor les bendiga en esta mañana. ¿Cómo estás, Ezequiel?
1: Muy bien, gracias a Dios. Contenta de que nos acompañen de lunes a viernes, amigos televidentes. Y por supuesto, usted que está allí fielmente en sintonía, como siempre. Gracias y paz para usted.

0: Escúchenos, ve siempre todos los días.
1: Así es, hoy hay mucha palabra del Señor y vamos de inmediato a empezar con la meditación de esta mañana. Hoy Dios nos habla de una manera especial, ya Dios me habló. Y vamos entonces juntamente con ustedes a desarrollar un devocional muy bonito. Vaya y busque su Biblia en Efesios 2, del 7 en adelante. Vamos a hablar un poco sobre lo que Dios nos da siempre, la gracia. Una gracia que no se compra, una gracia que no se merece, una gracia que simplemente Dios lo establece en nuestra vida. Y como dice la palabra, no es por mi criterio, no es por lo que tengo, sino por lo que Dios nos ha dado. Y hoy vamos a leerlo, no sé si producción nos ayuda, Efesios 2, 7. Así que le ayúdame a leerlo.
0: Así es, para mostrar en los siglos venideros las abundantes riquezas de su gracia en su bondad para con nosotros en Cristo Jesús. El 8 dice, porque por gracia sois salvos por medio de la fe, y esto no de vosotros, pues es don de Dios.
1: Y más adelante
0: no por obras, dice, para que nadie se gloríe.
1: El 10.
0: Porque somos hechura suya, creados en Cristo Jesús, para buenas obras, las cuales Dios preparó de antemano para que anduviésemos en ella.
1: Una palabra que una vez más nos recuerda de que no vivimos por lo que tenemos. Incluso antes de empezar este programa le decía a Ezequiel, ¿te imaginas cómo nosotros viviéramos en esta vida, anduviéramos en esta vida como yo soy salva porque yo prediqué, no sé, por todo el mundo, yo soy salva porque yo puedo cantar o porque yo tengo el talento de esto? ¿Te imaginas que nosotros viviéramos de esa manera? Usted medite allí en esa palabra porque Dios lo habla y dice, no por obras para que nadie se gloríe. Viviéramos una vida glorificando nuestra alma, glorificando a nosotros mismos, teniendo una actitud de altivez hacia Dios. No es porque Dios me lo dio, sino porque simplemente yo me lo merezco, porque simplemente yo porto lo que Dios me ha regalado y simplemente lo hago. Pero Dios hoy nos dice que somos salvos por gracia y no por lo que en realidad nosotros tenemos en nuestra vida. Y es algo, hice una canción, que nosotros no podemos comprar la gracia. Nada puede comprar la gracia de Dios. Y aquella vez cuando rompió el velo Jesús en la cruz del Calvario, cuando se rompió ese velo, comenzamos a vivir por gracia y no por ley. Antes se vivía por ley, como lo decía la palabra. Y hoy en día podemos decir, yo soy salvo porque Dios le complació levantarme y estar de pie una vez más por simplemente gracia de Él.
0: Así es, vivimos en un mundo que todo es meritocracia. Obtienes algo o realmente necesitas algo por méritos.
1: Sí.
0: Meramente méritos. Y los méritos se obtienen en un sistema donde está diseñado que incluso el salario, la vida profesional, la vida personal, se debe obtener por consiguiente un esfuerzo. Pero la gracia de Dios no tiene intercambio, no hay formas de que se obtenga por esfuerzo. Es la gracia inmerecida. Es porque Dios ha puesto gracia en cada uno de nosotros. Ayer escuchábamos y hablábamos juntamente con ustedes, amigos televidentes, sobre la gracia que tuvo David. Dice la palabra de Dios, y hago referencia a este pasaje que compartimos el día de ayer, porque David, ante los ojos del hombre, no tenía gracia porque estaba distanciado de la realidad del ejército y estaba pastoreando ovejas. Pero dice la palabra que hubo un hombre que estaba buscando a ese nuevo rey y encontró en David gracia. Es que esa era la gracia de Dios. Y hay gente que quiere tener gracia sin merecerla. Eso es triste, lamentablemente. La gracia es algo que tú no la buscas, ni la puedes encontrar a la vuelta de la esquina, ni tocando la puerta, ni haciendo más trabajos comunitarios, ni ayudando al más necesitado, ni sacando a gente de la calle. No, la gracia es un regalo de parte del Señor, indiferentemente de la acción que vayas a hacer en esta tierra. Entonces, conociendo eso y hablando de que este año es un año determinado por la gracia de Dios, a cada uno de nosotros Dios nos dio una gracia, en particular.
1: Así es.
0: La gracia de Lazaré, la gracia mía, la gracia suya, la gracia que Dios ha puesto en cada uno de nosotros es totalmente distinta. Así que aproveche la oportunidad para darse cuenta o despertar en usted cuál es esa gracia que Dios le ha dado. En alguna circunstancia usted tiene esa oportunidad de ser un hombre agraciado, una mujer agraciada por Cristo Jesús. Por eso vamos a orar.
1: Así es, Ezequiel, y me gusta la parte que tú decías eso. A veces pensáis que, ay, ¿por qué yo estoy en esta posición? Porque Dios me colocó a tener, estar en, no sé, en el gobierno, ser presidente, ser tal persona, simplemente por gracia de Dios. Mm. Estás allí por gracia de Dios nomás. Así que vamos a orar. Señor, gracias te damos, porque tú has sido bueno en nuestra vida. Señor, ¿cómo no agradecerte por lo que has hecho, tan solo por levantarnos, Señor, un día más y respirar y disfrutar de toda tu misericordia, Señor? ¿Cómo no agradecerte, Padre? Gracias, Señor, por nuestra vida, por nuestra familia. Señor, gracias por todas las cosas lindas, Señor, que tú nos has dado hoy. Y seguramente hoy será un día muy bendecido, Señor. Un día donde veremos tu misericordia una vez más manifestarse, Padre. Te pido que tú guardes, bendigas grandemente a todas estas personas que están sintonizando a esta hora de la mañana, Padre, este programa. Que sea hoy, Señor, bendecido, Señor, a través de tu palabra y con cada una de la programación que vamos a tener en el día de hoy. Gracias, Señor, en el nombre de Jesús. Te damos amén y amén. Amigo televidente, terminamos esta oración y hoy hay mucha programación. Recuerde que está la línea telefónica 6883-9721 y también están las redes sociales de A Toda Hora para que usted pueda escribirnos. Y recuerde, puede enviarnos sus peticiones. Si está de cumpleaños, envíenos la foto. Pero Ezequiel, Ezequiel de inmediato, él está activo hoy. Él nos tiene una información interesante, señores. Presta atención, porque Ezequiel nos tiene algo por allá. Cuéntanos.
0: Así es, tenemos el día de hoy nuestros invitados del Sistema Único de Manejo de Emergencias en Panamá. Hoy me acompaña Arelis Alvarado y James Rivera, ambos son licenciados en urgencias médicas y hoy nos van a enseñar un poco de RCP y cómo el procedimiento que ellos realizan cuando hay una situación de emergencia. Gente profesional capacitada, obviamente, para este tipo de labores, pero quiero que usted aprenda cuán importante es una situación de emergencia para no equivocarnos y proceder de manera correcta. Bienvenidos, gracias por estar acá con nosotros. Un placer. Adelante.
2: Gracias.
3: Buenos días.
2: Buenos días.
3: Arely.
2: Ok, en el día de hoy vamos a estar enseñándole la técnica de RCP, que es la técnica RCP, reanimación cardiopulmonar. Mm. Es la técnica que utilizamos cuando una persona deja de responder y no está respirando.
0: Uh-huh. Estas técnicas son esenciales y determinantes para que una persona quede con vida ante una situación.
2: Correcto. Los primeros auxilios, incluida la técnica RCP, permite que la persona tenga una mayor probabilidad de sobrevivir.
0: Ya no que cualquiera persona puede realizar una técnica RCP, ¿verdad?
2: Si tiene el conocimiento, sí. No tiene que ser exclusivamente el personal de salud. Está estipulado que lo pueden hacer solamente con las manos, sin ningún equipo adicional, aparte del día que vamos a explicar más adelante, para poder que la persona sobreviva. Nuestras manos pueden hacer muchas cosas antes que la ambulancia llegue.
0: Hoy podemos explicarles y enseñarle a los amigos televidentes cómo hacer una técnica correcta de RCP.
3: Claro que sí. Incluso adicional a enseñarles cómo es la técnica correcta de lo que es la reanimación cardiopulmonar, también vamos a aprovechar el tiempo que tenemos acá para mostrarles qué es un DEA y cómo se utiliza.
0: Okay.
3: La tasa de supervivencia de retorno a la circulación, que el paciente vuelva a tener pulso, aumenta mucho más cuando se utiliza este dispositivo digital.
0: ¿Cuándo se debe utilizar o cuándo se debe hacer RCP? ¿Cuándo una persona está en qué estado?
2: Cuando observamos que una persona no responde. Para nosotros está inconsciente o está desmayada. No responde y no está respirando. Tenemos que verificar si está respirando. Si no está respirando, hay que realizar el RCP.
0: Ejemplo, por ejemplo, alguna situación en particular.
2: Hay personas víctimas de accidentes que pueden desmayarse y no responder y no respirar. Hay personas que tienen problemas cardíacos, alguna patología que también pueden colapsar y no respirar. Personas víctimas de ahogamiento también que no están respirando. Todo lo que compromete la respiración, que esté ausencia de la respiración, hay que realizar el RCP.
0: El tema de poder entrar en los primeros auxilios, yo creo que nosotros como panameños nos hace falta muchísimo esas técnicas de aprenderlas o ponerlas a disposición del público para que pueda saber cómo responder ante situaciones y no estar, que esto es lo que está pasando comúnmente en Panamá, grabando qué es lo que pasa en vez de ayudar, ¿no?
3: Correcto.
0: ¿Les ha pasado a ustedes con las situaciones que han atendido?
3: Creo que la situación más controversial que generó el establecimiento de la ley del buen samaritano aquí en Panamá fue el accidente que hubo en Lomacoa.
0: Sí.
3: Cuando pues la persona solicitaba, correcto, solicitaba ayuda y muchos no quisieron intervenir, quizás algunos por miedo, otros por precaución. Pero lo importante es que existe la ley que ampara a todas las personas, que si hay un paciente, usted puede ir y ayudarlo, puede brindarle
0: la ayuda. Sabe las técnicas.
3: Correcto.
0: Sí, qué bueno.

0: Yo quiero que hoy hagamos un ejercicio práctico. Vamos a trasladarnos ambos para acá, para que veamos un poco de las técnicas y cómo actuar en caso de emergencia. Nadie está exento a un accidente, a un siniestro. Lo vemos, pareciera como que se ha vuelto ya cotidiano. No sé si ustedes que atienden cada rato casos de emergencia, se ha vuelto como cotidiano las situaciones en las vías, las situaciones de violencia, situaciones que podríamos estar involucrados de una manera inesperada. Hace poco pasaron unos siniestros viales terribles que podrían marcar la diferencia si utilizamos correctamente esta técnica. Vamos al procedimiento 1. A ver, explíquenos.
1: Bien. Existe una cadena de supervivencia que son una serie de pasos que nosotros debemos seguir antes de abordar a un paciente.
0: Okay.
1: El primer paso es que la escena y el área sea segura. Okay. Sea segura para mí como el respondiente.
0: Es decir que, por ejemplo, aquí yo estoy en una escena segura, por ejemplo, me tengo que correr un poquito más para acá.
1: Primero, verificar todo. Exactamente. Cuando usted llega a la escena, usted tiene que verificar a su alrededor que sea seguro para que usted no quede siendo una víctima más.
0: Y la persona también.
1: Correcto.
0: Okay.
1: ¿Sí? Una vez usted verifica que el área es segura, usted se acerca a la persona y le realiza un llamado verbal.
0: Okay.
1: En este caso, aquí está el paciente. Supongamos que es un masculino.
0: Sí, vamos a simularlo.
1: ¿Sí? Y yo voy a llamarlo. ¿Sí?
0: Okay.
1: Señor, señor, ¿se encuentra bien? Señor. No me respondió el paciente.
0: Okay.
1: ¿Sí? Una vez que yo verifico que él no me responde, yo salto al siguiente paso, que es un contacto físico. Uh-huh. En esta ocasión yo me acerco al paciente y voy a proceder a un contacto físico en los hombros con mis dos manos, de esta manera. Señor, señor, sigue sin responderme la persona. ¿Sí? Así que yo voy a proceder a verificar, a intentar percibir si él está respirando.
0: Claro.
1: Yo voy a subir el suéter del paciente, en caso tal de que sea una dama, vamos a cuidar su integridad con el tema del sostén. ¿Verdad? Una vez yo elevo aquí, yo voy a observar las fosas nasales y puedo colocar mi mano arriba del estómago y voy a intentar percibir que él está respirando.
0: Ok, ok. ¿Sí?
1: En este caso, el paciente no respira. Rápidamente voy a ubicar a alguna persona que se encuentre en la escena, por ejemplo, que sea usted, y yo le voy a indicar a usted. Usted llame al 911 y consígame un dedo.
0: Vale.
1: Indique que tengo un paciente en un paro cardiorrespiratorio.
0: Entonces yo procedo a hacerle la llamada inmediato.
1: Sí, y a buscar un dedo.
0: Exacto.
1: Sí. Entonces yo inicio, como es la forma correcta, yo voy a ubicar una línea imaginaria de una tetilla a la otra y una línea imaginaria del ombligo a la nariz.
0: Preste
1: justo donde se entrelazan esas dos líneas, yo voy a colocar el dorso de mi mano dominante.
0: Justo. ¿La mano derecha?
1: Puede ser su mano dominante.
0: Oh, ¿sí? Mano dominante.
1: ¿Derecha o izquierda? En este caso yo voy a utilizar la derecha. Abrazo mi mano. Voy a colocarme sobre el paciente y mis brazos siempre tienen que estar rectos. No puedo dar RCP efectivo de esta manera. Mis brazos tienen que estar rectos y yo voy a abrir mis piernas para tener mayor estabilidad. Y ahí voy a comenzar a dar compresiones. Es importante mencionar que este tipo de compresiones es compresiones de solo manos. Solo manos.
0: Ok.
1: ¿Sí?
0: El tema de la palma de la mano, es importante explicar. ¿Utilizan más con frecuencia en la parte de abajo o directamente toda la palma?
1: Utilizamos el dorso.
0: El dorso.
1: Esta parte de acá.
0: Sí.
1: ¿Sí? Solo esta parte. Eso va en el centro que le mencioné. ¿Cuál es la frecuencia de compresiones que yo debo dar para que sea efectiva? Uh-huh. Tiene que ser entre 100 a 120 por minuto.
0: Por minuto,
1: ¿sí?
0: Wow.
1: O sea que es prácticamente rápido, pero tiene que ser rítmico. Uh-huh. La profundidad en la que yo tengo que comprimir el pecho para que el corazón pueda bombear la sangre correctamente son de 5 a 6 centímetros. Quizás es un poco, en un paciente real, un poco difícil saber cuánto es 5 a 6 centímetros, pero por eso nosotros en las capacitaciones utilizamos los maniquí que generan un ruido. Voy a proceder a hacer el ejercicio. Me ubico en la posición, abro mis piernas, mis brazos rectos y voy a empezar a comprimir. Ese sonido son los 5 a 6 centímetros de profundidad.
0: Vale.
1: Y este es el ritmo correcto que debemos seguir para que el corazón pueda dilatarse y volver a contraerse.
0: ¿Cuál es la reacción? ¿O debo llevar un conteo? ¿Cuántos minutos? ¿Cuántos segundos?
1: Si usted se encuentra solo, pues tendría que seguirlo haciendo hasta que llegue alguien a ayudarlo o llegue el sistema de emergencia.
0: Uh-huh.
1: Si usted se encuentra con una persona, usted debe...

0: puede contar hasta 200 compresiones que equivalen a 2 minutos para relevarse con la otra persona.
1: He escuchado casos que esta maniobra puede fracturar las costillas. ¿Es cierto?
0: Es muy común en los pacientes que tienen una densidad ósea, que su masa corporal.
1: Una persona de tercera edad.
0: Correcto, que son bastante delgados.
1: Niños también delgados, personas delgadas.
0: Sí, en los niños es diferente. Okay. Porque es con una mano, vale. Precisamente para evitar la fractura. Vale. Sería este caso. Ahorita estamos simulando una persona adulta y simulamos que la compañera Arelis llega con el dispositivo,
1: con eso, exacto,
0: el DEA. Y estoy yo dando las compresiones.
1: Y aún el paciente no ha respondido.
0: Súper.
1: Okay. Procedamos, pues.
2: Una vez llega el DEA, es sencillo utilizarlo. Es el desfibrilador externo automático. Este equipo nos ayuda a analizar el ritmo del corazón y decide si hay que darle una descarga o no para que vuelva. Excelente. La persona a recuperar pulso. Está diseñado para que lo pueda utilizar cualquier persona que sepa o tenga conocimiento de cuándo utilizarlo. Es tan sencillo, se dice semiautomático porque es tan sencillo como encenderlo. Una vez encendido, el segundo paso es colocar los parches en el tórax del paciente, seguir las indicaciones y escuchar lo que él nos dice.
1: Muy bien.
2: Okay. El primer paso es encenderlo.
3: Unidad funcional. Permanecer quieto. Comprobar capacidad de respuesta.
2: Él nos dice que tenemos que hacer todo. Entonces,
3: colocar parches,
2: los parches
3: de ventilación en tórax de paciente.
2: Hay que colocarlo en el tórax del paciente descubierto. Él viene con unos dibujitos. Nos guiamos por el dibujito. Este nos indica que va debajo
3: colocar
2: de lado derecho.
3: De
2: y el otro en un costado del lado izquierdo.
1: Este dispositivo lo tienen ustedes exclusivamente, ¿verdad?
2: Sí. Ok. Correcto. Entonces lo colocamos,
3: colocar
2: suspendemos un poquito.
3: Ventilación en tórax de paciente.
2: Y le hacemos caso al DEA.
3: No tocar al paciente, analizando.
2: ¿Qué dijo que no lo tocáramos? Nadie toca al paciente. Él está analizando el ritmo corazón, nadie lo puede tocar.
3: No tocar al paciente, analizando.
2: Es desesperante, pero hay que hacerle caso y esperar al DEA.
3: Descarga indicada. No tocar al paciente.
2: Nadie toca al paciente.
3: Botón de descarga parpadeante.
1: ¿Vale? Sí.
2: Hay que tocar aquí. Listo, nadie toca al paciente.
3: Administrada. Iniciar RCP.
2: Y continuamos con el RCP. Él mismo lleva el tiempo por 2 minutos. Continúo yo porque el compañero ya está cansado. Sí, un momentito para explicar aquí.
0: Eso lo vamos a seguir haciendo hasta haber completado los 2 minutos.
1: ¿Sí? 2 minutos de RCP.
0: Correcto.
1: Y él está desfibrilando a medida que estoy haciendo RCP.
0: Cuando la compañera oprimió el botón rojo, él emitió la descarga eléctrica.
1: Ok, la primera.
0: Correcto. Si él analiza que es necesario seguir administrando descarga, él no lo va a solicitar.
1: Muchos se preguntarán por qué necesita descarga eléctrica. Es que el corazón funciona con electricidad también.
0: Correcto.
2: Correcto, tiene electricidad propia. Pero cuando la persona deja respirar, el corazón tiene 2 ritmos que requieren una descarga eléctrica para que la persona sobreviva.
1: Exacto.
2: Entonces, eso no lo podemos ver nosotros, pero el equipo sí lo analiza. Está hecho exclusivamente para que lo utilice cualquiera persona que sepa por lo menos el primer paso, que es encenderlo. No es exclusivo del personal de salud.
1: Súper.
2: Para la persona que recibe la capacitación y sepa por lo menos cuándo utilizarlo.
1: Excelente.
2: Si la persona está mojada, se puede secar solamente el pecho, no hay que secar toda la persona, y colocarlos.
1: Muy bien, hemos aprendido una técnica muy importante que puede salvar vidas y en un procedimiento como este. Yo quiero que muestre la palma aquí para irnos al cambio comercial, la forma correcta para que aquellos amigos que en televidente nos ven, cómo uno puede entrelazar las manos y la mano dominante para que ya se le quede grabado.
0: Sí. Recuerde que lo que va en el pecho es el dorso de la mano, esta parte de acá. Sí, no es la mano completa, es el dorso de la mano. Una vez ubicado en la línea imaginaria, usted va a entrelazar los dedos de esta manera, con sus brazos rectos y sobre el paciente, el peso de usted, de su cuerpo, va a ayudarlo a comprimir el tórax del paciente.
1: Excelente, muchísimas gracias a los especialistas del SUME por estar acá con nosotros.
2: A la orden.
1: Y que siempre están disponibles a situaciones de emergencia que puedan ocurrir en nuestro país y están al tanto. Así que yo espero que hoy hayan aprendido un poco de cómo hacer una maniobra tan especial y tan necesaria para salvar vidas gracias a nuestros amigos del SUME, ¿verdad? ¿Algo adicional que se nos quede escapando? ¿Alguna recomendación?
0: Recuerde siempre llamar al 911, el despacho central, si necesita unidades policiales, si necesita asistencia de nosotros que somos el sistema de manejo prehospitalarios, si necesita los bomberos, es el sistema de despacho 911.
1: Excelente.
2: Y recuerden que en una emergencia cada segundo cuenta.

0: En este Mundial 2026 se espera una asistencia total superior a los 5.5 millones de espectadores. El torneo durará 39 días, siendo la edición más larga cronológicamente. Los equipos viajarán distancias de hasta 4.500 kilómetros entre algunas sedes, por lo que la FIFA agrupó las sedes en regiones para evitar traslados excesivos y fatiga. Para este torneo mundialista se han reclutado más de 50.000 voluntarios para asistir en los estadios. En cuanto a la parte económica, la FIFA proyecta ingresos por 11.000 millones de dólares.
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0: Bienvenidos a este segmento Conexión Mundial, amigos televidentes, con nuestro invitado de siempre, Paolo Young, que el día de hoy nos trajo acá un invitado de lujo. Paolo, bienvenido, ¿cómo estás?
1: Buenos días, Ezequiel, y todos los espectadores de A Toda Hora, Dios les bendiga, como estás diciendo. Hoy venimos con un tema muy especial porque estas son unas semanas muy especiales para nuestro deporte panameño. El día de ayer ya se hablaba de que la selección de Panamá comenzó a entrenar con sus unidades que ya están en el país. José Luis Rodríguez, Fidel Escobar, Iván Anderson, Tomás Rodríguez, etcétera, etcétera. Y como ya estamos comenzando a hablar del entrenamiento, la preparación de los futbolistas, ¿qué se requiere para que estos futbolistas estén al nivel más alto para la cita más grande del mundo? Hoy me traes una invitada que sabe mucho de eso, porque además de trabajos de velocidad, trabajos de alto rendimiento, hay otros métodos que están ahorita mismo más vigentes que nunca, que hacen muchos futbolistas desde el alto nivel hasta nuestros propios futbolistas para estar en las condiciones más óptimas. Y por eso me traje a Malena Manrique. Hola Malena, bienvenida.
2: Hola, gracias por la invitación, Paola. Estoy muy contenta de compartir este segmento contigo.
1: Claro que sí. Ese pues método, acondicionamiento que les estaba hablando, es Pilates. Malena es entrenadora de Pilates y también entrena a atletas, ya sea de fútbol o de béisbol y bien, otras disciplinas. La verdad,
2: muchas gracias.
1: Claro que sí. Y la verdad es que, bueno, primero que todo, estamos súper felices de tenerte. Y hablamos de este método de Pilates. Obviamente, cuando uno relaciona Pilates, pues uno puede relacionarlo a que es un ejercicio pues de chicas.
2: Correcto.
1: O que realmente eso funciona para los atletas. Pero cuéntame, antes de que me digas todos los beneficios, ¿cómo es que tú te formaste en Pilates?
2: Bueno, realmente mi formación como coach de Pilates va muchísimos años atrás. Diría que tengo más de 10 años de experiencia. En la escuela de Pilates en donde yo me formé, fue una escuela muy buena porque partíamos desde la base de anatomía. En ese entonces Pilates se utilizaba mucho para rehabilitar, en este caso personas con lesiones, posoperatorios, pero hace ya bastante tiempo yo trabajé con atletas también, deportistas que hacían este tipo de método como una parte alternativa a un complementaria a sus ejercicios o a su deporte. Y venía muy bien porque fíjate que toda esta parte de Pilates, que dicen que es para chicas, pero realmente no, es para todo el mundo. Trabaja muchísimo la base de la musculatura profunda, que es una musculatura que debe trabajarse aparte y es como hacer pesas. Cuando haces pesas trabajas los músculos de potencia y cuando haces otro tipo de disciplina, pilates, yoga o otro tipo de entrenamiento relacionado a terapias, digamos que trabajamos esa musculatura profunda. En esta academia donde yo estuve, nos formaron desde la base de la anatomía,

tratar a las personas. De hecho, me acuerdo hace muchos años que nos daban una carpeta con el historial médico de cada persona para revisar, de hecho, qué variaciones o cómo iba a ir dirigida su sesión de pilates. Entonces, claro, ahora como

0: que pueden también ser beneficiosos. Antes se creía que al ser pesa, hacer el peso muerto era el que te fortalecía, ¿no? Pero también utilizar nuestro propio cuerpo puede ser beneficioso y puede aumentar nuestra masa muscular. Esa es la diferencia.
1: Totalmente,
0: ¿no?
1: Cierto. Y fíjate que para poder activar esa musculatura profunda, digamos que si siempre trabajamos con peso, como que no llegamos a especializarla.
0: Claro, claro.
1: Y esa musculatura realmente es la que te protege todo lo que son ligamentos, tendones, a la hora de tener que sí, quizá un desgarre. Uh-huh. Esa musculatura, si realmente está entrenada, te protege para que tú puedas estar seguro a la hora, por ejemplo, los futbolistas que hacen muchos ejercicios de desaceleración. Esto es sumamente importante porque ellos ya tienen, digamos, una protección porque trabajan esto aparte.
0: Sí,
1: y es más importante de lo que pensamos porque los deportistas a veces recurren a este tipo de disciplinas porque están lesionados. Entonces dije, bueno, es que me duele acá, entonces necesito hacer esto, pero realmente preventivo es la idea. Como por ejemplo Cristiano Ronaldo, que él hace esta modalidad desde hace mucho tiempo. Ahora se volvió famoso porque digamos que está en tendencia al pilates, pero
0: sí, sí, sí.
1: Él maneja esta disciplina como complemento. Exacto.
2: Sí.
1: Y es algo que se puede utilizar como un método para prevención de lesiones.
0: Es cierto, es cierto.
1: Y de verdad es excelente metodología.
2: Me parece muy interesante lo que dices, Malena, porque como tú lo estás poniendo a la mesa, hay muchos futbolistas que solamente vienen cuando ya no les queda otra. Necesito recuperarme, necesito curarme con básicamente una varita mágica y simplemente no es así. Hay veces que, oye, evitas lesiones o preparas tu cuerpo haciendo estos ejercicios preventivos, que es la parte fundamental del pilates que nos estás hablando. Entonces, pues Cristiano Ronaldo, el día de ayer se anunció, bueno, hoy, hace unas horas, de que va a estar en su sexto mundial. Son 24 años de carrera. Eso no se hace solamente levantando pesas.
0: Él es un veterano, ya la rodilla tiene que estar sonando.
2: Exacto, sí, claro que sí.
1: Y, total.
2: Pero no es casualidad lo que está pasando. No es casualidad de que llegue a su sexto mundial solamente levantando pesas, como decía. Ahí tiene que tener un trabajo para que esa resistencia, pues, sobre el tiempo, más en los años, obviamente, los músculos, los tejidos se debilitan, pero el futbolista sigue teniendo esa vigencia.
0: De hecho, yo creo que es dinámico que haya este cambio de mentalidad, de que los ejercicios de fuerza o de peso, con las pesas, pues, no solamente fortalecen nuestro cuerpo, sino que el pilates o las actividades como el pilates ayudan a fortalecer, porque sí es verdad que hay gente que ya está en una etapa tal vez un poco más avanzada o probablemente su físico no es igual. O sea, hay gente, digamos las cosas como son, hay gente que es fuerte por naturaleza, su ADN nació con músculos y no hace ni mucho y se ve robusto. Pero hay gente que no y tiene que sobreesforzarse. Quisiera que hablemos un poco del tema de las lesiones, porque sé que el tema de las lesiones es indispensable y evitable si en algún momento se hace una buena, se dice, mecanismo o una técnica especializada para hacer el ejercicio.
2: Y yo sé de que tú estuviste con un futbolista que ahorita mismo está entrenando con la selección de Panamá y justamente él vino a ti, al gimnasio donde estás, en un momento de lesión.
1: Sí, fíjate que tuvimos la oportunidad de entrenar al Puma en el área de pilates y entrenamiento de fuerza en el gym que se llama Reactive Club, así que es un gym especializado para atletas de alto rendimiento. También tenemos a todo tipo de deportistas, beisbolistas. Y en este caso, la oportunidad que tuvimos de trabajar con el Puma fue trabajar la elasticidad, elongar su musculatura. Porque, ¿qué ocurre con el tema de lesiones, como me comentabas? Es que no hay una armonía, una simetría muscular entre la musculatura de fuerza y la musculatura estabilizadora. A veces esos desbalances, si eres demasiado potente, los futbolistas tienen una característica de que tienen que ser potentes, pero a la vez tienen que tener resistencia para estar en el campo tanto tiempo.
0: Puede que se desarrollen los músculos de un lado más que del otro también.
1: Correcto,
0: ¿no?
1: Y eso es lo que hace ese tipo de entrenamiento que ellos hacen de desacelerar, de drills, genera un acortamiento muscular que hace que el músculo se mantenga muy rígido. Entonces, si ellos no tienen una buena preparación, un buen warm-up, quizá de repente pueden sentir como tirones, unos pequeños desgarres.
2: Calambres.
1: Sí, calambres. Y normalmente este tipo de entrenamientos de mitts de potencia y resistencia generan micro rupturas de fibras musculares que, si no hay una correcta recuperación o un balance entre hacer una descarga muscular, en este caso lo que hacíamos con el Puma es que utilizamos esta sesión para trabajar esa musculatura profunda y tratar

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0: televidente, gracias por su fiel sintonía a esta hora. Pues gracias, gracias nuevamente, porque siempre usted está atento a todo lo que siempre hacemos aquí en A Toda Hora. De inmediato, señores, estamos con MC Méndez, él es de aquí, de nuestro Panamá, talentoso, gente talentosa, y en este caso hoy él viene con mucha música. ¿Cómo estás?
1: Muy bien, contento, gracias a Dios, gracias a ti, a ustedes, al equipo por la oportunidad. De verdad que Dios ha sido bueno con nosotros.
0: Así y es.
1: Estamos aquí para compartir con toda la audiencia de Osana.
0: Súper. Marcos, cuéntanos un poco de ti, cuéntanos de tu historia, algo breve para que la gente sepa quién es, en este caso, qué nos traes en el día de hoy también.
1: Bueno, Marcos Méndez, pues un humilde servidor, pues por la gracia del Señor, estamos trabajando a lo largo de un par de años acá en Panamá, lo que es la música desde el urbano hasta la salsa, que hoy lo que le traigo es salsa.
0: Ok, me llama mucho la atención porque ciertamente he podido tener la oportunidad de ver a Méndez a través de las redes sociales, ¿no? Y se ve que pues en nuestro Panamá está cogiendo como fuerza esto de la salsa. Para que nos cuentes allí, ¿cómo fue que tú de una vez te incorporaste en este mundo de la salsa?
1: Bueno, tengo que decirle, Lazaret, que tengo un buen par de años cantando, haciendo salsa. Y honestamente ha habido como, o hubo, perdón, una decadencia en la salsa, pero estamos recuperando. La salsa es un género muy rico y nosotros como caribeños, pues también tenemos la salsa pues en nuestra estructura. Y eso es lo que estamos haciendo, tratando de compartir con la gente y realzando un poco más la salsa.
0: Excelente. Bueno, amigo televidente, hoy MC Méndez nos trae un tema. ¿Cómo se llama el tema el día de hoy que nos traes?
1: Soy tan feliz, y una mezcla y una sorpresita para todos los televidentes.
0: Sin más preámbulos, señores, MC Méndez aquí con nosotros en A Toda Hora. Adelante.

0: Enzy Méndez en la casa. Escuchábamos ahí un poquito de salsita para activarnos el día de hoy. Como que la semana empezó lenta el lunes, ¿eh? Pero ya estamos a martes. Así que actívese con ese sabor latino que tiene nuestro país también. Con música como esta tan linda, ¿eh? Vamos a continuar por acá con más. Hoy tengo invitado especial. Hoy me acompaña el doctor Rolando Pinilla. Él es especialista en ginecología y obstetricia. Y también atienden de Panama Clinic. Y hoy vamos a hablar de un tema muy especial. Hoy vamos a hablar de... sobre todo para las damas, las mujeres embarazadas, prestarle mucha atención. Si hay una pregunta, si hay una llamada, nos pueden hacer la consulta.
1: Claro que sí.
0: Porque la idea es que pueden hablar un poquito de los riesgos de los embarazos, que hay muchas cosas, pero en particular vamos a hablar de la preeclampsia, ¿verdad? Bienvenido, doctor. ¿Cómo está?
1: Muchas gracias, Ezequiel, por la invitación. Un placer estar aquí con ustedes y con tu audiencia. Bueno, para mí es importante hablar sobre este tema porque el viernes 22 de mayo es el Día Mundial de la Concientización de la Preeclampsia, que es una enfermedad que afecta a las mujeres embarazadas o inician el embarazo.
0: Pero, doctor, es una enfermedad que aparece o durante el embarazo, ¿cierto? Es transitoria.
1: Es correcto. Mira, antes se pensaba que era transitoria.
0: Okay.
1: Eso es lo preocupante hoy en día. Sabemos que... antes pensábamos que la preeclampsia daba durante el embarazo, desembarazábamos a la mujer y se curaba.
0: Ya, ok.
1: Hoy día sabemos que no es así. Trae repercusiones en su salud a largo plazo, tanto para ella como para su descendencia.
0: Wow.
1: Pacientes que han padecido de preeclampsia severa durante el embarazo tienen mayor riesgo de quedar sufriendo de presión arterial. De los próximos 2 a 10 años empezar a tener problemas en la presión, infartos del corazón, infartos del cerebro, en comparación con mujeres que no han padecido de esta enfermedad. Y esto es importante porque es un problema de salud pública. Se dice que 2 de cada 3 mujeres que han padecido de preeclampsia severa van a morir por una enfermedad cardiovascular, que es la principal causa de muerte a nivel mundial.
0: ¿Por qué sucede, doctor?
1: Bueno, mira, hay un gen de la preeclampsia detectado ya. Hay muchas teorías, hipótesis, se investigaba mucho y todavía no llegábamos a conclusiones de qué pasaba. ¿Qué sí sabemos? Hay un origen placentario cuando se presenta de una manera más grave desde el momento en que se implanta el embarazo en el útero.
0: Okay.
1: El momento en que se forma la placenta, desde ahí empiezan a haber ciertos cambios en la madre y en su descendencia que la hacen propensas a tener esta enfermedad posteriormente, luego a los 5 meses de embarazo. Y estos cambios producen tanto daño en el endotelio, que son las células que cubren todos los vasos sanguíneos de tu cuerpo, que te predisponen a largo plazo a tener estas complicaciones futuras. Y por eso es la importancia de hacer un diagnóstico oportuno. Y hoy día sabemos que podemos predecir qué paciente, esto es bien importante, hacer tamizajes para poder predecir qué paciente realmente nos va a desarrollar la enfermedad y hacer intervenciones para prevenirla.
0: Claro, entonces se puede prevenir.
1: Se puede prevenir.
0: ¿Hay

0: procedimientos? ¿Cuál es el...? ¿Qué exámenes se hacen, a ver, para entenderlo?
1: Mira, en el primer trimestre del embarazo podemos hacer unas evaluaciones, hacer el cálculo de riesgo a través de unos ultrasonidos y unas hormonas que medimos en sangre de la madre. Al hacer esto podemos categorizar con un numerito exactamente cuál es tu probabilidad de desarrollar la enfermedad e incluso desarrollarla tempranamente, extremadamente prematuro, menos de 7 meses.
0: Ok, interesante.
1: ¿Cuál es? Que va a ser prematura, pero un poquito más, menos de 9 meses, ¿sí? Entonces, al predecirla, utilizamos la aspirina, que nos disminuye un 60 a 70% la probabilidad de desarrollar esta enfermedad.
0: Me llamó la atención que usted dijo que hay predisposición. ¿Qué cosas o qué datos cruciales pueden predisponer a una mujer a padecer de preeclampsia?
1: Bueno, mira, dato interesante. Lo primero es saber que la hija de una madre que padeció de preeclampsia tiene más riesgo de desarrollar preeclampsia. Porque como hablamos, hay un gen, primero, y hay un ambiente intrauterino hostil que hace que tu descendencia sea propensa a enfermedades. O sea,
0: hablamos de un porcentaje de
1: más o menos un 25%.
0: 25%.
1: Entonces, ¿qué sabemos? Aquellas pacientes que padecen de alguna enfermedad crónica, como hipertensión, diabetes, problemas de obesidad, tiroides, son más propensas a desarrollar la enfermedad. Pero lo más grave, pienso yo, Ezequiel, es que aquellas personas que pensábamos que están totalmente sanas, hacen ejercicio, tienen buen peso, no sufren de nada, son jóvenes, normalmente decimos no va a pasar nada durante este embarazo. Pero estas pacientes padecen la enfermedad de una manera mucho más agresiva. Por eso que el tamizaje debería hacerse a toda la población.
0: Claro, claro.
1: Y de ahí definimos quién tiene y quién no tiene el riesgo.
0: Entonces, usted me hablaba de un proceso de seguimiento una vez se detecte alguna probabilidad de que pueda llegar a ocurrir.
1: Claro.
0: La preeclampsia en la mujer.
1: Lo primero es predecir quién tiene el riesgo para desarrollar la enfermedad. Claro. Si no podemos hacer el tamizaje, lo importante es estar claro de que si tengo un factor de riesgo, estar pendiente en tu control prenatal, una buena ganancia de peso, ejercicio, controles prenatales seriados y la toma de la presión arterial. Porque esta enfermedad, la punta del iceberg es la presión elevada. Cuando yo detecto la presión elevada, ya se han dado todos los cambios en el resto del cuerpo, incluso puede estar afectando a tu bebé, y no nos hemos dado cuenta.
0: Tengo entendido que también da hinchazón excesiva, dolores de cabeza, persistente, alteraciones visuales.
1: Es correcto.
0: Entre los síntomas
1: que puedes presentar, el dolor de cabeza persistente, ver lucecitas, ver borroso, ver nublado, dolor o ardor en la boca del estómago y un edema que no se considera normal. Por ejemplo, manos no es normal en el embarazo, un edema más marcado en las piernas. Pero como ves, son síntomas que normalmente las mujeres tienen y las mujeres embarazadas.
0: Sí.
1: Entonces se confunden tanto pensando que es normal y cuando acuden a la consulta ya es demasiado tarde.
0: Lo que se va a hacer, doctor, para esta actividad en la toma de conciencia, ¿qué tienen planeado? ¿Quiénes pueden participar?
1: Bueno, mira, estamos tratando de que tomemos conciencia que hay un tamizaje que se puede ofertar, un tamizaje que en estos momentos solo se está ofertando a los pacientes que ya tienen riesgo, pero en realidad si ya tienes riesgo, probablemente el cuidado sea un poquito más estrecho.
0: Sí.
1: La idea es que sea un tamizaje que se le pueda ofertar a toda la población, que tengamos entonces acceso a este tamizaje para poder identificar el riesgo y empezar el uso de aspirina para poder disminuir o prevenir la aparición de la enfermedad. Si tenemos el riesgo, hacer controles apropiados para poder diagnosticarla si nos da de manera oportuna y evitar entonces una complicación mayor, porque esta enfermedad es la segunda causa de muerte a nivel mundial y en Panamá también.
0: Es preocupante.
1: Es preocupante. Más de 76 mil mujeres mueren al año por esta enfermedad y hay más de 500 mil neonatos que fallecen por esta enfermedad.
0: Qué tristeza, Dios mío. Gracias, doctor Rolando Pinilla, especialista en ginecología obstetricia, que pues tiene la oportunidad de compartirnos el día de hoy esta enfermedad, la preeclampsia, en el embarazo, durante el embarazo y posterior también al embarazo.
1: Sí, posterior tiene más riesgo de hipertensión. Y los niños, hijos de madres preeclánticas, tienen más riesgo de ser los adultos jóvenes que sufren depresión, de obesidad, de diabetes y se infartan tempranamente. Entonces, bueno, creo que es importante que hagamos conciencia sobre esto. 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Nuestra clínica se llama CLEOPG, que es Clínica de Especialidades Obstétricas y Ginecológicas. 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
0: Gracias, doctor, por estar acá con nosotros. Un placer, ¿eh?
1: Un placer, Ezequiel. Muy amable.
0: Vámonos al cambio y ya volvemos con más de este su programa A Toda Hora. Le bendigo.

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0: siempre saben, amigo televidente, que por acá en A Toda Hora apoyamos mucho a la gente emprendedora y definitivamente que son gente que también son bendecidas y también bendicen la casa de Dios. Por eso estamos de inmediato, vamos con ella, con Carola Rodríguez. Ella es una emprendedora, wow. Yo estoy aquí asombrada de todas las cosas que ella nos trajo en el día de hoy, enfocada en todas las pinturas. ¿Cómo está, mi querida Carola?
1: Gracias por la invitación. Primeramente, pues, que ustedes tengan el detalle de ver mi proyecto, de ver mi talento y quererlo mostrar a más personas, que yo voy a llegar a más personas cada vez. Y de verdad que estoy muy contenta de estar acá, poder contarles de dónde nació y por dónde vamos en este lindo proyecto.
0: Súper, me encanta, Carola. Cuéntanos entonces cómo inició tu emprendimiento, porque aquí yo veo de verdad que te enfocas muchísimo. Veo como muchas mascotas. Me imagino que la gente como que te dice, Carola, necesito que me plasme a mi mascota. Miren esto, qué lindo.
1: Bueno, primeramente, digamos que lo más curioso de este talento es que yo soy ingeniero químico. Acá hice una maestría en administración de negocios y en 2020 resultó que resurgió este talento. Como yo digo, o sea, fue una bendición de Dios. Dios me mostró este talento para que yo saliera adelante en ese momento que fue bastante complicado. Yo siento que en ese momento de crisis muchos talentos salieron a relucir. Sí. Entre tantos talentos, este, el de pintar. El tema de las mascotas también sale porque yo me quedo asombrada. Panamá es un país que ama demasiado las mascotas. Sí, sí, o sea, sí, yo me quedo loca, o sea, con la historia, porque la gente me escribe y me dice, es que mi hijo, es que... De hecho, al principio, cuando yo no tenía, que ese que están enfocando allí casualmente, es mi hijo Gatuno. En ese momento yo no tenía mascotas. O sea, lo más cómico de todo es que yo no tenía mascotas y la gente llegaba a mí y me decía, ay, que quiero una taza de mi mascota o quiero un cover de celular como este de mi mascota. Y me contaban historias. No, es que mi mascota, qué tal, que yo lo amo. Que yo decía, uy, pero la gente... Hasta que tuve a mi gato, descubrí, o sea, sentí ese amor que uno puede desarrollar animales. Por los animalitos.
0: Claro que sí, de verdad que me encanta. Y ciertamente, o sea, vemos aquí, esto está bello, esto es una taza.
1: Una taza de porcelana, pinto que la pinto a mano y pinto está la mascota a partir de la foto que me envían. O sea, tal cual la foto que me envían, yo pinto la mascota. En la misma posición, como a veces me dicen, es que me gusta ahí así porque está sonriendo. Y yo dije, yo no veo al perro sonriendo, pero bueno, ellos sabrán cuando Dios sonríen. Mío. Miren, eso que están mostrando ahí es muy... Quiero hablarles de eso que están mostrando en este momento, que es, digamos, como que lo último que saqué, que son las piezas de porcelana o vidrio pintadas a mano. Okay. Y en el platito coloco un mensaje motivador. La primera, o lo primero que vino a mi mente para crear esta pieza, ese platito dice, mujer bendecida, virtuosa y bendecida.
0: Qué lindo.
1: Porque, bueno, yo estoy ahorita como que también en un mundo bastante espiritual, de leer la Biblia, de todo ese mood, digamos, que como dije por ahí un video, que a veces dicen, y ahora lo agarran de moda. Bueno, qué bonito que sea una moda hablar de Dios.
0: Así es.
1: Y esas piezas yo como que siento que es para bendecir a otra persona. Así que es. Se tome un cafecito y recuerde que Dios las ama, que donde así sea que Dios te plante puede florecer y que eres una mujer bendecida y virtuosa.
0: Me encanta, Carola. Yo quiero saber cómo las personas pueden contactarte para hacer esos pedidos. Ya sabemos que, ok, si alguien quiere, en este caso... hay sorpresitas por aquí, pero no queremos mostrarlo. Pero aquí en pantalla, incluso para las personas que tienen su empresa, okay, en este caso, cómo lo pueden hacer, cómo pueden pedirlo. Esto está bellísimo.
1: Okay.
0: Está lindo.
1: A través de mis redes sociales, bycarolart, @bycarolart, ahí está mi número de teléfono también. Oh, perdón, está mi número de teléfono también. Ok. ¿Cómo funcionan los pedidos? La gente llega a mí, me comenta qué quieren regalar. Como les digo yo a las personas, hay muchas personas que llegan con la idea planteada y yo simplemente como que doy a lo creo, simplemente lo realizo. Otras personas no vienen con la idea y yo los ayudo, los oriento por dónde vamos allí a ir.
0: Súper.
1: Entonces, básicamente, por ejemplo, préstame esta, aquí está acá.
0: Ok, aquí está.
1: Esta que está acá es una taza, que tengo que tapar acá el nombre porque es una sorpresa. Básicamente las personas me dicen, oye, bueno, él es médico, le gusta la Fórmula 1, le gusta el Deadpool, le gusta el Barcelona. Entonces, yo creo una taza con todos los elementos que a la persona le gusta, la personalizo con el nombre y le coloco algún mensaje en la taza, como la gente lo quiera. Realmente,
0: dice el señor director que si del Real Madrid también haces.
1: Por supuesto que sí. Por supuesto que sí.
0: El señor director está pendiente. No, ya. Necesita uno.
1: Realmente, realmente, iba a decir, dije, iba a decir que Real Madrid y... Pues porque de hecho ahorita hay un asunto allí porque ganó el Barça, pero bueno, no vamos a entrar en eso.
0: Sentimos dolor en el ambiente. Señores, pero aquí también tenemos incluso unos llaveros bellísimos.
1: Sí, señor.
0: 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Sí. Para 15 años.
1: También
0: para
1: hago para zapatillas, copas, copas de vino pintadas a mano, junto con la botella pintada a mano. Super. Yo envié esa foto a la producción.
0: Bello.
1: Bueno, llaveros, zapatillas, maletas, cuadros, un sinfín de cosas. Ahí están las zapatillas.
0: Para los amantes de las zapatillas y que quieren darle un toque especial, original, único, aquí Carola le podrá hacer el diseño que usted quiera.
1: Claro que sí. Por supuesto, una última cosita antes de irnos. Disculpa, quiero aprovechar de que me dieron la oportunidad y la aproveché al máximo. También brindo talleres de arte para los que quieran aprender a hacer esto. También desde cero, no necesitas experiencia. Escríbeme en mis redes sociales y podemos coordinar este taller.
0: Me encanta. Gracias. Seguramente los sembradores de la esperanza les va a gustar esto de los talleres de pintura. Así que vámonos entonces con Ezequiel, que él nos tiene también otra información, Carola. Vamos a ver qué nos tiene por allá.
1: Gracias.
2: Oye, me encantó ese de las tacitas con los animalitos, los perritos, los gatitos que tenemos en casa, nuestras mascotas. Qué chévere para poder plasmarlo en una pinturita tan linda como esta. Bueno, tengo por acá invitados especiales, Denis Javier Chávez, él es profesor de la Universidad de Panamá y también es candidato a rector. Y vamos a estar hablando de un tema muy interesante, amigos televidentes. Se está ajustando la oferta académica de la universidad a las exigencias de este mundo moderno para buscar, cuando salgan de sus carreras académicas, empleo. Esa es la realidad que vivimos en Panamá. Muchos profesionales hoy por hoy que están graduados con título en mano no tienen trabajo. Veamos el panorama de cómo lo ve desde la óptica universitaria. Bienvenido, profesor, ¿cómo está?
3: Sí, cómo no.
2: Un placer, ¿eh?
3: ¿Cómo no?
2: Bienvenido, adelante.
3: Sí, mucho gusto. Seguramente hay muchas carreras en la universidad que hacen esfuerzos para estar actualizada de acuerdo al mundo del trabajo y los avances tecnológicos aceleradamente que se dan día a día. Pero la Universidad de Panamá necesita actualizar su oferta académica. Okay. Ese es uno de los grandes retos que tiene la institución. Y para actualizar esa oferta académica es necesario que la universidad haga sendos estudios prospectivos para ver

0: no solamente las necesidades del mercado laboral presente, sino también futuro.
1: Tenemos un porcentaje del menos del 10% de la población joven panameña que está en desempleo, y hay un grado enorme de comercios informales que han surgido por producto de la necesidad. Profesor, muchos de ellos están manejando plataformas de conducción, para no decir nombres, y tienen títulos, pero no han encontrado la oportunidad laboral. ¿Cómo el mundo o cómo la universidad se puede ajustar a la velocidad en la que va actualizándose el mundo? Porque pareciera como que hay un desbalance, profe.
0: Sí, la universidad tiene que actualizar sus procedimientos administrativos y académicos. No se puede seguir con el criterio estatutario que hay, que los planes de estudio se revisan cada 5 años. En 5 años cambia mucho la realidad hoy.
1: Sí, pareciera que está cambiando cada año.
0: Sí, creo que eso debiéramos reestructurarlo en la universidad. En verdad, la universidad debe estar permanentemente actualizando sus planes de estudio y las carreras, permanentemente, con procedimientos ágiles, flexibles.
1: Digitales.
0: Sí. Ahora, para eso la universidad tiene que estar en conexión con los sectores productivos, tiene que estar en conexión también con la sociedad, porque la universidad no solamente prepara profesionales,
1: claro,
0: prepara también ciudadanos críticos.
1: Sí.
0: Entonces, es importante que la universidad esté en sintonía con esos avances tecnológicos, con los avances sociales, los avances económicos, de manera permanente.
1: ¿Y cómo lo evalúa usted actualmente?
0: No, actualmente debemos reconocer que hay algunas carreras en la universidad que hacen esfuerzos para actualizarse.
1: Pero hay falencias.
0: Pero hace falta, sí, hace falta una política institucional de docencia.
1: Okay.
0: Una política general institucional de docencia que tenga lineamientos, que tenga directrices para que la universidad permanentemente se esté actualizando.
1: ¿Qué cambios se necesitan oportunos, por ejemplo?
0: Bueno, uno de los cambios claves, yo diría, que es empezar por revisar la misión de la universidad. La misión de la universidad es su propósito central, es su razón de ser, es su quehacer,
1: claro,
0: permanente. O lo que la sociedad espera que la universidad haga.
1: Claro.
0: Entonces, hay que revisar esa misión. Por ejemplo, dentro de la misión, ¿qué tipo de profesional, qué tipo de perfil profesional debe tener el egresado de la universidad hoy día?
1: Es correcto.
0: Que no es lo mismo de hace 10 años, 20 años. ¿Qué tipo de formación integral debe hacerse? Porque la formación integral de hoy es mucho más compleja, es, sí, mucho más abarcadora que en el pasado.
1: Yo soy egresado de la Universidad de Panamá y yo he visto, y usted probablemente no me dejará mentir, que la universidad ha perdido la beligerancia de participación ciudadana.
0: Sí.
1: Porque hay una gran cantidad de profesionales que pueden hacer cambios radicales en este país y ha habido como un silencio total. Se ha distanciado de la realidad de este país.
0: Así es. La universidad, en comparación con tiempos pasados, la Universidad de Panamá ha dejado de ser espacio de discusión de ideas, de debate de los problemas nacionales.
1: ¿Por qué?
0: Bueno, yo diría que a falta de una política institucional permanente de vínculo de la universidad con la sociedad.
1: Claro.
0: Y eso se ha dejado, vamos a decir, a iniciativas particulares de las unidades académicas. Y a propósito, la Universidad de Panamá tiene encomendada dentro de la Constitución Nacional la misión de estudiar los problemas nacionales.
1: Sí.
0: No es si un rector quiere que se estudie los problemas nacionales o un decano o un director de centro. No, es una obligación constitucional. La universidad debe estudiar los problemas nacionales a través de investigaciones interdisciplinarias, claro, a través de debates, de mesas permanentes. La universidad quizás es la institución en el país que aglutina la mayor cantidad de inteligencia colectiva en todas las disciplinas. Entonces, esa inteligencia colectiva debe estar al servicio del país.
1: Por favor.
0: No solamente para preparar los profesionales, sino al servicio del país, de todos los sectores.
1: Y que dé resultado al país, que es lo que estamos carentes, ¿no? Y lamentablemente pareciera que en este país aplicamos que nadie es profeta en su propia tierra. Se gradúan, se van de aquí, hacen una carrera.

0: carrera afuera, se desempeñan afuera y en el país la gente profesional, experta en alguna área, se va y se queda sin esas plazas. Profesor, gracias por estar acá con nosotros. Se nos ha acabado el tiempo. Señor Denis Javier Chávez, profesor de la Universidad de Panamá, candidato a rector. Un último mensaje, doctor.
1: Sí, bueno, yo creo que la Universidad de Panamá la necesita el país. Pero la universidad que necesita el país tiene que transformarse. Tiene que transformarse para poder estar al servicio de todos los sectores del país. Transformarse de manera integral. Es necesario que la universidad experimente un proceso de cambios integrales. Incluso podemos inspirarnos en el horizonte del centenario de la universidad. Dentro de 9 años, la universidad va a cumplir 100 años de existencia en el 2035. Eso podría ser una inspiración desde ahora para ir renovando, reinventando la universidad día a día.
0: Gracias por estar acá con nosotros. Nos vamos con esa idea, con ese mensaje al cambio comercial y volvemos con más de este su programa Todo Ahora.

0: El Trofeo Mundial de la FIFA 2026 tiene un significado simbólico. 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

0: con ustedes, amigos televidentes. Vamos a hablar un poco de servir. Dice que servir como Jesús, un llamado que tenemos todos. No para merecer aplausos, no para merecer elogios, no. Simplemente para hacer la obra de Dios aquí en la tierra. Definitivamente que Dios, cuando Jesús vino a esta tierra, nos da una enseñanza grande para servir. Pero hoy vamos a hablar un tema, y este es lo que realmente nosotros vivimos hoy en día, que cuando servimos queremos que todos nos vean, por quizás por nuestros méritos, quizás por un talento, no sé. Quizás usted piense por estas cosas, pero realmente hoy en día queremos que todo sea por el talento que nosotros desarrollamos. Pero hoy vamos a hablar acerca, ¿qué es lo que hizo Jesús aquí en la tierra? En servir. Él no lo hizo para exaltarse a sí mismo, sino para hacer una labor que Dios había establecido en la tierra, en servir a otros, incluso amar a nosotros mismos y luego también a amar al prójimo. Ese es uno de los reglamentos que establece Jesús aquí en la tierra. Por eso siempre estamos con personas que nos ayudan a desarrollar estos temas, y en este caso el pastor Turner. ¿Cómo está, pastor?
1: Qué bueno poder compartir, Ezequiel. Ah, gracias. Wow. Estamos celebrando. Wow. Es por la celebración de la etnia negra, ¿no? Bueno, mira, lo que pasa es que muchas personas, y me encanta este tema porque una de las cosas fundamentales o básicas en la vida cristiana es precisamente el servir. Lo que pasa es que algunos están buscando posiciones, reconocimiento, y no lo hacen por la razón adecuada. Y sabes, me gusta traer siempre el contexto bíblico. Dice eso. Marcos 10:45, el Hijo del Hombre no vino para ser servido, sino para servir y para dar su vida en rescate por muchos.
2: En el clave.
1: Entonces, yo creo que ahí nos marcan, nos ponen la raya, y en base a eso todos tenemos que aprender a caminar en ese sentido, ¿no?
2: Agrego, yo lo tenía en la mente. Fuimos llamados a servir y no para ser servidos. A mucha gente le cuesta servir. El servir es un don que Dios te puede dar en tu corazón, y tiene que, la calidad de servicio tiene que ser de calidad, ¿eh? No es que voy a servir de mala gana. Voy a servir porque, ¿sabes qué? Me conviene esto, me conviene aquello, me conviene lo otro. No, la gente busca siempre la conveniencia. Y eso es un tema muy delicado, porque sabiendo como creyentes que somos llamados a servir, nos cuesta. Es un sacrificio de por medio,
1: pastor. Lo que pasa es que la calidad de tu servicio va a estar determinada por la motivación de tu servicio. Si tú lo que estás buscando es reconocimiento, tú vas a hacer las cosas cuando las luces están encendidas.
2: Pero, pastor, yo creo que el mayor reconocimiento es que tengas a Cristo en tu corazón.
1: Pues sí, pero es que lo que sucede es que vivimos a veces una religiosidad en la cual estamos activos haciendo cosas, pero no necesariamente porque tú estés haciendo muchas cosas, tú estás sirviendo con el corazón de Jesús.
0: Pastor, ¿sabes que yo he puesto un reglamento a mi vida y eso va ligado? Yo recuerdo cuando yo estaba en un ministerio en específico para ser exacto en cuanto a lo en el ámbito eclesiástico, yo le decía a Dios, ok, yo voy a servir, pero es porque yo soy líder. Entonces comencé a tener como una responsabilidad o un reglamento. Ok, si yo hoy a mí me dicen, a Lazarel le corresponde recibir las ofrendas, a Lazarel le corresponde cantar. ¡Ay, no! Yo no lo quiero hacer, no es servicio. Yo decía, no voy a servir porque ya dije una queja. Y eso lo ve Dios. Y va enlazado con el tema que tenemos. A veces le servimos a Dios, pero hay una hay antes del servir.
1: El problema
0: y
1: lo
0: determinamos como un servicio.
1: Volvemos a lo mismo, es la actitud con la que lo estás haciendo. Si tú lo estás haciendo buscando un reconocimiento, o porque, ¿sabes qué pasa? Que parte de las necesidades inherentes al ser humano es el reconocimiento.
0: Así es.
1: Porque a todo mundo nos gusta una palmadita. Sí, o sea, la verdad es que a veces es bueno que te digan, mira, qué bien lo hiciste, la verdad, estamos contentos con lo que estás haciendo. Pero puede llegar un momento donde o no lo reconozcan o no crean que lo estás haciendo de la manera correcta, o tú sientas que lo que estás haciendo no aporta mucho. Entonces ahí es donde viene Dios y te dice, no hay labor pequeña. No es que para servirle a Dios yo tengo que ser el predicador. No, tú puedes ser el que limpia, tú puedes ser el que cuida un niño, tú puedes ser el que exhorta a alguien que está caído. Y ese servicio es más valorado muchas veces que lo que tú mismo puedes pensar. Es más, yo pienso que va a haber muchas sorpresas en el cielo. A veces pensamos de que los grandes patriarcas son los que van a estar primero en la mesa. Cuando veamos nuestras coronas, los que más piedras y adornos tendrán son los que más sirvieron como Jesús.
2: Sí, pastor, y en el servicio hay una línea muy delgada entre servir al hombre y servir a Dios. Porque, perdón, esta conceptualización que voy a utilizar, porque hay gente muy lambona. Y hay gente que quiere lambonía al pastor o quiere lambonía al líder y dice, yo voy a servir porque me va a ver fulano de tal. Entonces yo sirvo porque me ve, pero quien te está viendo es Dios. ¿Qué hay aquí adentro de tu corazón? A ver, que te vea el pastor que lo hagas o que te vea Dios primero.
1: Ahora, hay un detalle. ¿Qué es el servir? El servir es algo que hacemos en obediencia y agradecimiento a Dios y se traduce en hacer el bien al prójimo. Así que, obviamente, no va a haber servicio si yo no apunto. Mire, yo no lo hago por alguien.
2: Voy a poner una cerecita en el pastel para que la gente se comience a internalizar. Viene el pastor y sirvo al pastor, aleluya, gloria a Dios, con fuego y altar. Pero cuando me toca servirle al azaré,
1: porque la motivación no es la correcta.
2: ¿Qué servicio estamos hablando?
0: También puede pasar, pastor, que hay algo en las personas que se llama honra. Es muy distinto. Bueno, yo lo interpreto de esta manera. Servir a Dios y la honra es muy distinto. Ahora, yo puedo honrar a mi pastor sin que nadie me vea.
2: Claro.
0: Nadie sabe si... Pastor, si usted
2: está... Es que si yo honro a Dios,
0: usted no sabe si le mandó un yapizazo.
2: Ah, pastor, pero si yo honro a Dios, honro
0: a pastor. Puedo honrar a mi pastor sin que nadie me vea. No soy lambona, para decirlo así.
1: Buscando un balance.
0: Hay personas que quieren...
1: Están viendo. Ahora, de verdad que hay una cultura de honra. Yo no nací pastor, yo también soy oveja. Sí. Y yo sabía agradar a Dios a través de honrar a los hombre que
2: primero
1: me
2: a Dios.
0: Pastor, ahora en la salida lo invito a un café.
1: Eso.
2: Óyelo.
1: No, pero a lo que vamos es
2: grábala.
1: Que realmente lo que va a venir a ser determinante es la actitud con que lo haga. La Biblia dice que dos estarán en un campo labrando y uno será tomado y otro no. Y tú dices, pero si estaban haciendo lo mismo. Pero es que puedes estar haciendo lo mismo. Tú puedes estar sirviendo. Uh-huh. Pero aquí lo importante es la actitud del corazón.
0: Del corazón.
1: Entonces tú tienes que tener algunas cualidades que te marquen.
2: Actitudes como... Hablemos de ellas.
1: Ok, actitudes como cuál. Primero, la humildad. Es un requisito, dirían los abogados, un requisito sine qua non, que tú seas humilde, porque el que sirve, mira, aquí está el detalle, el que sirve al estilo de Jesús, el mundo que te dice, tienes que crecer, tienes que escalar para poder llegar a tener algo. En cambio, Jesús te dice, tienes que descender al nivel de aquellos que le vas a servir. El mismo Jesús, siendo el rey de reyes, se quitó su túnica, se amarró una toalla, buscó un lebrillo y le lavó los pies. Y con eso marcó la pauta. Dicen, el que quiere ser el mayor entre ustedes, sea el mayor servidor de sus hermanos. Sí. Entonces, es una manera radical de ver el servicio y ver el liderazgo también, porque esto va amarrado, liderazgo, servicio. Entonces, Dios te está enseñando de que tu corazón debe ser humilde. Tiene que ser compasivo. ¿Por qué? Porque yo tengo que poder detectar la necesidad de las otras personas.
0: Así es.
1: Debe ser fiel. Porque hay gente que dice, yo voy a servir si tengo tiempo. No, el que sirve cuando está deprimido, cuando está de buen ánimo, cuando tiene tiempo, cuando no tiene tiempo, porque tú necesitas contar con las personas. Y obviamente también tienes que estar dispuesto. Isaías se ofreció, dice, heme aquí, Señor, envíame a mí. O sea, ¿cuánta gente Dios no está esperando que diga, envíame a mí? Y tú,
2: pastor,
1: estás tranquilo en tu casa viendo a otros.
2: También.
1: Totalmente, siempre va a requerir sacrificio porque va a implicar que tú salgas de tu zona cómoda. Tú vas a tener que dejar de estar tranquilo en casa o tranquilo haciendo o no haciendo nada para ir a hacer algo en favor de otro, porque de eso se trata. Siempre va a ser de beneficio de otro, porque si es un beneficio que a la larga, bueno, yo voy a hacer esto por Ezequiel o por Lazaret, pero eso a la vuelta ellos me lo van a retribuir.
2: Ahí es el punto que yo quiero llegar, ¿eh? Porque es verdad que ese servicio, perdóneme, pero la verdad que no tiene una central intrínseca en Dios, o sea, no está basada en lo que nos habla la palabra de Dios. El ser el servidor de Cristo. Y para aquellos que nos están viendo, pastor, sería bueno que también definamos una cosa de la otra, porque mucha gente nos ve que no conoce a Dios y dice, ¿y esto es de servicio? ¿Cómo es? ¿Cómo se hace? ¿Qué hay que hacer para ser servidor?
1: Es que realmente, según lo que la Biblia nos enseña, hace un paralelismo, lo hace Pablo lo dice tanto en Romanos como en la primera carta a los Corintios, hace una semblanza o una similitud del cuerpo de Cristo como cuerpo, que tiene muchos órganos. Entonces, no hay un órgano en el cuerpo que no tenga una
2: función.
1: Una función. Una vez a mí me iban a sacar la amígdala y papá decía, eso, sáquenselo, que eso no sirve para nada. Y dice, no, sí sirve. Eso tiene una función. Claro. Porque cuando tú lo sacas, entonces otro órgano tiene que tratar de cumplir esa función. Lo mismo ocurre en el cuerpo de Cristo. Todos somos necesarios. Y tú no fuiste llamado solamente a salvación, sino a servir.
2: Claro.
1: El propio Jesús lo modeló. Él fue el mayor servidor. Entonces, cuando nos convertimos, usted tiene que estar claro de que usted no se convirtió para sentar o calentar una banca de la iglesia. Uh-huh. El que ha sido verdaderamente transformado por el Evangelio entiende que ser cristiano es servir como Jesús.
2: Tiene que tener una utilidad.
1: Mira, ser cristiano y no servir
2: no funciona, no
1: van en la misma oración. Entonces, cuando tú te das cuenta de eso, cuando ya tú has sido transformado por el Espíritu Santo, entonces tú dices, Señor, heme aquí, ¿qué puedo hacer? ¿En qué puedo yo servir? Y ahí es donde también viene el dilema. Bueno, ¿en qué puedo yo servir?
2: Sí.
1: Porque uno dirá, yo voy a servir, yo quiero ser el pastor. O yo quiero ser el cantante.
2: El cantante,
1: principal.
2: Y no sabe ni cantar.
1: Y no sabe, pero lo voy a hacer para honrar al Señor.
2: No sé, hay gente que quiere ser cantante y no sabe ni cantar.
1: Voy a cantar, pero es para el Señor, hermano.
2: Dios mío.
1: Así que, no, y dice, o sea, si es para el Señor, busca excelencia.
2: Oye, no te metas a ese ministerio si no sabes cantar. Perdóneme, yo tengo que decir, a la gente no le va a gustar. Mire, si usted no sabe cantar, hermano, no es un ministerio, no puede servir ahí donde no funciona. Tiene que ser funcional.
0: Cada uno en su línea donde Dios ha establecido, pastor. Pero ciertamente, esa es como decía Ezequiel, es una línea delgada, ¿no? Donde a veces nos confundimos y nos confrontamos y la cosa, que si el pastor, que si no le servimos, que si servimos. Y es un poco complicado, pastor, porque a veces determinamos que el servicio solamente es pararme en un altar y estar frente a mucha gente, pero ciertamente, incluso, mire, pastor, usted hablaba de Ezequiel, hablaba de sacrificio, y a veces, pastor,
1: sí.
0: Pastor, usted también me está viendo, y usted sabe que a veces cuesta durante la semana, hay personas que estar en ministerio, madrugan, en especial la gente del West, del Oeste, madrugan, llega tarde, salen de noche, regresan de noche, y tiene que ir a eso, al culto, al servicio de la noche. Y así mismo el domingo, el sábado, también tiene que ir al servicio. Y a veces son sacrificios, pero es la disposición del corazón, pastor, como usted decía. Creo que una cosa que determina si realmente es o no servicio es la intención del corazón.

0: hay una queja antes de hacer el servicio, no cuenta. Mejor ni lo haga. Es una responsabilidad mía. Si a mí me dice la hace, tengo que cantar.
1: Cierto, pues sea honesto, ¿verdad?
0: No serví. No, pero
2: hay algo clave y entender primero qué es y para qué el servicio. Sí, sí. Dice la Biblia, en Efesios 4, capítulo 4, ya en el verso 12, comienza a explicarnos para qué. Dice Efesios 4, 12, para perfeccionar a los santos, o sea, nosotros los cristianos, para la obra del ministerio, o sea, que todos tenemos que servir en el ministerio, para la edificación del cuerpo de Cristo. O sea, el objetivo del servicio es que la iglesia, el cuerpo de Cristo, ahí está en pantalla, lo pueden ver, a fin de perfeccionar a los santos, para la obra del ministerio, para la edificación del cuerpo de Cristo. Ese es el objetivo. Yo, cuando yo te estoy sirviendo, Lazare, cuando yo te estoy sirviendo, Ezequiel, a través de lo que hago en la iglesia, que te repito, puede ser algo que no es muy notorio, no tengo que estar bajo las luces, porque tan importante. Mira, yo le digo a la gente de Ezequiel, de broma en la iglesia, si el Espíritu lo toca, cállase con confianza, porque esto lo limpiaron muy bien. Hay una persona que viene y sí, se esmera. Sí, sí. Y yo sí, se lo digo señor, en serio, pero es en serio. Esto, ¿por qué? Porque
1: todos tienen valor.
2: Entonces uno a veces piensa que hay órganos del cuerpo más dignos. Sí, a lo mejor yo quiero ser cerebro, yo quiero ser corazón. Pero mira, hay órganos que hacen una función anónima, pero que son determinantes para que todo...
0: Parece ilógico, hasta sus bozos los hacen bellos.
2: Ay, ya tú sabes cómo es la cosa. Gracias, gracias.
0: Los
2: gracias.
0: Bellitos les hacen bellos a los hombres, ¿no?
2: Bueno, volvemos
0: hasta
2: a lo mismo.
0: Hasta eso, pastor.
1: ¿Por qué lo dirás?
2: Sí, entonces... Estos muchachos se le meten. Entonces tenemos que reconocer que la vida cristiana consiste en servir. Mira, el que no sirve, no sirve.
1: Así es. Sí,
2: así es. El que no sirve, no sirve. Y tenemos que pedirle a Dios que nos transforme, que nos ponga un corazón compasivo como así el de Él, misericordioso, y que yo pueda ver la necesidad. Ahora, yo no lo voy a resolver todo, pero si yo uno mis esfuerzos con Ezequiel, con Nazaret y con un grupo de personas, entonces juntos sí podemos hacer algo de impacto.
1: Así es.
2: Mira, una iglesia saludable es una iglesia que impacta, y la única manera que lo va a hacer es sirviendo. Por eso es que a veces me duele profundamente cuando yo veo cristianos que dicen, bueno, mi trabajo es ya acepté a Cristo, me siento aquí a esperar que Cristo venga.
1: No, no es así. No puede ser, pastor. Yo quiero que oremos para que tengamos todos, me incluyo, una cultura de oración en nuestra vida como creyentes, conocedores de la palabra. Así como explicábamos hoy en la mañana el ejemplo de David, tenía un corazón dispuesto. Y por ahí empieza todo, un corazón dispuesto a servir.
2: Me encanta que me den esta oportunidad. Nosotros hemos estado orando hoy específicamente junto a nuestra iglesia, la gran familia, por transformación, que el Espíritu Santo transforme nuestros corazones. Y es precisamente para eso. Y permíteme orar. Amado Dios, yo te doy gracias Señor, Dios, por la oportunidad que tú nos das de servir. Señor, sobre toda cosa guardada, guarda nuestro corazón. Y no permitas que si el servicio de nosotros es notorio, eso dañe nuestro corazón, que nos haga menos humildes. Señor, ayúdanos a identificar los dones que tú nos has dado para servir, porque a todos nos has dado al menos algún don o un talento. Pero háblale a alguien que está escuchando este programa. Alguien dice, yo quiero servir, pero no sé dónde ni no sé cómo. Revélate a él. Hazle ver sus dones y hazle ver la necesidad del cuerpo de Cristo para que ella pueda contribuir en esa edificación. Te damos gracias por lo que estás haciendo con nosotros, porque nos permite servirte a través de la comunicación social que hacemos, Señor, y sobre todo poder cumplir la gran comisión que es ir y hacer discípulos, Señor. Te damos muchas gracias, te doy todo honor y toda gloria en el nombre de Jesús.
1: Amén.
0: Recuerde servir de corazón, señores.
2: ¿De que no sirve?
1: No sirve.
0: Dice Ezequiel, no sea la mujer.
1: Si no canta, no canta.
2: ¿Verdad?
0: Ay, Dios mío. Hoy hemos gozado esta parte definitivamente, que Dios nos dejó una enseñanza. Desde el inicio Dios nos dejó una enseñanza en que hay gracia que tenemos y que realmente debemos de servir con el corazón. Así que llévese esa palabra. Así que nos vamos entonces.
1: Chau, chau, Panamá. Cuídense mucho.
0: Regresamos. Chao.

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1: ¿Qué tal, amigos televidentes de Osana Visión? El Ministerio de Educación celebra juntamente con 171 centros educativos, dando a cada uno de ellos instrumentos musicales, donde darán vida a 46 nuevas bandas de música. Escuchemos parte de las declaraciones de la ministra de Educación, Lucy Molinar.
2: Bueno, es una entrega simbólica a 3 de 46 centros educativos que se les entregará la banda completa, y otros ciento y tantos que se les entregarán kits. ¿Qué queremos? Bajar y tener a los muchachos conquistados con la cultura, con la música desde más temprano. Eso nos va a permitir ser más eficientes. Mira, las escuelas donde lo hemos hecho, funcionó en el pasado y estamos seguros que va a funcionar ahora. Mira el tamaño de ellos. Y lo que son capaces de hacer con la música es envidiable. Técnica y científicamente, esto no es algo que nos estamos inventando. Cuando un niño aprende a leer música e interpretar un instrumento en el cerebro, se producen conexiones que le ayudan al aprendizaje. Pero además, el formar parte de una banda de música da disciplina, trabajo en equipo y tantos valores que hacen de cada niño una mejor persona, que esta es una inversión que a nosotros nos entusiasma mucho. Los recibieron anteriormente. Es la primera vez que hacemos una compra masiva. Estamos hablando de muchas escuelas que se van a beneficiar con esto, pero además es la primera vez que el movimiento de bandas de música penetra las escuelas primarias. Esto que va a traer muchos muchachos ocupados en algo muy positivo para su vida. Mira, le cambia todo. Primero, forma parte de algo, y a esas edades pertenecer es importante. Si formas parte de algo positivo, ganamos. Dos, cuando un niño aprende a leer y a interpretar un instrumento, en su cabeza se producen conexiones, en el cerebro se producen conexiones que le ayudan a aprender en todo. Eso está estudiado científicamente. Pero además, practican el trabajo en equipo, la puntualidad, la perseverancia, la responsabilidad. Ese me equivoco y persevero y sigo, me equivoco y sigo. Aquí se aprende, esto es una escuela de vida que definitivamente los hace mejor personas.
1: Dentro de esta ceremonia, por parte del Ministerio de Educación, participaron delegaciones estudiantiles beneficiadas con esta iniciativa. Entre ellas estaba la Escuela José del Carmen Mejía de Darién, Centro Educativo Adelaida Herrera de Colón y la Escuela José Domingo Romero de Panamá Norte. Escuchemos también parte de las declaraciones de Irving Rodríguez, Director Nacional de Asuntos Estudiantiles del MEDUCA.
3: Esta mañana estamos haciendo la entrega simbólica a tres centros educativos que han recibido el llamado para recibir aquí en el Ministerio de Educación a todos sus nuevos instrumentos para la creación de su nueva banda de música. Realmente son 46 las nuevas bandas de música que se están creando a nivel primario. Una iniciativa del Ministerio de Educación que por primera vez en la historia es llevada a escuelas primarias y busca poder reforzar esa formación de los estudiantes desde el nivel educativo más básico, y con esto pues que sea el semillero para el gran trabajo que se realiza con el movimiento integral de bandas a nivel educativo.
1: El Ministerio de Educación ha mencionado que estos son herramientas pedagógicas donde desarrollan el talento y fortalecen también el ámbito educativo. Con cámara de Víctor Sanjur para el microinformativo, te reportó Lazaret Gutiérrez.

0: Abra su Biblia conmigo, por favor.
1: Open your Bible with me.
0: In 2 Timothy chapter 2.
1: Segunda de Timoteo, capítulo 2.
0: Verse 3 to 4.
1: Versículo 3 al 4.
0: Quiero darle un resumen.
1: I want to give a resume.
0: El Señor ha puesto en nuestro corazón.
1: That God has put in our heart.
0: Esta nueva serie.
1: This new series.
0: Titulada.
1: Title.
0: Soldados.
1: Soldiers.
0: No mariposas.
1: Not butterflies.
0: Dile a tu vecino.
1: Tell your neighbor.
0: Dios te llamó a ser un soldado de Cristo.
1: God have called you to be a soldier of Christ.
0: No una mariposa.
1: Not a butterfly.
0: Soldado.
1: Soldier.
0: No mariposa. Dele.
1: Not a butterfly.
0: No mariposa.
1: Tell them, not butterfly.
0: Y creo que la semana pasada hablaron de raíces.
1: I believe that last week we talked about roots.
0: Y eso es lo que Dios quiere para todos nosotros.
1: And that's what God wants for all of us.
0: En nuestra vida.
1: In our lives.
0: Echemos raíces.
1: To bring roots.
0: Segunda de Timoteo 2.
1: 2 Timothy 2.
0: Versículo 3 dice.
1: Verse 3 says.
0: Tú pues.
1: You therefore.
0: Sufre penalidades.
1: Must endure hardships.
0: Como buen soldado de Jesucristo.
1: As a good soldier of Jesus Christ.
0: Ninguno que milita.
1: No one engaged.
0: Se enreda en los negocios de la vida.
1: In warfare entangles himself with the affairs of his life.
0: A fin de agradar.
1: That he may please.
0: Aquel que le tomó por soldado.
1: Him who enlisted him as a soldier.
0: Padre, dame gracia para predicar tu palabra.
1: Father, give me grace to preach your word.
0: Dice acá que suframos penalidades.
1: It says here that we must endure hardships.
0: Y penalidades son aquellas cosas que escuchamos.
1: And hardships are those things that we hear.
0: Que nos gustan.
1: That we like.
0: Pero que no están de acuerdo a la palabra del Señor.
1: But they don't go along with the word of God.
0: Yo recuerdo hace muchos años.
1: I remember many years ago.
0: Yo recibí una persona.
1: I received a person.
0: Que fue adiestrado.
1: That was
0: trained.
1: Trained.
0: As a soldier.
1: Como un soldado.
0: He was actually part of the rebels in his country.
1: Él era parte de los rebeldes en su país.
0: And he will tell me about that he went to college. And,
1: él me decía que fue al colegio.
0: He went to different nations in Europe.
1: Que fue a diferentes naciones en Europa.
0: And he was told me how he was formed.
1: Y él me estaba contando cómo fue formado.
0: And I was like, praise God, I have a soldier right next to me.
1: Y dije, gloria a Dios, tengo un soldado a la par de mí.
0: But when things start getting difficult at the church,
1: pero cuando las cosas se vieron difíciles en la iglesia,
0: his character was not as a soldier.
1: Su carácter no era como un soldado.
0: His character showed up more like a butterfly.
1: Su carácter se vio más como mariposa.
0: And if you're going to learn something today,
1: y si van a aprender algo hoy,
0: God wants you to become his soldier.
1: Dios quiere que sean sus soldados.
0: No una mariposa.
1: Not a butterfly.
0: Una mariposa vuela.
1: A butterfly flies.
0: Cuando hay problemas, cuando hay viento.
1: When there's hardship, when there's wind.
0: Un soldado marcha aún en la lluvia.
1: A soldier march even in the
0: marcha,
1: rain.
0: Marcha, resiste.
1: Resist.
0: Un soldado tiene una fe inquebrantable.
1: A soldier has a faith that is unbreakable.
0: En el nombre de Jesús.
1: In the name of Jesus.
0: Cuando venimos a Cristo,
1: when we come to Christ,
0: Romanos capítulo 12 dice,
1: Romans 12 says,
0: que hay una metamorfosis en nuestra vida.
1: There's a metamorphosis in our life.
0: Que Dios nos transforma.
1: That God transformed us.
0: Pasamos de ser un gusano.
1: We became a worm.
0: Pasamos de ser un gusano.
1: We were a worm.
0: Y ahora somos una mariposa.
1: And now we're a butterfly.
0: Espiritualmente hablando.
1: Spiritually talking.
0: Somos una nueva criatura.
1: We are a new creature.
0: Pero el carácter que Dios necesita en la iglesia.
1: But the character that God needs in church.
0: Es de hombres y mujeres que saben.
1: Is that for women and men of God that knows.
0: What is his calling?
1: ¿Cuál es su llamado?
0: What's your purpose?
1: ¿Cuál es tu propósito?
0: Why God

0: put you in this earth?
1: ¿Por qué Dios te puso en esta tierra?
0: And how am I going to do that?
1: ¿Y cómo voy a hacer eso?
0: Number one.
1: Número uno.
0: Investing time in your relationship with God.
1: Invertir tiempo en tu relación con Dios.
0: Invirtiendo tiempo personal con Dios.

0: tormentas.
1: It may be storms.
0: Llámese desiertos.
1: It may be deserts.
0: Llámese como se llame.
1: Whatever it's called.
0: ¿Usted el día de ayer recibió una notificación que había un tornado?
1: Yesterday you received a notification that there was a tornado.
0: ¿Alguno de ustedes recibieron en su celular?
1: Somebody received a notification in your cell phone.
0: Imagínense, yo recojo a mi familia en el aeropuerto.
1: Imagine this, I pick up my family in the airport.
0: A las 12 de la mañana.
1: At 12 a.m.
0: Y cuando vamos camino a casa.
1: And when we were on our way home.
0: Llega una alerta en el celular.
1: There's a note, a warning.
0: Que hay un tornado.
1: That there's a tornado.
0: En ese momento le dije a mi mamá.
1: In that moment I told my mom.
0: Amá, si estás en problemas con Dios, confiésate porque no queremos sufrir.
1: Mom, if you're in trouble with God, confess because we don't want any trouble.
0: Llegamos a casa.
1: We got home.
0: Y empezó a caer granizo.
1: And hail started coming down.
0: ¿Y sabe lo que hicimos?
1: And you know what we did?
0: Nos pusimos a comer ceviche.
1: We would start eating ceviche. Shrimp.
0: Y oramos.
1: And we pray.
0: Yo vi el granizo y yo me puse en la puerta como quebrado.
1: I went to the door.
0: En el nombre de Jesús.
1: And I start praying.
0: Esto se va a otro lado, se deshace en el nombre de Jesús.
1: Anywhere, everywhere else, or
0: el granizo duró 20 segundos sin exagerar.
1: The hail just lasted 20 seconds.
0: Porque tenemos el poder de la vida y de la muerte.
1: Because we have the power of life.
0: En el nombre de Jesús.
1: In the name of Jesus.
0: La Biblia dice que nosotros podemos orar.
1: The Bible said that we can pray.
0: So, el objetivo de esta serie es enseñar el verdadero soldado espiritual.
1: Is to teach the true spiritual soldier.
0: Que tiene una identidad firme en Cristo.
1: They have a firm identity in Christ.
0: Que no actúa por apariencia.
1: That they do not live for appearance.
0: Ni vive agradando a los demás.
1: Or please to please others.
0: O vive, no vive agradando a los demás.
1: Don't live to please others.
0: Sino que permanece fiel a su llamado.
1: He perseveres and stay faithful of his calling.
0: Enfocado.
1: Focus.
0: Obediente.
1: Obedient.
0: Y listo para la batalla.
1: And ready for battle.
0: Varios de los que estamos acá.
1: Many that we are here.
0: Fuimos a el año pasado algo que se llama legendarios. Levante la mano si usted.
1: Last year we went to something called
0: uno,
1: legendario.
0: Dos, tres,
1: who went
0: cuatro,
1: to legendario? 1, 2, 3, 4.
0: Que yo la semana pasada me puse a estudiar exactamente lo que significa ser.
1: Last week I studied what it
0: la
1: means.
0: La etimología atrás de la palabra legendario.
1: That etymology.
0: Atrás del legendario.
1: On the back of legendario.
0: Simplificando todo.
1: Simplifying everything.
0: Un legendario es alguien que deja un legado.
1: A legendary is someone who leaves a legacy.
0: Y usted no puede dejar un legado con carácter de mariposa.
1: And you cannot leave a legacy with the character of butterfly.
0: Un legendario es alguien que es una leyenda.
1: A legendary is someone that is a legend.
0: ¿Quién es una leyenda en la Biblia?
1: Who's a legend in the Bible?
0: Los héroes de la fe en Hebreos 11.
1: The heroes of the faith from Hebrews 11.
0: Los hombres
1: 11.
0: Y mujeres que se mantuvieron firmes.
1: The men and women who stand firm.
0: A lo que Dios los llamó.
1: To what God has called them.
0: Así que mis amados hermanos,
1: so my beloved brothers,
0: necesitamos ponernos el traje de soldado genuino.
1: We need to put the clothes of soldier, a genuine clothes of soldier.
0: Un joven se alistó, se puso su nombre en el ejército.
1: A man joined the army.
0: Solo para agradar a su padre.
1: Only to please his father.
0: Llevaba un uniforme.
1: He had a uniform,
0: medallas,
1: medals,
0: hablando como soldado,
1: talking as a soldier.
0: Pero cuando estalló la guerra,
1: but when war started,
0: fue el primero que salió,
1: he was the first
0: como
1: one
0: mariposa, hermano,
1: flying as a butterfly.
0: No era soldado.
1: He wasn't a soldier.
0: Solo jugaba a serlo.
1: He was only playing a
0: Dios
1: no
0: busca
1: one.
0: Imitadores.
1: God doesn't look for imitators.
0: Con alas prestadas.
1: With borrowed wings,
0: sino soldados,
1: but soldiers
0: con identidad,
1: with identity.
0: Y esto es para estar en la familia,
1: and this is to be with the in the family,
0: para estar en el trabajo,
1: to be in the work,
0: para estar firmes,
1: to be firmed.
0: Mire, una de las cosas que suceden,
1: one of the things that happened
0: en Latinoamérica,
1: in Latin America,
0: muchas veces.
1: Many times,
0: las iglesias,
1: churches,
0: mucha gente falla.
1: People,
0: escúcheme,
1: fail.
0: Cuando en España juega el Real Madrid contra el Barcelona.
1: When in Spain plays Real Madrid.

0: Centroamérica,
1: Barcelona,
0: Sudamérica.
1: Central America and South America.
0: En Texas.
1: In Texas.
0: Muchas veces la gente, si juegan los Cowboys.
1: If the Cowboys play.
0: La gente no va a la iglesia.
1: People don't go to church.
0: Se van a ver el partido o
1: they
0: se quedan en su casa a ver el partido.
1: They go see the game or they stay at home.
0: Esas son mariposas.
1: Those are butterflies.
0: Esos no son soldados.
1: Those are not soldiers.
0: Hoy aquí en Minnesota.
1: Today here in Minnesota.
0: En la tarde.
1: In the afternoon.
0: Hay juegos de la Copa de Oro.
1: There's games of the cup. Gold cup.
0: Y si hay gente
1: and if there's
0: que por irse a ver esos juegos no está en la casa de Dios,
1: that they, because they want to see those games,
0: son una bola
1: de mariposones.
0: They're not in the house
1: of the Lord. There are butterflies.
0: Son mariposas.
1: There are butterflies.
0: No saben en dónde están parados.
1: They don't know where they're standing
0: up. No entienden lo que es ser parte del ejército de Cristo.
1: They don't understand what it's to be in the army of Jesus Christ.
0: Dios quiere soldados.
1: God wants soldiers.
0: Hay guerras y rumores de guerras.
1: There's wars and rumors of wars.
0: Hay paz y rumores de paz.
1: There's peace and rumors of peace.
0: La Biblia dice que cuando hay una paz
1: the Bible says
0: general,
1: a general peace.
0: Cuando en Jerusalén digan hay paz.
1: When in Jerusalem said there's peace.
0: En un abrir y cerrar de ojos.
1: In a blink of an eye.
0: El Señor se lleva a la iglesia.
1: The Lord will take the church.
0: Encontraremos a Cristo en las nubes.
1: We will see Christ in the,
0: primero,
1: in the clouds. First,
0: los que murieron en Cristo.
1: The ones that died in Christ.
0: Ellos resucitarán primero.
1: They will resurrect first.
0: Y después los que seguimos en vida.
1: And then the ones who stayed
0: los
1: alive.
0: Tiempos
1: the times
0: apuntan
1: point
0: a que Cristo viene pronto.
1: That God is coming
0: así
1: soon.
0: Que yo no puedo caminar
1: so I cannot
0: con
1: walk
0: un espíritu de mariposa
1: with the spirit of butterfly.
0: En el espíritu somos una nueva criatura.
1: In the spirit we are new, a new creature.
0: Pero esa mariposa tiene que convertirse en un soldado.
1: But that butterfly needs to convert as a soldier.
0: And once you're a soldier,
1: y cuando ya eres un soldado,
0: you know what you're here for.
1: Tú sabes para qué estás aquí.
0: Your kids should know what you're here for.
1: Tus hijos necesitan saber para qué.
0: Padres
1: estás
0: de
1: aquí.
0: Familia.
1: Fathers.
0: Lo que ustedes hacen.
1: Fathers. What you do.
0: Sus hijos lo van a imitar.
1: Your children are gonna imitate.
0: Haga un inventario.
1: Do an inventory.
0: Lo que usted está haciendo.
1: What are you doing?
0: Y si está haciendo algo incorrecto,
1: and if you're doing something wrong,
0: arrepiéntase.
1: Repent.
0: Rebuke the devil.
1: Reprende al enemigo.
0: Amen.
1: Amen.
0: Ay, pastor, yo pensé que usted iba a orar por milagros.
1: Oh,
0: usted
1: pastor,
0: viene de Chile.
1: I
0: usted
1: thought
0: viene
1: you were going to pray for miracles.
0: Viene rajatabla de Chile. ¿Qué le hicieron en Chile,
1: Chile,
0: pastor?
1: You're coming home.
0: Hermano, en Chile.
1: My brothers in Chile.
0: Yo estaba en un hotel.
1: I was in a hotel.
0: Que de afuera parecía cuartel general.
1: That from the outside it looked like a army place.
0: Donde duermen los soldados.
1: Where the soldier sleeps.
0: Yo del cuarto del hotel.
1: I was in the hotel.
0: Me iba a la iglesia.
1: I went to church.
0: De la iglesia al hotel.
1: Church, to the hotel.
0: Del hotel a la iglesia.
1: To the hotel to the church.
0: Viajé 24 horas para llegar.
1: I traveled 24 hours to,
0: y viajé 24
1: there,
0: horas para regresar.
1: And I traveled 24
0: yo
1: hours
0: iba
1: to get
0: enfocado
1: back.
0: A lo que yo iba.
1: I was focused on where I was going.
0: El día sábado.
1: On Saturday.
0: Fue el día que se rentó un lugar más grande para el evento.
1: It was the day that we rented a bigger
0: cayó
1: place for
0: una
1: the
0: tormenta.
1: Event. There was a storm.
0: Mucha gente no sabía dónde estaba ese lugar.
1: Many, a lot of people didn't know where the
0: y
1: place was.
0: Y para la gloria de Dios.
1: And for the glory of God.
0: Ese lugar se llenó.
1: That place filled
0: ese lugar
1: up.
0: Estaba lleno de almas.
1: That place was filled of
0: las
1: souls.
0: Personas llegaron en micro.
1: People came
0: hay una señora
1: buses.
0: Mayor de edad.
1: There was a lady, an older
0: que
1: lady.
0: Que ella dice que se cayó en un charco, hermano.
1: That he said she fell in a pond.
0: Charcoal.
1: In a pond.
0: Charcoal.
1: In a pond.
0: Que se cayó y se mojó toda.
1: She fell and she got wet.
0: Ella dice, si yo regreso a casa ya no puedo regresar.
1: And she said, if I go back home, I cannot go
0: y
1: back.
0: Ella llegó a la iglesia, hermano, así toda mojada.
1: And she got to church all wet.
0: Y al iniciar el culto,
1: and when we started the service,
0: yo no sabía lo que le había pasado.
1: I didn't know what happened.
0: Pero el Señor le dijo a ella,
1: but the Lord said to her,
0: que ella no moriría.
1: But she didn't die.
0: Que no va a morir.
1: She wouldn't die.
0: Hasta que sus hijos y sus nietos
1: until his children and his grandchildren
0: vieran la transformación de su ciudad.
1: Will see the transformation of her city.
0: Talcahuano, Chile.
1: Talcahuano, Chile.
0: Sufrió un tsunami hace 15 años.
1: It suffered a tsunami 15 years ago.
0: Había 250 mil personas.
1: There were

0: 250,000 people
1: viviendo ahí.
0: Living there.
1: Y ahora hay 140,000.
0: And now there's 140.
1: Parece un pueblo fantasma en veces.
0: It looks like a ghost town. There's a little economy.
1: Y bajo el temor de Dios.
0: And with the fear of God.
1: Sin yo saber mucho de esos detalles.
0: With that, not knowing a lot of details.
1: El Señor les dijo que él iba a restaurar Talcahuano.
0: The Lord said that the Lord would restore Talcahuano.
1: Que empresas llegarían de nuevo a Talcahuano.
0: Entrepreneurs will be coming.
1: Companies will come and create jobs.
0: Y hacer trabajos.
1: Y que los hijos no se iban a ir a la calle.
0: And their children would not go in the
1: pero
0: streets.
1: Que esta vez,
0: but for this time,
1: la iglesia iba a ser cabeza y no cola.
0: That church will be head and not tail.
1: Enviamos a los hermanos de la iglesia.
0: We will send the brothers to
1: a bendecir los negocios de la ciudad.
0: To bless the business of the
1: a
0: city.
1: A decirles que vienen tiempos
0: to
1: mejores.
0: To tell them that their greater times are coming.
1: Así que mis amados hermanos,
0: so my beloved brothers,
1: déjeme decirle,
0: let me tell you,
1: que cuando esa señora cayó en ese charco,
0: when that lady fell in that pond,
1: le salió el carácter de un soldado.
0: The character of a soldier came out.
1: A ella no le importó si iba mojada.
0: She didn't care if she was wet.
1: A ella no le importó si había lodo en su
0: she
1: vestido.
0: She didn't care if it was mud in her
1: ella
0: dress.
1: Llegó a ese lugar.
0: She came to the place.
1: Y fue una de las primeras personas.
0: And she was one of the first
1: que Dios le dio una palabra personal
0: that
1: para
0: God
1: ella.
0: Gave her a word, a personal word to her.
1: Nosotros tenemos que tener el carácter
0: we
1: de Cristo.
0: We have to have a character of Christ.
1: Que nuestros hijos sepan y vean.
0: That our children see and know
1: que tenemos el carácter de Cristo.
0: That we have the character of Christ.
1: El día de ayer en el tornado,
0: yesterday in the tornado,
1: pudimos haber ido al basement.
0: We could have gone to the basement.
1: Pero decidimos orar.
0: But we decided to pray.
1: Y creerle al Señor.
0: And believe the Lord.
1: Un soldado de Cristo.
0: A soldier of Christ.
1: Sabe que va a ser atacado.
0: Knows he's going to be attacked.
1: Sabe que van a venir dudas.
0: Doubt is going to come.
1: Pero también sabe que la Biblia dice.
0: But he also knows that the Bible
1: que
0: says.
1: En Cristo.
0: That in Christ.
1: Somos más que vencedores.
0: We are more than conquerors.
1: En Cristo somos más que vencedores.
0: We are more than conquerors.
1: Gloria a Dios.
0: Glory to God.
1: Ahora empieza el mensaje.
0: Now the message starts.
1: Punto número uno.
0: Point number one.
1: El soldado sabe quién lo llamó.
0: A soldier know who called him.
1: El soldado sabe quién lo llamó.
0: A soldier knows who called him.
1: Jeremías 1:5.
0: Jeremiah 1:5.
1: Antes que te formase en el vientre te conocí.
0: Before I formed you in the womb, I knew you.
1: Without you knowing.
0: Sin tú saberlo.
1: Without you thinking about it.
0: Sin tú pensarlo.
1: God knew.
0: Dios sabía.
1: That you were going to be here today.
0: Que tú ibas a estar aquí hoy.
1: Escrito está.
0: It is written.
1: Hace 10 años pudiste haber estado en cualquier otro lugar.
0: 10 years ago you could have been somewhere else.
1: Dios tiene un plan.
0: God has a plan.
1: La pregunta es.
0: The question is.
1: ¿Vamos a caminar como soldados?
0: Are we going to walk as the soldiers?
1: ¿Vamos a obedecer?
0: Are we going to obey?
1: ¿O vamos a cobardarnos como mariposas?
0: Or are we going to be a cowards as a butterflies?
1: Yo he pensado mil veces.
0: I have thinks many.
1: Especialmente en los primeros 3 años de pastor.
0: Especially in the beginnings of my pastorals.
1: Pastors.
0: Pastorals.
1: En los primeros años de pastor, dije.
0: In the first years of, as a pastor.
1: Piedra, papel o tijera. Hermano, yo pensé más de una vez tirar la toalla.
0: I thought many times to throw the towel.
1: Yo decía, sería más fácil unirme a una iglesia ya establecida.
0: And I said, it will be easier unite as a church
1: yo puedo
0: that is
1: servir.
0: Established church and I can serve.
1: Y el Señor me decía,
0: and the Lord said,
1: vas a dejar huérfanos a todas estas personas.
0: You're gonna leave orphans of all of these people.
1: Y bueno, ahora que lo pienso, yo no sé dónde están esas personas, pero
0: and
1: yo
0: now
1: no
0: that
1: fui.
0: I think about it, I don't know where those peoples are, but I didn't leave.
1: Creo que lo único que queda es Nancy y su familia y
0: Misael. I think that the only ones that are left are Nancy and
1: Misael,
0: family.
1: Hasta Wisconsin, hermano, póngase el traje de soldado.
0: Say hi to Misael all the way to Wisconsin.
1: Antes de que te formase en el vientre te conocí.
0: Before I formed you in the womb, I knew you.
1: Un ejemplo de esto es Moisés.
0: An example of this is Moses.
1: En Éxodo 3:10 dice la Biblia.
0: In Exodus 3:10 the Bible
1: que
0: says.
1: Que el Señor le dijo, "Ve."
0: That the Lord told him,
1: "Por
0: go,
1: tanto ahora,
0: before,
1: te enviaré a Faraón.
0: I will send you to Pharaoh.
1: Para que saques de Egipto a mi pueblo.
0: So you can take my people out of Egypt.
1: Los hijos de Israel.
0: The children of Israel.
1: So veo algo que su llamado vino de lo alto.
0: So I see something that his calling came from the heaven, from
1: no
0: above.
1: Sí mismo.
0: Not from himself.
1: Dios lo eligió conociendo sus debilidades.
0: God chose him knowing his weakness.
1: Dios conoce tus debilidades.
0: God knows your weaknesses.
1: Dios sabe las dudas que tú tienes.
0: God knows your doubts.
1: Eso no cancela tu llamado.
0: That doesn't cancel your calling.
1: Sí lo alenta un poco.
0: It may stop it for a little bit.
1: Lo estanca.
0: Slower, get stuck.
1: El que sabe quién lo llamó,
0: who knows who called him,
1: no se rinde por inseguridad.
0: It doesn't defeat himself for weakness.
1: So the identity begins with the calling.
0: So tu identidad empieza con tu llamado.
1: Not with a title.
0: No con un título.
1: There's una cosa es el llamado.
0: One thing is the calling.
1: Y otra cosa es el título.
0: And another thing is the title.
1: En otras palabras.
0: In another words.
1: Una cosa es una cosa y otra cosa es otra cosa.
0: One thing is one thing and another thing is another. It's one thing.
1: Siento que me estoy transformando.
0: I feel that I am transforming myself.
1: Punto número dos para los que están apuntando.
0: Point number two for those who are.
1: Y los que no están apuntando, arrepiéntanse.
0: And those who are that. Don't write it down. Repent.
1: No vive para agradar a otros.
0: He doesn't live to please everyone.
1: Un soldado no vive para agradar a otros.
0: A soldier doesn't live to please others.
1: ¿Usted cree que es fácil?
0: You think it's easy?
1: Ir a otra nación.
0: To go to another nation.
1: Ir a una guerra.
0: To go to a war.
1: Y ver niños con hambre.
0: And see children with
1: y ver niños
0: hunger,
1: que perdieron por causa de los ataques.
0: That lost for
1: perdieron su familia.
0: The attacks, they lost family.
1: Perdieron sus hogares.
0: They lost their homes.
1: Tienen que moverse fuera de su ciudad.
0: They have to move outside of the cities.
1: Eso no es fácil para un soldado.
0: That's not easy for a soldier.
1: Pero un soldado se mantiene a lo que se le envió.
0: But a soldier stay firm to what he was sent
1: igual
0: for.
1: Igual nosotros con Cristo.
0: All, it's the same with us in Christ.
1: Gálatas 1:10 dice,
0: Galatians 1:10 said,
1: si todavía agradara a los hombres,
0: if I still please men,
1: no sería siervo de Cristo.
0: I would not be a bond servant of Christ.
1: Elías en el Monte Carmelo.
0: Elijah in the Mount of Carmel.
1: Es un ejemplo de esto.
0: It's an example of this.
1: Un joven adorador fue rechazado por un líder antes de cantar.
0: A young worship leader was invited to sing and he was rejected.
1: Bajó del altar.
0: He came down from the altar.
1: Y decidió nunca más cantar.
0: And he decided to never sing.
1: Pero un pastor lo animó.
0: But a pastor encouraged him.
1: No fuiste llamado a gustarle a todos.
0: God didn't call you to impress others.
1: Sino obedecer.
0: Everyone, but to obey.
1: Esa noche volvió al altar.
0: That night he returned to the altar.
1: Y la gloria descendió.
0: And the glory descended.
1: Agradar a todos.
0: To please all. All
1: es perder tu esencia.
0: Is to lose your essence.
1: Eso mismo le pasó a Pedro.
0: The same thing happened to Peter.
1: Cuando había judíos,
0: when he saw Jewish,
1: ignoraba a los gentiles.
0: He will ignore the Gentiles.
1: Cuando se iban los judíos,
0: when the Jewish left,
1: se portaba como gentil con ellos.
0: He would
1: comía las cosas que comían ellos.
0: He would eat the same thing as a Gentile.
1: Hasta que llegó un soldado de Cristo.
0: Until a soldier of Christ
1: llamado
0: came,
1: Pablo.
0: Called Paul.
1: Y le dijo.
0: And he said.
1: Pedro.
0: Peter.
1: No seas hipócrita.
0: Don't be a hypocrite.
1: Traga saliva y alábalo si puedes.
0: Swallow and gulp if you can. Worship if you can.
1: Agradar a todos es perder tu esencia.
0: So pleasing everybody is to lose your essence.
1: Los soldados agradan al comandante, no al público.
0: The soldiers please the commander, not the public.
1: La fidelidad a Dios traerá oposición.
0: The faithfulness of God will bring opposition.
1: Pero al mismo tiempo vendrá el respaldo de Dios.
0: But at the same time, God will be there with you.
1: La fidelidad a Dios.
0: The faithfulness
1: siempre trae oposición.
0: Will always bring opposition.
1: Y al mismo tiempo.
0: And at the same time.
1: Trae respaldo de Dios.
0: It will bring the hand of God.
1: El verdadero soldado no busca aplausos.
0: The real soldier doesn't look for applause.
1: Busca aprobación divina.
0: He looks for divine approval.
1: Punto número tres.
0: Point number three.
1: Un soldado,
0: a soldier,
1: no se enreda en los negocios de la
0: doesn't
1: vida.
0: Doesn't entangle in civil affairs.
1: Usted tiene que reconocer esto.
0: You have to recognize this.
1: Yo como padre.
0: Me as a father.
1: Si mi hijo o mi hija se equivoca,
0: if my daughter or son fails,
1: yo voy a ser padre.
0: I'm going to be a father.
1: Y probablemente yo no le voy a negar un techo.
0: And I will probably not deny him a
1: roof. Una cosa es que yo le dé un techo.
0: One thing is that I can give him a roof.
1: Otra cosa es que yo apruebe lo que ellos hicieron.
0: And another thing is to approve what they did.
1: Y con Dios sucede lo mismo.
0: And with God, the same thing happens.
1: Hay gente que se enreda en los negocios de la vida.
0: There's people that entangle in
1: se enreda en los negocios
0: life.
1: Del pasado.
0: It entangles with the business of the past.
1: Están así.
0: And they're like this.
1: Y luego.
0: And then.
1: Y enviándole cosas a gente que no es su esposa o su esposo.
0: And sending things for people that are not his wife or husbands.
1: Llegan y alaban a Dios.
0: They come and they worship God.
1: Me imagino que Dios dice, vamos a ver cuántos soldados y cuántas mariposas llegaron a DHH hoy.
0: So I can imagine God saying, let's see how many soldiers and how many battleships came. And then he's there watching,
1: hay un,
0: moving.
1: Un montón de mariposas.
0: There's a lot of butterflies over here.
1: Es que a Dios nadie lo puede engañar.
0: We cannot lie to God.
1: Y tú te dices, bueno, si Dios no le gusta lo que yo hago,
0: well, if God doesn't like what I do,
1: ya me hubiera matado.
0: He would already kill me.
1: No, hermano, no se engañe.
0: No, my brothers, don't lie to yourself.
1: No se engañe, no confunda la misericordia de Dios con la aprobación de Dios.
0: Don't confuse the mercy of God with the approval of God.
1: Lucas 9:62 dice,
0: Luke 9:62 said,
1: ninguno que poniendo su mano en el arado mira hacia atrás.
0: No one having put his hands to the plow and looking back.
1: Nehemiah no permitió que los ataques lo distrajeran.
0: Didn't permit that the attacks would distract
1: him. La gente se burlaba.
0: People would make fun of him.
1: La gente se burlaba, se mofaba de él.
0: People would make fun of him.
1: Y le dijo a la gente, ¿saben qué?
0: And he tell people,
1: con
0: you know
1: una
0: what?
1: Mano vamos a construir el muro.
0: With one hand we will construct
1: pero con
0: the,
1: la otra mano saca
0: wall,
1: la espada.
0: But with another hand we will have the sword.
1: Porque no vamos a parar.
0: Because we will not stop.
1: Porque si Dios está con nosotros,
0: because
1: ¿quién contra
0: if
1: nosotros?
0: God is with us, who will
1: porque
0: be
1: si
0: against
1: Dios nos
0: us?
1: Está respaldando, ¿quién nos va a parar?
0: If God is with us, who's going to stop us?
1: So Nehemiah knew exactly what God called him to do.
0: So Nehemiah sabía lo que Dios lo había llamado.
1: Nehemiah knew who was God.
0: Nehemiah sabía quién era Dios.
1: He knew that if he obeyed him,
0: él sabía que si él obedecía,
1: nothing was going to happen at his work.
0: Nada pasaría en su trabajo.
1: Nothing was going to happen at the wall.
0: Nothing pasaría en la muralla.
1: Nothing was going to happen to his family.
0: Nada pasaría a su familia.
1: Because God honors those who honor
0: porque
1: him.
0: Porque Dios honra a los que le honran.
1: So honor the Lord.
0: So honra al Señor.
1: Cierra tus ojos, por favor.
0: Close your eyes, please.
1: Thank you, Jesus.
0: Gracias, Jesús.
1: Thank you, Lord.
0: Gracias, Lord.
1: Well,
0: bien.
1: I don't know what exactly this is for.
0: No sé para quién es esto exactamente.
1: But there is someone right now that is looking, that's been looking at his watch.
0: Pero hay alguien que está estado mirando
1: phone.
0: En su a su reloj o su teléfono.
1: You came here.
0: Tú veniste aquí
1: pensando
0: thinking,
1: que ibas a recibir un mensaje
0: gonna receive a message
1: con sucaritas
0: with sugars,
1: un mensaje
0: a message
1: para mariposas
0: for butterflies.
1: Pero Dios decidió darte un mensaje para soldado.
0: But God has decided to give you a message for a soldier.
1: No pierda el tiempo.
0: Don't waste time.
1: Tome lo que Dios le está dando.
0: Take what God is giving
1: nosotros
0: you.
1: Oramos.
0: We pray.
1: Para que Dios le hable a cada uno individualmente.
0: For God to speak individual.
1: Así que cada uno de ustedes trae un desafío diferente.
0: So each one of you has a
1: and you getting
0: different
1: what
0: battle.
1: The Holy Spirit is want you to get.
0: Y ustedes están recibiendo lo que el Espíritu Santo quiere que reciban.
1: Now with social media, people.
0: Ahora con las redes sociales.
1: They're confusing people.
0: Están confundiendo a las personas.
1: They're confusing the church of God.
0: Están confundiendo a las
1: personas de la iglesia. Knowledge of the word of God.
0: Porque no hay conocimiento de la palabra.
1: So they see a video.
0: Ven un video.
1: And they think it's true.
0: Y piensan que es real.
1: Because they're lazy enough that not to look for it in the Bible.
0: Porque son flojos para no buscarlos en la Biblia.
1: Por eso la Biblia dice, ayúdate que yo te ayudaré.
0: That's why the Bible says, help yourself so I will help you.
1: Amén.
0: Amen.
1: Eso no dice la Biblia,
0: that's
1: hermano.
0: Not what the Bible says.
1: Eso no dice la Biblia.
0: That's not what the Bible says.
1: A que madruga, Dios le ayuda.
0: The one who gets up early, God will help them.
1: Eso tampoco dice la Biblia.
0: That's not what the Bible says either.
1: La Biblia dice, mi pueblo perece por falta de
0: conocimiento.
1: The Bible says that
0: my people perish because of knowledge.
1: Mi pueblo perece por falta de conocimiento.
0: My people perish because of knowledge.
1: Nehemías rechazó toda trampa que lo desviara del muro, de su objetivo.
0: Nehemiah refused every distraction that would distract him from the will of God.
1: Su enfoque fue su protección espiritual.
0: His focus was his spiritual protection.
1: El que se enreda con lo secular,
0: he who tangled with the world,
1: se olvida del reino.
0: Will forget about the kingdom.
1: El que se enreda con las cosas del mundo,
0: he who tangled with the things of the world,
1: del reino de Dios.
0: He will forget about the kingdom of God.
1: Punto número cuatro.
0: Point number four.
1: El soldado sufre por propósito.
0: The soldier suffer for purpose.
1: No por capricho.
0: Not for pity.
1: El soldado sufre con propósito, por
0: he
1: propósito.
0: He suffers for purpose.
1: No por capricho.
0: Not for pity.
1: Romanos 8:18 dice.
0: Romans 8:18 says.
1: Las aflicciones del tiempo presente.
0: For I consider the sufferings of this present time.
1: No son comparables con la gloria venidera.
0: Are not worthy to be compared with the glory.
1: Yo le voy a ser sincero.
0: Which shall be revealed. I'll be
1: según,
0: sincere to
1: según
0: you.
1: Yo me iba a levantar a las 5 de la mañana hoy.
0: I thought I was getting up at 5 a.m. today.
1: El cuerpo
0: today.
1: No me dejaba, hermano.
0: But the body didn't let me.
1: Le apachaba ahí la alarma.
0: I would press the alarm.
1: Y otra vez.
0: And again.
1: Y se me acerca una de mis hijas. No voy a decir cuál porque luego me regañan.
0: And one of my daughter came. I'm not going to say who because they otherwise they will yell at me.
1: Dice, papi, estoy cansada.
0: He said, daddy, I'm tired.
1: Le digo, yo también.
0: Me too. I said, me too.
1: Hay que no ir a la iglesia hoy.
0: Let's not go to church today, I said.
1: Dice, papi, pero tú eres el pastor.
0: But daddy, you are the pastor.
1: Ah, bueno, váyase a bañar, pues, yo también.
0: Well, okay, go take a shower. I will take a shower too.
1: Porque cuando tú sabes que eres soldado.
0: Because when you know you are a soldier.
1: No hay ninguna sábana de seda que te pueda dejar en cama.
0: No
1: antes de venir a alabar la gloria de Dios aquí en medio de nosotros.
0: To let you stop worshiping the Lord.
1: Una misionera sirvió 40 años.
0: An elderly missionary served around 40 years.
1: En una tribu que nunca la reconoció.
0: In a tribe that never recognized her.
1: Cuando le preguntaron si valió la pena.
0: When they asked her if it was worth it.
1: Dijo lo siguiente.
0: She said.
1: No fue sufrimiento.
0: It wasn't suffering.
1: Fue entrenamiento.
0: It was training.
1: Cada lágrima me acercó más a Dios.
0: Every tear brought me close to God.
1: El sufrimiento en Cristo produce carácter, no derrota.
0: The suffering in Christ produces character, not defeated.
1: No todo dolor es malo.
0: Not every pain is bad.
1: Si forma un guerrero.
0: If it forms a warrior.
1: El proceso de un soldado.
0: The process of a soldier.
1: Produce gloria futura.
0: Produces future glory.
1: El que sufre con identidad,
0: the one who suffers with identity,
1: resiste con propósito,
0: will resist with the purpose.
1: Yo le he comentado muchas cosas de mi familia.
0: I have commented you a lot of things about
1: cómo
0: my family.
1: Como nosotros crecimos en pobreza extrema.
0: How we grew up with poverty.
1: Pero eso nos formó.
0: But that things form us.
1: Desafortunadamente,
0: unfortunately,
1: a los más pequeños no les fue tan mal como a nosotros.
0: The little ones didn't get it that bad as we did.
1: Y eso los formó diferentes.
0: And that formed us differently.
1: Así que en casa,
0: so at home,
1: Dios nos ayude.
0: God helped us.
1: Dios nos ayude.
0: God help us.
1: A no crear.
0: To not create.
1: A no educar
0: or not to educate
1: a nuestros hijos
0: our children
1: para el fracaso.
0: To failure,
1: dándoles todo lo que nos piden.
0: Giving them everything they ask.
1: Yo sé que cuando no lo tuvimos,
0: I know that when we didn't
1: es
0: have
1: difícil
0: it,
1: decirles que no.
0: It is

0: difficult to
1: Pero
0: say
1: tenemos
0: no.
1: Que discernir qué es de Dios
0: but
1: y qué
0: we
1: no
0: have
1: es de Dios.
0: To discern what is from God and what is not from God.
1: ¿Puede subir el grupo alabanza, por favor?
0: Worship team, may come up, please.
1: Diga conmigo, un
0: Say
1: soldado
0: with me,
1: camina con armadura.
0: A soldier walks with an armor.
1: No con apariencias.
0: Not with appearance.
1: Un soldado camina con armadura.
0: A soldier walks with armor.
1: No con apariencia.
0: Not with appearance.
1: Usted que va a empezar a ver si usted es nuevo en la fe.
0: Now that you're going to see if you are new in the faith.
1: Y va a empezar en su algoritmo, en su teléfono.
0: And you're going to start with the algorithm in your phone.
1: Videos cristianos.
0: Christian videos.
1: Y una cosa que yo he aprendido a notar.
0: And one of the things that I have learned to see.
1: Es que hay cuotas, hay oraciones, hay palabras.
0: Their quotes, their prayers, their words.
1: Que se van trending.
0: They are trending.
1: Una de esas, de las cosas que estaba muy de moda hace mucho.
0: One of the things that were trending.
1: Y muchos repetían lo mismo.
0: And a lot will repeat the same.
1: Decían lo siguiente.
0: They will say this.
1: Yo siento Dios aquí.
0: I feel God here.
1: Yo, I mean, un montón de gente decía lo mismo.
0: A lot of people will say the same thing.
1: Yo siento Dios aquí.
0: I feel God here.
1: Algo también que hacían las llaves.
0: Something that they did was the keys.
1: Dios te da un carro nuevo.
0: God will
1: Dios
0: give
1: te
0: you
1: una
0: a
1: casa
0: new car.
1: Nueva.
0: God will give you a new house.
1: Le profetizaba, usted se va a casar pronto.
0: You will get married really soon.
1: Y él le dice, pero ¿qué hago con la esposa que tengo
0: But
1: ahora?
0: What do I do with my wife that I have right now?
1: Entonces, cuando no somos soldados,
0: so when we are not soldiers,
1: y no conocemos el manual del ejército
0: and
1: de Cristo,
0: we don't know the manual of the
1: la gente
0: army
1: nos puede
0: Christ,
1: engañar.
0: People would lie to us.
1: Nosotros mismos podemos ser culpables de ser apóstatas.
0: We ourselves can be guilty of being
1: apóstata.
0: Apostasy of the word.
1: La apostasía es negar lo que tú crees.
0: Is deny what you believe.
1: Por ejemplo, yo creo que usted
0: For example, I
1: aquí ha recibido
0: believe,
1: bastante enseñanza.
0: I believe that you have received a lot of teaching.
1: Que lo protege de la tendencia judía.
0: That will protect you from the Judaism tendency.
1: Yo veo mucha gente que se enamora de la cultura hebrea.
0: I see a lot of people that fell in love in the Jewish culture.
1: Y Dios bendiga a los judíos y a todos los hebreos.
0: And God bless those Jewish and
1: Pero
0: the
1: si
0: Hebrews.
1: Usted es gentil,
0: But if you are a Gentile,
1: usted no tiene que celebrar el Shabbat.
0: You cannot be celebrating the
1: usted
0: Shabbat.
1: Usted no se tiene que circuncidar.
0: You don't have to circumcise
1: Nosotros
0: yourself.
1: Nosotros somos el pueblo de Dios.
0: We are the people
1: Ellos
0: of God.
1: Ellos están en la banca.
0: They are in the
1: Nosotros
0: bench.
1: Nosotros somos el ejército.
0: We are the army.
1: Nosotros somos los que estamos peleando al frente de
0: We
1: batalla.
0: We are the one that are fighting in the line of battle.
1: Y usted dirá, pastor, pero peleando, ¿a qué hora?
0: And you may say, well, fighting, when?
1: Bueno, si no se ha dado cuenta porque usted no ha peleado nada.
0: Well, if you don't haven't realized
1: Póngase
0: it's because
1: de pie
0: you
1: conmigo,
0: haven't fought anything, please stand up with me.
1: Yo tengo mucho más que compartirle.
0: I have a lot of stuff to share.
1: Pero yo he aprendido a escuchar al Espíritu Santo.
0: But I have learned to listen to the Holy Spirit.
1: Y él me acaba de decir que acabamos de terminar.
0: And he has told me that we have finished.
1: Y ahora él quiere ministrar su corazón.
0: And now he wants to minister
1: él quiere
0: your heart.
1: Tocar tu corazón.
0: He wants to touch your heart.
1: Así que levanta tus manos ahí donde
0: so
1: estás.
0: So raise your hands up there where you are.
1: Y diga conmigo, un soldado de Cristo.
0: And say with me, a soldier of Christ.
1: Tiene voz de orden.
0: It has a voice of order.
1: No prestada.
0: Not borrowed.
1: Yo le platicaba el ejemplo de estas palabras tendencias.
0: I told you about this trending words.
1: Porque el rey David antes de ser coronado rey.
0: Because the king David before being
1: fue tentado
0: king,
1: a ponerse la armadura de alguien más.
0: He was tempted to put the armor of someone else.
1: Para pelear con Goliat.
0: To fight with Goliath.
1: Pero él dijo, "No, no, esto no es mío."
0: But he said, "No, this is not mine."
1: Yo con esta piedra y con esta onda
0: with this rock and with this
1: he matado osos, leones.
0: I have killed bears, lions.
1: Y así voy a matar ese gigante.
0: And I'm gonna kill that giant.
1: Con lo que tú eres.
0: With what you are.
1: Con lo que tú tienes.
0: With what you have.
1: Tú puedes ser el más serio.
0: You can be the most serious
1: o
0: one.
1: O la más carismática.
0: Or the more
1: Pero
0: funny one.
1: Pero tú no tienes que imitar a tu
0: But
1: hermano.
0: But you can you
1: lo
0: don't
1: único
0: have to imitate anyone. The only
1: que tenemos que imitar.
0: The only one who has
1: es el carácter de Cristo.
0: Who have to imitate
1: es la personalidad de Cristo.
0: The character of Christ is the personality
1: tenemos
0: of Christ.
1: Tenemos que caminar.
0: We have to walk
1: con una fe inquebrantable
0: with the unbreakable faith
1: en el nombre poderoso de Jesús.
0: In the powerful name of Jesus.
1: Así que dile, Señor,
0: so say with me, Lord,
1: ayúdame
0: help me
1: a saber
0: to know
1: que te tengo que agradar a ti.
0: That I have to please you.
1: no a los demás.
0: Not everyone else.
1: Habrá cosas.

Señor, dame el favor y gracia para que antes de que termine este año en DHS podamos ver tres servicios llenos de tu gloria. Para eso indica que tendremos que tener un set de servidores diferentes para ese tercer servicio. Pero no podemos poner mariposas, porque las mariposas sirven por emoción y a los dos, tres domingos se desaparecen. El Señor necesita soldados, gente comprometida con la obra, que reconozca que le están sirviendo al Rey de Reyes y Señor de Señores. Aleluya. Un escuadrón fue enviado a explorar terreno enemigo. Al regresar, algunos soldados presentaron informes exagerados. Vimos monstruos, vimos sombras que respiraban. El comandante los interrumpió y les dijo: ustedes no vieron enemigos, vieron sus propios miedos. Así sucedió con los espías de Números 13. No fueron vencidos por gigantes, sino por su percepción distorsionada, por sus propios miedos. Dios no llamó a espías para dar reportes, sino a soldados para tomar posesión en el nombre poderoso de Jesús. Yo sinceramente creo, amados, que Dios tiene prisa en estos últimos tiempos que estamos viviendo. Rumores de guerra, rumores de paz. Creo que la venida de Cristo está más cerca que nunca. Y como iglesia debemos caminar conscientes de eso. Ahora se está hablando de paz, ya hubo paz con Israel, con Irán. Y prepárese, porque si se consigue con una paz mundial, la Biblia dice que cuando eso suceda, los muertos en Cristo resucitarán primero, y después los que están con vida se irán con el Señor y encontrarán con Él en las nubes. Eso es el rapto de la iglesia. Entonces quiere decir que estamos cerca. Pero desafortunadamente mucha gente está dormida porque no conoce palabra. Punto número uno: el campamento está lleno de opiniones, no de convicciones. Yo recuerdo hace 2 años y medio o 3 años, nos fuimos a orar a la cascada. ¿Quiénes recuerdan eso? Que bueno, vienen siete viernes más. Vamos a ir a la cascada porque la conquista que viene será aún mayor. No solamente vamos a ir para que el Señor nos dé gracia y podamos ganar más almas, sino que vamos a ir a bendecir a las ciudades gemelas para que deje de pasar todo eso que está pasando, para que el diablo no se alborote, al contrario, se someta a la autoridad de Cristo en el nombre poderoso de Jesús. Aleluya. Póngase de pie conmigo ahí donde está, por favor. Vamos a interceder por las escuelas de tus hijos, ahora que están de vacaciones. Vamos a interceder por los trabajos, a los hijos que están trabajando. Vamos a interceder por protección divina sobre nuestros hijos, sobre nuestra ciudad, sobre nuestra casa. Porque recuerdan, antes de irnos a Chile, oramos juntos por la ciudad de Minnesota, oramos juntos por la ciudad de Brooklyn Park, oramos para que aprendieran ese asesino, y antes de que se metiese el sol, ese asesino estaba bajo las rejas en el nombre poderoso de Jesús. Vamos a orar juntos esta vez en el nombre de Jesús, para que el Señor proteja a nuestros hijos, para que venga paz a nuestra ciudad, para que la delincuencia baje, para que aprendan aquellas personas que están estorbando. Padre, inclina tu oído hacia nosotros en el nombre poderoso de Jesús. Oramos, Señor, por todas las iglesias, para que las iglesias de Minnesota las mantengas a salvo, fuera de escándalo, fuera del peligro. Apunta, Padre, pon ángeles de alto rango en todas las iglesias de diferentes denominaciones, Padre. Padre, protege a esas personas que van a buscarte, aún aquellos que no conocen la verdad, protégelos también, Padre, en el nombre de Jesús. Protege a los políticos, protege a los pastores, protege a los padres, a los maestros. Te presentamos las escuelas, Padre, en el nombre de Jesús. Prepáralas para que nuestros hijos regresen a las escuelas y estén bajo protección en el nombre que es sobre todo nombre. Intercedemos por las ciudades, Señor, por las ciudades gemelas, por los suburbios, para que la delincuencia baje, para que tu reino sea establecido, para que caminen con paz, para que haya paz y prosperidad sobre esta zona y la gente se acuerde que tú eres el que se está moviendo la mano poderosa a favor del estado de Minnesota. En el nombre que es sobre todo nombre, en el nombre poderoso de Jesús, oramos, Señor, para que cuando haya alertas como el día de anoche de un tornado, de una tormenta, tu iglesia se levante y diga: yo reprendo los aires y yo oro para que mi comunidad no sea distorsionada, en el nombre que es sobre todo nombre, en el nombre de Jesús. Y todos decimos, vamos, levanta la mano al cielo y dale gracias.
Gracias por mi familia. Gracias por mis hijos. Gracias por mantenerlos a salvo en el